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10: Seis de la tarde con dos minutos en el tiempo del centro de la República Mexicana. Hoy es viernes. Ay, como dijera Lucerito, gracias a Dios es viernes y le doy la bienvenida a este espacio informativo, la edición vespertina de Así las Cosas Querétaro. Y hoy 28 de agosto es el día en el que conmemoramos a aquellos que pues nos han acompañado y que muchos todavía tienen la pues la fortuna de tenerlos. Hoy es el día del abuelo en México. Así que vamos a honrar el día de hoy a aquellos que tienen pues como una segunda oportunidad de ser papás, ¿no? Y con esta, en algunos casos, abuelos con nietos. En otras ocasiones, pues simple y sencillamente personas que llegan a la edad adulta, a la edad mayor, la tercera edad, como le dicen algunos, y bueno, pues que hoy honramos y les agradecemos, por supuesto, todo lo que han puesto de su vida para acompañar a otras generaciones. Hoy, 28 de agosto, se conmemora el Día Nacional de las Personas Adultas Mayores aquí en México. Y le doy la bienvenida a este espacio informativo. Fabiola Hernández y una servidora, Claudia Ivonne Hernández Torres, de este lado del micrófono. Le estaremos acompañando desde estos momentos y hasta las 8 de la noche. Tiempo suficiente para dejarle a usted bien informado, bien informada. Vamos rápidamente, como todos los días, con un rápido resumen. Este lunes 31 de agosto regresan a las aulas un total de 672.516 alumnos y 39.936 docentes de escuelas públicas y privadas.
11: Estarían regresando 4.687 escuelas públicas y privadas, estudiantes 453.156 y 22.000 docentes.
10: La primera semana de septiembre, la Federación anunciará la siguiente etapa de construcción del Tren México-Querétaro.
12: En la siguiente semana seguramente estaremos ya informando de manera formal los titulares a nivel federal, así como también gente de gobierno estatal y municipal, la siguiente etapa de lo que va a hacerse con el tema del tren.
10: El Tribunal Constitucional rechazó el recurso de revisión presentado por Acción Nacional contra el dictamen de la Ley de Identidad de Género, por lo que ya podrá ser enviado al Ejecutivo para su revisión.
13: No fue procedente lo que los integrantes del PAN señalaron.
14: Pero ya oficialmente se
13: Sí. Así es.
14: Entonces, ¿esto ya no impide que la envíe?
13: No, yo creo que seguramente entre hoy y el lunes ya le estaremos enviando al Ejecutivo para que lo publique.
10: Acción Nacional llegará competitivo y unido para el próximo proceso electoral, considera Mauricio Curi, gobernador del estado.
15: El PAN trae su propia agenda y lleva sus tiempos y vamos viendo cómo se ha ido formando una unidad natural en el PAN y eso será, sin lugar a dudas, la competitividad que vamos a tener el próximo año.

0: Roberto N., alias el notario, era un abogado que se hacía pasar precisamente por notario y que ya había sido vinculado a proceso en el pasado por casos similares.
1: Estuvo trabajando en diversas notarías, se iniciaron diversas carpetas de investigación, incluso ya tiene procesos también previamente en los cuales ha sido vinculado a proceso y en otros en los que ha realizado una reparación del daño.
0: Arrancó el inventario del arbolado en la capital queretana, proceso que durará por lo menos unos 8 meses.
2: Empezamos el diagnóstico el mes pasado y lo terminaremos en el del centro histórico en diciembre. Es un proceso que lleva mucho tiempo, no es una cosa fácil. Hay que hacer el diagnóstico del estado fitosanitario de todos los árboles. Así que espero que para, no sé, en un periodo de 8 meses tengamos todo el inventario completo.
0: Anuncian la 10ª edición de la carrera organizada por la Unidad de Servicios para la Educación Básica en el estado de Querétaro. Se espera la participación de 1.800 personas.
3: Para formar a nuestros niños, niñas y adolescentes, tenemos que formarlos más sanos, más seguros, más empoderados, y es a través de sentir que ellos van a llegar a una meta, que ellos van a lograr recorrer kilómetros, pero son kilómetros que los están formando.
0: En la información de carácter nacional, las actividades ilícitas de Genaro García Luna, exsecretario de Seguridad de Felipe Calderón, y que está preso en Estados Unidos por vínculos con el cártel de Sinaloa, pues están siendo investigadas, fueron investigadas por la Unidad de Inteligencia Financiera, y bueno, pues en esta investigación, dice la presidenta de la República, Claudia Sheinbaum, se han logrado recuperar algunos millones de todo el recurso del fraude cometido. Hasta ahora se ha ganado un juicio civil y se ha podido recuperar 5.8 millones de dólares. Este recurso, dice la presidenta de la República, se va a invertir en escuelas de la montaña de Guerrero.
4: De todo el recurso, que son 528 millones de pesos y 727 millones de dólares, que no es que estén físicamente en una cuenta, sino se estima que de ese tamaño fue el fraude, la corrupción, el cohecho, todo lo que significó esta red de contratos con altos costos o fraudulentos. O sea, se contrataba un equipo, nunca llegaba el equipo, pero sí se pagaba. O se contrataba un equipo que costaba 10 pesos por 100 pesos. Entonces, este dinero es la estimación de todos los fraudes que se cometieron del 2012 al 2018. Hasta ahora se ha podido recuperar, adelante, es decir, se gana ese juicio civil y hasta ahora se ha podido recuperar 5.8 millones de dólares. Nuestro objetivo es que este recurso sea dedicado a escuelas en la montaña de Guerrero.
0: Así las cosas. Y bueno, pues mientras la presidenta de la República, Claudia Sheinbaum, habla de estas acciones de la Unidad de Inteligencia Financiera, por otro lado, y en la casa de enfrente, el Partido Acción Nacional comenzó ya a mover sus piezas rumbo al proceso electoral del 2027. El primer nombramiento, es decir, el primer coordinador defensor de la patria, la familia y la libertad, fue nombrado en Baja California Sur, en donde Francisco Pelayo fue designado como tal coordinador de la defensa de la patria, la familia y la libertad. En otras palabras, el candidato de Acción Nacional a la gubernatura en aquel estado de la República Mexicana, uno de los 17 estados que cambiarán gubernatura en el 2027. Y mientras esto sucede en Acción Nacional, el gobernador Américo Villarreal Anaya rechazó categóricamente los señalamientos en su contra, calificándolos de falsos y sin evidencia. Afirmó no haber recibido notificaciones ni investigaciones oficiales en México o Estados Unidos, catalogando los ataques como propaganda política con información antigua. Destacó que Tamaulipas muestra avances en seguridad y confirmó la solicitud formal de derecho de réplica. Así lo declaró el gobernador de Tamaulipas, Américo Villarreal.
5: Quiero referirme de manera clara y directa al reportaje difundido por N+, en el que nuevamente se pretende involucrar mi nombre en señalamientos que rechazo de manera categórica por ser falsos y carecer de pruebas que lo sustenten. No existe ningún elemento objetivo ni evidencia verificable que acredite las afirmaciones que se pretenden construir en torno a mi persona. Y quiero dejarlo establecido, sin espacio para interpretaciones, los hechos que se me pretenden atribuir en ese reportaje son falsos.
0: Así las cosas. Así lo decía el gobernador de Tamaulipas, que ha sido acusado en reiteradas ocasiones, pues, por actos fraudulentos, actos vinculados con delincuencia y con grupos generadores de violencia. Y hablando de esto último, la Fiscalía Estatal formalizó un tercer requerimiento, la Fiscalía Estatal de Michoacán formalizó este tercer requerimiento de los dos teléfonos celulares de Carlos Manso, exalcalde de Uruapan, asesinado en el 2025. Se lo solicitó a su viuda, Grecia Quirós, y su sucesora, por cierto, en el cargo. El objetivo, dice la fiscalía, es someterlos a peritajes que permitan establecer si existieron amenazas previas contra el edil. La alcaldesa, por su parte, Grecia Quirós, denuncia persecución política y campañas de desprestigio en su contra. Advierte que buscan encarcelarla para frenar su lucha. Como usted sabe, Grecia Quirós es una de las aspirantes a un cargo de elección popular para el próximo 2027, pero lo quisiera hacer Grecia Quirós a través de una candidatura independiente, pues bueno, bajo el marco de este movimiento que se le ha llamado el Movimiento del Sombrero. El grupo que encabeza Grecia Quirós lo que busca es justo llegar con una, pues con un registro independiente al proceso electoral de Michoacán en el 2027. Sin embargo, aquí los hechos, los factos son más claros que las presunciones. Dos teléfonos celulares que Grecia Quirós no ha entregado a la Fiscalía Estatal de Michoacán. Y hablando de estados de la República Mexicana, de Michoacán nos vamos a Chiapas, en donde el helicóptero en el que viajaba el gobernador Eduardo Ramírez tuvo que realizar maniobras de emergencia cuando se dirigía a Pantepec como parte de su agenda de trabajo. De acuerdo con el mandatario, un cruce de aves y la poca visibilidad obligaron a la aeronave a cambiar de dirección. Por fortuna, no se reportaron personas lesionadas y, sin embargo, tuvo que aterrizar de emergencia este helicóptero en el que viajaba el gobernador de Chiapas. Son las 6:14 p.m. Voy a hacer un rápido corte de estación, un corte comercial, y regresando le comparto toda la información que se ha generado en las últimas horas en el estado de Querétaro. Oiga, hay manifestación en Bernardo Quintana, le platico después del corte. Si acaso usted está atorado, atorada por ahí, le cuento qué es lo que está sucediendo. No se vaya, usted está en la frecuencia correcta, la de W Radio.

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2: Tiran árbol centenario en la zona del Cerrito por las obras del Tren México-Querétaro. El secretario de Gobierno dice que no les avisaron. Colectivos solicitan una audiencia pública al municipio de Querétaro para abordar la temática del arbolado y establecer criterios técnicos para las podas y talas. Detienen a El Notario, un sujeto que cometía fraudes millonarios, pero la autoridad estatal asegura que no sabe si es su apodo o si verdaderamente pertenece al gremio.
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16: Fíjese que para el día de hoy convocaron a una asamblea, ese es el nombre correcto, una asamblea mensual que estaba convocada para las 4:30 de la tarde en la lateral de Bernardo Quintana. Sin embargo, estos que forman parte de esta asamblea, ejidatarios de San Pablo, se apostaron ya en uno de los carriles laterales de Bernardo Quintana y buscan, estos ejidatarios, presionar al gobierno estatal para mejorar la propuesta económica que ha estado ofreciendo el gobierno del estado por lo menos 4.2 hectáreas que se encuentran en disputa. Esta asamblea mensual, como ya le decía, estaba programada para las 4:30 de la tarde y salieron de la casa ejidal del ejido San Pablo hasta este punto, la lateral de Bernardo Quintana. De acuerdo con los ejidatarios, esta movilización que llevaron obviamente a uno de los puntos más conflictivos de la zona metropolitana, que es ahí Bernardo Quintana, pues se tiene como propósito justo conseguir que el gobierno estatal pues reconsidere la propuesta económica presentada por funcionarios estatales para resolver una disputa que ya tiene varios meses por predios en la zona de Peña Colorada, que como usted sabe ha sido decretado ya como área natural protegida, un decreto federal, no un decreto estatal. Los ejidatarios dicen que después de unas 16 mesas de diálogo, la propuesta económica que hace el gobierno estatal para resolver esta situación que se está dirimiendo no alcanza ni el 10% del valor actual que se atribuye a esta superficie, que como ya le decía, son por lo menos 4.2 hectáreas. Actualmente hay dos juicios en curso, por lo que los ejidatarios dicen que la asamblea no pretende sustituir los procedimientos jurídicos, judiciales, sino más bien llamar la atención del gobierno estatal y de la ciudadanía a ser, pues, digamos, partícipes o al menos enterarse de lo que está sucediendo en torno a Peña Colorada y particularmente estas 4.2 hectáreas de, pues, que se encuentran en litigio, que se encuentran en estos momentos en un pleito legal allá en Peña Colorada. Hace un rato que comenzó esta asamblea, pusieron ahí carpas. Y bueno, pues lo cierto es que los ejidatarios de San Pablo están esperando pues una respuesta por parte de la autoridad. Así que si usted está en Bernardo Quintana y hay más tráfico de lo usual, pues debe saber que es precisamente por esta asamblea mensual que se está realizando justo en una lateral de ahí de Bernardo Quintana. Vamos con las informaciones que se han generado en el transcurso de este día, y hablando de Bernardo Quintana y de lo que tiene que ver justo con lo que acaba de suceder en aquella zona, ya sabe, las intervenciones que se realizaron en Bernardo Quintana a propósito de la construcción Tren México-Querétaro. Si pensaba que esto ya había terminado, al menos terminó en Bernardo Quintana, por ahora. Pero dice la autoridad estatal que la próxima semana el gobierno federal estará anunciando de nuevas intervenciones en la zona metropolitana y en otros municipios. Como usted sabe, el municipio del Marqués y el municipio de San Juan del Río están involucrados también en algunas obras a propósito de la ampliación de la red ferroviaria para la construcción, para la llegada del Tren México Querétaro, pero será la próxima semana cuando la autoridad federal comparta qué es lo que sigue, cuáles son las próximas acciones dentro de la zona metropolitana.
8: Durante la próxima semana, la Federación dará a conocer las siguientes etapas de la obra del Tren México-Querétaro en la capital queretana. Eso fue lo que adelantó Eric Gudiño, titular de la Secretaría de Gobierno del Estado de Querétaro.
14: Lo importante es que mantenemos una buena comunicación con las autoridades federales, es decir, con los titulares a nivel federal. Estamos pidiendo que también la gente que está aquí en Querétaro, pues, participe y se sume a este trabajo de coordinación. En la siguiente semana seguramente estaremos ya informando de manera formal los titulares a nivel federal, así como también gente de gobierno estatal y municipal, la siguiente etapa de lo que va a hacerse con el tema del tren.
8: El funcionario precisó que han solicitado la información técnica de la siguiente etapa del proyecto, aunque reiteró que será la federación la que decida cuándo se compartirá con la población. De igual manera, reiteró que el compromiso del gobierno de Querétaro es apoyar en materia de difusión y socialización con la ciudadanía. En ese sentido, mencionó que en la reunión reciente que tuvieron, pudieron hablar sobre la remoción del árbol en el Cerrito, el cual ocurrió sin que el gobierno municipal ni estatal fueran notificados. Precisó que se solicitó de manera formal que la situación no volviera a repetirse. Finalmente, expresó que siguen a la espera de que la federación les notifique cómo se procederá con la compensación de esa vegetación.
16: Así las cosas. Y es que, como ya se lo he venido compartiendo desde el día de ayer, que nosotros le dimos a conocer pues justo el retiro de este árbol centenario ahí en la zona del Cerrito Colorado, pues mire, los ambientalistas lo denunciaron un día antes, pero nunca llegó la autoridad. La autoridad estatal y la autoridad municipal argumentan que nadie les avisó. Y mire, solamente desde ahí y de entre ellos podríamos tener la certeza de la verdad. Lo que ellos declaran es que nadie les avisó, pero hasta donde consta en mi celular hay una denuncia de algunos vecinos que estaban alertando precisamente por la tala de este árbol centenario ahí en la zona cercana al Cerrito Colorado. En fin, vámonos con otras cosas. El próximo lunes prepárese porque el tráfico vehicular será más denso de lo habitual, al menos a lo que nos habíamos habituado en los últimos 2 meses. Me refiero a estos 2 meses de vacaciones, que si bien hubo intervenciones en Bernardo Quintana particularmente a propósito de la ampliación de la red ferroviaria por el Tren México-Querétaro, bueno, pues este lunes 31 de agosto regresan a las aulas más de 600,000 alumnos y alumnas y al menos 40,000 docentes de escuelas públicas y privadas. Así que tome sus precauciones porque de nueva cuenta el flujo vehicular regresará a la aparente normalidad en la ciudad de Querétaro.
15: Este lunes 31 de agosto, un total de 672,516 alumnos y 39,936 docentes de escuelas públicas y privadas regresan a sus actividades para el inicio del ciclo escolar 2026-2027. Esto es de nivel básico, ya que algunos bachilleratos y universidades ya habían iniciado clases días atrás, informó la secretaria de Educación, Marta Elena Soto Obregón. Las fechas de regreso son variadas dependiendo el subsistema educativo, por lo que planteles de educación básica son los primeros en reanudar jornadas académicas ordinarias.
17: El 31 de agosto regresa educación básica, nuestras escuelas formadoras de maestros, y solamente educación básica entre nuestras escuelas públicas y privadas estarían regresando 4,687 escuelas públicas y privadas, estudiantes 453,156 y 22,000 docentes.
15: En el caso de media superior, dijo, inician el 31 de agosto con el sistema COBAC, que es uno de los sistemas más grandes, con más de 100,000 estudiantes en educación media superior y 5,584 maestros. Detalló que en total de educación superior regresan a clase 117,494 estudiantes y 12,095 docentes.
16: Así las cosas. Oigan, me están preguntando si está... si el árbol lo tiraron en el Cerrito o en Cerrito Colorado. No, cerca de Cerrito Colorado. Ahí la intervención muy cerca de donde se está trabajando las obras del Tren México-Querétaro. Cerrito Colorado, no en el Cerrito. Para quienes no conocen Querétaro, el Cerrito es una zona que se le llama así, pero que pertenece al municipio de Corregidora. No, yo estoy hablando de Cerrito Colorado, ahí por el Tepe, por la zona de Primavera, muy cercana a la vieja estación del ferrocarril. Por esa zona es que se tiró este árbol, un árbol centenario, insisto, que dicen las autoridades estatales, nadie les avisó que iba a ser talado. Vámonos al corte, son las 6:29 en el tiempo del centro. Regresamos con la firma invisible, una de mis secciones favoritas del mundo mundial. Voy al corte y regreso con Jorge Galindo.

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0: Estamos ya de regreso en esta jornada informativa y le agradezco mucho, como todos los viernes, que nos permita conectarnos a través de la, pues, de la tecnología, mi querido Luis Jorge Galindo, de la firma Invisible. Mi querido Jorge, ¿cómo estás? Muy buena tarde.
1: Claudia, excelente tarde, muy contento y agradecido por este espacio con ustedes, de saludar a la gente de Querétaro y a todo tu equipo de producción.
0: Muchísimas gracias, mi querido Jorge, por nosotros muy complacidos y sobre todo listas y listos para escucharte, Jorge. Esta semana, de nueva cuenta, nos regaló, supongo que bastante material para la firma Invisible.
1: Sí, muchísimo material, Claudia, es cuando nos da muchísimo gusto vivir aquí. Imagínate vivir en un país aburrido que no nos diera motivo para hablar de esto, sino de algunas otras notas que no son tan divertidas, pues no tendría tanto chiste este programa, Claudia. Y mira, vamos a empezar con lo primero que nos regala la presidenta, que manda un mensaje muy claro a quien quiera ser presidente o incluso gobernador de este país. Ella dice: eres mexicano y punto. Y antes de que termine el bloque, vamos a demostrar por qué esta frase puede salir más cara al propio partido que a la oposición o al exgobernador que la motivó. Y mira, primero vamos a lo simple, Claudia. ¿Qué es lo que quiere cambiar la presidenta con esta iniciativa que mandó el 27 de agosto pasado? Y ella dice: para los que quieran ser presidentes, gobernadores o jefes de gobierno de la Ciudad de México, no pueden tener otra nacionalidad. Y los que ya la tengan, tienen que renunciar antes de registrarse como candidatos. Ya que estén en el cargo, tampoco podrán usar un pasaporte extranjero, ni votar en otro país, ni pedirle mucho menos protección a otro gobierno que no sea el de México. Y todo esto va a venir acompañado, además de la propuesta de reforma al artículo 82 constitucional, de algunos cambios a la ley de nacionalidad, para que quede bien claro cuál va a ser el trámite mediante el cual, si estos candidatos optan por renunciar a su otra u otra nacionalidad, lo tengan que hacer. ¿Y quién disparó todo esto? Aunque el gobierno lo venda como es el interés superior de México. Este tiene nombre, se llama Francisco García Cabeza de Vaca, es gobernador de Tamaulipas. Y él nació en McAllen, Texas, esta ciudad fronteriza allá en Tamaulipas. Él tiene doble nacionalidad, es prófugo de la justicia y aún con las tres cosas encima, ya anunció que él quiere ser presidente en el 2030, como otros lo están anunciando, aún así sin decirlo, pero ya lo están anunciando. Y mira, aquí vienen las declaraciones interesantes. La primera es la de Ricardo Monreal, que él sale, y digo, entre comillas, a reforzar la iniciativa de la presidenta Sheinbaum, pero con una frase que vale la pena analizar aquí, Claudia. Y él dice que ha conocido casos, así lo dicen, donde gobiernan o cumplen con la responsabilidad en un estado y duermen en otra nación, en Estados Unidos particularmente. Monreal no dio nombres, ni cargos, ni estados, ni municipios. No dio fechas, no dio expedientes, es solo una acusación que se está haciendo al exgobernador de Tamaulipas, pero aquí no habla ni de nombres ni de datos. Habla de funcionarios con familia e hijos estudiando en Estados Unidos, que aquí no veo nada de malo que estudien allá o estudien acá. Bueno, si los hijos de políticos estudian aquí en escuelas particulares cuando presumen que no hay mejor educación que la pública, pues no veo nada de malo que estudien en Estados Unidos, pero él dice que ellos van y vienen, refiriéndose además de las familias, a los gobernadores, mientras gobiernan del lado mexicano. Esto, Claudia, es delicado porque es una generalización que amplía el caso de Cabeza de Vaca y lo quiere volver un patrón, sin la obligación de probarlo, claro. Y aquí, mira, aquí es donde va el consejo: no reclamo para quien redactó esta frase. Una acusación sin nombre no fortalece una ley, Al contrario, Claudia, la debilita. ¿Por qué? Porque abre la puerta que cualquiera diga, pues a mí no me tocaba. Y una norma que nadie puede aplicarse a sí mismo con precisión no es una norma. Esto es un mero gesto. Y aquí es donde el bloque, Claudia, se pone interesante, porque esos casos sí existen. Y Monreal dice que los desconoce. La pregunta obvia es, ¿por qué no nombra a estas personas que duermen en otro país y gobiernan en este? Una acusación sin nombre no se puede desmentir, pero tampoco se puede probar. Y en la política eso no es descuido, es una estrategia, como ya conocemos muchas del legislador Monreal. Y aquí no vale la pena ni siquiera repetir una acusación que no tiene sustento contra ningún funcionario en particular. Vamos a hacer lo que el propio Monreal no hizo. Vamos a revisar los números de quienes gobiernan la frontera hoy. Y esto, mira, no es la primera vez que se pone a discutir el tema de sangre y nacionalidad para llegar a Los Pinos, ¿sí? Esto ya se hizo en el 94 con Salinas. Se cambió la constitución para ya no exigir que el presidente fuera hijo de papá y mamá mexicanos. A partir del 94...

0: contaba con que al menos uno de los dos lo fuera. Hace 32 años, este péndulo se movió para aflojar el criterio de sangre. Hoy se mueve exactamente al revés. Ya no importa quiénes fueron tus papás. Ahora importa qué pasaporte traes tú. Y mira, cuando revisamos al día de hoy, los 6 estados fronterizos y sus principales ciudades están gobernados en su mayoría por Morena. Baja California, Sonora y Tamaulipas. Chihuahua por el PAN, Coahuila por el PRI y Nuevo León por Movimiento Ciudadano. Morena tiene 3 de los 6 estados fronterizos, la mitad. En Baja California tiene las 7 alcaldías del estado. En Sonora, las 2 ciudades principales, Nogales y Agua Prieta. Ciudades principales, hablando de ciudades fronterizas. Entonces, aquí prácticamente todas las ciudades fronterizas, salvo el caso de algunos municipios menores, están gobernadas por el mismo partido, Morena, que hoy desde la Cámara de Diputados quiere ponerle nombre a quienes gobiernan México y duermen en Estados Unidos. Y mira, Baja California, Morena. Sonora, Morena. Tamaulipas, Morena. Si es el patrón que describe Monreal, la probabilidad de encontrarlo no está en la oposición, está ahí mismo, en su espejo. Y la pregunta no es si existe el fenómeno, Claudia. La pregunta es si Morena está dispuesto a que esa lupa se voltee hacia el interior de Morena, porque hasta ahora la única frontera que se ha nombrado con nombre y apellido es la de Cabeza de Vaca en Tamaulipas, y es de oposición. Y aquí el bloque, mira, aquí es donde el bloque se tiene que detener un momento, porque toda la semana giramos alrededor de la pregunta equivocada. Se habló de la sangre, de quién es hijo de quién, se habló de origen, dónde naciste, se habló con Monreal de dónde duermes, pero nadie, Claudia, ni el Congreso, ni el gobierno, es más, ni buena parte de la prensa, puso en el centro la pregunta que de verdad debería descalificar a alguien para gobernar, y es contundente. ¿Quién quiere gobernar tiene vínculos con el crimen organizado? Este es el dato incómodo de lo directo que es. Cabeza de Vaca, el caso que originó toda esta iniciativa, no solo tiene nacionalidad, como ya lo vimos, tiene una orden de aprehensión vigente, ya validada por la Suprema Corte de Justicia en febrero de este año. Se le negó el amparo por los delitos de lavado de dinero y delincuencia organizada. Mira, piénsalo con calma. El instrumento legal que de verdad podría impedirle gobernar a este país ya existe, ya se resolvió en tribunales y no tiene nada que ver con el acta de nacimiento. Tiene que ver con antecedentes penales. Pero la conversación pública de esta semana, la iniciativa, el respaldo nuevamente, entre comillas, de Monreal, porque realmente lo que está haciendo es dándose un balazo en el pie, acusando a quienes, pues en la mayoría gobierna su mismo partido. Pero bueno, aquí la conversación se fue hacia el pasaporte. El expediente penal por delincuencia organizada, pues prácticamente no apareció en el debate. Y no es un caso aislado. Enrique Insulza vuelve a estar esta semana dentro de los mencionados. Él ya fue señalado por un gran jurado en Nueva York. El mismo expediente que hoy pone en riesgo la mayoría calificada de Morena en el Senado. Y aquí la pregunta que deberíamos estar haciéndonos, o haciéndole a cada candidato, no es ni dónde nació, ni dónde estudian sus hijos, ni qué pasaporte tiene. Claudia, es una sola pregunta. ¿De dónde viene el dinero y con quién se sentó a negociar este dinero para apoyos a donde quieren llegar? Esa pregunta sí protege el país. La doble nacionalidad, en el mejor de los casos, distrae. En el peor, pues es una cortina que tapa esta pregunta incómoda. Y mira, el patrón no se queda nada más en la retórica. Ya vimos, los 3 gobernadores fronterizos de Morena tienen historia con la visa de Estados Unidos. A Marina del Pilar ya se la revocaron desde mayo del 2025. Y Alfonso Durazo, aunque lo niegue, el diario Los Ángeles Times reportó que su visa fue revocada por vínculos con el crimen organizado y contrabando de combustible. ¿Sí? Marina del Pilar, visa revocada. Durazo, visa revocada. Villarreal, visa revocada. Tres gobernadores, mismo papo, misma alerta de Washington, y ninguno mencionado esta semana en la discusión de doble nacionalidad.
1: Estoy completamente de acuerdo contigo, Jorge, y efectivamente la distracción mediática y desafortunadamente la narrativa que se ha colocado de manera pues muy legitimada desde los medios de comunicación es precisamente esta discusión a propósito de la doble nacionalidad, que estoy completamente de acuerdo contigo. Eso no significaría ni para bien ni para mal absolutamente nada, ni determina una capacidad probada o no de justo eso, de probidad o de honestidad de una persona, ¿no? Y también, pues, poner sobre la mesa, cuando hablamos de un cargo de elección popular, pues tampoco hay que ser ingenuos, ¿no, Jorge? No cualquier ciudadano de a pie, desafortunadamente en este país, llega así como por generación espontánea a una situación o a una condición de privilegio que implicaría pues justo contender por un cargo de elección popular y posteriormente hacerte de pues cierto poder, no solamente poder metafórico, poder político, sino también poder económico, que en este país, afortunada o desafortunadamente, han significado precisamente los trabajos dentro de los gobiernos.
0: Claro, Claudia, y mira, ya sé, para mucha gente el tema de la sangre y de dónde vienen puede ser importante. Uh-huh. Yo no he comprobado el por qué, pero pues mira, yo nunca he visto que un pasaporte extranjero te pueda hacer mal gobernador o que te pueda volver incapaz de gobernar. Yo creo que el foco debería de estar en declaraciones que sí hablan más sobre lo que se debería de regular, y es un tema de honestidad, Claudia. Mira, te voy a dar un par de ejemplos sobre en dónde creo que debería de estar el foco entre quienes gobiernan. Y vámonos algunos años atrás con López Obrador, cuando le pidieron hacer público su examen médico y psiquiátrico. Él no contestó con datos, hizo una broma y contestó así: me dio una gripa, pero ya estoy saliendo. No aclaró su estado de salud, no aclaró esto, bueno, cuando existían todos estos mecanismos de transparencia, se le pudo haber exigido que publicara esto. ¿Por qué? Porque era un interés del país el saber en qué estado de salud se encuentra el presidente, pero pues él bromeó que nada más le dio una gripita, ¿sí? Peña Nieto, por ejemplo. Y esto, voy a hacer el comentario porque sí es necesario reflexionar sobre en dónde debe de estar nuevamente el foco de quienes gobiernan el país. ¿Recuerdas que le preguntaron el precio de la tortilla? Y sí, él dijo, pues no, yo no soy la señora de la casa. Y un poco antes, el secretario de Economía, mira, Claudia, el secretario de Economía dijo, los pobres no comen gasolina. A esto, cuando se dio el tema de los gasolinazos en México, los pobres no comen gasolina, comen tortilla, pollo, leche y huevo. El secretario de Economía teniendo este tipo de respuestas. Ahí es donde debe de estar el análisis para saber si son capaces de gobernar o no. Ningún acento extranjero, Claudia, ningún apellido raro. Tres mexicanos, por los cuatro costados mexicanos, pero sin la más mínima idea de cuánto cuesta lo que come su gente, o la idea de ser transparentes sobre su estado de salud y que puedan gobernar o no. Nadie de estos tres expresidentes tiene doble nacionalidad, y aún así tienes muestras perfectas de desconexión, de incapacidad para responder algo tan básico como cuánto cuesta lo que come tu pueblo. ¿O estás en condiciones para gobernar? El pasaporte no te impide gobernar bien. La incapacidad sí, Claudia. Y de eso no se está hablando esta semana. Cuando se legisla contra un fantasma sin nombre, vale la pena preguntarse de qué lado del espejo está parado quien lo señala. Y la iniciativa, mirad, puede ser o no necesaria. La acusación de Monreal, en cambio, todavía no tiene ni un solo nombre y apellido. Y mientras el país discute pasaportes, la pregunta que sí debería quitarnos el sueño es ¿quién tiene nexos con el crimen organizado? Sigue esperando su propio titular. De cabeza de vaca no sabemos si tiene otro pasaporte, no sabemos si duerme en otro país. Lo que sí sabemos con nombre y con fecha y con número de expediente además es que tiene una orden de aprehensión validada por la Suprema Corte de Justicia. Y aquí se pregunta, ¿cómo se puede arreglar esto? Y la respuesta no es más sospechosa ni genérica, es nombrar, como lo debió de haber hecho nombrar Monreal, investigar y sancionar con nombre y apellido lo que pueda ser sancionable. Yo sigo sin encontrar qué delito puede tener la familia de alguien que estudie en otro país, pero bueno, este es el primer bloque, Claudia, y si te parece, vamos al segundo bloque.
1: Adelante, Jorge.
0: Y mira, mientras uno piensa en pasaportes, en otro lado del país, donde se dan precisamente destapes de candidatos, parece que lo que no importa es qué tan arraigados están a su estado. ¿Sí? Y vamos a hablar del caso de alguien que todavía no es candidato, bueno, sí es candidato según su partido, bueno, no está claro. Se llama Luis Donaldo Colosio Riojas, sonorense. Ya es el candidato virtual de Movimiento Ciudadano para Sonora. Esta semana en Guaymas, su propio partido lo presentó así, con la militancia allí en Guaymas, gritándole, ¡gobernador, gobernador! La encuesta interna que hace Movimiento Ciudadano ya lo posiciona como el favorito. Luis Donaldo hereda un apellido enorme, pero también está heredando otra cosa. Y esto estoy seguro que no se lo heredó su papá. Y lo digo con conocimiento de causa porque yo trabajé en la campaña de su papá. Lo que él está heredando es un manual de respuestas del político viejo. Y ya lo está aprendiendo a manejar bastante bien. 30 y pocos años, sin canas, corte de pelo de otra generación. Pero en cuanto le preguntan algo incómodo, le sale la voz de un político de los que la gente ya no quiere. Dos respuestas. Esta semana, que son de manual. Le preguntan directamente si va por la gobernatura de Sonora. ¿Y qué contesta? Los tiempos son los que marca la ley. Esta frase es perfecta para no decir nada. Ni sí, ni no. Igual que cuando a Echeverría le preguntaron que si la relación con Estados Unidos nos beneficiaba, y él decía, ni sí, ni no, sino todo lo contrario. Con esto, trata de salir bien librado del corte de la nota. Y mientras Luis Donaldo evade, su propio partido publica en la cuenta oficial, el futuro también se construye desde la tierra que nos vio crecer. Sonora. Es el momento de creer. Es una frase bonita, sin contenido. No dice qué haría distinto. No dice qué problema de Sonora resolvería. No dice nada que pudiera decir sobre cualquier estado del país. Y esa combinación, el evadir con una y llenar el vacío con otra respuesta, es precisamente el estilo que ya estamos hartos de ver. Lo asombroso es que Colosio Riojas apenas está empezando su carrera nacional y ya domina este tipo de conversaciones. Y aquí es donde la sospecha, Claudia, deja de ser solo intuición. Mira, el análisis político de Serpientes y Escaleras sobre el llamado Proyecto Colosio es muy explícito y dice, el objetivo de Movimiento Ciudadano no es únicamente ganar Sonora en 2027. Sonora es el vehículo, no es el destino. Este análisis describe como muy bien calculada por Dante Delgado, el dueño de MC, el tipo de frase que en política mexicana casi siempre significa esto no se trata de la persona que ves en el escenario, o sea, de Luis Donaldo. Se trata de construir una marca nacional para después. Y aquí el detalle que no podemos dejar pasar, porque conecta directo con nuestro bloque anterior. El mismo análisis reconoce que el gobernador morenista de Sonora, Alfonso Durazo, está atravesando una crisis de credibilidad e imagen pública. ¿Te suena? El mismo Durazo al que Los Angeles Times le documentó una visa cancelada por presuntos nexos con el crimen organizado. Movimiento Ciudadano no necesita ganarle un rival fuerte. Necesita aparecer como alternativa frente a un rival ya debilitado. Y eso es una jugada de posicionamiento nacional. No es una vocación real por gobernar Sonora. Colosio Riojas y Movimiento Ciudadano, me atrevería a decir que no quieren a Sonora. Quieren tener ya armado a su candidato para el 2030. Claro. Y esto es verdad, Claudia. Mira, se están abriendo las cajas sorpresa de quiénes serán los futuros candidatos. Y aquí en Sonora podemos ver un adelanto de lo que va a pasar en el resto del país. Candidatos que no conocen ni a sus vecinos, no tienen amigos ahí, que no fueron a la escuela así. Y esto es mucho decir de un estado como Sonora. Lo digo, Claudia, porque viví ahí. Ahí me casé. Ahí también me divorcié. Pero bueno, ahí es el lugar en donde aprendes que la gente no dice refresco, dice soda. Los chavos no son chavos, son vatos. Las mujeres son morras. Ahí no hay tacos de bistec. Hay asada. Ahí no toma uno. Ahí pistea. Y créeme, Claudia, en la primera plática se nota quién dice soda de corazón y quién nada más se aprende el guión. ¿Y qué ha pasado? Regresando al tema de Sonora, con sus últimos 4 gobernadores, 2 de ellos llegaron con la vida hecha en la Ciudad de México. Burs como presidente del Consejo Coordinador Empresarial, oficinas en la capital. Durazo, primero en Los Pinos y luego en Palacio Nacional. Currículum impecables, 0 kilómetros recorridos en el estado que iban a gobernar. Los otros 2, Pavlovich y Padres, sí se hicieron desde adentro. Regidurías, congresos locales, senados por Sonora. No es que el Estado siempre elija desde fuera, es que cuando lo hace, elige currículums de capital, no de arraigo local. Y aquí es donde aparece Colosio Riojas otra vez. Es el tercero de la lista o de verdad va a romper el patrón. Y aquí esto se pone crudo con números, porque mira, en Sonora más de la mitad de los sonorenses se identifican con Morena. Dicen, independientemente de cualquier candidato, yo voto por Morena. Movimiento Ciudadano, el partido de Colosio, tiene en encuestas cerca del 5% apenas, ¿sí? Pero hace unas semanas las encuestas cambiaron y lo pusieron arriba. Y esto, aquí es donde la trampa, Claudia. En julio también se les preguntó que si Colosio, por ejemplo, compitiera con Morena, con el candidato que fuera de Morena, en vez de Movimiento Ciudadano, la intención de voto se elevaría a 54%. ¿Y esto qué nos dice? A la gente le gusta Colosio. No. Lo que no le compra a Luis Donaldo ni a Movimiento Ciudadano es una maquinaria que ya trae medio estado identificado con otro partido. Por eso decimos que esto no es gobernar Sonora en 2027, es sobre construir un nombre para el 2030, porque contra un aparato con más de la mitad del estado ya ganado antes de la boleta, competir hoy para Movimiento Ciudadano es matemáticamente una gran cuesta arriba. Y mira, más allá de hacerle ojitos y cosquillas a las encuestas de preferencia, te voy a decir cuál es la encuesta que de verdad pata la realidad en una situación como esta, en un estado. Los taxistas.
1: Claro.
0: Cuando a mí me toca asesorar, o me ha tocado asesorar a algún personaje, algún político que quieren un cargo público, los taxistas son mi fuente principal. Ellos te dicen si la persona tiene arraigo o no tiene arraigo, y te dan un perfil que ni el mejor encuestador, ni la gente que nos dedicamos a esto, podríamos describir mejor. En el caso de Sonora, Claudia, donde yo viví, bueno, ya les comenté todo lo que pasé por Sonora. El problema es que no hay taxis. Bueno, pues hay que decirlo, en Hermosillo no encuentras un taxi. Sí, es prácticamente imposible encontrar uno en la calle. Pero para cualquier sonorense, en el caso particular de quienes viven en Hermosillo, es símbolo inconfundible de alguien que no es de ahí ver a una persona parada en la calle buscando un taxi a 40 grados o más. Claro. Pero mira, hay algo más que las tarjetas informativas

0: en Sonora. Este tipo de datos sí vienen en la tarjeta, pero solo conviviendo con quien vive ahí, te das cuenta de lo que en verdad importa en el Estado. Bueno, cuando de verdad te importa el Estado, porque cuando tienes la mira puesta en la presidencia, el arraigo se vuelve irrelevante.
1: Definitivamente, mi querido Jorge, estoy de acuerdo contigo, y esta puede ser una consecuencia fatal, no para el partido, sí de largo plazo, pero para corto y mediano plazo, para quienes habitan esos estados de la República Mexicana, en donde los candidatos o candidatas son precisamente pues productos fabricados con intereses de mucho más largo plazo. Y esto se repite en otros estados de la República Mexicana, mi querido Jorge.
0: Claro, y mira, nuevamente, Claudia, la firma que dejan los candidatos, los políticos, cuando se les pregunta algo, es el tema que nos dedicamos a analizar aquí. Y te voy a poner un ejemplo, porque le preguntaron a un periodista directamente a Colosio sobre su origen. ¿Y sabes qué respondió? Son mamadas, esas son idioteces. Yo nací en Magdalena de Quino, Sonora, y he sido siempre, siempre magdalense. Pero cuando le preguntan, oye, pero ¿y Nuevo León? Ahí ya contestó distinto. No contestó como exalumno del TEC de Monterrey, sino quizá como un alumno que está jugando dominó en la cafetería. Le preguntaron, bueno, ¿y cuál es tu relación con Nuevo León? Donde fue alcalde y hoy es senador. Y ahí respondo, a mí me interesa México. Yo soy de todo México. Defiende su arraigo sonorense, diciendo que él visita a su familia ahí 4 o 5 veces al año. Y él quiere ser gobernador. Aquí el consejo, no el reclamo. No puedes aferrarte a que ir 4 o 5 veces al año al Estado significa conocerlo.
1: Claro.
0: Y lo más importante para un político joven, con una imagen tan cuidada como la de Luis Donaldo, es la honestidad. Aceptar desde adentro que hay elementos como el arraigo que hoy no le dan fuerza, tiene otras fuerzas, el arraigo no, ¿sí? Y debería de evitar este tipo de respuestas que suenan más a cafetería y enojo porque perdiste la ficha de dominó que a las de alguien que en verdad tiene esta vocación heredada, porque está heredando el nombre de su papá. Es la segunda generación que sale del TEC de Monterrey, y estas respuestas, como ya lo hemos visto con otros políticos, pues no representan a las universidades de donde eres egresado. ¿Qué les pasa? Pues les gana la respuesta, les gana. Bueno, no lo sé. Hay algo que le pasa a los políticos que tienen este tipo de reacciones, Claudia. Y aquí, pues lo primero que tiene que hacer Luis Donaldo es definirse. ¿Le va a los naranjeros, a los yaquis o a los mayos, los equipos de béisbol de Sonora, o va a seguir yendo al estadio de los Sultanes en Monterrey? Porque el arraigo también se nota ahí, es donde te sientas a gritar un jonrón. Y mira, el electorado es benevolente. En la encuesta que te mencioné, pues más de la mitad de los sonorenses dicen que votarían por Morena sin importar quién sea el candidato, salvo que les pongan a Luis Donaldo. Ahí ya cambia la cosa. La encuesta se hizo tomando en cuenta a Luis Donaldo como posible candidato de Morena. Aquí subirían las preferencias. No lo va a hacer. Es de Movimiento Ciudadano. Y aquí que ya le hicieron cosquillas a las encuestas, pues lo ponen por arriba del posible candidato de Morena. Y mira, aquí no importa. Aquí no importa si sabes llegar a algún lugar en Hermosillo o en Obregón sin chofer. No importa si sabe dónde se hacen los mejores tacos o dónde se venden las mejores coyotas. Eso no importa. Aquí a lo que se están guiando es el logotipo. Es construir algo para el 2030. Y esto, Claudia, es un reflejo de lo que está pasando en el país. 17 gobernaturas se van a renovar, incluso allí en Querétaro. Y aquí hay 3 preguntas para cerrar. ¿Cuántos de estos candidatos que van a competir por esas 17 gobernaturas conocen esos datos? No solo la de los tacos y la del equipo, sino las verdaderas necesidades de la gente que vive ahí. ¿Saben cuántos municipios hay?

0: cuáles son las necesidades de cada uno de los municipios y cuáles son las potencialidades que tiene cada uno de los municipios, en qué áreas están para trabajar sobre eso. ¿Cuántos de estos 17 candidatos tienen los ojitos puestos en el estado que quieren gobernar y cuántos ya los tienen puestos en Palacio Nacional? Cuando a alguien ya se le fueron los ojitos a Palacio Nacional, el estado deja de ser un lugar para gobernar, se vuelve una escala técnica. Y yo, que allá me casé, sé que Sonora merece algo mejor que ser una escala.
1: Claro, por supuesto. Y es que también hay que reconocer que es uno de los estados de la República Mexicana que ha sido, pues, durante distintas épocas, mi querido Jorge, si me permites decirlo así, uno de los estados golpeados por el tema de la inseguridad.
0: Golpeadísimo. Sí, está seguramente, es difícil confiar en las encuestas, pero si hablas con algún sonorense, con alguien que vive en Hermosillo, vive en Obregón, viva en Nogales, te va a decir que es el principal tema. El agua también es un tema, la luz es un tema, pero la inseguridad sobre todo es un tema que pues difícilmente va a gobernar, va a poder resolver alguien que no conoce lo que está pasando ahí y sobre todo que tiene los ojitos puestos al sur de México.
1: Así es, desafortunadamente, mi querido Jorge, la política se convierte de nueva cuenta en una apuesta por sostener y mantener el poder y no necesariamente por lo que debiera de ser desde su origen, ¿no? Polis, pues política, buscar el bien común y eso no necesariamente está sucediendo en este país. Me quedan apenas unos 3 minutitos, mi querido Jorge, para ir cerrando este espacio de la firma invisible.
0: Cerramos el bloque, como siempre, con noticias buenísimas para todos los mexicanos, de estos mexicanos que nos hacen sentir tan orgullosos y que muchas veces no se ponen en las primeras planas, porque independientemente de su pasaporte o de si tienen papás o mamás extranjeros, ellos están logrando resultados. Y me refiero primero a Kenia Lechuga, ¿sí? Ella subió al podio en el Mundial de Remo en Ámsterdam. Nadie le preguntó a Kenia dónde nació, nadie le preguntó dónde duerme, si ha estudiado fuera, nadie le pidió su pasaporte, salvo en migración que haya llegado ahí en el aeropuerto de, suponemos, de Ámsterdam. Ella remó y ganó. Y puso el nombre de México en lo más alto sin necesitar un cargo, sin necesitar asesores de imagen y sin necesitar tarjetas informativas. Y este mismo fin de semana, Lía y Mía Cueva. Y hay que grabarnos de estos tres nombres, dos gemelas que ni siquiera tienen edad para votar todavía, le ganaron el oro a China en el Mundial Juvenil de Clavados. Ellas tampoco buscan una gubernatura ni el Senado, ellas buscan el trampolín, el agua y la bandera en el pecho. Y ahí están, nadie se los pidió. La única regla de tres que en verdad debería importarnos esta semana. No les preguntes de dónde es. Esa pregunta se construye. No preguntes qué pasaporte trae. Pregunta qué defiendes. No preguntes si buscas un cargo, si buscas un podio. A mí, que llevo todo este bloque hablando de políticos que no saben ni de dónde son, Kenia Lechuga y las hermanas Cueva, me recordaron algo que en este oficio a veces se nos olvida. El pasaporte no define lo que vales. Lo que vale es lo que haces con él.
1: Ay, sí, y con eso me quedaría, mi querido Jorge, lo que vale es lo que haces con lo que tienes, ¿no? Independientemente, en términos generales, de que sea el pasaporte, la visa, educación, una condición económica o no, o simple y sencillamente tus ganas y tu voluntad de hacer las cosas de manera distinta para cambiar tu realidad y la realidad de quienes te están rodeando, que eso me parece sería la enorme lección que tendríamos que tener en la cabeza cuando vayamos a las urnas en el próximo año, en el 2027, a elegir a quienes van a administrar los recursos de este país y de cada uno de los estados de la República Mexicana que tendrán que elegir gobernadores, diputados federales, diputados locales, presidencias municipales, y justo eso. acordarnos de lo que tú bien dices, Jorge. No es lo que tienes, sino lo que haces con eso que tienes. Y bueno, pues la historia de Mía Ilia Cueva y de Lechuga me recuerda, por supuesto, que pues lo que ellas tienen es talento, voluntad, disciplina, pero sobre todo ganas de marcar un antes y un después en sus historias personales y las historias de quienes lo rodean.
0: Y lo van a seguir marcando, hay que seguirlas muy de cerca, a las gemelas y a Lechuga, porque van con todo para los próximos Juegos Panamericanos y para la Olimpiada, Claudia. Hay que grabarnos bien esos nombres que creo que nos van a dejar grandes satisfacciones.
1: Pues las gemelas apenas de 15 años y ya son unas campeonas mundiales. Mi querido Jorge, como siempre, un placer escucharte y aprender de cada una de las cosas que nos compartes, tu mirada, tu percepción de las cosas, por supuesto que nutre enormemente a esta audiencia, la de Así las Cosas Querétaro. Gracias, mi querido Jorge.
0: Gracias a ti, Claudia, a todo tu equipo, un gran saludo y sobre todo a la gente de Querétaro. Les mando un fuerte abrazo.
1: Muchísimas gracias, mi querido Jorge Luis. Jorge Galindo, desde la Ciudad de México y esto que es la firma invisible. Y nosotros, cuando son las 7:13, nos vamos rápidamente a un corte de estación y regresamos con más información a esta jornada informativa. No le cambie, porque todavía tengo mucho más.

0: Ya son las 7 de la tarde con 20 minutos. Fíjese que ya Protección Civil confirmó que efectivamente pues se bloqueó una de las vialidades laterales de Bernardo Quintana. Dice Protección Civil que no se afectó la movilidad sobre las centrales de Bernardo Quintana. Si bien es cierto, los ejidatarios del ejido San Pablo permanecieron ahí. Al parecer, pues no hubo afectaciones sobre las centrales de Bernardo Quintana. De todos modos, nosotros seguiremos compartiéndole la información si acaso pues surgiera algo distinto a lo que ya le he compartido en este espacio en los últimos minutos y si acaso llegara información antes de que termine este espacio informativo. Vámonos con las informaciones que hoy la Secretaría de Educación compartió a propósito del arranque del ciclo escolar. Marta Elena Soto Obregón, quien es titular de la Secretaría de Educación en el estado de Querétaro, dijo que al menos esta secretaría no va a prohibir ni a mandar ninguna recomendación a propósito de las famosas batallas de aura o estas... pues sí, les han llamado batallas de farmear aura. Esto que es un fenómeno que se ha convertido en un fenómeno viral y que pues nació de los videojuegos, lo platicamos aquí esta semana en Así las Cosas Querétaro en distintos espacios. Y bueno, dice la secretaria de Educación que es una forma de expresión de las nuevas juventudes, por lo que la secretaria de Educación no estaría en contra de que estos eventos, estas batallas, entre comillas, pues se dieran durante los recesos o recreos en las escuelas de educación básica o media superior, contrario a lo que dice está sucediendo en la Universidad Autónoma de Querétaro, en donde ha habido pronunciamientos en torno a estas batallas de farmear aura. Dice la secretaria de Educación que, bueno, por lo que vea la Universidad Autónoma de Querétaro, serán respetuosos de su autonomía y las decisiones que se tomen al interior de la máxima casa de estudios. Pero por lo que ve de las otras escuelas, pues de las escuelas que están bajo el... pues el cuidado, la verificación y el acompañamiento de la Secretaría de Educación, dice la secretaria, pues vamos a dejar que esto sí o sí se manifieste porque es una forma de expresión que los niños y las juventudes están buscando en estos momentos. Vamos con los detalles.
1: Marta Elena Soto Obregón, titular de la Secretaría de Educación en Querétaro, garantizó el respaldo y la protección a las dinámicas conocidas como batallas de oro practicadas por estudiantes, ya que dijo este tipo de manifestaciones virales se contemplan dentro del marco de la libertad de expresión, por lo que no buscarán reprimirse ni dentro ni fuera de las escuelas. Aclaró que aunque la postura oficial es de total apertura frente a la incertidumbre expresada por la juventud, particularmente en espacios como la Universidad Autónoma de Querétaro, se mantendrá un estricto respeto a la autonomía que rige a esa casa de estudios. El fenómeno cobró fuerza entre estudiantes de preparatoria y universidad a través de plataformas digitales, caracterizándose por ser retos de postura y lenguaje corporal sin violencia verbal ni física. La intervención del sector educativo responde a las quejas del alumnado sobre las exigencias burocráticas impuestas para sus reuniones, ante lo cual la dependencia reafirmó que es deber del gobierno salvaguardar los espacios de reunión de la juventud. La funcionaria estatal refirió que las y los estudiantes se encuentran en el ejercicio pleno de su libre manifestación de ideas, por lo que la autoridad debe permitir y proteger este tipo de actos. Afirmó que la Secretaría de Educación dará seguimiento a estas formas de convivencia durante los recreos escolares para supervisar que los encuentros se mantengan en tranquilidad, con la seguridad integral de la comunidad estudiantil y el respeto mutuo entre los asistentes.
2: Son expresiones de los estudiantes, de las personas, no solamente de los estudiantes, y bueno, finalmente están en el ejercicio de su libre manifestación de ideas. Entonces, bajo esa lógica, no solamente nosotros tenemos que permitirnos, sino también incluso protegerlo.
3: Así las cosas.
0: Bueno, pues ahí está la postura de la Secretaría de Educación en torno a este fenómeno, un fenómeno viral en el que los chicos y chicas participan haciendo pues estas cosas que para otras generaciones resultarían extrañas, pero que nos pueden recordar esas batallas de baile en las calles. Ya hablábamos esta semana sobre las batallas de breakdance y otras tantas cosas que nacieron entre los 80s y 90s. Hoy tenemos Farmear Ahora. Vámonos con otras cosas. 7:24. Esta semana, tal y como se lo compartimos, fue nombrado ya el coordinador de los comités de defensa de la Cuarta Transformación y la Soberanía Nacional en Querétaro. Es decir, el coordinador de los trabajos territoriales de Morena rumbo al 2027, Santiago Nieto Castillo. Digamos que es el primer gran destape previo al proceso electoral del próximo año. Y el gobernador del estado, Mauricio Curi González, habló el día de hoy sobre precisamente el nombramiento de Santiago Nieto Castillo. Dice Mauricio Curi que el Partido Acción Nacional no está en ninguna desventaja ante pues este destape, ante este nombramiento, y dice el gobernador que su partido va a llegar competitivo y unido para el próximo proceso electoral. Y es que ya las definiciones con nombre y apellido apremian a propósito de las estrategias que se tendrán que determinar rumbo al proceso del 2027, que por cierto es uno de los procesos más importantes, me parece, para el estado de Querétaro. De lo que sucede en el 2027, pues podrían haber definiciones para el siguiente proceso, que es uno de los más importantes de la República Mexicana. Estoy hablando, por supuesto, del relevo en la presidencia de la República. Por lo pronto, vámonos con las declaraciones del gobernador y este destape de Santiago Nieto Castillo como el candidato, o al menos hasta ahora, el coordinador de los esfuerzos territoriales de Morena rumbo al 2027.
4: Partido Acción Nacional cuenta con sus propios tiempos y agenda, que lo hará ser competitivo para las elecciones de 2027. Eso fue lo que afirmó el gobernador Mauricio Curi al ser cuestionado sobre el reciente nombramiento de Santiago Nieto Castillo como coordinador estatal de Morena.
5: El PAN trae sus tiempos, y yo creo que el PAN trae su propia agenda y va a sus tiempos, y vamos viendo cómo se ha ido formando una unidad natural en el PAN, y eso será, sin lugar a dudas, la competitividad que vamos a tener el próximo año.
4: Ante la declaración de Nieto Castillo sobre que Morena se encontraba a años luz del PAN, el mandatario apuntó que eso será decisión de la ciudadanía. Reiteró su postura que el PAN llegará unido y fuerte a las elecciones, y que lo único que queda es esperar el anuncio del coordinador estatal del PAN, que tendrá lugar en las próximas semanas. Por otro lado, ante los señalamientos que ha realizado PAN Querétaro respecto al vínculo de Nieto Castillo con la consejera del Instituto Nacional Electoral, Carla Humphrey, el mandatario apuntó que no le correspondería opinar sobre el tema.
3: Así las cosas.
0: Vámonos al corte, 7:27, y seguimos con información calientita y lista para compartir con usted, la audiencia de Así las Cosas Querétaro. 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Voy al corte y regreso, no le cambie, estas son las señales de W Radio.

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1: Dren Peñuelas registra un avance del 97%, confirmó el secretario de Obras Públicas. Garantizó que la totalidad de los trabajos en la zona serán concluidos este año. La zona de Peñuelas necesita intervenciones integrales, advierte el presidente del Colegio de Ingenieros Civiles del Estado. Asegura que el colegio nunca tuvo acceso a la información de la obra. La próxima semana, la Secretaría de Obra Pública entregará las respuestas a las observaciones generadas por la Secretaría de Contraloría sobre la entrega de la obra de Paseo 5 de Febrero.
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1: Dren Peñuelas registra un avance del 97%, confirmó el secretario de Obras Públicas. Garantizó que la totalidad de los trabajos en la zona serán concluidos este año. La zona de Peñuelas necesita intervenciones integrales, advierte el presidente del Colegio de Ingenieros Civiles del Estado. Asegura que el colegio nunca tuvo acceso a la información de la obra. La próxima semana, la Secretaría de Obra Pública entregará las respuestas a las observaciones generadas por la Secretaría de Contraloría sobre la entrega de la obra de Paseo 5 de Febrero.
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1: Tiran árbol centenario en la zona del Cerrito por las obras del tren México-Querétaro. El secretario de gobierno dice que no les avisaron. Colectivos solicitan una audiencia pública al municipio de Querétaro para abordar la temática del arbolado y establecer criterios técnicos para las podas y talas.
15: Detienen a El Notario, un sujeto que cometía fraudes millonarios, pero la autoridad estatal asegura que no sabe si es su apodo o si verdaderamente pertenece al gremio.
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21: Con 33 y ay, siendo viernes, qué bien se escucha la 7:33, porque ya estamos muy cerca de que el día para prácticamente todos y todas, bueno, una muy buena cantidad de la población, pues vaya cerrando. Otros seguramente van a entrar al tercer turno, y para quienes van a entrar al tercer turno, pues desde aquí, desde este micrófono, las mejores vibras, hay que echarle ganas, y pues bueno, no sufrirlo, ni modo, ya habrá oportunidad de descansar ese tercer turno. Vamos con informaciones, y el día de hoy el gobernador reaccionó a las declaraciones de la presidenta Claudia Sheinbaum, que apuntó que su propuesta de 6 de 6, este protocolo para proteger a los partidos políticos de aquellos aspirantes a una candidatura que tuvieran algún vínculo con grupos delincuenciales. La presidenta esta semana declaró que esta propuesta era mera politiquería. El gobernador no se sintió aludido ni ofendido, y lo que dijo es que la presidenta respondió a una pregunta sesgada, a una pregunta tendenciosa, y que obviamente pues se respondió en función de cómo fue hecha la pregunta. Pero el gobernador reiteró que la relación que tiene con la presidenta de la República es una relación de respeto, una relación en donde no hay este tipo de descalificativos, y dice: bueno, pues no es una mala iniciativa, no es politiquería. Defendió, por supuesto, su propuesta, y dice el gobernador: yo creo que más bien fue una respuesta, pues a partir de una pregunta tendenciosa, una pregunta sesgada, dice el gobernador. Vamos a escuchar los detalles de su declaración.
22: La postura que adoptó la presidenta Claudia Sheinbaum sobre el protocolo 6 de 6 que planteó el gobernador Mauricio Curi para contrarrestar la presencia de narcocandidatos en las elecciones de 2027 en Querétaro, en realidad atendió a una pregunta sesgada y no al protocolo en sí. Eso fue lo que declaró el mandatario.
23: No tengo ningún retorno en cuanto a eso. Yo creo que la pregunta que le hicieron fue muy sesgada, y yo tengo muy buena relación con la presidenta, y hay que buscar nada más darle más certidumbre a los ciudadanos para que aquellos que quieran gobernar cualquier parte tengan todos los la certidumbre que no llegará una persona con malos antecedentes.
22: En ese sentido, reiteró que el protocolo busca brindarle mayor certidumbre a los ciudadanos de Querétaro en el próximo proceso electoral, lo cual se aleja completamente de la politiquería. Por otro lado, apuntó que el planteamiento de prohibir que las personas con doble nacionalidad se postulen a un cargo público en el país, en realidad debería de plantear que los aspirantes se excusen de los temas que tengan que ver con el país del que tienen la otra nacionalidad.
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21: Bueno, pues esto que es una polémica nacional, este tema de las visas y ahora los pasaportes, la doble nacionalidad y la iniciativa que el gobierno del estado, que el ejecutivo estatal ha puesto sobre la mesa, este protocolo 6 de 6, que del que ya hemos hablado ampliamente en esta jornada informativa, y pues que apuntaban algunos de nuestros analistas a aclarar que esta iniciativa con distintos nombres ya aparece en la ley federal, en la reforma electoral federal. Y que bueno, mire, si bien es cierto, esta iniciativa pues tiene una buena intención, es una iniciativa que ya está plasmada en la ley federal y que tendría que tropicalizarse con las características locales. Eso que no va a suceder, al menos en estos momentos, porque ya lo ha dicho Grisel Muñiz, quien es la presidenta consejera del Instituto Electoral del Estado de Querétaro. Esta iniciativa pudo haber llegado llegado antes del mes de julio, antes de que se cerrara la discusión de la reforma electoral local, cosa que no sucedió. Y le pongo esto sobre contexto porque una de las iniciativas que sí o sí le tocaría al Ejecutivo en estos momentos debatir, discutir y resolver con plena conciencia es esta iniciativa de la Ley de Identidad de Género o esta reforma al Código Civil que permitiría el cambio de identidad sin mediar un amparo en el estado de Querétaro. Como usted sabe, ya se lo hemos informado aquí en Así las Cosas, esta ley se presentó, esta reforma al Código Civil se presentó en segunda vuelta apenas hace una semanita. Y esta semana se discutía sobre la legitimidad de la votación de la Ley de Identidad de Género. Acción Nacional, el Grupo Parlamentario de Acción Nacional, pues se presentó un recurso en el que estaban acusando cierta ilegalidad en la votación de esta ley, tratando de frenar que el Congreso del Estado, de nueva cuenta, mandara esta reforma al Ejecutivo para que el Ejecutivo la revise y en su caso la publique en el Diario Oficial La Sombra de Arteaga. No se había podido enviar al Ejecutivo para que esto sucediera precisamente por este recurso, esta apelación, digamos, si me permite el término, dentro del Congreso local. Hoy el presidente de la mesa directiva del Congreso local, Sinué Piedra Gil, adelantó que ya se resolvió, ya este recurso promovido por Acción Nacional fue desechado por el Tribunal Constitucional y esto le va a permitir al Congreso, a la mesa directiva, enviar esta iniciativa al Ejecutivo para que la revise y en su caso la publique. A ver, aquí el tema es que muchos escenarios, muchos analistas apuntan a que la iniciativa no va a ser necesariamente publicada por el Ejecutivo Estatal. Y es que recuerde usted que esta iniciativa ha generado una polémica terrible al interior de Acción Nacional y entre los propios grupos que defienden los derechos humanos de la comunidad LGBTQI+. Esta ley que, bueno, no es una ley como tal, esta reforma al Código Civil que permitiría que una persona pudiera cambiar su autodenominación, su identidad, una persona que se percibe con una identidad genérica distinta a la que le fue asignada en el momento de nacer. Dice Sinué Piedra Gil que sí o sí, esta semana que entra, ya se entregará esta iniciativa al Ejecutivo para que sea publicada en el Diario Oficial La Sombra de Arteaga. Mientras eso sucede, seguramente las discusiones al interior de Acción Nacional serán cada vez más acaloradas. Aquí la información.
2: El recurso de revisión presentado por el Grupo Parlamentario de Acción Nacional contra el dictamen de la Ley de Identidad de Género ya fue desechado por el Tribunal Constitucional. Eso lo informó Sinué Piedra Gil, presidente de la mesa directiva de la legislatura.
3: No fue procedente lo que los integrantes del PAN señalaron.
4: Pero ya oficialmente se
3: Sí. Así es.
4: Entonces esto ya no impide que la envíe.
3: No, yo creo que seguramente entre hoy y el lunes ya le estaremos enviando al Ejecutivo para que lo publique.
2: Puntualizó que el recurso de revisión fue desechado porque se trataba de un acto consumado, lo que les da las posibilidades de mandarlo a revisión.

0: Por parte del Poder Ejecutivo y esperar que éste lo publique. Señaló que no ha dialogado con el gobernador Mauricio Curi respecto al dictamen, pero puntualizó que el mandatario tendrá hasta 15 días para revisar el documento y publicarlo en la sombra de Arteaga, o en todo caso, volver a emitir un veto. De igual manera, reiteró que en el caso de que el Poder Ejecutivo no lo publique, será el Poder Legislativo el que tendrá un periodo de 30 días para publicarlo en dos medios impresos de circulación local.
1: 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Son las 7:42. Voy a hacer rápidamente el último corte de esta jornada informativa y regresamos para ir cerrando esta edición vespertina de Así las cosas Querétaro. No se vaya, la señal es la correcta. Por supuesto, la señal de W Radio. Voy y vengo.

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3: Tiran árbol centenario en la zona del Cerrito por las obras del Tren México-Querétaro. El secretario de Gobierno dice que no les avisaron. Colectivos solicitan una audiencia pública al municipio de Querétaro para abordar la temática del arbolado y establecer criterios técnicos para las podas y talas. Detienen a El Notario, un sujeto que cometía fraudes millonarios, pero la autoridad estatal asegura que no sabe si es su apodo o si verdaderamente pertenece al gremio.
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0: 7:47 y estamos prácticamente cerrando este espacio informativo. Y antes de que el tiempo se nos termine, déjeme compartirle esto que el día de hoy el fiscal general del estado de Querétaro confirmó y aclaró. Desde el día de ayer le estamos compartiendo la detención de un sujeto al que le decían el notario y está vinculado con fraudes millonarios. La primera pregunta que se le hizo a la autoridad es si este sujeto detenido recién por la fiscalía era efectivamente notario o si solamente ese era su apodo. El secretario de gobierno dijo que pues que él no sabía, que lo que sabía era que ese era su apodo, pero pues no sabía si efectivamente este sujeto pues formaba parte del gremio de notarios en el estado de Querétaro. Hoy el fiscal Víctor Antonio de Jesús Hernández dijo que Roberto N., alias el notario, efectivamente era un abogado que trabajaba en distintas notarías, particularmente en la notaría número 9. Y a este fulanito, abogado, pues lo acusaron por fraude, un fraude millonario en contra de una persona, cometido en contra de una persona que pues no se quedó con los brazos cruzados, lo denunció y ¿qué cree? Resulta que Roberto N., al que le decían el notario, pues ya tenía antecedentes penales, ya había sido acusado por lo mismo, es decir, por cometer algunos fraudes, sin embargo no había tocado la cárcel, no había ido a prisión, porque pues se había resuelto el tema con el pago de la reparación de daño, pero parece ser que en esta ocasión a Roberto N., alias el notario, que como ya le decía, trabajaba en varias notarías, pero particularmente trabajaba con la notaría número 9, pues parece ser que otra vez se le cayó la justicia y quién sabe si ahora pueda hacer el pago de la reparación del daño.
1: Roberto N., alias el notario, era en realidad un abogado que se hacía pasar por notario y ya había sido vinculado a proceso en el pasado. Eso lo informó Víctor de Jesús Hernández, titular de la Fiscalía General del Estado de Querétaro.
2: Estuvo trabajando en diversas notarías, se iniciaron diversas carpetas de investigación, incluso ya tiene procesos también previamente en los cuales ha sido vinculado a proceso y en otros en los que ha realizado una reparación del daño. No obstante, nosotros estimamos que en el caso resultaba ser procedente solicitar una orden de aprehensión y llevar a cabo el cumplimiento de la misma.
1: Puntualizó que la Fiscalía determinó que era procedente solicitar una orden de aprehensión y llevar a cabo el cumplimiento de la misma. En ese sentido, relató que la audiencia inicial determinó que era procedente la vinculación a proceso y que se imponía como medida cautelar la aprehensión preventiva justificada. De Jesús Hernández explicó que como tal se le imputó por fraude y no por usurpación de profesiones, porque técnicamente el imputado recibía dinero para realizar un trámite, pero no los concluía, lo que corresponde más al delito de fraude. Finalmente precisó que de momento no se puede brindar un universo total de personas que fueron agraviadas por el actuar del abogado, pero que efectivamente su detención no corresponde a un único caso. De igual manera, el fiscal puntualizó que todavía se está investigando el papel que jugaron los demás trabajadores de las notarías en donde el imputado presentaba sus servicios para deslindar las responsabilidades correspondientes. Por su parte, Eric Gudiño, titular de la Secretaría de Gobierno del Estado de Querétaro, reiteró que la dependencia se mantendrá pendiente en el caso de que se acredite la participación de un notario en este caso.
0: Las cosas. Híjole, qué miedo, ¿no? Porque uno se acerca a las notarías, pues confiando y esperando que los procesos y los trámites que se realizan en esos lugares, pues están apegados a derecho. A este hombre, Roberto N., alias el notario, lo están procesando por delito, bueno, le están haciendo la investigación por el delito de fraude genérico agravado, derivado de hechos relacionados con un trámite de escritura de un predio ubicado en el municipio de El Marqués. La persona ofendida, por cierto, una persona adulta mayor, acudió a un establecimiento de prestación de servicios notariales en el municipio municipio de Querétaro, precisamente para solicitar la escrituración de este predio ubicado en Tierra Blanca, en el municipio del Márquez, en donde fue atendido por justo Roberto N. Y pues imagínese, desafortunadamente, pues no le cumplió un proceso de escrituración. Por eso, pues al parecer, como ya lo decía el titular de la fiscalía, puede que este no sea el único caso en el que esté vinculado Roberto N., alias el notario, que trabajaba prioritariamente en la notaría pública número 9, la que está ahí en Fray Pedro de Gante. Son las 7:53, nos quedan 2 minutos valiosísimos para compartirle a usted cómo es que el municipio de Querétaro dice que está trabajando ya en un inventario de árboles, y esto se destapa después de que un árbol de 20 o poco más metros de altura se cayera ahí en la Alameda Hidalgo y cobrara la vida de una persona. Vamos con los detalles de este inventario de árboles que dice el municipio ya comenzó.
3: Ya inició el proceso para el inventario del arbolado de la capital queretana, afirmó la secretaria del Medio Ambiente del municipio de Querétaro, Guadalupe Espinosa, quien añadió que será un proceso largo y complicado con duración de 8 meses. Refirió que el análisis se hará en coordinación con la Secretaría de Desarrollo Sustentable del Estado, al tiempo de señalar que iniciaron los trabajos el mes pasado.
4: Empezamos el diagnóstico el mes pasado y lo terminaremos en el del centro histórico en diciembre. Es un proceso que lleva mucho tiempo, no es una cosa fácil. Hay que hacer el diagnóstico del estado fitosanitario de todos los árboles. Así que espero que para, no sé, en un periodo de 8 meses tengamos todo el inventario completo.
3: En días pasados se informó que el gobierno municipal destinó 1.6 millones de pesos para el saneamiento de más de 1.800 árboles en Alameda Hidalgo, pero lamentablemente en este punto un árbol de gran tamaño cayó sobre un auto y cobró una vida.
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0: Ahora sí, ya nos vamos, son las 7:54 y le agradezco que nos haya acompañado no solamente en esta edición, sino toda la semana. Gracias por su escucha, pero sobre todo, gracias por su confianza. Fabiola Hernández en controles y producción, yo soy Claudia Ivonne Hernández Torres de este lado del micrófono, y el próximo lunes nos escuchamos en punto de las 9 de la mañana en la edición matutina de Así las Cosas Querétaro. Por lo pronto, pásela bien, que tenga excelente fin de semana.

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1: Bandita querida, es un gusto como cada semana saludarles aquí desde la cabina de estreno, la cabina internacional que cada vez se hace más internacional. Volvemos a los espacios poco habituales para quienes nos están viendo y no nos están solamente escuchando. Verán que estoy en un espacio distinto. No lo alcanzan a apreciar, pero traigo las piernas medianamente abiertas para estar a la altura del micrófono y no estar aquí arriba.
0: ¿Estás parado?
1: Estoy parado a pose a medio Chuck Norris en este momento grabando para poder atinarle chido al micrófono. Bueno, pero si de gente con la fuerza de Chuck Norris se trata, si estamos hablando aquí de personalidades que la rompen en cosa en la que participan, qué placer saludar a mi colega de las películas, mi estimada Gaby Cam.
0: Javier Ibarreche, siempre un placer. Estoy prácticamente segura que lo único que tengo en común con Chuck Norris es la estatura, y eso si la pantalla le hace justicia, porque si es de los que se ve más chaparrito de lo que está, ya valió. Siempre un placer saludarte. En efecto, en esta cabina internacional, yo en la cabina de los 40, aquí en la Ciudad de México. Siempre feliz de platicar de lo que más nos gusta. Además, pues ya muy cerca de un estreno que sé que te interesa mucho, de tu próxima serie. Vamos a estar hablando de eso el próximo programa. Pero hoy vamos a platicar sobre una película que Javier lleva recomendándome ya varias semanas y no puedo esperar para escuchar. ¿Por qué? Así que no se diga más. Comenzamos.

0: teléfono por Javier Ibarreche, que lo tengo aquí para que nos cuente todo.
1: Que está padre eso de protagonizada por, aunque that's a bit of a stretch, yo no soy ni de cerca el protagonista de esta historia, pero qué bonito que me pongan ahí cerquita. Y bueno, continuando aquí con la discusión de series y películas, pregunto yo, ¿qué harías en la única noche del año donde sexualmente todo se vale? Así es, esta pregunta no es solamente hipotética, te daremos los detalles de Solo por una noche, todo esto y más aquí en...

0: buena música, Jacob Elordi regresa a la pantalla esta semana con La Guerra de los Últimos, y a él lo viste últimamente en Saltburn, donde se escucha Murder on the Dance Floor con Sophie Ellis Bextor.
1: 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Exterior, día, Colorado, Estados Unidos.
2: Hig, acompañado de su perro, sobrevuela en avión la ciudad en busca de sobrevivientes. Voltea hacia la ventana y solo ve una ciudad destruida y callada. Voltea hacia el tablero y ve un dibujo pegado. Lo ignora y sigue su búsqueda.
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0: Ridley Scott ya nos hizo sentir miedo en el espacio en Alien, nos hizo reimaginar el futuro en Blade Runner y nos hizo parte del Coliseo Romano en Gladiador. Pero ahora quiere preguntarnos algo muy aterrador. ¿Y si el fin del mundo no es una

0: guerra de bombas y explosiones, sino una guerra por única y sencillamente seguir siendo humano?
1: ¿Cuál es la premisa de esta película?
2: La guerra de los últimos nos transporta a un mundo donde una pandemia global prácticamente erradicó a la humanidad. En esta historia seguimos a Hig, un piloto de avión que vive prácticamente aislado junto a Bangley, un exmilitar obsesionado con reglas estrictas para garantizar su supervivencia. Hasta que un día, una extraña transmisión de radio les hace pensar que quizá aún hay más personas con vida ahí afuera.
0: La película está basada en la novela de Peter Heller, The Dog Stars, uno de los bestsellers más grandes de 2012 y un libro que cautivó al productor de la película y finalmente llegaría a manos de nada más y nada menos que el legendario Ridley Scott.
2: Si te gustan las películas distópicas de sobrevivencia, con un tremendo director y además tremendo elencazo encabezado por Jacob Elordi, Josh Brolin, Margaret Qualley y Guy Pearce, no mames, ¿qué están esperando para verla? Yo quizá estaría esperando un poco la respuesta a qué pedo con Ridley Scott, porque es un director que donde hace cosas como Alien, Blade Runner, Gladiador, también hace cosas como Napoleón y Gladiador 2. O sea, es un tipo con un rango amplio en el mejor y en el peor de los sentidos. Un director que de repente tiene unos aciertos, vaya, o sea, que hace cosas que son culturalmente icónicas y que de repente hace cosas que no solamente son bastante repudiadas, sino que queda un poco como la sensación ¿de verdad es este el mismo director el que está haciendo esto? O sea, como que es un tipo extraño de descifrar en ese sentido, al que le respeto mucho que sigue muy activo a pesar de los años que lleva en la industria y como que siempre persiguiendo alguna cosa nueva. Se ve que es mamón, se ve que es bastante como enamorado de sí mismo, pero se ve también que es un tipo muy creativo. O sea, eso se lo concedo a huevo.
0: Bueno, y déjate muy creativo. Tiene casi 90 años, Javier. O sea, a ver.
2: Es que es eso.
0: A mí me resulta irreal. O sea, yo tengo 40 años y acabo de grabar esto y me quiero ir a dormir a mi casa. Y mientras tanto, Ridley Scott,
2: ¿sí?,
0: a sus casi 90, terminó Gladiador y ya al día siguiente estaba empezando a filmar esta película con Jacob Elordi, que por cierto, importante mencionar que ahí tuvieron un cambio de cast, porque originalmente el protagonista de esta película iba a ser Paul Mescal, que obviamente ahorita está en de moda, en pleno apogeo, y que además, pues siento que ya se ha convertido en uno de esos actores jóvenes que tienen asegurada la temporada de premios, al menos va a figurar, aunque tal vez no se lleve nada. Pero bueno, terminó siendo para Jacob Elordi, que aparentemente es el reemplazo de los actores y que le va increíble cuando reemplaza actores, como fue el caso de Andrew Garfield con Frankenstein. Entonces, pues bueno, la verdad a mí me gusta este concepto porque además, como bien lo dices, Ridley Scott a la edad que tiene no ha dejado de experimentar diferentes géneros. Este es un poquito como un western, lo cual lo hace muy diferente a lo que sea que hayamos visto. No es un director al que tú puedas decir, ah, ese siempre hace ciencia ficción o siempre hace, ¿no? O sea...
2: Sí, total, total.
0: Y lo que hace, la verdad es que lo hace bien. Yo tengo que confesarte que Napoleón no me gustó ni poquito, pero pero estaba bien actuada, sin duda alguna. Pero sí, creo que cuando se arriesga es cuando realmente vemos la magia de un director como él, que va a pasar a la historia como uno de los mejores. Y más, pues en una adaptación que habrá que ver qué tal queda The Dog Stars, que esta novela que se hizo tan popular en 2012. Y estas historias postapocalípticas donde la pregunta siempre es, ¿cómo puedes seguir siendo humano si ya no existe una sociedad, ¿no? Si ya solo eres tú.
2: Sí que ahí se nota un poco el elemento supervivencia de la mano del guionista del Renacido, que es una cosa como muy física, muy incómoda, muy protagónica en la película, diferente en escala a lo que suele hacer Ridley Scott. Bien lo dices, es un director que nunca sigue como una misma línea o un mismo estilo, se reinventa constantemente, y eso por sí solo me parece que es bastante meritorio. Y a Jacob Elordi siempre qué placer verlo en pantalla o en la circunstancia que sea. Así que si les da curiosidad, si les gusta el tema postapocalíptico y si les gusta Jacob Elordi, no dejen de ver La Guerra de los Últimos.
0: Deja tu Jacob Elordi, ¿no vamos a hablar de Josh Brolin?
2: Bueno, también. Ahí, un poco mayor, pero sí.
0: Oye, y nada más como para cerrar este tema, para todos ustedes, si no tenían idea de esta película, de qué pasa, de qué onda, pues resulta que las primeras funciones de prueba, cuando empezaron a ponerle la película ya completa a distintas personas, la gente decía que era una vibra extraña porque era como si hubieran mezclado Mad Max con un campamento, con la paz de un campamento de alguien tocando la guitarra, así que la fogata. Suena a que Ridley Scott haría una película así, así que bueno, eso es lo que tenemos que decir de La Guerra de los Últimos.
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0: Escuchaste Payphone de Maroon 5 de la cinta Solo por una noche del director Will Flock, quien nos ha regalado historias como Se dice de mí, joya, me encanta, y Con todos menos contigo. Solo por una noche promete ser la comedia romántica del momento este fin de semana en Cinemex.
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2: Exterior, noche, calles de Nueva York.
3: Owen camina entre la multitud. Lo acaba de dejar su pareja. Ve que en cada esquina, en cada portón, en cada local de las calles, parejas se besan apasionadamente. Es la única noche del año en la que todos pueden tener sexo legalmente con quien quieran. Owen choca con una chica de vestido plateado. Se trata de Ali. Se ve en sus ojos que algo se despierta dentro de ellos.
4: Finding love is hard enough. Try doing it on the one night a year single people were legally allowed to have sex.
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3: Solo por una noche.
5: ¿Has escuchado estas historias de generaciones antiguas que casi casi tenían que dormir con cinturón de castidad para asegurar que llegarían inmaculadas al matrimonio, ¿no? Como esta imposición sobre las mujeres de antaño. Pues bueno, ahora imagínate que en pleno 2026 tener sexo premarital estuviera completamente prohibido por la ley. Para allá vamos. Todos los días, excepto una noche del año.
0: No, hombre, ya me imagino pasiones contenidas por todos lados. En fin, solo por una noche, todo el mundo puede salir a darle vuelo a la hilacha con quien quiera, pero al terminar la noche, si lo sigues haciendo...
5: Pequeño spoiler.

0: hay consecuencias.
1: Así es, Solo por una noche es una comedia romántica protagonizada por Callum Turner y Mónica Barbaro. Sí, si te lo estabas preguntando, el esposo de Dua Lipa y la novia de Andrew Garfield.
2: Owen y Ali son dos personajes con mala suerte en el amor, que se conocen en esa noche desenfrenada, esa en la que todos pueden hacer y deshacer con quien quieran. El problema es que ellos, a diferencia de todos los demás con hormonas desatadas, solo están buscando el amor verdadero y un verdadero compromiso a largo plazo.
1: Solo por una noche es una comedia en donde la sociedad aparentemente distópica que presenta es solo un pretexto para volver a hablar de amor y relaciones con un elenco en el que también aparecen Maya Hawke, Julia Fox y Molly Ringwald, quien por cierto es un ícono de las comedias románticas y juveniles de los 80. Creo yo que esas películas, estas historias donde te dan la libertad de hacer algo por una noche, como pasa con La Purga, como pasa con muchas de estas películas donde todo lo que pareciera que está mal te lo permiten en una noche, me parece como interesante mezclarlo con un género como la comedia romántica. Como que no me lo hubiera imaginado de esa manera, y es un poco lo que pasa aquí. Y es curioso porque esta película lo que hace es una especie de crítica a cómo hay gente que quiere vivir en esa libertad, ¿no? De estar con quien quiera, de no involucrarse con quien quiera. Y dentro de una sociedad que per se es así, porque nosotros afortunadamente aún no tenemos esta regla de no puedes estar con nadie antes del matrimonio, una regla legal, lo que te deja ver es que en el mundo la gente que se siente rara es la gente que busca compromisos a largo plazo, ¿no? O sea, esto es como una especie de pretexto para decir, los raros somos los que sí queremos relaciones formales.
2: Creo que hay un comentario interesante justamente sobre como el estado actual de la sociedad, donde evidentemente llevado al extremo donde ya hay una ley que prohíbe el sexo antes del matrimonio, pero pues sí existe como este resurgimiento del conservadurismo extremo en diferentes caras del internet, en diferentes sociedades donde pues la derecha de repente empieza a agarrar un chingo de peso en diferentes países. Historias como The Handmaid's Tale, que creo que lo más aterrador que hacen es que dibujan una línea muy clara entre la realidad actual como la conocemos y la realidad distópica que dibujan en la historia, tanto en la serie como en la novela. Esto, digamos que ocurre como en un punto intermedio por ahí, donde pues sí hay como esta gran interrupción de la libertad, que tiene mucho que ver como con una, pues sí, como con una especie de frustración, creo que muchos pueden cargar a lo mejor desde el encierro de la pandemia, por ejemplo, ¿no? Esta sensación de estar como atorado en una circunstancia de la que no podía salir, pues tiene sentido que se desahogue en ficciones como esta, que busca justamente como esa rebeldía o estos personajes que tratan como de salirse de la norma y que le dan la vuelta al convertirlo en comedia romántica y no tanto en una cosa distópica, pero que no deja de tener como ese comentario social.
1: Y bueno, también hay que decirlo, esta película Solo por una noche, como muchos otros títulos que hemos estado viendo, entre ellos Elle, la serie de Prime Video sobre Elle Woods, es un homenaje a las comedias románticas de los 80, o sea, de Sixteen Candles, Pretty in Pink, etc. De hecho, pues Molly Ringwald aparece en la película con este objetivo. Es curiosa la combinación. La crítica ha estado bastante dividida en Solo por una noche. De pronto le ha ido como muy bien a la gente normal, pero en Rotten Tomatoes tampoco le ha ido tan bien. Entonces, a mí me parece una propuesta interesante. A mí Will Gluck me gusta. Tengo que decir que se me hace un buen director de comedias románticas y que además sabe encontrar bien parejas de actores que tienen química. Entonces, creo yo que Mónica Barbaro y Callum Turner puede que nos sorprendan más de lo que pensamos con Solo por una noche.
2: Solo por una noche tiene buena música y de la banda sonora vamos a escuchar a Sarah Bareilles con Brave.

0: Para todos aquellos que están buscando algo divertido, ya puedes ver en las pantallas de VIX una serie de la cual tenemos una primicia de la propia voz de uno de sus actores, quien nos va a revelar todos los secretos. De eso me encargo yo, porque ahorita le vamos a exprimir hasta la última gota de información. Nos va a contar todo lo que hay detrás de cámaras de Hotel Incluido. En este primer One on One en casa, aquí en De Estreno, tenemos a Javier Ibarreche como actor en una serie y yo obviamente estoy muy feliz de poder entrevistarte, mi querido Javier. Cuéntame qué pasa por tu mente ahorita que ya estás por estrenar esta serie. O sea, ¿hace cuánto la hiciste y ya que está como a punto de salir, qué piensas?
1: Hay una cosa muy bonita que está ocurriendo ahorita, que es que esta serie se grabó el año pasado, entre octubre y diciembre, en un hotel que está en las afueritas de Bilbao, en País Vasco, porque hay una bola como de cosas que le permiten a producciones mexicanas grabar ahí a buen precio y pues... la naturaleza y el verde y así de afuera de Bilbao, pues da un poco el gatazo de que estás un par de horas de la Ciudad de México. Entonces el entorno perfectamente se parece. Y hay algo muy bonito, que es que este episodio de estreno, este One on One, lo estamos grabando estando yo en Bilbao. Porque
0: Sin saber qué voy a preguntar tampoco.
1: Porque estoy en la filmación de una película del mismo productor, donde comparto otra vez pantalla con varios de los mismos actores de la serie. Entonces me parece que es como un círculo completo el que estemos hablando de esta serie estando yo en el mismo lugar en el que se filmó.
0: Me encanta.
1: Habiendo grabado varios de estreno en estas mismas paredes, así, que está por acá.
0: Increíble, nada más vamos cambiando la acústica, pero todo bien.
1: Exactamente.
0: Bueno, para toda la gente que nos está escuchando aquí en De Estreno, Hotel Todo Incluido nos cuenta la historia de justamente el personaje de José Eduardo Derbez, que es un gerente que llega a un hotel queriendo cambiar las cosas y descubre que hay una persona en ese hotel que puede conceder los deseos de sus huéspedes. ¿Qué deseo tenía Javier Ibarreche en esta producción?
1: Yo tenía el deseo de... te voy a ser bien sincero, yo tenía el deseo de no quedar como un estúpido, porque me pasa esta cosa donde yo, o sea, me formé en el teatro, yo estudié actuación. Sé que tengo las herramientas, digamos, histriónicas, que pues son las que me consiguieron el trabajo en esta serie, pero pues no deja de haber esta parte en la que, siendo más conocido como creador de contenido, como influencer, como güey que critica películas y series, pues de pronto estar yo en el posible ojo del huracán de la crítica, ¿no? Como el ver qué van a opinar de mi actuación, que es diferente que cuando haces doblaje. Sí tengo como esta cosa de que deseo que a la serie le vaya bien, deseo que sea bien recibida, deseo que la serie como que pues provoque un poco la alegría que siento que nos hizo a nosotros grabarla, porque tiene una cosa muy bonita de como de inocencia, ingenuidad, optimista, pero a la vez madura. Al final es esto, ¿no? O sea, es este gerente que puede cumplir sin quererlo los deseos de los huéspedes, los cumple de forma literal. A una mujer que de repente despierta y tiene 60 años menos de los que tenía cuando llegó al hotel y pues ahora es joven otra vez y a ver qué pedo con eso. Una que le puede leer la mente a las personas, otro que de repente empieza a ver al fantasma de su papá en los cuartos del hotel. Como que todos tienen algún asunto por resolver y pues al final la vacación es como un espacio liminal en donde las personas no son su versión de siempre, son una versión más relajada o más estresada o más extrema. No eres tú yo de todos los días cuando estás de vacaciones. Entonces,
0: nunca.
1: Como que es la circunstancia perfecta para que los personajes exploren esta cosa. Y yo interpreto al recepcionista de este hotel, que es un tipo que está relacionado personalmente a nivel familiar con la administración del hotel, que tiene a lo mejor unos planes ahí secretos, pero yo soy un pendejo bien intencionado. Es la forma en la que yo definí a mi personaje. Soy un absoluto idiota, pero tengo buenas intenciones. Y entonces me gusta que ya como que me hicieron un medio typecast así de tú tienes cara de que eres idiota, pero que caes bien. I'll take it. O sea,
0: but not true,
1: no me considero pendejo, pero
0: nada.
1: Me gusta el caes bien. Órale, va, se juega. Entonces fue muy divertido poder jugar justo con actores, además de diferentes bagajes, ¿no? Que vienen unos de la tele, de diferentes formas de televisión, unos que vienen de teatro, otros que vienen de otros países, otros que vienen a lo mejor del entorno del reality show. En fin, o sea, como que fue un elenco tan diverso como los personajes, entonces se cocinó una cosa muy divertida.
0: Yo solo sé que hay una escena en el trailer donde estás bailando como DJ con una chamarra.
1: Es correcto.
0: Me encantó.
1: Dense, Hotel Todo Incluido, está muy divertida, está hecha con un chingo de cariño. Ahí salgo yo, es mi primer proyecto como actor de televisión, entonces, y será el primero de muchos, estoy seguro. Entonces acompáñenme en este bonito viaje. Dense, Hotel Todo Incluido en VIX.
0: Me encanta.
2: Es momento de publicidad. Al regresar tendremos...
1: ¿Sabías que Yo Soy Betty la Fea fue vista por cientos de millones de personas en más de 180 países? Ana María Orozco, la mismísima Beatriz, está con nosotros.
2: Volvemos en unos minutos con Javier Ibarreche y Gaby Cam.
3: ¿Sabes qué me hubiera encantado, Mar?
0: ¿Otro refil de palomitas?
3: O sea, sí, pero también haber visto a Juan Gabriel en su concierto de Bellas Artes. Seguro fue toda una experiencia.
0: Oye, imagínate. Pero ve, en la cartelera dice Juan Gabriel, mi primer Bellas Artes este 28 de agosto, solo en Cinemex.
3: No inventes, obvio vamos, ¿no?
0: Obvio.
4: Voy por mi refil de palomitas. Me cuentas si pasa algo importante, ¿eh?
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9: Dren Peñuelas registra un avance del 97%, confirmó el secretario de Obras Públicas. Garantizó que la totalidad de los trabajos en la zona serán concluidos este año. La zona de Peñuelas necesita intervenciones integrales, advierte el presidente del Colegio de Ingenieros Civiles del Estado. Asegura que el colegio nunca tuvo acceso a la información de la obra. La próxima semana, la Secretaría de Obra Pública entregará las respuestas a las observaciones generadas por la Secretaría de Contraloría sobre la entrega de la obra de Paseo 5 de Febrero.
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2: Seguimos aquí en con Gaby Cam y Javier Ibarreche. De estreno, en los próximos minutos les vamos a contar.
0: El Coyote y su abogado se sientan frente a los de la marca Acme. ¿Quién ganará un juicio tan injusto?
23: Ana María Orozco, la mismísima Beatriz, nos dice por qué la independencia de Betty la Fea tuvo un mensaje clave para mujeres de todas las edades y circunstancias aquí en...

Escuchaste Porcelain con Moby de Betty la Fea y la tocamos porque Ecomoda reabre sus puertas. Sí, Betty la Fea, más fea que nunca, está de estreno en Prime Video para armar el maratón.

0: Interior. Día. Oficinas de Ecomoda, Bogotá, Colombia. Betty convoca una junta extraordinaria. Convoca a su padre Hermes, a su hija Mila, su mejor amigo Nicolás y a su ex Armando. Sentada en su silla, Betty comunica la noticia.
1: A mis 52 años he decidido que me voy a vivir sola.
2: ¿Qué?
0: De estreno. Betty la Fea, más fea que nunca, tercera temporada.
3: La fea más famosa y adorable está de regreso. Betty la Fea, más fea que nunca, regresa a Prime Video en una tercera temporada.
4: A ver, y nomás como ejercicio, si yo fuera una persona que vivió debajo de una piedra y nunca vio la telenovela ni sus miles de versiones que salieron en México y el mundo, ¿de qué va Yo Soy Betty la Fea?
3: Ah, pues está fácil. Beatriz Pinzón, o sea Betty, es una mujer que es impresionante con los números, súper inteligente, pero digamos que no es muy agraciada físicamente, ¿no? Entonces, irónicamente, logra trabajar en una empresa de moda que es la más famosa de Colombia. Obviamente ya no sabe nada de moda ni digamos que no refleja necesariamente la empresa, ¿no? Y ahí se enamora de su jefe, que es don Armando, quien usa el cariño de Betty para que lo ayude a maquillar números, para que no se note que hay números rojos en la empresa, etcétera. Obviamente, después de que pues ella se da cuenta de que le estaban usando, le rompen el corazón y entonces viene lo que obviamente esperaríamos de una serie como Betty la Fea. Le hacen un super makeover y el jefe termina enamorándose de Betty. Ella lo perdona, se casan, tienen a su hija, fin de la historia. De eso se trata Betty la Fea.
4: Pero ni tan fin, porque justo hace unos años celebramos el regreso de Betty en la serie que nos mostró que 20 años después, ella y Armando están separados. Ecomoda volvió a estar en crisis y bueno, los retos siguen en esta nueva temporada porque regresa un personaje clave de la novela, Michel el francés.
3: Él pudo haber sido y no fue de Betty, el que la aceptaba fea como era. ¿Será que ese amor ahora sí podría florecer? Esa es una gran sorpresa, aunque el verdadero conflicto de la temporada para Betty es ella misma.
1: Yo soy Beatriz Pinzón, me dicen Betty. Yo siento que necesito ser feliz.
4: Conversamos con Ana María Orozco, la mismísima Beatriz Pinzón, y con Jorge Enrique Abello, el recordado Don Armando, sobre cómo la independencia de Betty hoy lleva un mensaje clave para mujeres de todas las edades y circunstancias.
5: Era algo que yo personalmente nunca había pensado, ¿no? Es verdad que ella siempre está dependiendo un poco, todos dependen de ella, pero ella también depende, no se puede ni siquiera solo de Armando, sino de su papá, realmente. Primero tiene que empezar por independizarse de su papá, entonces acá está en ese camino.
6: Pero mira, lo importante de eso.
5: Sí.
6: Uno ve en la vida, por ejemplo, mujeres que para hacer eso tienen que esperar a enviudar.
5: Sí, sí.
6: O mujeres que tienen que esperar a que se rompa toda su estructura de vida muy adelante para decir, bueno, yo existo como yo.
5: Claro.
6: Eso no debería pasar, eso es muy duro.
3: El fenómeno de Betty la Fea es muy peculiar porque en efecto se tradujo a varios países. Aquí en México tuvimos una versión también con Jaime Camil y Angélica Vale. Y no sé, me parece que es algo curioso para poner sobre la mesa hoy en 2026. Esta sociedad donde se te exige verte de una manera independientemente de a qué te dediques y lo talentoso o inteligente que seas para ciertas cosas, ¿no? Entonces, creo yo que en su momento esta serie fue muy disruptiva en cuanto a mira, llega muy lejos, pero luego se venga porque se vuelve bonita. Yo creo que en 2026, si la hiciéramos woke, no se volvería bonita.
4: Claro, es estas cosas de, o sea, el hecho de que un poco la clave de la serie original es que es una mujer increíble a pesar de que sea fea.
3: Claro.
4: Es violento, ¿no? Como ese mensaje bajo los ojos de hoy en día. Al final, todo en torno a esto tiene que ver con nostalgia. O sea, creo que es una historia que ya concluyó, que ya tuvo su momento. Fue, por una razón, la serie más vista en Netflix en los años que estuvo en la plataforma, que ahora Prime Video es quien retoma esta historia y le da una continuidad, pero cuando estaba en la plataforma que fuera, era top 10 del mundo siempre. Sí. Yo tenía la teoría de que es porque tiene tantos capítulos que siempre había alguien que le estaba empezando a ver. Entonces,
3: sí, puede ser.
4: Por eso era top 1 siempre, porque no tiene 10 episodios, tiene como 2000. Entonces siempre había alguien que le estaba empezando y entonces llegaba. Es completamente factor nostalgia, o sea, creo que hoy es una historia que ya no necesariamente resuena con la realidad. Revivirla tiene todo que ver con nostalgia. A mí personalmente no se me antoja esta nueva historia porque es como, siento que esto ya concluyó. No me gusta cuando descaradamente me exprimen nostalgia para... ¿Qué es? ¿Para qué?
3: Para
4: esto
3: consumir.
4: Ya había acabado. Pero puede ser que en una de esas le encuentran un giro muy interesante donde actualizan la premisa de la serie y ya nada tiene que ver con la fealdad física de una persona, sino con otros valores donde pues, a lo mejor encontramos algo de carnita donde yo pienso que ya no la hay, pero yo qué sé.
3: Yo solo quiero agregar que yo estoy segura de que Betty la Fea ha sido número uno en todas las plataformas gracias a Riva Pop Music. Ya lo dije y voy a seguir con mi vida.
0: De estreno con Gaby Cam. y Javier Ibarreche. Interior, día. Oficinas de ACME, Estados Unidos. El coyote y su abogado se sientan frente a los abogados corporativos de ACME. El abogado del corporativo de ACME desliza sobre la mesa un acuerdo económico para deslindarse de toda responsabilidad de los daños causados al coyote.
2: ACME denies all charges. That is for you. I'm going to do is walk out the store right now.
0: El coyote lee el acuerdo y levanta la mirada.
2: Please don't.
0: Rompe en mil cachitos el documento y le prende en fuego.
2: This is not funny.
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4: Esta semana llega a los cines una película que creo era absolutamente necesaria. Durante décadas hemos visto al coyote tratar de atrapar al correcaminos y fallar, siempre con planes muy detallados y cuidadosamente pensados. A pesar de

0: Ello nunca lo atrapó, no por falta de ingenio, sino porque siempre había algo que fallaba, los productos marca Acme. Y por fin, alguien se le ocurrió decirle al coyote, oye, ¿y si los demandas? Y es precisamente lo que hizo.
1: They're suing us for every Acme product.
2: Qué bueno que después de décadas cayendo de precipicios, explotando o comprando cohetes de dudosa calidad, el coyote ya merecía algo de justicia. Y es precisamente esa la premisa de esta película, mitad live action y mitad caricatura. En esta aventura seguiremos a Willy Coyote, quien contrata a un abogado interpretado por Will Forte para, por primera vez, llevar a juicio a la empresa que le ha vendido tanta basura. Y el abogado defensor de Acme es nada más y nada menos que, John Cena.
0: No es una historia que reinvente a los Looney Tunes, sino que juega con el estilo de Looney Tunes de nuevo en acción o la gloriosa ¿Quién engañó a Roger Rabbit? Y es muy claro que lo que se busca es satirizar a través de los personajes animados a las grandes corporaciones.
2: Esta película, irónicamente, por temas de burocracia, casi deja de existir. Warner terminó la película en 2023 y en vez de lanzarla como un gran estreno, la compañía decidió archivarla y hacer como que nunca existió con tal de ganar una deducción de $30 millones. A pesar de que tenía una excelente puntuación en las funciones de prueba.
0: La gente en internet, al enterarse de esto, comenzó campañas por medio de hashtags como Save Coyote vs. Acme o Release Coyote vs. Acme, a las cuales se unió Eric Bauza, el actor de doblaje actual de las voces en inglés de personajes como Bugs Bunny, el Pato Lucas y Porky, y las quejas fueron tan grandes que Ketchup Entertainment, una distribuidora más pequeña, rescató la película y por fin le dieron, 3 años después, el estreno que emociona a todos los fans.
3: You're looking at the guy who is taking on the biggest corporation in the world.
0: Will Forte lo ha dicho en entrevistas en su actual tour de prensa sobre la película. Dijo que la pelea entre un rival pequeño y una gran corporación que vemos en pantalla se convirtió también en la pelea que vimos fuera de la pantalla, entre un rival pequeño que era la película y la gran corporación que en este caso era Warner, que por temas de empresa y de burocracia no iba a sacar la película. Y es muy curioso que dentro de toda esta como guerra que se armó por liberarla, hubo un día en marzo de 2025, me parece, donde un tipo que seguimos sin conocer su identidad, pero un absoluto héroe anónimo, se disfrazó del coyote y se paró afuera de los estudios de Warner con un letrero que decía "Libérenme", que además es muy bonito porque pues juega con el lenguaje con el que el coyote se comunica en la ficción, que es a través de letreros. El coyote no habla. Entonces, como que este paralelo entre la historia de la realidad y la historia de la película es algo digno de la más alta poesía, creo yo. Además de que es una película muy divertida porque juegan muy bien el lenguaje live action con lo animado. Los Looney Tunes están en lenguaje de caricatura Looney Tune, pero el drama legal existe entre Will Forte y John Cena y estos personajes, de repente como que se mezcla una cosa con la otra. O sea, la comparación con Roger Rabbit es evidente por el estilo, pero no es de a gratis, porque la historia que cuenta es igual de poderosa. Live action y caricatura juntándose en una historia que tiene todo que ver con un enfrentamiento entre live action y caricatura.
2: Y que curiosamente, pues lo que dices, tiene una historia detrás que es casi igual de interesante que esta demanda entre el coyote y Acme, ¿no? Nada que ver las razones, era un poco como de impuestos la razón por la cual Warner no la había querido estrenar. Estaba lista desde 2022 y tú sabías que James Gunn tuvo participación en esta película. Yo no sabía eso. Lo descubrí después y él fue parte del desarrollo de la historia antes de que lo nombraran director de DC Studios. Entonces, pues sí, es una buena apuesta. Me encanta que hoy en día, independientemente de las plataformas, la audiencia tenga esta posibilidad de release the Snyder Cut, traigan de vuelta a Acme, ¿no? Coyote versus Acme. O sea, creo yo que las redes sociales nos han regalado un poquito esa parte de seguir teniendo cierta decisión sobre lo que queremos ver en la pantalla.
0: Lo dices muy bien, porque creo que muchas veces estas grandes empresas al final se comportan como empresas y lo que buscan es ganancias y crecer. Si algo atenta contra eso, pues van a irse por la dirección contraria y por lo que el mercado les pide. Pero creo que una historia como la de Coyote contra Acme es más grande que lo que supone un mercado. Hay historias que poseen ciertas empresas que son más grandes que lo que un mercado dicta. Entonces, cuando el ruido que hace la gente y lo poderosa que es la ficción le dice al mercado cómo está el pedo, siento que algo se ganó, como es en este caso. O sea, donde el poder de la historia le dice al mercado, no papito, voy a estrenar en cines. Me parece que es algo valioso y por lo mismo creo que es importante ver esta película en el cine, porque al final Ketchup Entertainment hace una gran apuesta comprando esta película para su distribución. Valdría la pena que salieran ganando para decirle a Warner, ¿ya viste cómo casi la cagas? Y que un poco aprenda la lección de, güey, cuando una película valiosa y original se hace, sáquenla en cines.
2: Un poco la lección de Cape of Demon Huntrex.
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5: 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Interior día. Macondo, Colombia. Un sonido interrumpe la rutina del mediodía. Entre los almendros, la gente corre fascinada hasta las orillas del pueblo. El ferrocarril entra por primera vez a Macondo, adornado con flores y envuelto en humo amarillo. De estreno. 100 años de soledad. Segunda parte.
2: Sí, la primera parte de 100 años de soledad nos voló la cabeza. La segunda parte y el gran final, que ya está de estreno en Netflix, definitivamente cierran con broche de oro una apuesta audiovisual muy ambiciosa.
0: En la segunda parte vimos la etapa más madura, intensa y dramática de los Buendía. La llegada del ferrocarril o la modernidad, el desgaste del coronel Aureliano Buendía tras las 32 guerras perdidas y el relevo de una nueva generación que carga con una maldición.
2: Para el gran final tenemos un viaje visual sobrecogedor. El diluvio de casi 5 años y la llegada de la gran actriz Margarita Rosa de Francisco interpretando a Fernanda del Carpio en su etapa más madura.
0: Hay momentos de tensión como el nacimiento del último heredero y el instante en donde los pergaminos de Melquiades se descifran y el huracán que levantará Macondo por los aires.
2: Para la segunda parte se sumó en la dirección un grande del cine colombiano, Carlos Moreno, y platicamos con él sobre cómo le dio nuevo significado a la obra de Gabriel García Márquez al dirigirla y de cómo el realismo mágico cobra una fuerza más profunda y reveladora cuando entendemos la ironía detrás de la fantasía.
6: Pero el realismo mágico tiene mucho que ver con la ironía, tiene mucho que ver con la contradicción permanente que vivimos en Colombia y en Latinoamérica y con cosas que hoy seguimos viviendo y que nos parecen absurdas. Yo creo que 100 años de soledad es un espejo en el cual hemos decidido no mirarnos y por eso estamos condenados a que la historia se repita. Y eso es de alguna manera la alegoría o la metáfora que hay detrás del realismo mágico. Realismo mágico no necesariamente es el cura que toma chocolate y se eleva, sino es el absurdo, ¿no? De que a una persona le maten a los 16 hijos y no se entienda como un hecho violento, sino como algo mágico, cuando realmente detrás de eso hay una paradoja y una ironía muy atroz.
0: 100 años de soledad no solo es la fantasía, en su trasfondo es un retrato de nuestras propias heridas, de la memoria colectiva y de la búsqueda de todo ser humano por no repetir el pasado.
2: Y sí, a nivel técnico y visual es descomunal. Una adaptación histórica profundamente emotiva que confirma que Macondo está más vivo que nunca en la pantalla. Así que prepárense porque la segunda parte y el gran final de 100 años de soledad ya están de estreno en Netflix.
7: A ti todo lo que está pasando en Macondo te parece muy bueno porque eres un ignorante.
5: La próxima semana estará de estreno.
2: Tendremos los detalles de una película polémica, El heladero dulce sabor a muerte.
0: Y aquí nuestro top de recomendaciones.
5: Número 3.
2: ¿Qué harías en la única noche del año donde sexualmente todo se vale? Encuentra la respuesta en Cinemex con Solo por una noche.
5: Número 2.
0: ¿El coyote ganará su demanda contra ACME? Descúbrelo en Cinemex.
5: Número 1.
2: La guerra de los últimos del gran Ridley Scott llega a Cinemex. Y antes de despedir esta edición de estreno, queremos recordar a Dolly Parton, cantante, actriz, compositora, a la que siempre vamos a recordar por su talento y su innegable simpatía. Ella compuso uno de los temas más importantes y exitosos de los 90, I Will Always Love You, que le dio un gran triunfo a Whitney Houston. Que descanse en paz, Dolly Parton.

0: Y con esta despedida, bandita querida, llegamos al final de otro episodio de De Estreno. Una leyenda grande, indiscutible de la música, se nos fue esta semana. Y al mismo tiempo llegan a las salas de cine películas nuevas que traen propuestas frescas. El mundo del arte es así, se gana, se pierde, hay altos, hay bajos, hay de absolutamente todo. Y aquí estamos nosotros para comentarlo cada semana, agradecidos de que nos acompañen. No se les olvide que nos encuentran en el podcast de De Estreno, en su formato digital. Por si se lo perdieron en la radio, lo pueden escuchar a la hora que quieran, en la circunstancia que quieran. Y nos encuentran en redes para que nos sigan como @DeEstrenoMX. A mí me encuentran como @IbarrecheJavier.
1: Y a mí como @GabyCam40. Vayan al YouTube para que vean cómo se hace este honorable programa de estreno. Y ya lo saben, nos escuchamos la próxima semana aquí en tu programa.
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1: Ahora sí, de que la ves, la ves.
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0: captura, inspirada en los policías que capturaron al capo más buscado.
1: Está cabrón ser bueno.
0: Ya disponible solo en Netflix.
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3: Dren Peñuelas registra un avance del 97%, confirmó el secretario de Obras Públicas. Garantizó que la totalidad de los trabajos en la zona serán concluidos este año. La zona de Peñuelas necesita intervenciones integrales, advierte el presidente del Colegio de Ingenieros Civiles del Estado. Asegura que el colegio nunca tuvo acceso a la información de la obra. La próxima semana, la Secretaría de Obra Pública entregará las respuestas a las observaciones generadas por la Secretaría de Contraloría sobre la entrega de la obra de Paseo 5 de Febrero.
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1: Muy buenas noches, yo soy Sandra González Rull y le doy la bienvenida a nombre de mi compañero Guillermo Ortega, titular de este espacio. Iniciamos con la información. El gobierno federal logró la recuperación de 5.8 millones de dólares como parte de una red de corrupción encabezada por Genaro García Luna, exsecretario de Seguridad Pública en el gobierno de Felipe Calderón, en colaboración con la familia Weinberg. Y Angélica Guerrero tiene más información.
2: La Unidad de Inteligencia Financiera informó que en lo que va del sexenio ha bloqueado más de 24 mil cuentas por un monto total de 8.670 millones de pesos. El titular de la UIF, Omar Reyes, explicó que cerca del 32% de las cuentas inmovilizadas corresponde a integrantes de organizaciones criminales.
3: Del total de 24.622 cuentas inmovilizadas, 7.861 corresponden a integrantes de organizaciones criminales con mayor presencia e incidencia en este país. Esto representa el 31.9% del total de las cuentas bloqueadas, es decir, prácticamente una de cada tres cuentas inmovilizadas está vinculada con grupos delictivos.
2: Durante la mañanera, expuso que las entidades que concentran el mayor número de cuentas bloqueadas son la Ciudad de México, Jalisco, Nuevo León, Sinaloa y Baja California. Del total, 1.443 corresponden a casos relacionados con el delito de extorsión

0: 50 centavos derivados de la recuperación de una póliza de fianza y la liquidación de 12 propiedades ubicadas en Florida, Estados Unidos, vinculadas con la familia Weinberg.
1: La presidenta Claudia Sheinbaum reconoció que el nombre de Felipe Calderón ni el de su círculo cercano se detectó en las investigaciones.
2: Hasta ahora no ha salido ninguna, pero no sé, Omar, no. O sea, no está él, digamos, como receptor de recursos, como eso no quiere decir que a lo mejor supiera sus actividades delictivas, como fue presidente, pero no han salido en la trama de lavado de dinero.
1: Agregó que los 5.8 millones de dólares recuperados se destinarán a escuelas en la montaña de Guerrero. Con Ortega a las 10, Angélica Guerrero.
3: La Fiscalía General de Michoacán requirió por tercera vez los celulares de Carlos Manso, alcalde asesinado de Uruapan, a su viuda, Grecia Quirós, para someterlos a peritajes dentro de la investigación por el homicidio ocurrido el 1 de noviembre de 2025. La Fiscalía también incluyó la notificación de avances a la alcaldesa sustituta de Uruapan en su calidad de víctima indirecta. Grecia Quirós ya se había negado en dos ocasiones anteriores a entregar los dispositivos al argumentar desconfianza en la fiscalía local. Más tarde, Grecia Quirós aseguró que se trata de una persecución política del régimen morenista. En redes sociales, Grecia escribió: "Me quieren quitar del camino", como decía Carlos Manso, para quienes decidimos mantenernos firmes, libres y transparentes. En esta lucha solo parecen quedar tres caminos: la muerte, la cárcel y el éxito. Como hoy los números ya no les salen, han comenzado a utilizar todo lo que tienen a su alcance: auditorías, denuncias, recortes presupuestales, reformas de ley, campañas de desprestigio. Sin señalarlo por su nombre, hizo también referencia a su cuñado, Juan Manso Rodríguez, quien el pasado 26 de agosto solicitó a la Fiscalía General de la República atraer la carpeta de investigación del homicidio de su hermano e incluirla en las investigaciones. Tampoco le sorprenda que quienes hoy señalan, atacan o denuncian, mañana aparezcan premiados con una candidatura, un cargo o algún favor político, afirmó. Arturo Saldívar, coordinador general de Política y Gobierno de la Presidencia, explicó que una persona que se encuentra en calidad de prófuga de la justicia no puede ser candidata a una gubernatura ni a la Presidencia de México. En la mañanera, Arturo Saldívar explicó los casos en que se suspenderían los derechos político-electorales de aspirantes a cargos públicos derivado de un proceso penal con base en el artículo 38 de la Constitución.
4: Si esta persona a la que usted alude tiene orden de aprehensión, no ha comparecido al juez, está en otro país, obviamente está sustraído de la acción de la justicia, entonces entraría en el supuesto constitucional de prófugo de la justicia y no podría ser candidato.
3: Laura Ballesteros, diputada de Movimiento Ciudadano, informó que su partido presentará ante las autoridades electorales una denuncia por presuntos actos anticipados de campaña para Morena, PAN y PRI.
5: Vamos a seguir presentando denuncias. Como ustedes saben, a nivel INE, con nuestra representación en el INE, en la Ciudad de México, ya presentando hace mes y medio una denuncia contra Morena por actos anticipados de campaña en el ejercicio de las coordinaciones. Y después ahora estaremos desplegando en Querétaro, a través del OPLE, las denuncias correspondientes en Querétaro. Haremos lo mismo con el PAN también. El PAN también está adelantando los tiempos, está corrompiendo la ley electoral y, de nuevo, la gente lo tiene que saber, porque los políticos que corrompen el proceso para gobernar hacen un gobierno estorbo.
3: La operación Sable en Concordia, Sinaloa, permitió la destrucción de 49 artefactos explosivos improvisados en una acción conjunta encabezada por la Secretaría de Marina. Durante el operativo también fueron aseguradas 4 armas largas, una corta, 55 cargadores, más de 2.000 cartuchos, munición a granel de diversos calibres, equipo táctico, marihuana y 3 vehículos. En los autos, que estaban sin placas y en estado de abandono, las fuerzas federales localizaron las armas largas, la droga y gran parte del material que fue decomisado. Las Fuerzas Armadas de Estados Unidos derribaron con láser 3 drones presuntamente utilizados por cárteles del narcotráfico en la frontera con México. La Fuerza de Expertos de Tarea Conjunta de la Frontera Sur informó que neutralizó 3 sistemas aéreos no tripulados adversarios.

0: mediante el uso de energía dirigida durante las noches del 25 y 26 de agosto. La dependencia indicó que la neutralización de los drones constituye una prueba de la preparación, vigilancia y ventaja tecnológica de la fuerza de tarea. Dos mexicanos fueron detenidos en el aeropuerto de Roma, Italia, luego de que autoridades localizaran metanfetamina en cristales ocultos en un doble fondo de sus maletas. Los detalles con David del Río, corresponsal en Europa.
1: Detienen a dos mexicanos en el aeropuerto de Roma, Italia, por portar droga. Dos ciudadanos mexicanos fueron detenidos en el aeropuerto de Roma, Fiumicino, por portar más de 17 kilos de metanfetamina en cristales en sus maletas, informó este viernes la Guardia de Finanza, una policía italiana especializada en delitos económicos y financieros. Según la fuente policial italiana, la droga viajaba oculta en un doble fondo de sus dos maletas, sellado y muy difícil de detectar. Los agentes encontraron en ellas un total de 14 paquetes con un peso de más de 17 kilogramos de droga. Los dos mexicanos detenidos habían salido en un vuelo a Roma desde Monterrey, con una escala en la Ciudad de México. Tras aterrizar en el aeropuerto de la capital italiana, fueron controlados por policías y aduaneros porque su equipaje presentaba anomalías, entre otras, una estructura muy rígida y un peso inusual. Al ser preguntados por los motivos y los detalles de su viaje a Italia, dijeron que eran pareja y dieron respuestas vagas y contradictorias, lo que despertó la desconfianza de los agentes. La droga que portaban fue decomisada y los dos pasajeros mexicanos fueron detenidos por su presunta responsabilidad en el transporte de estupefacientes. Con Ortega Las 10 informó desde Europa David del Río.
0: Más adelante, un helicóptero de la Fuerza Aérea se accidenta en Durango. Enseguida crece la tragedia en Nepal, se reportan casi 600 muertos y 2.500 desaparecidos.
2: 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La temperatura en Vox.
3: 17 grados. 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
1: La UNAM publicó los resultados de la aplicación del examen de control presencial como parte del proceso de ingreso a licenciaturas del ciclo escolar 2026-2027. En un comunicado, la UNAM informó que solo 35.59% de los aspirantes obtuvieron un lugar. Los resultados ya están a disposición en la página de la Dirección General de Administración Escolar. Con su número de folio podrán ingresar a tu sitio, donde los seleccionados van a encontrar una liga para descargar su carta de asignación y toma de protesta universitaria, el acuse de credencial como alumno, los datos de su alta al IMSS y su comprobante de inscripción, entre otros. Y para este ciclo escolar, la UNAM recibirá a 49.074 alumnos de primer ingreso. Una movilización puso sobre la mesa un tema que sigue generando debate en México: el derecho a decidir sobre el final de la vida. Pacientes y familias piden que el Congreso retome la discusión. Más información con Eduardo Pérez Albores.
2: Pacientes, familias y organizaciones civiles marcharon por el Centro Histórico de la Ciudad de México para exigir avances en el derecho a decidir al final de la vida, así como el respaldo a la llamada Ley Trasciende.
3: Es una ley que busca despenalizar y legalizar la ayuda médica para morir a través de la eutanasia, un proceso médico indoloro que se solicita expresamente a quien tiene una enfermedad crónico-degenerativa en una etapa avanzada, un condicionamiento un tanto que sea amenazante para la salud, de ejemplo, una persona con cuadriplegia que, pues claro, ¿no? O sea, se encuentra sufriendo de cierta manera, o pacientes con enfermedades terminales sin posibilidad de curar.
2: Los colectivos advirtieron que el freno al debate legislativo prolonga el dolor de cientos de personas.
3: Híjole, los tiempos legislativos no son los tiempos de la enfermedad, ¿no? Que representa desgaste, representa desesperanza, representa, ay, pues saber que igual el día de mañana tienes que optar por otras cuestiones, incluso legales, porque en México, sí hay que decirlo, se sigue criminalizando mucho la compasión.
2: El contingente partió del Palacio de Bellas Artes rumbo al Zócalo. En el camino, familiares de enfermos alzaron la voz.
4: Creo que todos tenemos derecho a tener una muerte digna, una muerte amorosa y sobre todo con nuestros familiares, para que no nos hagan recurrir a una eutanasia ilegal. Porque nuestros pacientes, nuestros familiares con enfermedades terminales o que sufren de algún accidente y quedan pues dañados de por vida, no se merecen estar postrados, se merecen tener una muerte digna.
5: ¡Presidenta! ¡Escucha! ¡Esta es tu lucha!
2: Durante la movilización hicieron paradas en el Congreso de la Ciudad de México, el Palacio Nacional y el Ayuntamiento. Ahí entregaron propuestas para despenalizar y regular el derecho a morir. Los activistas ven un panorama social favorable.
3: Es positivo, sí. Como bien mencionaba, en Ciudad de México al menos la aceptación es de 85% de las personas en Ciudad de México están a favor del tema. En lo nacional tenemos una aceptación del 73%, entonces no tiene por qué no.
2: De quedar estancada la ley, advierten que miles de pacientes seguirán muriendo en el desamparo y sin la oportunidad de elegir su propio final con Ortega. A las 10, Eduardo Pérez Albores.
1: En el primer trimestre de 2026, los salarios en la economía mexicana representaron el 30.8% del PIB, informó este viernes el INEGI. De acuerdo con las cuentas por sectores institucionales trimestrales de enero-marzo de este año, las remuneraciones de los asalariados mostraron un avance de 1.7 puntos porcentuales respecto al mismo periodo de 2025. Más información con Tamara Moreno.
6: Los hogares aportaron 35% del Producto Interno Bruto durante el primer trimestre de 2026, mientras que las sociedades no financieras generaron 43.5%, de acuerdo con las cuentas por sectores institucionales trimestrales del INEGI. En conjunto, ambos sectores representaron 78.5% de la generación del PIB. El gobierno aportó 8.2% y las sociedades financieras 5.2%. Este indicador proporciona información de las transacciones reales y financieras que realizan los distintos sectores entre sí y con el resto del mundo, así como del balance de activos y pasivos al inicio y al cierre del periodo. Respecto al ingreso disponible bruto, los hogares concentran una proporción mucho mayor, 78%, un incremento de 4.9 puntos porcentuales frente al primer trimestre de 2025. En tanto, el gobierno general concentró 11.2%, las sociedades financieras 10%, mientras que las sociedades no financieras registraron un saldo negativo equivalente a 3.4% del PIB. Por el lado del ingreso, el excedente bruto de operación representó 39.4% del PIB, la remuneración de los asalariados 30.8% y el ingreso mixto bruto 21.3%. Cabe señalar que la remuneración de los asalariados aumentó 1.7 puntos porcentuales respecto al primer trimestre de 2025, mientras que el excedente bruto de operación cayó en la misma proporción. En materia de inversión, el gasto en activos no financieros fue equivalente a 19.8% del PIB. Las sociedades no financieras realizaron la mayor parte, con 11.3%. Los hogares invirtieron 6.7% y el gobierno 1.5%. Así, las cuentas sectoriales del INEGI muestran una economía en la que las empresas no financieras tienen el mayor peso en la generación del producto y la inversión, mientras que los hogares concentran la mayor parte del ingreso disponible y del consumo. Con Ortega a las 10, Tamara Moreno.
0: Al finalizar la semana, el índice de precios y cotizaciones cerró a la baja 0.53% hacia las 65.482.32 unidades, siendo la perdedora Grupo Aeroportuario del Pacífico con 3.42%. El FTSE Viva cerró con pérdidas de 0.45% hacia las 1.321.18 unidades. Pemex reestructuró 255.388 millones de pesos de su deuda con proveedores y contratistas. La paraestatal extendió los plazos de pago hasta 2033, de acuerdo con un informe enviado por la empresa a la Comisión de Bolsa y Valores de Estados Unidos. En el documento, Pemex señaló que acordó modificar los plazos de pago de los saldos correspondientes a 2025. Kevin Warsh, presidente de la Reserva Federal, consideró que la inflación en Estados Unidos es preocupante. Reconoció que las condiciones financieras no parecen restrictivas. Se acercó más que nunca a admitir que podrían ser necesarias alzas de las tasas de interés para aliviar las presiones sobre los precios. En el mercado del petróleo, la mezcla mexicana gana y queda en los $79.90 por barril. En el mercado internacional, los precios del crudo retrocedieron. El West Texas Intermediate queda en los $83.40 por barril, mientras el Brent en los $88.10 por barril. En Wall Street, los mercados finalizaron la jornada a la baja. El Nasdaq retrocedió 0.52%, el S&P 500 0.25% y el Dow Jones 0.02%. Con Ortega a las 10, Eric Vilchis.
1: El número de muertos por el devastador deslave que arrasó pueblos enteros en Nepal ha dejado hasta el momento más de 550 muertos y ya son 2.400 desaparecidos. Los equipos de emergencia han rescatado 586 cuerpos, 579 en Nepal y 7 en China, algunos de ellos llevados tan lejos como India. Los rescatistas batallan entre los escombros y el agua para hallar sobrevivientes. El Servicio Geológico de Estados Unidos indicó que el desastre fue causado por un colapso glaciar que desencadenó un enorme flujo de agua helada y sedimentos. Esta tragedia es la más mortífera en Nepal desde el terremoto que dejó cerca de 9.000 muertos en 2015. Donald Trump, presidente de Estados Unidos, anunció un acuerdo petrolero con Venezuela que, según afirmó, dará a Washington el control mayoritario sobre más de 65.000 millones de barriles de reservas de crudo venezolano. Trump calificó el pacto como el mayor acuerdo petrolero de la historia mundial y aseguró que permitirá duplicar las reservas de petróleo de Estados Unidos. Por su parte, Marco Rubio, secretario de Estado, dijo que el pacto representa una enorme victoria tanto para los estadounidenses como para los venezolanos y demuestra cómo la política exterior de Trump busca asegurar reservas estables y petróleo de bajo costo en el continente y reducir el precio de la gasolina en Estados Unidos. Luto en Noruega. Murió el monarca Harald V, quien deja una huella de más de 3 décadas al frente del país. La corona pasará a la siguiente generación. David del Río, corresponsal en Europa, nos tiene la información.
7: Muere el rey más longevo de Europa. La Casa Real de Noruega anunció este viernes el fallecimiento a los 89 años de edad del rey Harald V, el decano de las monarquías europeas. El monarca del país del norte de Europa ha fallecido en la mañana local en un hospital de Oslo, en donde había sido ingresado hace 11 días por una anemia hemolítica que derivó en una infección sanguínea. Harald reinaba desde 1991 y era muy popular en su país. Hoy se dispararon 21 salvas de cañón y sonaron las campanas de todas las iglesias de Noruega tras anunciarse su fallecimiento, que han lamentado el resto de monarquías europeas, entre otras la británica. El rey Carlos III de Inglaterra ha expresado su tristeza y la de su esposa Camila por el fallecimiento de su querido primo. El rey Gustavo de Suecia ha resaltado que Harald era un buen amigo personal y de Suecia, su país vecino, y los reyes de España han expresado su profunda tristeza por su muerte. Harald era un rey muy querido en Noruega, un país que está de luto y que celebrará en los próximos días, en una fecha todavía no anunciada, sus funerales. Fue militar y deportista olímpico y durante la Segunda Guerra Mundial tuvo que exiliarse a Estados Unidos por la invasión nazi de Noruega. Su matrimonio también fue difícil. Tardó 9 años en lograr casarse porque su esposa, la reina Sonia, no pertenecía a la nobleza. Su hijo menor y primero en la línea de sucesión, Haakon, de 53 años, ha sido nombrado este viernes nuevo jefe de Estado del país nórdico con el nombre de Haakon VIII de Noruega. Con Ortega las 10 informó desde Europa David del Río.
1: Más adelante, ICE detiene a influencer británico simpatizante de Donald Trump. Y enseguida en el estudio, una plática con el escritor Gerardo Laveaga.
8: 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La temperatura en Vox.
9: 17 grados.
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1: Buenas noches. El viernes pasado platicábamos aquí del regreso de Rocha Moya a la gubernatura de Sinaloa. Pocas horas después volvió a pedir licencia y su puesto fue ocupado por su secretaria de Educación. Mismo grupo, mismo problema. Mientras, Morena va nombrando candidatos para 2027 a pesar de que faltan 6 meses para el tiempo legal. Otra vez, mismo grupo, mismo problema. Por otra parte, el Tribunal Electoral ordenó a Somos México que cambie su nombre, logotipo y color con argumentos indefendibles, pero para eso tienen el control de todos los órganos electorales, para arrebatar una elección que cada día se les ve más complicada. Cada semana se repetirán las mismas

0: actitudes, las mismas excusas, los mismos argumentos, pero nada puede evitar la confronta con la realidad. El tiempo se acaba.
1: Hablar de Gerardo Laveaga es hablar de literatura, poder, justicia, también de política. Él es abogado, académico y escritor y ha convertido sus preocupaciones sobre la sociedad y el poder en historias como Hacia el Pantano, en donde explora las tensiones entre la justicia y la política. Hoy vamos a conversar con él sobre sus libros, sus inquietudes y su mirada sobre México, que lo inspira, que le preocupa. ¿Y qué puede aportar la literatura frente a una realidad cada vez más compleja? Bienvenido, Gerardo, qué gusto.
2: Encantado de estar contigo y con tu auditorio.
1: Gracias por venir al estudio, porque es más como... Me encanta la plática cuando es personal, así
2: Coincido.
1: Podemos acercarnos más al público para que conozca más de esta parte tuya, porque, bueno, tú has sido abogado, académico, funcionario y también escritor. ¿Cuál de todas estas facetas es la que más te gusta?
2: Sandra, soy doctor en Derecho, he estado en el servicio público, he sido abogado, he estado en un montón de proyectos importantes, fui presidente del IFAI, fui director del INACIPE, pero cuando yo me veo en el espejo, veo a un escritor. Yo soy básicamente, Sandra, un escritor.
1: Ahí está plasmada seguramente toda esta otra, todas estas otras profesiones y todo lo que haces en tu vida cotidiana, en donde ejerces diferentes profesiones, pues tiene también que ver, ¿no? Con escribir, con procesar la
2: todos elegimos
1: información.
2: una identidad.
1: Sí.
2: Hay personas que tú ves en las redes y dice madre, católica, o abogada, o priista. Cada quien elige su identidad. Y yo como identidad elijo ser escritor. Eso no quiere decir que no sea todo lo demás. Soy
1: Exacto,
2: todo lo demás.
1: Somos muchísimas cosas. Ahora, justamente enfocándonos entonces en esta parte de escritor, tu literatura, pues está muy relacionada con temas políticos, con temas del poder. ¿Te resulta fascinante, por ejemplo, el poder político y por lo que he leído de tu biografía y lo que he podido conocer en tu obra? ¿Qué has aprendido después de todo lo que has vivido desde dentro justamente de tu experiencia política para después poderlo transformar, por ejemplo, en una novela?
2: Que la lucha por el poder es descarnada, que la lucha por el poder es despiadada, pero lo que cuenta es la narrativa, la historia que tú cuentas. ¿Por qué debo mandar yo y no tú? ¿O por qué debes mandar tú y no yo? Yo tengo que darte una serie de elementos. Es que yo soy más competente, es que yo busco justicia, educación, orden, paz. Tú dices, no, espera, es que yo busco libertad, yo busco educación y tecnología. Pero es una lucha, y a veces la lucha por la narrativa es más importante que la lucha misma. Porque para que tú convenzas de que tú eres quien debe ejercer el poder, tienes que tener el control de la narrativa.
1: Claro, y aparte cómo se van interlazando todas las visiones de cada una de las personas que convivimos en este mundo, para lo decías muy bien, lo que para ti es una verdad o es lo más importante, para mí puede no serlo, puede ser otra visión completamente distinta. Vamos a centrarnos, si te parece, en la obra, la última, la más reciente de tus obras, que es Hacia el Pantano, que nació, según lo he leído y lo has explicado, de alguna frustración con el mundo de la justicia, el mundo jurídico. ¿Qué es lo que más te ha decepcionado de la justicia mexicana, Gerardo?
2: Yo creo, Sandra, que todos los escritores lo somos producto de una frustración o de una insuficiencia. Si estás muy contento con tu vida y con tu país y con tu entorno, pues no tienes que escribir nada.
1: O de una pasión, puede ser, pero justamente esta pasión.
2: Pero surge de esas insuficiencias,
1: claro,
2: que todos tenemos. Cuando yo era adolescente y todavía no había tenido una relación amorosa, escribía muchos poemas de amor. Rodaremos desnudos por la playa. ¡Wow! Cuando yo empecé a vivir aquello, y en mi juventud, dejé de escribir poesía. Bueno, la verdad es que en novela tengo que seguir escribiendo todo aquello que me frustra. Y bueno, y Hacia el Pantano, que publicó Alfaguara recientemente, bueno, el año pasado, lo que trato de expresar son personajes que buscan abrirse camino, pero se van encontrando con la realidad. Uno de ellos es un fiscal que ha sido un juez y un magistrado honorabilísimo. Y la presidenta lo invita a ser fiscal general de la República. Pero cuando llega a la fiscalía, se da cuenta que su trabajo no es hacer justicia. Su trabajo es representar los intereses del grupo que lo puso ahí. Y esto lo frustra y esto lo amarga. Pero poco a poco se va convirtiendo en un monstruo. y poco a poco empieza a darse cuenta de que si quiere sobrevivir y quiere seguir en ese grupo, tiene que cumplir con los intereses de esa facción que lo eligió. Otro personaje es un maestro, un joven de 25 años que acaba de llegar, o de 28 años, que acaba de llegar de Cambridge y quiere ser un maestro ejemplar. Dice, yo voy a ser un maestro modelo, como lo que yo siempre quise ser, y hoy voy a empezar. Pero el primer día se enamora de una alumna preciosa que era Rusalka, a propósito de la ópera de Dvorak, y se da cuenta que hay incompatibilidad de intereses, que es imposible ser un buen maestro cuando hay ese choque de intereses. Y el tercero es un joven de Ayotzinapa, de la preparatoria, que quiere ser, es un luchador social, quiere cambiar el mundo, se da cuenta que con los instrumentos que tiene no puede ser un luchador social y acaba siendo un delincuente. Pero en los tres casos, lo interesante es hasta dónde la ética no es una barra demasiado alta. Porque nosotros soñamos, queremos, y cuando la realidad nos alcanza, pues nos damos cuenta de los muchos límites. Y de eso trata mi novela, Sandra, de los límites. ¿Hasta dónde puedes llegar con las mejores intenciones? ¿Hasta dónde puedes llegar con la mayor honestidad y con el mayor anhelo de hacer algo bueno por tu país, o por tu ciudad, o por tu colonia, o por tu grupo, cuando todos los intereses te van modelando y te van determinando actuar de una u otra manera?
1: Qué duro y qué real también. Por supuesto que es real. Todo lo que estás diciendo me suena muy, muy realista y muy conocido. Y justamente tú que has estado dentro del sistema, lo conoces desde distintos ángulos, como abogado, académico, escritor y funcionario. ¿Crees que México ha avanzado realmente en materia de Estado de Derecho o seguimos teniendo pues los mismos problemas, pero con distintos nombres?
2: La gran tragedia de México, me la preguntaste hace un rato, eludí la pregunta involuntariamente, ¿cuál era mi mayor decepción? Pues yo creo que es la simulación. Todo lo que se habla, todo el discurso que no corresponde a la lucha por el poder que se da. Y hay un montón de instituciones que simulan, que dizque hacen esto, que dizque hacen aquello. Y lo tenemos en hospitales y en escuelas y en muchos lugares. Pero yo me concentré en mi obra Hacia el Pantano, en la tragedia personal de cada personaje. Me gustaría, por ejemplo, explorar la tragedia personal de nuestra actual presidencia, de nuestra actual presidenta, que me parece una mujer inteligentísima, culta, decidida, pero que está rodeada de un montón de factores que le impiden ser todo lo buena que podría ser. Es un tema muy literario, porque eso no se explora en política ni en sociología, se explora en literatura.
1: Interesantísimo. Y hablando de mujeres, creo que estás escribiendo una columna, ¿no?, de mujeres.
2: Fíjate que publiqué hace años un libro que se llama Hombres de Gobierno, donde seleccioné a los más interesantes, desde mi punto de vista, políticos de la historia. Los políticos que hicieron de la política un arte. Puse a Churchill, puse a Roosevelt, puse a De Gaulle, muy conocidos. Otros menos conocidos, como Hammarskjöld, como Oxenstierna, el secretario de Cristina de Suecia. Pero políticos que entendieron de qué iba el juego y con su desarrollo beneficiaron mucho a sus comunidades. Y ahora estoy publicando en Siempre una columna cada 15 días de mujeres distinguidas. Y yo, cuando estén juntos, pues, supongo que aumentaré los perfiles, añadiré otros y publicaré algo así como Mujeres Entrañables.
1: Claro, biografías entrañables. Interesantísimo. Y justamente hablando, retomando, regresando a las novelas, porque de verdad que da para muchísimo esta plática de toda la experiencia que tienes, Gerardo. Pero bueno, regresando a las novelas, aparecen la ambición, los celos, el amor, obviamente como debe ser en una novela. También la corrupción y las contradicciones humanas. ¿Es fácil para ti hablar de una realidad mexicana? ¿Se te hace más fácil hablar desde la ficción o hacerlo directamente, por ejemplo, desde el periodismo o el ensayo?
2: Vargas Llosa escribió un libro, o le puso título a un libro de reseñas que se llama La verdad de las mentiras. Me encanta esa imagen, porque tú puedes tener mucha más clara visión de la realidad leyendo una novela que leyendo un ensayo. Leyendo una novela histórica que leyendo la historia. Porque en la historia siempre es una visión parcial. Si tú y yo platicamos, vamos, si alguien ve nuestra plática, una familia la ve, cada miembro de la familia va a tener una visión distinta. Alguien va a reparar en tu saco, alguien va a decir, este señor qué mal hablaba, alguien va a decir, esta niña qué guapa es, alguien va a decir, oiga, no tocaron los temas importantes. Y son cinco visiones distintas. Y esa es la historia y es la crónica. Pero cuando tú creas una novela y dices, esta es mi historia, es mi narrativa, puedes entrar a donde no puede entrar la historia. Puedes entrar, ¿qué piensa, por ejemplo, vuelvo a la presidenta? No hay forma de saber lo que piensa. En una novela sí, lo puedes imaginar, lo puedes construir, lo puedes deconstruir. Tú no sabes qué piensa el secretario de la defensa, o qué piensa el empresario tal, o qué piensa... En una novela sí puedes hacerlo.
1: Y te da muchísima más libertad. Te escuchaba yo y pensaba, claro, es muy cierto. Quienes hemos estudiado de una forma muy estructurada, ¿no? Este profesor que te pide que hagas un ensayo y que entonces traigas datos duros, pues no puedes salirte de ahí y te lo van a calificar con una estructura. Y una novela te permite muchísima más libertad. Tienes
2: el académico
1: toda la razón.
2: Dice, bueno, tenemos esta carta donde el señor expresa sus buenas intenciones. Aquí está, es la verdad. Pero el novelista dice, ¿era sincero cuando escribió esa carta? ¿Por qué lo quería invadir el otro país? Eso de que mi hermano, mi amigo, pues era pura mentira. Y el novelista entra y se mete en el personaje. Y por eso, y también la imagen no es mía, es de Vargas Llosa, cuando habla de la verdad de las mentiras, cuando tú escribes o cuando tú lees, puede ser santo padre, puede ser una trabajadora sexual, puede ser un general o un asesino en serie.
1: Totalmente.
2: Puede ser muchas cosas. Y como lector puedes vivir todas esas vidas. Por eso me encanta la literatura y por eso te decía, yo me considero un escritor.
1: Claro, y además déjame te digo que el género literario que creo que más me gusta a mí es la novela histórica. Me encanta, me transporta y justamente te ayuda mucho a aprender de la historia de los diferentes lugares del mundo, imaginando también y situándote en distintos lugares, en distintas épocas. Incluso en las series también me encanta ver y las películas de
2: hace 20 años publiqué El sueño de Inocencio. Es el personaje de la historia que más me deslumbra. Fue el Papa que inventó las llaves cruzadas del Vaticano. Te portas bien, te abro. Te portas mal, te cierro. Fue el Papa que inventó la transubstanciación. Cuando yo le hago así a un pedazo de pan, se vuelve el cuerpo de Cristo. Fue el Papa que inventó la confesión. Cuéntame. ¿Con quién andas? ¿Qué piensas de tu jefe?
1: Vaya
2: ¿qué
1: personaje.
2: Piensas de tal? Y se rodeó de toda la información del mundo y es un gran personaje. Así se llama esta novela que publicó hace años Planeta, El sueño de Inocencio.
1: Vaya que has publicado muchas novelas y diferentes géneros literarios interesantes, Gerardo. Y justo te quiero preguntar, si pudieras publicar, escribir y publicar en esta fecha una novela que tratara del futuro de México, digamos, del futuro a unos 10 años, ¿cómo lo verías?
2: Bueno, tendrían que ser ucronías o tendrían que ser imaginaciones. Y eso depende de cada personaje. Uh-huh. Vamos, si la presidenta Claudia Sheinbaum opta por gobernar, es un escenario. Si opta por seguir atendiendo los intereses de todos los días, es otro escenario. ¿Qué pasa? ¿Qué va a hacer Estados Unidos? Es otro factor real de poder. ¿Cómo va a reaccionar Cuba? ¿Cómo va a reaccionar Nicaragua? ¿Cómo va a reaccionar Canadá? Yo creo que todos estos... Claro, por supuesto que puedes combinarlos. Es mucho más fácil hacerlo con el pasado. Publiqué una novela que se llama Si tú quieres, moriré, donde juego qué habría pasado si Santana se muere 30 años antes. Y el resultado es bastante sabroso, porque México se vuelve una gran potencia. Y allá arriba tenemos a dos países, bueno, a tres. Canadá, Estados Unidos y la Confederación de Estados Americanos. Estados Unidos acaba dividiéndose en dos, lo que quiso impedir Lincoln. Pero en mi novela Lincoln no llega al poder. Y entonces, bueno, pasan muchas cosas por la muerte de Santana. Como una pequeña alteración, la teoría del caos, afecta todo lo demás.
1: Pero imagínate que escribes hoy, ¿no? Una novela, ¿qué te gustaría que hubiera cambiado? ¿Qué te daría muchísimo miedo descubrir que sigue exactamente igual? Hoy la escribes... Futureando en lo que pudiera ser México y que la vamos a leer, pensemos en 10 años, ¿qué te gustaría que hubiera cambiado? ¿Qué te daría muchísimo miedo que no?
2: Bueno, yo creo que las instituciones tienen que ser reales. ¿Qué me asusta hoy? El Poder Judicial, concretamente. Un Poder Judicial de gentes... Tú, hace poco, porque ahora lo dije, no estoy diciendo ninguna indiscreción, una ministra dice, lo dijo antier, ¿pero cómo quieren que yo interprete la Constitución? Yo, no, eso no, eso es un extremo. Es como si tú me contratas de chofer y yo digo, pues yo no puedo trabajar con esta señora. Llegó al extremo de pedir que manejes automóvil. Pues yo soy el chofer, ¿por qué le voy a manejar el automóvil? O sea, eso piensa una ministra hoy. Esa señora decide los máximos asuntos del país. ¡Qué miedo! ¿Qué me gustaría en una visión optimista? que se cambiara la Corte, que se cambiaran los magistrados, los jueces, que tuviéramos una fiscalía de adeveras, que se persiguieran los delitos, que me gustaría que el Estado ejerciera con toda su vigor, con todo vigor, su capacidad de imponer orden, justicia, que hubiera democracia, eso me encantaría. Y eso da para muchas novelas. ¿Qué temo? Que no ocurra nada de eso. Que cada vez nos vayamos asfixiando, asfixiando, asfixiando. ¿Qué me preocupa hoy? Los lineamientos que salen hoy en el Diario Oficial, hoy día 28, salen lineamientos donde dice que se va a perseguir o que se va a multar con multas altísimas hasta de 1% de ingresos anuales al que maneje publicidad engañosa. ¿Qué es eso, Sandra?
1: ¿Cómo se define? Te escucho en la primera parte del comentario que hacías de donde todo funciona perfectamente, las fiscalías y todo. Me suena a una novela, pero de ciencia ficción, desafortunadamente, ¿no? Qué triste, pero sí, estamos ahorita tan enrollados, tan complicados, que suena complicado.
2: Y vamos muy suavecito y muy lentamente hacia el totalitarismo. De pronto tenemos un artículo 21 en la Constitución que habla de prisión preventiva oficiosa, en que el juez dice, usted fue acusado de violar a la hija del señor, a la cárcel. Y luego se descubre que ni hijas tengo.
1: Sí.
2: Y esa prisión oficiosa, ¿para qué sirven los jueces entonces? Si cualquier juez tiene que dictar prisión, ¿para qué sirven los agentes del MP? No, ahí están para lo que se ofrezca. Y de pronto tenemos que la Corte ya no entra, te pueden congelar a ti o a mí una cuenta. O si alguien considera que tú y yo estamos manejando publicidad engañosa, qué bueno que estemos hablando de ficción hoy. Y hay que decirlo, es pura ficción.
1: Estamos hablando de unas novelas.
2: De novelas. Es la gran ventaja. Es una novela.
1: Así es.
2: Pero la novela te hace pensar y la novela te provoca. Y la novela te cuestiona y te genera mucho pensamiento crítico.
1: Sin duda, un apasionado, Gerardo Laveaga. Gracias por haber estado con nosotros esta noche. Y bueno, pues tendremos que tener más pláticas porque dan para mucho todavía.
2: Sandra, la gracioso yo. Gracias por tu lectura y gracias por el espacio que me das.
1: Gracias por habernos acompañado. Vamos a continuar con más información. Enseguida, Donald Trump condecora a los astronautas de la misión Artemis II.
3: 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La temperatura en Vox
4: 17 grados.
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0: mexicanas cuando las compras de útiles escolares y uniformes se dejan para el último momento. Y Leonardo Ferrera nos da los detalles.
1: Terminan las vacaciones y con ellas las compras de útiles de última hora.
2: ¿Qué es lo más bonito de regresar a clases?
3: No sé, creo que volver a ver a mis amigos.
2: Muy bien. Estrenando zapatitos, uniforme y todo.
3: Sí.
1: 23.9 millones de alumnos de educación básica en todo el país, que incluye preescolar, primaria y secundaria, regresarán a clases el próximo lunes 31 de agosto. En la Ciudad de México, alrededor de 1.280.000 estudiantes volverán a las aulas, tanto de escuelas públicas como privadas incorporadas. Muchos padres de familia sufren para que les alcance el dinero para comprar útiles, calzado y uniformes.
4: Sí, un poco más caro.
2: ¿Qué tanto han subido los útiles, digamos?
4: Como un 15 o 20% aproximadamente.
2: Venga, pues a la economía familiar, ¿no?
4: Sí, claro.
1: El regreso a clases será este año hasta 13.8% más caro para las familias, de acuerdo con estimaciones de la Alianza Nacional de Pequeños Comerciantes, AMPEC. En lo que va del actual sexenio, el gasto estimado por alumno pasó de 10.916 pesos en 2024 a 12.422 pesos en 2026. Sin embargo, algunos productos escolares han tenido aumentos mayores que la inflación general. Por ejemplo, en los últimos 5 años, según informó el INEGI, los precios de calzado y uniformes escolares han registrado incrementos de hasta el 81%. Profeco recomienda a las familias reutilizar útiles, mochilas y uniformes que todavía estén en buen estado para reducir el gasto.
2: Oye, ¿ya ha pensado en reciclar, no sé, uniformes o otro tipo de cuadernos, lápices, plumas?
5: Sí, pero pues nada más sobran que unas 10 hojas de un cuaderno, 10 hojas de otro cuaderno, entonces de todos modos falta comprar más cuadernos.
1: El nuevo ciclo escolar tendrá 185 días de clases y concluirá el 9 de julio de 2027. Con Ortega Las 10, Leonardo Ferrera.
6: Ana N., alias La Tía, identificada como líder de una célula delictiva dedicada al tráfico de migrantes, fue detenida luego de 3 cateos ejecutados en Tonalá y Zapopan, en Jalisco. En Durango, 4 militares resultaron heridos, uno de ellos con necesidad de hospitalización, luego de que un helicóptero de la Fuerza Aérea Mexicana se accidentó en el municipio de Pueblo Nuevo. En Mexicali, Salvador, alias El Gusano, integrante del cártel de Sinaloa, dedicado al lavado de dinero y cobro de piso, fue detenido por agentes de la Fuerza Estatal de Seguridad Ciudadana. La Fiscalía de Chiapas informó del homicidio del exdiputado local Mario Ballinas Ramos y que tras la investigación del crimen fue detenido su hijo, Mario Ángel N. La comunidad de Villa Juárez, que dependía del Ayuntamiento de Asientos, se convirtió en el municipio número 12 de Aguascalientes, luego de recibir la aprobación por mayoría en sesión extraordinaria del Congreso local. Las autoridades de Uganda aceptaron la solicitud para extraditar a Estados Unidos al militar retirado Michael Katungi Mperwe. Está acusado de suministrar armas al cártel Jalisco Nueva Generación. El ICE de Estados Unidos detuvo al influencer británico de ultraderecha Milo Yiannopoulos, quien fue simpatizante del presidente Donald Trump y su política de deportaciones masivas. El expresidente de Ecuador, Lenín Moreno, fue declarado culpable de cohecho. Esto por haber recibido sobornos para favorecer a la empresa estatal china Sinohydro en la construcción de la mayor central hidroeléctrica del país. Donald Trump, presidente estadounidense, acusó a las 4 grandes procesadoras cárnicas del país de ser un monopolio y ordenó iniciar un proceso para desregular el sector. El presidente Trump entregó la Medalla de Honor Espacial del Congreso a los 4 astronautas de la misión Artemis II, que en abril completaron el primer sobrevuelo tripulado alrededor de la Luna en más de 50 años.

0: con Ortega a las 10, Tamara Moreno.
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2: Sandra, te saludo con gusto a ti y a tu auditorio en El Financiero desde el estudio de Fox Sports para hablar de lo más importante que acontece en el mundo deportivo. Iniciemos con una de las noticias más importantes de este día, y es que finalmente se ha dado a conocer que Eric Lira sí dejará la máquina cementera de Cruz Azul para incorporarse precisamente a Mónaco. Esta noticia llega en medio de semanas de rumores para que finalmente, bueno, Lira, quien había llegado al equipo de Cruz Azul de 21 años para el Clausura 2022, llegaba en aquel momento procedente de Pumas. Ahora inicia su aventura en Europa después de una etapa en la que levantó la Liga MX, la Copa de Campeones de CONCACAF, la Supercopa de la Liga MX y el Campeón de Campeones con Cruz Azul. La negociación ronda los 8 millones de euros más bonos, y además se ha dado a conocer que firmó por 5 años con el equipo francés. Y bueno, estos son los mexicanos que también se fueron a Europa. Por un lado, Armando González, la hormiga con el Olympiacos, y en este momento Eric Lira con Mónaco. Pero, ¿cuáles son los que regresaron de Europa? A ver, se fueron dos, pero regresaron tres. Orbelín Pineda de los Rayados de Monterrey, César Huerta después de su paso por el Anderlecht, y Jorge Sánchez después de su aventura en el Pauca. Vamos ahora a hablar de lo que sucede en el fútbol inglés, y es que el Manchester City en la jornada 1 arrancó con victoria y quería mantener esa racha positiva en esta jornada 2 cuando se enfrentaba ante el Crystal Palace. Vamos entonces a ver cómo le iría en este encuentro. Al 17 abren con Semenyo, hay un centro, remate el renovado corte de Erling Haaland, que sin melena sigue marcando los goles. Viene Phil Foden, roba el esférico, conduce, se quita rivales, pasa con Chorky, que así le pegaba para el 2-0 del City. Al minuto 56 en tiro libre le pega a Pino, da en el palo, rebota en Donnarumma. Y teníamos el autogol, el Crystal venía de atrás, pero el City con el pase para Guardiol. Descarga de primera con Chorky, que así ponía el tercero. Ya para el 84, Foden con la conducción, se quita rivales, la pasa para Haaland, que así venció 4-1 en esta jornada. Hablemos ahora de Rafael Márquez, y es que este día se dio a conocer a los elementos que integrarán su cuerpo técnico, ahora del nuevo director técnico, así que vamos a ver cómo queda integrado su nuevo equipo de trabajo, en donde vale la pena destacar, la mayoría de ellos son españoles. El caso de Juan Manuel Lilo como su auxiliar técnico, Andrés Guardado siendo el mexicano presente también como su auxiliar, Vidal Paloma, Javier Mancisidor como entrenador de porteros, y Paul Llorente será quien funja como preparador físico rumbo al Mundial de 2030 en este cuerpo técnico de la selección mexicana. Esto es lo que tenemos, Sandra, como siempre, con muchísimo gusto para ustedes en El Financiero. Nos saludamos, hasta la próxima.
1: Muchísimas gracias a ti, Pamela Gasca, y muy buenas noches. Hasta aquí este espacio informativo, pero continúe en la programación del Financiero Televisión. Que tenga muy buenas noches y muy buen fin de semana.
3: 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La temperatura en Vox.
4: 16 grados.
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12: ¿Buscas consentir tu piel de forma natural sin descuidar tu cartera? Llegaste al lugar indicado. Hoy en nuestra tecnología doméstica cuidaremos de ti y de tu bolsillo, enseñándote a preparar unas humectantes barras de jabón con miel.
13: Y así como es importante saber qué le pones a tu piel, también lo es saber qué llevas a tu mesa. ¿Cuál fue el motivo por el que elegiste la leche que tienes hoy en el refrigerador? ¿El precio, la marca o los ingredientes que contiene? En nuestra guía de consumo de leche te compartimos información importante para que tomes la mejor decisión.
12: Acompáñanos en Revista del Consumidor Radio.
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13: Esta tecnología doméstica está validada por el Laboratorio Nacional de Protección al Consumidor. Tome nota de los ingredientes y presten mucha atención. ¡Comenzamos!
12: Los ingredientes que vamos a necesitar son 3 tazas de base de jabón transparente cortado en cubos, media taza de agua purificada caliente, 1.5 cucharadas de miel de abeja, una pizca de colorante vegetal amarillo y 40 gotas de esencia de miel.
13: Los utensilios que utilizaremos son una taza medidora, una cacerola con capacidad de 2.5 litros, un tazón de vidrio con capacidad de 1.5 litros, un plato extendido, un cuchillo, una cuchara sopera, un molde de silicón, un rollo de papel aluminio, un rollo de plástico adherente para alimentos y un atomizador. ¡Vamos al procedimiento!
12: Comenzaremos colocando los cubitos de la base para jabón en el tazón y la llevamos a baño María. Movemos hasta que se hayan derretido por completo. Vertemos en una taza la miel, el colorante y la esencia. Mezclamos y dejamos reposar unos minutos. Después, agregamos el agua caliente.
13: Cuando la base para jabón esté completamente derretida, añadimos la mezcla de miel y revolvemos hasta incorporar todos los ingredientes. Retiramos el fuego y vertemos la preparación en los moldes. Si no cuentas con moldes de silicón, puedes utilizar vasos desechables recubiertos con una capa de aceite mineral para facilitar el desmolde.
12: Si notas que se formaron burbujas en la superficie, puedes eliminarlas rociando alcohol del 96 utilizando un atomizador. Esto ayudará a que el jabón tenga una textura lisa. Dejamos enfriar a temperatura ambiente y posteriormente refrigeramos por 30 minutos para solidificar.
13: Ahora desmoldamos los jabones y los envolvemos en papel aluminio, después en plástico adherente para alimentos. Y así de fácil, en tan solo 40 minutos quedaron listas nuestras barras de jabón con miel. Recuerda almacenarlas en un lugar fresco y seco.
12: ¡Anímate a prepararlas! Esta receta rinde para 6 barras, tiene una caducidad de 6 meses y un costo promedio de 118 pesos con 34 centavos.
13: Si prefieres seguir el paso a paso en video, recuerda que puedes ver esta tecnología doméstica en nuestro canal de YouTube, Profeco TV. Ahí encontrarás muchísimas recetas para ahorrar y hacer tú mismo los productos en casa, teniendo la certeza de la calidad en los ingredientes que utilizas.
12: Aprende a hacer desde un gel para el cabello o un champú para lavar el auto, hasta jamón artesanal o unos deliciosos enjambres de chocolate.
13: Presúmenos cómo te quedaron tus jabones. Etiquétanos en Instagram con el hashtag Tecnología Doméstica Profeco y menciona a @revistadelconsumidormx. Nos escuchamos en la próxima Tecnología Doméstica. En el mundo, más de 6 mil millones de personas consumen leche de vaca y sus derivados. Así lo confirman los datos de la Organización de las Naciones Unidas.
12: Es un clásico en nuestro desayuno o cena, pero más allá de la costumbre, ¿qué nos aporta exactamente un vaso de leche?
13: Para empezar, aporta vitaminas A, C y E, que son grandes antioxidantes para tu piel y vista, además de complejo B para tus glóbulos rojos.
12: Por otro lado, el calcio, la vitamina D y el magnesio trabajan juntos para darle fuerza a tus huesos, músculos y cuidar tu corazón.
13: De hecho, incluir tan solo un vaso al día es clave para evitar la disminución de la densidad ósea y prevenir la pérdida de movilidad.
12: Su aporte de calcio protege a todas las edades. Un solo vaso cubre más de la mitad del que necesita una niña o niño en pleno desarrollo.
13: Y casi una tercera parte de lo que requiere un adulto, una mujer embarazada o un adulto mayor. Todo en el mismo vaso.
12: Ahora bien, recuerda que la leche se clasifica principalmente de acuerdo a su procesamiento térmico y su contenido de grasa. Así que podemos dividirla en dos tipos.
13: Por un lado está la leche pasteurizada, que requiere refrigeración y suele comercializarse en envases de plástico flexible o botellas transparentes, además de tener un periodo de vida más corto.
12: En cambio, la leche ultrapasteurizada generalmente se comercializa en envases opacos para proteger vitaminas sensibles a la luz, como la A y la B2. Cuenta con mayor vida útil comercial y no necesita refrigeración antes de abrirse.
13: Ambas las puedes encontrar como entera, descremada si buscas menos porcentaje de grasa, o deslactosada reducida en lactosa o libre de ella.
12: En la revista

0: Del consumidor, incluimos una guía completa de precios de leche en polvo, pasteurizada o ultrapasteurizada de distintas marcas, tamaños y empaques. Esta información se recabó a través del programa ¿Quién es quién en los precios? De la Profeco.
1: Recuerda que existe la leche del bienestar. Es una alternativa de bajo costo para contribuir al bienestar de la población más vulnerable del país. Hay más de 12.000 lecherías en el país. Puedes ubicar la tuya y consultar costos en liconza.gob.mx/padron/puntos-de-venta.php.
0: Presta atención a los siguientes tips para que tu compra sea segura y le saques el máximo provecho.
1: Compara precios. Revisa siempre el costo por litro o kilogramo, porque puede variar bastante entre marcas y presentaciones.
0: En el súper o la tiendita, checa la fecha de caducidad para elegir las opciones con mayor vida útil y asegúrate de que el envase no tenga golpes, abolladuras o fugas.
1: En casa, evita el desperdicio comprando el tamaño que realmente consumirás y acuérdate de mantenerla en refrigeración antes de consumirla o después de abrirla.
0: Y para terminar, consulta a un especialista en nutrición para saber qué tipo de leche se adapta mejor a ti.
1: Así que la próxima vez que te sirvas ese vaso de leche, recuerda que no solo estás disfrutando de un gran sabor, sino llenando a tu cuerpo de energía y nutrientes.
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0: Bienvenidos, mis queridos Enfiners, un sábado más de nuestra cita en punto de las 10 de la mañana aquí a través de la cadena W. Te saluda Iván López Elizondo, Mari Carmen Lara. Iván, último fin de semana del mejor mes del año.
1: Porque es el de tu cumpleaños, obvio. Claro, Mari, pero ya empieza también el olor a pozole,
0: me encanta,
1: a tequila, a fiesta mexicana. Uf. Porque viene septiembre. Pero antes de que llegue, aquí tienes una cita en Fin W y hoy tenemos preparado un programazo.
0: Oye, tenemos un invitadazo para todas esas mujeres y bueno, también hombres, últimamente, que se quieren hacer estos retoquitos, el tema del Botox, el tema de los bioestimuladores. ¿Ayudan, no ayudan? ¿Me van a deformar la cara? ¿Soy candidato, no soy candidata? Aquí lo vamos a estar platicando con Javi Derma.
1: Oye, y para toda la gente que en algún momento ha tenido una relación con alguna compañera o compañero de trabajo, aquí te vamos a estar diciendo si la empresa te puede correr, si te pueden quitar el trabajo, o si esto sucede, tú puedas demandar justamente a la empresa. ¿Se vale o no se vale? ¿Has tenido relaciones en el trabajo? Aquí lo vamos a platicar.
0: Así es, y también platicaremos con nuestra querida Ana Franco Márquez, ya la conoces, nuestra sexóloga de cabecera, sobre el poder erótico de los olores. Un olor puede hacer que me enamore de alguien, puede provocar pasión, excitación. ¿Cuáles son los olores que te podrían provocar esto? Aquí lo platicamos.
1: Oigan, ¿y los sueños tienen algún significado? Cuando yo sueño algo y tengo una pesadilla, ¿eso quiere decir que tengo estrés en mi vida? ¿Que estoy molesto? ¿Tendrá algo que ver? Aquí vamos a revelar esta situación. Yo digo que algo tienen que ver los sueños con lo que estoy viviendo.
0: Oye, y también, bueno, ya lo saben, nuestro experto en tecnología, Luis G.I.G., viene con un súper tema. Y Roberto Aguilar, nuestro experto en finanzas, platicaremos para toda esa gente que se quiere animar con un crédito hipotecario. Uh-huh. ¿Qué es lo que necesito? ¿Cuál es el A, B y C? ¿Con quién me tengo que asesorar? ¿Qué páginas tengo que visitar? ¿Cuáles son las opciones? Aquí estaremos hablándolo a detalle.
1: Que hay mucha gente que justamente en este momento está buscando el comprar una casa. Entonces, quédense porque realmente la plática va a estar muy buena. Y además, bueno, evidentemente, tecnología, música, lo que tú ya conoces aquí en Fin W, prepárate porque la siguiente 2 horas las vas a pasar sensacional.
0: Y quiero recordarle a toda la comunidad de Enfiners, mi querido Iván, nuestras redes sociales para seguir la comunicación por ese lado, por X, por Instagram, por TikTok. ¿Tus redes?
1: Vayan rápido al Instagram López Elizondo o en X como López Elizondo 11. Síganos. Los estoy escuchando en Fin W.
0: Sí, queremos leernos. Claro. Mándenos también algunos temas que les gustaría que nosotros toquemos aquí en el programa. Ya lo saben, este es su programa que arranca el fin de semana.
1: ¿Y tus redes?
0: Mi red es como @maricarmelara_y, no y latina, por favor, para que me encuentren. Ahora sí, Iván, que se abrochen los cinturones. Vamos a disfrutar de este sábado maravilloso en tu programa favorito. En Fin W.

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1: En Finners, estamos comenzando el día y la verdad es que vamos a abrir con un súper, súper tema. Y para platicar acerca de las características que uno debe de detectar cuando convive con alguna persona y dice, este puede ser medio agresivo, esta persona puede ser medio conflictiva. Claro, ¿qué detallitos yo debo de detectar para decir, ¿sabes qué? Mejor me alejo. Le damos la bienvenida a Renata Roa. Ella es conferencista, escritora y consultora en imagen y nos va a dar estos tips justamente.

0: para detectar personas que mejor me tengo que alejar. Renata, ¿cómo estás? Bienvenida en FinW.
1: Feliz de estar con ustedes y más tocando estos temas que para mí se me hacen increíblemente reveladores e importantes de considerar. Imagínense que más del 90% de nuestra comunicación es no verbal. Es decir, a través de lo que yo te digo con mi cuerpo, 55% según Albert Mehrabian, un sociolingüista que empezó a analizar cómo era todo el tema del mensaje, y 38% cómo era mi tono de voz, y únicamente el 7% que era en sí el mensaje que te estaba dando. Entonces, bueno, más o menos, dependiendo de la investigación a la que te quiera referir, más del 90% de nuestra comunicación es no verbal. Todos estos movimientos, micromovimientos, tonos, y para mí en realidad la opinión que tenemos de la información que estamos dando. Yo te puedo decir algo, pero en el cómo te lo digo, realmente te estoy externando lo que estoy sintiendo. Y ojo, la gente no hace lo que dice, hace lo que siente. Es por eso que para mí es un lugar y una fuente de información sumamente interesante e importante de observar para entender, más allá de las verdaderas mañas que traigan las personas, pues realmente lo que está pasando en ese momento, porque yo siempre diré que la lectura de una persona vamos a tenerla que hacer en un contexto y de forma circunstancial. Es decir, yo no puedo juzgar a alguien por un micromovimiento en un contexto completamente aleatorio, sino que si yo estoy, por ejemplo, en una entrevista o estoy en una cita y yo estoy compartiendo algo y tú reaccionas de alguna manera, esa es la información que para mí va a ser muy reveladora. Entonces, ya que tenemos claro que el lenguaje no verbal es sumamente importante y debería ser una de las cosas en las que más nos tendríamos que fijar, ¿cuáles van a ser las claves más importantes para empezar a detectar a estas personas cuando yo estoy sentada enfrente de ellas?
2: Sí, y, ¿sabes, primera, ¿sabes por qué? Perdóname. Perdón que te interrumpa, Renata. Es súper importante porque de repente, no sé, cuando sales, tal vez tienes una primera cita y dices, pero se ve súper buena onda, pero tal vez hay algo que te puede no vibrar. Y decir, ¿cómo puedo lograr detectar y separar eso? Y bien lo mencionas, ¿no? Muchas veces ni siquiera sabemos leer el lenguaje no verbal y tendría que ser algo que deberíamos de implementar todos en nuestra vida. Qué bueno que existen ya este tipo de espacios donde se habla más y se ahonda más sobre este tema, pero sí que nos pudieras dar algunos tips como para saber, ojo, a lo mejor que tenga este tipo de conductas, hay que visualizar si tal vez nos puede afectar, si es de temperamento fuerte, ¿sabes? Ese tipo de situaciones.
1: 100% lo que acabas de decir, y qué padre que lo estás mencionando, porque todos tenemos la gran habilidad de leer el lenguaje no verbal. Mucha gente me pregunta, bueno, ¿y tú qué ves? Y le digo, más bien, ¿tú qué es lo que ves? Y sobre todo, ¿cómo puedes empezar a ejercitar tu músculo? Y para eso creo que lo primero que hay que empezar a hacer es a dejar un poquito el celular de lado y empezar a observar con quién estamos realmente hablando. El primer gran consejo que les puedo dar, sobre todo que es una de las reglas de la lectura o de la interpretación del lenguaje corporal, que el audio nos cheque con el video. Es decir, que existe una congruencia en todos los movimientos que estoy observando de la persona y que hagan sentido con lo que me están diciendo. Te voy a poner un ejemplo que a lo mejor y no tiene que ver necesariamente con agresividad, pero que espero que quede muy claro para lo que estoy compartiendo. Cuando una persona me comparte que se le acaba de morir su perrito y de repente le sale una sonrisa. Es decir, no checa que esté sonriéndome porque la sonrisa está asociada con una emoción más de alegría o una emoción positiva versus la tristeza. Entonces, cuando yo te digo que el audio no me llega con el video, para mí la interpretación es mentira. No desde la mentira de, ay, es con dolo. Simplemente porque hay una emoción detrás que no coincide con lo que me estás diciendo. Uh-huh. Es decir, si me estás compartiendo algo que tendría que tener una emoción con una carga un poquito más, a lo mejor dominante o agresiva, para mí siempre va a ser una red flag, como se les conoce y se les dice hoy en día, una bandera roja, que es importante observar. Por muchas razones, y de ahí ya será interesante que tú curiosees a través de preguntas del por qué a lo mejor te incomoda hablar del tema, del por qué a lo mejor ya estás ocultando información, que sí valdría la pena después explorar. Entonces, la primera gran cosa que tenemos que observar, que hay una congruencia en el mensaje verbal y no verbal para saber cuáles son entonces, digamos que el estatus sobre todo de honestidad que, o de congruencia que la persona carga. El cerebro interpreta como incongruente y sobre todo activa nuestro sistema de alerta cuando algo no checa de nuevo el audio con el video. Y es un poco lo que ahorita decías, Mari Carmen, que es así como hay algo que no te late. Uh-huh. Eso que no te late casi siempre tiene que ver con estas señales que el cerebro, al saber interpretarlas, no le checa. La segunda, Sobre todo se piensa que en el tema o en el lenguaje no verbal agresivo tiene que haber mucha dominancia, tiene que haber entonces que a lo mejor y se frunce el ceño, que se aprieten los labios, que son muy característicos de una ira contenida, por ejemplo, el apretar labios.

0: como las sutilezas, es decir, si yo te estoy diciendo algo y de repente me callo a través de una tensión o apachurro muchísimo los labios como tratando de contener información que puede ser valiosa, o a lo mejor y me quedo observándote mucho con los ojos entrecerrados, estoy tratando de sobreanalizar cosas y que a lo mejor y a mí me ponen como también en un estado de cerrar lenguaje corporal, que yo también siempre diré que el lenguaje corporal no hay que hacer una interpretación tan literal y no hay que tomárnoslo tan personal. Porque a lo mejor y la persona apretó los labios porque de repente vio pasar a una mamá que estaba regañando a su hijo y a lo
1: Oye,
0: mejor y él se
1: Renata, y
0: sintió
1: sucede
0: ofendido.
1: mucho, y perdóname que te interrumpa, pero sucede mucho hoy en día que de repente ves videos en redes sociales y vamos a analizar el lenguaje no verbal de cierta figura pública. Y bien lo mencionas, a lo mejor estaba, no sé, apretando el rostro porque había muchísimo sol y no precisamente se trata de que la persona esté molesta.
0: Exactamente, y es una de las cosas que siempre diré, el lenguaje corporal, claro que es una forma de interpretar la opinión y la emoción que tiene la persona, pero no por eso podemos tomárnoslo personal, porque no sabemos qué es lo que está pensando. Yo siempre diré que es un atajo al corazón, mas no es un lector de mentes. ¿Por qué es un
1: Oye,
0: lector del
1: Renata,
0: corazón? Porque
1: preguntarte,
0: no es.
1: por ejemplo, ahora que estamos hablando de las primeras citas y antes de que nos despidamos porque se nos está acabando el tiempo, cuando vas a una primera cita con alguna persona y es de pronto grosero con los meseros, con la gente del ballet parking, con este tipo de personas que te dan servicios, ¿ese también es un red flag?
0: Por supuesto que sí, y yo diría que huyan de ahí. Y sí, ¿por qué? Porque si así está tratando a gente que está dándoles un servicio y que además están ahí para facilitarles la
1: Claro.
0: vida y es un trabajo, ahorita que está tratando de quedar bien contigo, puede ser así, pero claramente se puede ser un gran red flag que valdría la pena explorar y que de nuevo también observes qué tanto habla bien de las personas o mal de las personas con las que han estado. Yo siempre diré que uno al final tiene que agradecerle a sus exparejas, y aunque hay personas que, híjole, si nos convencimos de que nuestra expareja era una gran persona, imagínense lo que podríamos hacer si utilizamos esa energía para otras cosas. Pero creo que cuando uno habla mal, de alguien, creo que también puede ser una red flag para empezar a ver también hasta cómo cierra los ciclos, cómo interpreta la vida, y sí creo que sería cosa chiquita que podríamos empezar a observar.
1: Claro, es Renata Roa, conferencista, escritora y consultora en imagen. Renata, muchísimas gracias por haber estado con nosotros. ¿En dónde te puede encontrar la gente? ¿En redes sociales? ¿Algún número? ¿Algún mail? Lo que tú quieras.
0: Y estoy como arroba renata-roa, tengo un canal de YouTube, tengo libros, tengo toda una línea de bienestar para estar más presente y poder justamente interpretar de una mejor manera todo esto que pasa del lenguaje no verbal. Y bueno, en mi página www.renataroa.com, ahí pueden encontrar muchísimo contenido gratuito.
1: Pues mucho que platicar con Renata. Tiene que volver,
0: Muchísimo.
1: tienes que volver
0: Sí.
1: a En fin W, Renata.
0: Feliz de hacerlo. Gracias, gracias por este espacio, mi querido Iván, mi querida Mari Carmen. Y bueno, espero que tengan un gran sábado todos los que nos están escuchando.
1: Gracias, igualmente para ti, Renata Roa. Nosotros continuamos con más. Estamos empezando y tú estás en Fin W.
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1: ¿Qué tal? ¿Cómo los está tratando este fin de semana? Último fin de semana del mejor mes del año. Y no me vas a dejar mentir, Iván López Elizalde. ¿Y por qué
3: Bueno,
1: haces? ¿Por qué haces un silencio
3: es un
1: incómodo
3: meme,
1: como
3: no, hombre,
1: Cristian
3: para
1: Nodal?
3: nada, no, hombre. Oye, ¿qué tal ese silencio tan extenso que se está haciendo popular en redes
1: En algún
3: sociales? Qué
1: momento
3: bárbaro.
1: tenemos que hablar
3: Yo no
1: de
3: he visto
1: esto
3: una
1: aquí.
3: entrevista. ¿Sí se tardó tanto en contestar
1: Pues
3: o le
1: imagínate
3: están agregando?
1: lo que tú te tardaste ahorita para
3: No, no.
1: responderme que
3: No,
1: agosto
3: oye,
1: es el
3: por
1: mejor.
3: cierto, en tu mes cumpleañero, por
1: En mi
3: eso.
1: mes cumpleañero.
3: Qué alegre, qué alegría.
1: Sí, la verdad ha sido un gran mes. No sé si fue en este, pero vamos a decir que sí. Se comprometió Cristiano Ronaldo. Se
3: Claro.
1: comprometió también
3: Taylor Swift.
1: justo esta semana que acaba de pasar Taylor Swift con Travis Kelce, un jugador de los
3: Wow.
1: Jefes de
3: Es como
1: Kansas.
3: un mes del amor, entonces,
1: Es un
3: ¿viste? Qué
1: mes de
3: bárbaro.
1: amor, de abundancia, de todo. Pero bueno, ya saben que todo lo bueno, pues ya en algún momento tiene que terminar. Lo que no va a terminar es la sección de tecnología de Luis G.I.G., que
3: Al
1: ya llega con
3: contrario, esa va a
1: nosotros.
3: avanzar
1: Sí.
3: y avanzar porque qué bárbaro, ¿cómo avanzamos en temas de
1: Esa sí me da
3: tecnología?
1: miedo.
3: Sí, hay cosas cañonas.
1: Sí.
3: Cañón.
1: ¿Cuáles son de las cosas más bizarras que tú recuerdas de los temas que hemos tocado de tecnología aquí con Luis G.I.G.?
3: Uy, ha habido muchos. ¿Qué tal ese taxi que se maneja solo y que la gente ya lo usa para tener relaciones sexuales?
1: Yo me quedo con ese
3: ¿Qué
1: y
3: tal eso?
1: también me quedo con el, no recuerdo qué es lo que posteé en mi Facebook hace

0: 7, 8 años o 5 años, y en una de esas el gobierno de Estados Unidos podría no darme la visa.
1: Investigan, y ¿sabes qué? Le pegaste a Donald Trump cuando era empresario, ni siquiera presidente.
0: Exacto.
1: Y hoy nuestro presidente, ¿sabes? Te quedas sin visa.
0: Sin visa.
1: Por lo que publicaste en Facebook.
0: No me digas eso. A ver, ¿con qué nos vas a sorprender este sábado, Luis G.I.G.? No espantes, por favor.
2: Queridos Finners, ¿cómo están? Yo soy Luis G.I.G. Y a ver, dicen que la inteligencia artificial va a revolucionarlo todo, pero a veces parece más una fiesta universitaria con robots sin supervisión. ¿Quieren ejemplos? Vamos con el número uno. Claude, un asistente de inteligencia artificial que supuestamente iba a ayudar con las compras de oficina, terminó ordenando cubos de tungsteno como si fueran llaveros de Hello Kitty, regalando todo el inventario y firmando contratos con direcciones falsas. O sea, ¿cómo explicas que tu asistente juró haber hecho tratos desde la casa de los Simpson? Pero espérate, porque hasta en el metro hay estaciones. En un concesionario Chevrolet en Estados Unidos, alguien le texteó al chatbot de ventas, lo halagó un poquito y acabó comprando una SUV Tahoe nuevo por $1. ¡Un dólar! El bot no solo aceptó, sino que consideró el trato legalmente vinculante. Es como si Cupido motorizado hubiera tomado un curso rápido de derecho mercantil. Y si creías que eso era raro, hubo campañas de publicidad generadas por inteligencia artificial que recomendaron pegarle a la pizza para que se pegue más, comerse piedras por su valor nutricional y relajarse en un baño de tostadora. Sí, como si la inteligencia artificial estuviera programada por un escritor de Rick and Morty con jet lag. El punto es, la inteligencia artificial es poderosa, sí, pero sin entrenamiento puede tener el sentido común de un peluche con Wi-Fi. O sea, adorable, pero cero confiable para tomar decisiones de negocios. Y si ya estás pensando, oh, esto me suena a algo que podría pasar en mi empresa, espérate, porque lo que viene es todavía más absurdo. Ahora, no todos son fails. Hay momentos donde la inteligencia artificial, sin querer, se convierte en la tía creativa que nadie invitó, pero que termina robándose el show. Un ejemplo, Suntory, la marca japonesa de bebidas, usó inteligencia artificial para armar un comercial. ¿Qué hizo la inteligencia artificial? Sugerir bailarines de ballet dando vueltas como si fueran Beyblades, pinos de boliche bailando. Y para cerrar, todos con el gesto de Double Peace bebiendo té de cebada como si fuera el final de Sailor Moon. Y funcionó. O sea, lo que parecía una idea loca salida de un sueño se convirtió en oro puro de branding. Otro caso, una famosa tienda de conveniencia en Japón. Usaron inteligencia artificial para reducir su proceso de desarrollo de producto de 72 horas a solo 10 minutos. 10. Lo que antes era un PowerPoint eterno, ahora es una lluvia de ideas turbo. Ahí sí, la inteligencia artificial no falló. Fue como pasar de usar Internet Explorer a tener a Hermione con cafeína y Wi-Fi. Y el caso más sui generis, una compañía de Lifeful en Japón, que usó inteligencia artificial para generar 10.000 versiones de imágenes de Fu Washan, una personalidad de TV. Todas con mensajes tipo, no tienes que hacerlo, para así promover diversidad y autoaceptación. Básicamente, la inteligencia artificial se volvió terapeuta de Instagram con glitter. Reitero, la inteligencia artificial puede ser genial, si sabes cómo hablarle. Si no, es como tener un genio que te da lo que pides, no lo que necesitas. Ahora bien, después de ver a la inteligencia artificial firmar contratos desde Springfield, lanzar comerciales dignos de una secuencia de David Lynch y diseñar campañas con glitter emocional, uno pensaría, bueno, es que esto es magia. Pero no. Esto es lo que pasa cuando se combina tecnología poderosa con gente que sabe qué quiere, cómo lo quiere y cómo entrenar a la inteligencia artificial para lograrlo. Porque aquí va el verdadero plot twist. La inteligencia artificial no reemplaza creatividad. La inteligencia artificial exige creatividad. Y si no la tienes clara, la inteligencia artificial no te salva, te sabotea. Como cuando alguien llega a una boda con traje de Pikachu porque el dress code decía formal divertido. Checa los países que lo están haciendo bien. Francia tiene embajadores de inteligencia artificial. Alemania te deja generar selfies con celebridades fallecidas. Sí, incluso con Elvis. Y Japón está entrenando inteligencias artificiales para detectar dolor en gatos. Dolor en gatos, en Finners. Ahora sí que ni el veterinario puede con eso. El punto es, lo ridículo y lo brillante coexisten en la inteligencia artificial.

0: pero solo las empresas y personas que se capacitan pueden surfear la ola sin ahogarse en su propia falta de contexto. Porque no basta con tener acceso a la herramienta, hay que saber usarla estratégicamente, como tener un DeLorean y no saber ponerle fecha. Sí, puedes viajar en el tiempo, pero terminas en 1885 con los vaqueros. Así que si quieres reírte, aprender y sobre todo sacarle jugo real a la inteligencia artificial, ya sabes dónde encontrarme. @LuisGG en casi todas las redes sociales o directito en luisgg.com. La inteligencia artificial no es el futuro, es el presente. Y ya llegó con glitter, con errores y con todo. Nos escuchamos el próximo fin de semana.
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0: En fin, ahora es el momento de la primera recomendación musical. Y sí, estamos escuchando a Taylor Swift porque esta semana se habló demasiado de que le pidieron matrimonio. Para platicarnos de eso está aquí,
1: sí,
0: Dani Aguiano.
1: ¿Cómo estás? Oigan, créanme que yo no lo estoy planeando. La vida nos ha dado estos pretextos para hablar y escuchar a Taylor Swift con esta canción que se llama Endgame, que es una colaboración con Ed Sheeran. Y es que, ¿qué creen? Se comprometió Taylor Swift, por fin le dieron el anillo después de 2 años de relación con Travis Kelce y tenemos boda.
2: Ay, sí, pensé que mi íntima amiga Taylor, pues todo el mundo decía que no iba a salir. No, no va a salir, ya sabes, esa típica frase que usas.
0: Frase más.
2: ¿Tú no has escuchado que todo el mundo dice eso? Es que no ha salido. No va a salir. Pues déjenme decirles a todos esos y a todas esas que sean que no iba a salir Taylor, ya le dieron un anillo de 550 mil dólares.
1: Se ha hablado mucho de que Taylor ha escrito tantas canciones de desamor, de corazón roto, de sus exes. También de cuando ella se ha equivocado, ¿no? O sea, no solamente son los demás, ella también ha tenido sus errores, pero ella por fin encontró a esa pareja. Y bueno, les deseamos mucho amor, pero ahorita que preguntas qué vamos a hacer, qué va a pasar, pues quién sabe si en unos años haya un divorcio.
0: Ay, ya me está adelantando.
1: Claro,
0: no se casa, pero yo creo que el divorcio.
2: Me urge el divorcio para que saque un buen álbum,
0: un buen disco.
1: No, oigan, pues el 3 de octubre tenemos nuevo disco y creo que sin duda esta nueva etapa de Taylor va a dar mucho contenido, mucho de qué hablar. También se viene la boda de Cristiano Ronaldo, la boda de Selena Gómez, o sea, vamos a tener muchísimo de qué hablar en los próximos
0: meses.
1: Estamos
0: dando invitaciones a todos los que nos escuchan.
2: No, nos escucha Selena también, Taylor, Travis Kelce.
0: Aquí
2: nada más avísenos con tiempo, porque sí, seguramente será el sábado y tenemos que cumplir con los Infiniers.
0: Totalmente.
1: Oiga, mínimo que la transmitan como en un live o algo así, ¿no? Sí, y todos estamos ahí viendo.
0: Claro.
1: Bueno, pues vamos a escuchar esta canción que se llama Endgame de Taylor Swift con Ed Sheeran, porque ya tenemos anillo, oigan.
0: Habemos boda.

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17: Mis Enfiners, ustedes saben que a nosotros aquí nos encanta tener a los mejores especialistas para que nos ayuden a desmenuzar todas esas dudas. Y el día de hoy tenemos un súper invitado. Queremos agradecerle primero que nos haya abierto la agenda, porque sabemos que la tiene súper ocupada, y segundo, que esté con nosotros en fin de semana. Lo trajimos aquí a la cabina de Enfin W y quiero hacerle la presentación. Bueno, muchos ya lo conocen porque es el dermatólogo de todas las estrellas, pero sé que no lo están viendo en este momento, así es que Javi Derma, qué gusto tenerte aquí en casa.
18: Muchísimo gusto, feliz de estar aquí en este espacio maravilloso y con toda la gente que nos está escuchando, y a disfrutar de este maravilloso fin de semana y de este lindo programa.
17: Me encanta, Javi. Oye, fíjate que yo tengo 32 años, entonces, pues de repente ya uno ya dice, a ver, no tengo tampoco 20, pero pues quiero llegar, o sea, como en mi mejor versión, a los 40, a los 50. Y hoy vamos a tocar un tema que creo que hay muchísima sobreinformación, y no me vas a dejar mentir, sobre el tema del Botox y los bioestimuladores que están tan de moda. Un día vimos a Lindsay Lohan, que parecía una señora de 60 años, y 2 años después, bueno, era la chavita de 20. ¿Qué onda con el Botox? ¿Es bueno o no es bueno?
18: Sí, es una molécula que ha revolucionado la forma de verse las líneas de expresión. Y que en la actualidad ya está cumpliendo 44 años de existir, entonces no está nuevo. Existe mucha información bien documentada con medicina basada en evidencia de que, como bien lo preguntas, ¿puede pasar algo malo a futuro? La respuesta es no, porque es una molécula que se reabsorbe y se elimina, entonces no tiene efectos acumulativos. Y el músculo se vuelve a reactivar y vuelve a regresar a lo mismo, entonces a su misma actividad, entonces no es algo permanente, lo cual lo hace muy seguro también. La toxina lo que hace es inhibir el exceso de movimiento. Entonces hay muchos movimientos que hacemos de manera espontánea, que de hecho hay bebés que dicen, ya frunce el entrecejo como el papá o como el abuelo. Entonces, el exceso de movimiento es lo que va a estar haciendo la formación de estas líneas de expresión en la frente, en el entrecejo, en la pata de gallo, y que muchas veces hay gente que lo mueve para cosas que no necesitas. Está bañando, está hablando por teléfono, está cocinando, está haciendo ejercicio y está frunciendo toda esta área, y entonces eso es lo que hace que haya más arrugas. De hecho, por ejemplo, dentro del mito es que hago mucho ejercicio y se me va el botox muy rápido. Más bien es porque fruncen demasiado el ceño cuando están haciendo ejercicio. Yo siempre les aconsejo, hagan ejercicio a la gente que va a un gimnasio frente al espejo y vean las caras que hacen, que parece que están levantando las pesas con el entrecejo. Y pues cierto. No, o sea, se trata de que tengas tu carita relajada y que actives el músculo que quieres activar. Y por eso hay gente que se le ve hasta como dos chipotitos en el entrecejo, porque es una hipertrofia muscular que, así como el bíceps de los brazos, también los músculos faciales van creciendo si se mueven demasiado. Entonces es una terapia que relaja la actividad muscular y te va a permitir que tengas menos fuerza en esos movimientos. Entonces, para las lo que había mucho hace dos décadas, que decían es que tienen la cara inexpresiva, no sabes sí. Si está llorando, riendo, se está asustado. Eso en la actualidad no pasa porque ya se ha avanzado mucho también en el conocimiento del manejo de las unidades del Botox. Entonces, dependiendo de la cantidad que se aplica, es la cantidad de resultado y de parálisis que vamos a tener.
17: Javi, ¿el Botox a qué edad es ideal que comiences a ponértelo? Y te lo digo porque de repente mi mamá es como, no te pongas nada en la cara, todavía estás súper joven. ¿A qué edad es recomendable? Todos y todas somos candidatos a ponernos Botox. Sé que hay muchísimas preguntas y tenemos muy poco tiempo, pero voy a tratar de resumirlo todo. Y la siguiente, ¿el Botox nos rellena la cara?
18: Bueno, empezando por la edad, la edad en la que es recomendable es cuando se te empiezan a marcar las líneas en reposo. O sea, hay alguien que puede tener 28 años y ya tiene hundido el entrecejo, y hay quien puede tener 40 y tener el entrecejo lisito. Entonces, más bien es una indicación personal para cuando ya ni mueves y se empiezan a notar las arrugas en la frente, en la pata de gallo, entonces es el mejor momento. En la actualidad, la gente empieza a prevenirlo alrededor de los 28 años en adelante, y las cantidades que te mencionaba, por ejemplo, en gente muy joven, aplicamos una cantidad menor, entonces lo que se le denomina baby Botox, pero no es otra molécula, sino que lo mismo, pero una cantidad inferior. Entonces, como para una carita que está empezando con este tipo de tratamientos. Y alguien que ya tiene, hundido el entrecejo, que ya parece que puedes colocar un lápiz y se queda ahí detenido porque ya es demasiado el surco. Y lo mismo pasa en la frente o en la pata de gallo, que ya no es patita de gallo, que ya son patas de avestruz. Pues ya necesitamos una cantidad mayor de toxina para que realmente tengamos un efecto de tensamiento. Entonces, eso en cuanto a la edad. En cuanto a hombres y mujeres, puede ser indistinto, no hay... pueden ocuparlo tanto como hombres como mujeres. Ahí lo que se cuida es que con la toxina, dependiendo de lo elevado o bajo o picudito que quede la ceja, se puede masculinizar o se puede feminizar. Entonces ya eso es parte de la parte artística del doctor, que va haciendo con una molécula mejores resultados y resultados más cosméticos. Y en cuanto a si inflama o da volumen, Eso no existe. El Botox no tiene por qué voluminizar, no te tiene por qué dejar hinchado, no te tiene por qué causar incremento de volumen. Entonces, si alguien aparentemente le pusieron Botox y está haciendo una reacción de volumen, quizás no le pusieron eso. Entonces, también por eso, mucho ojo con quién van, que sean médicos certificados y que realmente sean las sustancias que dicen que les están aplicando para que no haya justo efectos secundarios. Porque sí tengo pacientes que dicen, es que me pusieron Botox en la pata de gallo y traen unas bolas que se llaman granulomas, que es una reacción a cuerpo extraño, y ahí le aplicaron un aceite, una otra molécula que no es toxina botulínica. Entonces, pues sí, ojo con lo que se aplica.
17: Sí, en fin, tengamos mucho cuidado porque de repente, ya sabes, esa publicidad, Javi, que te sale de, sí, no sé, te voy a armonizar toda la cara por tan solo $2,000 y te dejas llevar, y ahí es cuando pues ya vas con un especialista, en este caso van contigo y te dicen, oye, Javi, pues según yo iba a que me quitaran las patas de gallo y pues yo soy de mucho gesticular y de repente ahora tengo la cara llena de, pues de bolas, de aceite y de mil cosas más que te pueden poner. Entonces, tengamos mucho cuidado en esto. Última pregunta respecto al Botox. ¿Cuánto te dura el Botox, Javi? ¿Cada qué se tiene que retocar?
18: La duración real es de 4 a 5 meses. A los 6 meses ya no existe la molécula en el organismo. Entonces, la gente que dice, es que a mí me dura 8 meses, un año, más bien es porque aprendes a gesticular con menos fuerza. En mi caso, por ejemplo, ya me lo pongo casi una vez al año, no porque me dure todo el año, sino porque ya cuando estoy platicando realmente nada más. Si me cuentan el mega chiste, pues obviamente me río y gesticulo y todo, pero si voy a hacer ejercicio, si estoy platicando normal, pues nada más gesticulo con los músculos que necesito mover y no estoy moviendo el entrecejo ni la frente. Pero eso, el Botox nos va a ir reeducando también el movimiento muscular. Entonces hay gente que sí me dice, es que estoy ya mucho menos, a los 50 están mucho menos arrugadas que a los 30, porque ya educaron sus músculos que los muevan únicamente cuando se deben de mover. Pero con 2 veces al año que se lo apliquen es suficiente. O sea, con que lo usen una vez cada 6 meses es para tener un efecto muy lindo.
17: Me encanta, Javi. Ay, el tiempo en radio se va rapidísimo, pero yo necesito cerrar con esto. ¿Qué onda con los bioestimuladores? ¿A qué edad te los tienes que poner? ¿Y si realmente es muy costoso hacerte este tipo de tratamientos?
18: Pues mira, en la actualidad ya existen cuando menos 4 bioestimulantes que están aprobados por Cofepris, que son Sculptra, Radiesse, Ultracol y Aquachain. Y estos bioestimulantes nos ayudan a ir regenerando la piel y que vayan produciendo el colágeno que vamos dejando de producir. Porque a partir de los 20 vamos dejando de producir 1% cada año.
17: No me digas eso, Javi, por favor.
18: Exacto. Y cada década es como si se fuera desinflando la piel, que se va cayendo la línea mandibular y se va juntando un poquito con la papadita y con el cuello. Entonces, esta caída de la piel es por la deficiencia de colágeno y elastina. Al volverlo a inyectar, es como si llenáramos el tanque de gasolina y que nos da permiso de avanzar otros tantos kilómetros. Eso pasa con los bioestimulantes. Es como volver a estimular a nuestras células que produzcan el colágeno que están dejando de producir. Y al formar colágeno nuevo, entonces se reactiva nuevamente la piel, la célula, la elastina, y va reacomodando la piel a como deberíamos de estar. Y somos nosotros mismos, pero como 7, 10 años mejorados en la piel. Y la ventaja de los bioestimulantes es que tampoco tienen por qué voluminizar. Entonces, eres tú misma sin volumen, con la piel mejorada, a diferencia de hace una década que para levantar la piel querían aplicar rellenos y entonces la gente quedaba levantada, pero muy cachetoncita. Entonces, se notaba que algo había pasado. Y ahora con los bioestimulantes es una terapia que te permite sentirte, verte mejor, pero es que te digan, ah, estás durmiendo mejor, no estás tan estresada, te fue bien en el trabajo, porque te ves de una mejor calidad de la piel y como mucho más descansada, porque tienes el colágeno que estás dejando de producir. Dependiendo de la edad, se recomienda empezar de los 30 años en adelante para justo ir previniendo la caída en lugar de que ya sea algo correctivo después de los 40. Y mientras más temprano, pues son menos sesiones y son más costosos, son menos costosos. Si alguien empieza a los 50, 60, 70, nunca es tarde, si pueden empezar a esa edad, pero van a requerir mucho más sesiones y por eso el costo va a ser mayor. Entonces, dependiendo del producto que se elija, dependiendo de las necesidades del paciente, es también los costos de cada uno de los productos. Pero yo creo que es una inversión para que te veas mejor. Muchas veces cuesta más la bolsa que vas a dejar tirada en el piso y que ni la vas a ver algo de resultados con el espejo y que diariamente amaneces y te eches porras y digas, qué bien amanecí hoy.
17: Sin duda. Sí, sin duda, o sea, creo que lo mejor que podemos hacer ahora es invertir en nuestro cuerpo, invertir en nuestra salud, es la mejor inversión, coincido contigo, como dices tú, levantarte y decir, no necesito 400 kilos de maquillaje para verme espectacular y para que la piel se me vea luminosa. Pero, Javi, se nos terminó el tiempo, hay mucho que platicar, por favor, tú tienes que regresar aquí en Fin W para hablar, como dices tú, a lo mejor la armonización facial nos conviene, no nos conviene, a qué edad es bueno realizárnoslas, en hombres o en mujeres, tienes que volver, por favor.
18: No, con mucho gusto, y bueno, la medicina y la dermatología ha avanzado tanto que así como nos asombra de repente las aplicaciones en los teléfonos que ya nos resuelven todo el ChatGPT, bueno, muchas aplicaciones, igual en medicina se ha avanzado demasiado, entonces se pueden lograr cosas, como bien mencionas, como muchos rostros de famosas como Lindsay Lohan, que de repente la ves dañadona y de repente ya muy bien, pues es porque hacen uso de tecnología que vale la pena.
17: Nos tienes que platicar de esa tecnología para la próxima, por favor, Javi. Yo sé que mucha gente que nos está escuchando en este momento ya te conoce, pero por favor, recuérdanos tus redes para la gente que diga, ¿sabes qué? Ya me voy a animar. Sí necesito darme una chaineadita, echarme algo ahí para verme espectacular. Dile a la gente en dónde te puede encontrar.
18: Con todo gusto estoy a tus órdenes en todas mis redes sociales, @javierderma. Instagram, TikTok, YouTube, en donde gusten, @javierderma, y nos vemos.
17: Gracias, Javi, te mandamos un beso, gracias por acompañarnos en este fin de semana, ya lo escucharon en Finners, vayan con Javi, yo siempre lo que le tratamos de decirles en este programa es, por favor, acérquense a especialistas, es lo más importante, y nosotros por eso siempre aquí, a través de Cadena W, tenemos los mejores, y regresar a Javi, a hablarnos de toda esa aparatología, porque la mamá de las Kardashian un día resulta que ya tiene ahora como 35 años y no la edad que aparenta la edad de 35 años. Por eso lo estaremos platicando en otra edición en el programa. Nuevamente, gracias, Javi, por acompañarnos. Y continuamos con más aquí. Quédense, esto va empezando.
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2: En Finners, continuamos con más. Y se viene un tema que de verdad les va a gustar. Porque nos vamos a meter a qué pasa si yo tengo una relación sentimental con alguna compañera o algún compañero de trabajo y terminamos o seguimos y la empresa me corre por esto porque no puedo tener esta pareja y yo decido demandar y puedo tener éxito o no. ¿O ellos tienen la facultad para correrme?
10: A ver, yo aquí creo que voy a hacer muchísimas preguntas porque yo sí vengo de una relación donde conocí a mi prometido en la chamba, en el trabajo.
2: Ok,
10: ¿no? Entonces,
2: eso le da todavía más interés.
10: Todavía, por eso cuando vi el tema dije, no, pues es mi tema.
2: Totalmente.
10: Necesito preguntar y necesitábamos un buen especialista
2: por
10: también.
2: Por supuesto, y por ello le damos la bienvenida a Juan Antonio Ibarra Sánchez. Él es maestro en Derecho Laboral y director de Ibarra Sánchez Abogados, que no es un boutique de abogados porque se especializan única y exclusivamente en el derecho laboral. ¿Cómo estás, Juan Antonio? Bienvenido en Fin W.
19: Hola, ¿qué tal? Muy buenos días. ¿Qué tal? ¿Cómo están?
10: Mari Carmen y Iván. Felices de tenerte aquí, Juan. Y bueno, para que le platiques a toda la gente, pero ¿qué te parece? Sé que muchos de los enfermeros que nos están escuchando necesitan sentirse un poco identificados. Entonces, estaría bueno que les contemos una historia, ¿te parece?
19: Sí, perfecto.
10: Venga.
19: Bueno, pues imagínense que estamos en la fuente de trabajo, dos personas que no se conocían y de repente con el paso del tiempo, wow, empieza un flechazo.
10: Sí.
19: No sabemos si uno de los dos está casado o no, okay.
10: Es
19: o los dos están solteros, se ven todos los días y de repente, pum, llegó el amor.
10: Ya vas hasta con ganas al trabajo.
19: Ya vas a veces con ganas al trabajo y de repente empieza un problema. ¿Por qué? Porque cada vez que pasas te das un beso o puede haber un tocamiento, en ese momento todo está bien, pero ¿qué pasa cuando la relación se rompe? ¿O existe una parte de que hoy me desperté de malas y ya no va a existir esa relación? Entonces, tenemos compañeros dentro de la misma fuente de trabajo que van a salir afectados.
2: Claro.
19: ¿Por qué? Porque tenemos compañeros que de repente es el de entregas o el de contabilidad y no le pagues, retrasa el pago a mi novio, a mi novia, a mi esposo. Imagínense pensiones alimenticias. Hay muchas cosas, ¿no?
10: A ver, Juan,
19: entonces, sí.
10: Primera pregunta. La empresa en la que trabajan ambos, ya, terminaron o siguen juntos,
19: sí.
10: ¿Tienen el poder y la autoridad de correr alguno o correr a los dos porque tengan una relación?
19: No. La primera respuesta es no, porque la empresa está contratando a las personas por el trabajo que están desempeñando, no por sus trabajos sentimentales, ¿no? Entonces, uno, hay que recordar que los trabajadores, al ser contratados, tienen unas características y objetos para el cual desempeñan su trabajo. Si bajas en ese desempeño, pues bueno, ya habrá un jefe o un subalterno que te dice, oye, no está desempeñando o se la pasa mal. ¿Qué hay que hacer ahí?

0: pues bueno, prender alertas y el jefe inmediato o persona que esté al lado, es decir, oye, algo está sucediendo con esta persona, puedes ir a recursos humanos, si la empresa es muy chica, que por lo general a veces no tienen, pues pedir ayuda a tu jefe inmediato y se tiene que levantar un protocolo de empresa libre de discriminación y violencia, eso sí es por ley.
1: Pero de inicio no te pueden correr porque ellos argumenten, ¿sabes qué? Pues empezaste una relación aquí en el trabajo y eso está prohibido y no puedes, y por eso te damos las gracias.
0: Exactamente, está
1: Okay.
0: prohibido, pero hay un protocolo y hay un reglamento interior de trabajo. Eso también es obligación de las empresas tenerlo. En el reglamento puedes decir, oye, en caso de que dentro de la fuente de trabajo llegues a conocer a alguien y puedas tener una relación sentimental o te llegues a casar o estar en concubinato, ¿qué debes de avisar? ¿Por qué? Porque puede haber un conflicto de intereses entre las dos personas, en favores, en omisiones o en excesos.
1: Oye, ahora te
0: Entonces,
1: la volteo, Juan. Si nos están escuchando a alguien que haya padecido de esto, es decir, que empezó una relación sentimental y la empresa donde trabajaba decía, ¿sabes qué? Bye. Ya les dieron las gracias. A toro pasado, ¿yo puedo de alguna forma reclamarle a esta empresa legalmente? ¿Los puedo demandar?
0: así es, sí puedes demandarlo, ¿por qué? Porque te corrieron injustificadamente. Sí, muchas veces hay empresas que tienen un protocolo, oye, sí puedes tener una relación, pero me tienes que avisar a tu jefe inmediato. ¿Para qué? Para que no haya ningún conflicto de intereses. ¿Lo avisaste? Sí. ¿Cómo? De preferencia actualmente por correo electrónico. Si
1: Yo
0: quieren
1: creo que era
0: hacerlo por...
1: escrito.
0: Sí, ¿sabes qué?
2: La
0: Me acordaba que
2: evidencia.
0: conocí a Perenganita, ya estamos cenando juntos, fuera de la empresa, no va a afectar nuestra relación. ¿Para qué? Pues para tener cuidado, ¿no? Principalmente. Pero eso no es algo, que esté en el reglamento, sino son protocolos internos de la empresa.
1: Tengo una duda y no va nada más con el tema de relaciones amorosas. Va en general, en relación trabajador-empresa. Las pláticas en WhatsApp con algún jefe o algún compañero en WhatsApp, no correo electrónico, ¿tienen validez legal en algún juicio?
0: Sí, por supuesto.
1: Ok,
0: Sí,
1: ok.
0: tenemos los casos de el receptor, el emisor, es todo una, hay una huella digital en todo lo que hacemos, en todos los correos, mensajes MSS, SMS, en WhatsApp, en todo existe una huella. Entonces, aun por más de que quieras borrar tu teléfono y ponerlo en modo fábrica y borrar todas las informaciones, posiblemente hubo una captura y todo queda dentro del teléfono.
2: Aplica también para otro tipo de red social, y me refiero a Instagram, a Facebook, a TikTok, en Next, ¿también aplica?
0: Sí, también aplica, ¿por qué? Porque si está llegando a tu teléfono, ese teléfono, pues hay veces que mandan fotografías o cosas así que dice,
2: Exacto.
0: comprometen a la otra persona y sí son usados como medio de prueba en un asunto laboral, sobre todo si van connotados para ir a un despido o inculpar a alguien. Ok,
1: Okay.
0: entonces
1: Eso es
0: sí
1: muy
0: viene.
1: importante. Y yo lo pregunto, y no nada más en el tema de relaciones, por cualquier situación, o tal vez por WhatsApp en algún momento te prometieron algo, o es que, vaya, esto tiene muchas, muchas variantes, ¿no? Y tú llegaste a un acuerdo con alguna persona, oye, pues es que mira, aquí me dijo que yo, sí podía tener relaciones amorosas en WhatsApp, sí, pero no está firmado, no, pero es su conversación, es su número, entonces sí tiene de alguna forma cierta validez.
0: Así es.
2: Ahora, Juan, voy a poner otro escenario y que seguramente muchos de los que nos escuchan también lo han vivido en algún momento de su vida o a lo mejor otros no. Alguien tiene una relación sentimental con el jefe de la empresa, ¿no? O con su jefe inmediato y esta persona, pues sí se ve favorecida, obviamente, porque pues tienen una relación, hay un vínculo, obviamente le voy a dar más prioridad a él o a ella. Las personas que rodean a esta relación, o sea, ¿a quién acudes? O sea, porque de repente, pues seguramente pasa por tu cabeza de, pues si mi jefe está saliendo con ella y estamos viviendo ya un ambiente, pues un tanto hostil, un tanto de preferencia, ¿qué es lo que procede para los demás? O ya es la resignación y así me quedo.
0: Ok, no creo que estés haciendo referencia al concierto de Estados Unidos con relación a un director y una
2: Algo
0: persona de
2: así,
0: recursos
2: algo
0: humanos, ¿no?
2: igual.
0: Pero llega a pasar mucho, pero también de abajo arriba, ¿eh? Existen tres niveles de supra a subordinados, ¿no? De subordinados también en su misma escala o de abajo hacia arriba. Entonces, ¿qué sucede? Pues sí, muchas veces tienes que levantar la mano. Existe un protocolo de empresa libre de discriminación y violencia. Si sientes que existe una discriminación de tu parte porque otra persona se ve favorecida, lo que tienes que hacer es levantar la mano, ¿no?
1: Claro.
0: Tanto en área laboral, carga de trabajo, exceso de horas, pago de prestaciones, ¿no?
2: Que seguramente ella o él ya gana el doble o el triple y pues casi no hace nada.
0: Exactamente.
2: Y yo,
0: entonces,
2: aquí partiéndome 1,000 horas.
0: Exactamente. Entonces, sí existe un protocolo que es obligación tenerlos por parte de todas las empresas y pues va relacionado también con el reglamento interior y el contrato de trabajo. Entonces, sí, sí hay terceros que se ven afectados, sí, y que a veces es radio pasillo donde se escucha todo esto y el jefe es el último o las personas involucradas son las últimas en conocerlo. Entonces, sí, sí levanten la mano, sí expresen su inconformidad y siempre, por favor, acudan con un especialista en derecho del trabajo.
1: Totalmente. Antes de despedirnos, Juan, preguntarte si en alguna comida, alguna reunión fuera de las oficinas, yo tuve una relación, un que ver, ¿no? Porque una relación, un que ver con algún compañero, alguna compañera. Exacto, y ahí quedó. Pero de pronto esta compañero se empiezan a quejar directamente por alguna situación. ¿Tengo la posibilidad de defenderme legalmente? O sea, vaya, que esté difamando, que esté inventando algunas situaciones cuando solamente fue de una vez. ¿Hay alguna forma de poderte defender?
0: Sí, ahí por lo general igual, repito, tenemos que levantar el protocolo si te sientes agredido o... Okay. Porque hay veces que de repente sí fue consensuado, pero hay veces que no.
1: 100%, ok.
0: Pero hay veces que no lo hay, ¿no? Y esto deriva de muchas situaciones, tanto psicológicas, es decir, estabas en una etapa muy baja de autoestima por X circunstancia y se dieron las circunstancias y va. O la otra es bajo la influencia de alcohol o otras sustancias y se da. Entonces, si no querías esa parte, tanto hombre como mujer pueden levantar el protocolo. El protocolo es un mecanismo para que la empresa haga una evaluación de cómo estás. Ajá. Y darle ayuda psicológica y en determinado momento rescindir la relación laboral. Hay que recordar que también tu relación es fuera de la empresa.
1: Claro.
0: Y la relación de la empresa también debes de ser una persona íntegra, no nada más afuera o adentro, ¿no?
1: Totalmente. Bueno, pues en fin, ya escucharon. Si usted tiene una relación o quiere empezarla con alguna compañera o compañero de trabajo, pues mida bien la situación. Mira. Si ya la tiene, bueno, pues también dejar muy claras las cosas. Claro, muy maduros. Dejar claras las cosas también con la empresa en la que estés para que después no tengas ningún tipo de conflicto. Le damos las gracias a Juan Antonio Ibarra Sánchez. Él es maestro en Derecho Laboral. Juan, ¿dónde te puede encontrar la gente para alguna asesoría?
0: ¿Sí? Claro que sí. Mira, pueden mandar un mensaje directamente a mi WhatsApp. Con todos los contesto. 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
1: Perfecto. Vayan entonces a contactar a el abogado Juan Antonio Ibarra. Gracias, Juan. Un placer que has estado aquí con nosotros.
0: Gracias a ustedes por su tiempo y
2: muchas
0: cuídense
2: gracias,
0: mucho.
2: Gracias, abogado. Y pues ya saben, en Finners, a ser lo suficientemente maduros.
1: Eso.
2: Y un último consejo para la gente que tiene una relación en la empresa en la que trabajan, por favor, abogado.
0: Que puedan distinguir primero si quieren su trabajo o quieren una relación, porque después vienen pensiones alimenticias o vienen no, despidos. Es exactamente.
2: Más complicado.
0: Más complicado. Y psicólogos
1: bien,
0: también.
1: ¿No? Bien. Bueno, continuamos con más. No te vayas. Estás aquí en Enfin.
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8: 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Los cambios en la regulación para prevenir el lavado de dinero y el financiamiento al terrorismo no deben afectar a la mayoría de los clientes. Lo que va a suceder es que van a aumentar los controles y solicitudes de información cuando la institución detecte operaciones inusuales o de mayor riesgo. Por eso, para evitar alguna situación inesperada que pudiera interrumpir tus operaciones o limitar tus recursos, ponte al día en los siguientes puntos.
9: Número 1.
8: Mantén actualizado tu expediente en el banco con todos tus datos como domicilio, empleo o actividad económica.
9: Número 2.
8: Si recibes depósitos elevados o manejas mucho efectivo, el banco podrá pedirte que acredites de dónde provienen los recursos, tu trabajo o actividad económica, estados de cuenta, facturas, contratos, recibos de nómina o declaraciones fiscales.
9: Número 3.
8: No prestes tu cuenta bancaria para recibir dinero de otras personas y mucho menos si no tienes un parentesco familiar.
9: Número 4.
8: Evita movimientos fuera de tu patrón normal, como pueden ser transferencias internacionales inusuales, depósitos en efectivo repetitivos o uso de varias cuentas relacionadas.
9: Número 5.
8: Para un usuario que obtiene ingresos legales y puede demostrar su origen cuando sea necesario, los ajustes regulatorios implicarán principalmente más solicitudes de información y una supervisión más estricta, eso sí, siempre y cuando sea necesario. Y recuerda, las finanzas nos harán libres.
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1: ¿Qué tal? Muy buenos días. La temperatura en la Ciudad de México es de 18 grados. Yo soy Rubí Santiago y esto es Noticias W. Fue detenido en Mexicali, Baja California, Salvador N., alias El Chava o El Gusano, otro presunto operador financiero de la facción de los Chapitos del Cártel de Sinaloa, quien es investigado tanto en México como en Estados Unidos por lavado de dinero. El secretario de Seguridad y Protección Ciudadana, Omar García Harfuch, informó que su detención fue derivada de trabajos del Centro Nacional de Inteligencia en cooperación con el gobierno de Estados Unidos. La Fiscalía General de Justicia de Tamaulipas cumplimentó una segunda orden de aprehensión contra Estrellita N., la exinstructora del Colegio de Educación Militar Doenitz, donde falleció Dafne Zapata Quintos en Ciudad Madero. La Fiscalía Especializada de la Investigación de Delitos contra la Niñez y la Mujer evitó precisar qué caso enfrenta actualmente la acusada, pero el delito es violencia familiar equiparada. La detención deriva de una carpeta de investigación iniciada tras una denuncia por hechos que presuntamente fueron cometidos de manera reiterada contra un adolescente entre octubre de 2024 y julio de 2026 al interior de una institución educativa privada. La función de boxeo La Noche Suprema, programada para hoy en Hermosillo, Sonora, fue suspendida luego de que una balacera y el incendio del ring se registraran la noche del viernes en el Centro de Usos Múltiples, escenario donde se realizaría el evento. Testigos señalaron que al interior del inmueble se escucharon decenas de detonaciones, lo que provocó que las personas que se encontraban en el lugar corrieran para ponerse a salvo. No se reportaron personas lesionadas. La Coordinadora Nacional de Protección Civil de la Secretaría de Seguridad y Protección Ciudadana hizo un llamado a la población para no bajar la guardia este fin de semana ante un escenario meteorológico altamente contrastante a nivel nacional, con precipitaciones abundantes, con alto riesgo de inundaciones en diversas zonas del país y temperaturas de calor extremo en la región norte. Además, descensos térmicos severos en áreas serranas. Se prevé posible caída de granizo en el occidente y centro, incluido el Valle de México. Hasta aquí la información. 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
3: En Finers, estamos cerrando ya prácticamente el mes de agosto, Iván.
4: Sí, qué gusto. Se está yendo.
3: Qué rápido se ha ido el año. Y bueno, ustedes saben que aquí en Fin W siempre tenemos una de las secciones que más les encantan a ustedes. Pero antes queremos recordarles también nuestras redes sociales para seguir la conversación también a través de X, a través de Instagram, de TikTok. Porque de repente se nos olvida dárselas. Es que están tan buenos los temas que de repente no pensamos en eso. Pero, Iván, recuérdale a todos los Enfiners tus redes sociales.
4: Vayan, por favor, a mi ex, arroba López Elizondo 11, y en Instagram, López Elizondo, así, solito. Vayan a darnos follow a ti.
3: A mí como arroba maricarmelara guión bajo en todas mis redes sociales. Mari Carmen, o sea, la Y, no Y latina. Bueno, dicho lo anterior, ahora sí vámonos con una de nuestras secciones favoritas. Y está aquí en la cabina de Enfin W, Ana Franco Márquez, porque... Mi querida Ana, el día de hoy vamos a hablar del poder erótico de los olores. ¡Cuéntanos!
5: ¡Ay, qué tal! Sí, ¿a qué huele el deseo? Un aroma puede encendernos o apagarnos también, ¿no?
3: Sí, totalmente. Sí, sí. O sea, ¿sabes qué pasa? Y sé que muchas de las mujeres que me han de estar escuchando en este momento, hombres, inviértale un buen perfume.
4: Es importante.
3: De verdad, es fundamental invertirle a un buen perfume. O sea, si alguien pasa y el perfume es atractivo, de verdad que te obliga a voltear.
4: Chica, me imagínate un first date, Ana, Mari, que con tu pareja o la persona con la que quieres ligar y que huela feo. No. O imagínate que vas a un lugar, ¿no? En donde quieren tener, sí, cercanía, intimidad, y el lugar huele feo.
3: Sí. O estás a lo mejor en un barcito. Motivar,
4: la verdad.
3: Estás en un barcito, como dices, tu primera cita, y pues obviamente ya te le acercas para hablarle al oído. Imagínate que huela deli.
4: Claro,
3: eso ya llevas como 25 mil puntos ahí sumados, Ana.
4: A garnacha,
5: sí, por
4: ¿no?
5: supuesto, por supuesto. Y es que, ¿saben qué? Que el olfato tiene acceso directo al sistema límbico, que es la zona emocional del cerebro. Y de ahí, a ver, surgen las emociones intensas, deseo, la memoria y la excitación. Esta conexión justo explica por qué un aroma puede hacernos sentir eróticos, seguros, o recordarnos algún momento. ¿Nunca les ha pasado cuando hueles así un perfume, una loción, y dices, uff, esto huele a mi ex, y de repente te llega como todo el combo, el amor, el drama y el bloqueo de WhatsApp, ¿no?
4: Sí, claro, 100%.
3: Sí, así es.
4: Eso es, así como que los olores te transportan a algún lugar o alguna expareja o incluso a algún familiar, ¿no? O sea, los olores son muy definidos. En este caso, hasta te pueden como recordar, ay, como cuando nos fuimos a tal hotel, ¿no?
3: Claro, o cuando llegas a un lugar, como dices tú, en estos hoteles, en los resorts o hoteles que son así 5 estrellas, muy caros, tienen un olor peculiar. O sea, tanto así que ya te venden fragancias que huelen a hoteles de Las Vegas, de resorts de playa. O sea, los olores juegan un papel muy fundamental, Ana, como decías ahorita, en el tema de la excitación, en el tema del enamoramiento. Pero, a ver, quiero aterrizar un poco el tema de los olores cuando ya estás en pareja. A ver, cuando ya vives con tu pareja y pues ya le conoces todos los olores. No es lo mismo cuando no es lo mismo con cuando estás en el date a cuando ya vives con él.
5: Claro, claro.
3: Llega,
5: totalmente.
3: Crea algo en la persona el hecho de que huela ya no a su fragancia, sino ya el olor en particular a esa persona.
5: Sí, fíjate que hay un estudio que dice que cuando nos gusta algún olor de las personas y que justo no se asocia, a ver, no sé si les ha pasado que se acercan a alguien y es como a lo mejor no trae ninguna loción o un perfume y te gusta el olor, puede o atraerte o repelerte ese olor. Y esto se asocia un poco más con el tema de la genética. Digamos que el cerebro dice, tu genética es la que me gusta, ¿no? Y entonces justo es por eso que nos sentimos o no atraídos por algunas personas. Pero a ver, hablamos de aromas que nos agradan, ¿no? Esto es un tema muy subjetivo. Los aromas que son ricos, para mí pueden ser unos que para a lo mejor para ustedes no. Y hay aquí una filia, es la misofilia. Y hay olores que para muchos pueden apagar el deseo, pero, por ejemplo, hay gente que les gusta el olor a las prendas sucias.
4: Ok, eso está raro.
5: Y esto les prende. Pero
3: o sea,
5: justo
3: oler la prenda sucia de tu pareja o de la persona que te gusta, eso es lo que les prende.
5: Es correcto. ¿Y sabes qué? Que hay un montón de personas. Hay incluso una tienda en Japón.
3: Ajá.
5: Que justo vende, o sea, tú puedes llegar con tu ropa interior así sucia y la vendes. ¿Y qué creen? Que sí, es muy popular esta tienda.
3: ¿Te compra la ropa sucia?
5: Sí, a ver, en internet.
4: Tú, oye, yo tardándome todos los domingos lavando la ropa y pues mejor la vendo.
3: Oye, ¿cómo no hemos visto la oportunidad de negocio en esto?
5: Nos falta visión, nos ha faltado visión.
3: O sea, a ver, la ropa sucia, ¿qué otro olor que podría resultar un tanto bizarro o extraño?
4: Que pueda ser atractivo.
3: Sexualmente
4: hablando.
5: O horrendo, a ver, nunca han... Horrendo, porque a ver, no es algo que a mí me guste, ¿no? Pero hay personas que también han vendido y que, a ver, y que también ha sido como muy sonado este tema. Han vendido gases enfrascados.
4: No, qué cochinada, o sea...
3: Es que es subjetivo.
4: Entiendo, y no, y te creo que ha existido y se debe de...
3: Y habrá gente que diga, pues yo sí quiero comprar una flatulencia.
4: O sea, imagínate, a ver, el que nos esté escuchando, no se gasten su dinero que tanto les cuesta.
3: Bueno, pero pues es su gusto.
4: Yo entiendo. En comprar el olor de un gas de, yo qué sé, Jennifer Lawrence, porque se me ocurrió ahorita, ¿no? De bote pronto. No.
3: No, ese sí va a estar muy caro.
4: Pues imagínate.
5: Claro. Pero a ver, es que justo hay olores que a muchas personas les generan excitación, ¿no?
3: Y esto es mucho más normal, seguramente. O sea, para nosotros, obviamente, está claro que no. Pero esto seguramente habrá un mercado, un segmento que sí es de lo más común. O sea, que quiero pensar. O sea, ahorita hablabas que en otras partes del mundo. En México, aquí en nuestro país, ¿se lleva a cabo también esa práctica, Ana?
5: Sí, totalmente, totalmente. Tú puedes ver, a ver, las personas que de pronto tienen como esta página azul, ajá, ahí tienes, venden también ropa interior usada, y de verdad sí es algo que la gente compra. Ahí, si buscas así como en redes sociales, de verdad hay mucha gente.
3: O sea, ¿qué le pones? ¿Calzón sucio?
5: No sé, usado, ¿no? Así. Yo le pondría calzón usado.
3: Calzón usado. Oye, pues me llama mucho la atención que existe este mercado, y me encanta también que podemos hablar, pues, de estas cosas que muchas veces, pues yo ahorita te decía, hombres, inviértale un buen perfume, mujeres, inviértale un buen perfume, pero seguramente también existe una parte de la población, Iván, pues que le gusta este tipo de olores. No te pongas. O sea, yo quiero oler. Me gusta o me prende cuando terminas de hacer ejercicio y estás sudada, claro. Y tu olor a axila me excita.
4: Eso me gusta, claro. Sí, debe de existir.
5: También hay una filia, se llama maschalagnia, y esta filia justo se asocia con el gusto por las axilas. Y hay muchas personas que gustan de, ¿sabes?, de tener este contacto que les excita, ¿no? Con una axila sudada, uh-huh, que para muchas personas, yo no me incluyo, la verdad es que a mí sí me gusta que una persona huela a limpio, que huela bien, el que puedas tener un espacio que tenga un aroma rico para estar con tu pareja, me parece que es algo que, a ver, estoy hablando desde lo personal, que puede prender muchísimo, ¿no? Sí. Pero justo aquí existe como toda una diversidad y de gustos, y también, por ejemplo, se han encontrado en estudios que la falta de olfato puede ser como por alguna enfermedad, o ahora que ocurrió lo de la pandemia, muchas personas perdieron el olfato, y esto también está asociado con una baja excitación.
3: Ah, imagínate. Entonces, en fin, ya escucharon la importancia, mejor dicho, el papel tan importante que juega el tema del olfato. Total. Oye, Ana, tus redes sociales para que la gente vaya, te escriba cuáles son nuestros olores, un tanto bizarros, peculiares, que seguramente a ellos les pueden causar excitación o les pueden gustar. Por ejemplo, a mí me encanta, no me crea excitación,

0: Pero, ¿cómo disfruto estar en un negocio donde venden carnitas?
1: ¿Te gusta?
0: Me fascina el olor a carnitas. Bueno, como a la gente que le gusta ir a las estaciones de gas.
2: Ajá.
0: Y que hay muchos que dicen, qué asco, o acá la que asco.
2: Por ejemplo, me encanta el olor a cilantro.
0: Te fascina.
2: Recién cortado. Yo,

0: sociales para que la gente también te comparta cuáles son esos olores, pues distintos, ¿no? No tan agradable tal vez para todos, pero que también les gustan.
1: Espero que les gusten. Escríbanos, por favor. Estoy en @AnaFrancoMárquez en todas las redes sociales y échense un clavado también a Vangover Podcast.
0: En fin, les platicamos de el poder erótico de los olores. Compártanlo, nosotros también ya les dimos nuestras redes sociales y escríbanos también a través de las plataformas de W Radio. No se despeguen, vamos con más.
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0: Quiero darle la bienvenida a Carlos Alejandro Alvarado Gómez. Él es maestro en Derecho por la UNAM, especialista en Derecho Constitucional también por la UNAM y licenciado en Derecho, porque nos estará platicando respecto al tema de la adopción. Pon mucha atención, si tú, tu pareja, él ya nos estará desmenuzando todo este tema, que de repente todavía existen muchísimas dudas. Bienvenido, Carlos.
3: ¿Qué tal? Buenos días a todos nuestros radioescuchas. Gracias por la invitación.
0: Oye, Carlos, vámonos de lleno. Platícame un poquito acerca respecto al tema de la adopción, porque mucha gente, a pesar de que ya parece que es mucho más común en las familias mexicanas, existen todavía cierto tipo de dudas.
3: Claro, sí. Bueno, antes que nada me gustaría definir, ¿no? ¿Qué, uh-huh. ¿Qué es la adopción? En nuestro Código Civil, en el artículo 390, nos establece que la adopción es un vínculo, un acto jurídico que se genera por una sentencia de un juez familiar, donde se va a crear una filiación parentesco filial del adoptado con el adoptante, ¿no? Como si fueran sus hijos de manera consanguínea, ¿no? Esto es muy importante. ¿Por qué? Porque algunos piensan que por ser adoptado hay alguna diferencia, ¿no? Entre un hijo adoptado y un hijo procreado. En realidad, no. En realidad, ambos adquieren, cuando se hace una adopción, tendrán los mismos derechos que un hijo procreado, ¿no? Esto es muy importante.
0: Carlos, necesito también preguntarte respecto al tema. En el proceso de la adopción, hay mucha gente que lo ha compartido, es bastante complicado. ¿Qué es lo que frena o muchas veces traba este proceso para poder adoptar?
3: Claro, no es que sea complicado el trámite. Lo que sucede es que...
0: ¿Y cuánto dura?
3: Dependiendo, ¿no? Es muy variable el tema, porque antes que nada hay que acudir al DIF. O sea, es muy importante acudir al DIF porque son los que van a generar esta idoneidad. ¿Qué quiere decir? Que ellos van a hacer estudios psicológicos, estudios en materia de trabajo social, para determinar tanto las capacidades económicas como las capacidades psicológicas de quien va a adoptar, ¿no? Ya sea, alguno de los requisitos para adoptar puede ser un matrimonio, que tenga por lo menos 2 años, ya que hayan vivido juntos, un concubinato también que tenga que tener 2 años, o incluso una persona soltera mayor de 25 años puede incluso adoptar.
0: Eso también es súper importante, porque de repente la gente piensa que solamente puedes adoptar si estás en pareja.
3: Claro.
0: Y sí, ya no es así.
3: No, ya no es así, exactamente. Ahora ya una persona soltera mayor de 25 años puede adoptar, pero sí es necesario que acudan al DIF porque tiene que hacer estos estudios de idoneidad. Eso es lo que tarda, ¿no? Realmente lo que tarda es el trámite administrativo ante el DIF, y sobre todo porque la autoridad tiene que atender al principio constitucional del artículo 4, que es el interés superior del menor. ¿Qué quiere decir? Que la adopción no es en beneficio del adoptante, sino del adoptado, ¿no? ¿Qué es esto? Que el menor esté seguro con la persona o las personas que lo van a adoptar. ¿Por qué? Porque llega a suceder, ¿no? Que puede ser sometido a algún tipo de delito, algún tipo de trata.
0: Sí.
3: Entonces la autoridad debe estar consciente y debe estar al 100% segura que las personas que van a adoptar sean idóneas, ¿no? Después de eso viene un trámite judicial, que ya que se emite esta idoneidad, el DIF ve si lo puede judicializar. Tiene que acudir a un juez familiar que va a revisar nuevamente estos requisitos, ¿no? Tanto la cuestión psicológica como la cuestión económica, para ver si las personas o la persona es idónea.
0: ¿Este tipo de trámite tiene algún proceso? Y ojo, si la familia ya tiene hijos sanguíneos y quiere también adoptar, ¿los hijos también entran en este proceso de estudios?
3: No tanto los hijos, o sea, los padres evidentemente sí pueden adoptar a otro menor que quisieran incluirlo en su familia, ¿no? Uh-huh. No hay ningún problema, ¿no? Evidentemente, sí hay opciones para que los niños, que van a ser en su caso los hermanos, puedan acudir con el juez y decirle, yo quiero tener un hermanito, decir el por qué, ¿no? También se puede escuchar

0: A los menores no es necesario, pero sí se puede escuchar a ellos.
1: Tiene un costo este tipo de trámite y este tipo de proceso, y aproximadamente, en tema general, entiendo que cada caso es en específico, pero más o menos, ¿cuánto lleva?
0: El trámite administrativo no tiene un costo, es directamente con el DIF. O sea, ellos son los que hacen todo el trámite. En caso de que se les llegue a complicar, porque obviamente sí, las pruebas son muy exhaustivas, entonces los abogados particulares podemos asesorar a las personas que quisieran adoptar, para que obviamente ver también nosotros la idoneidad y decir, ¿sabes qué? Hacer una precalificación, si es posible que el DIF te pueda otorgar esta idoneidad, o ¿sabes qué? La verdad te hace falta este requisito, hay que reforzar esta parte. Ya el procedimiento judicial, obviamente ese ya tiene un costo, habría que acudir con algún abogado particular que pueda brindar la asesoría, y también es muy variable, ¿no? Dependiendo la capacidad económica de la persona que quisiera adoptar.
1: ¿Qué consejo les darías a la gente que busca adoptar?
0: Bueno, antes que nada, que vean la adopción, porque me ha tocado ver en algún procedimiento una persona que acudió ante un juez a adoptar. El juez le preguntó que por qué quería adoptar. La persona dijo, es que me siento solo, sola. El juez en ese caso le negó la adopción, ¿no? Porque le dijo, los menores no son para llenar un vacío, ¿no? Entonces, es importante que no se tome esta decisión a la ligera, porque la adopción es irrevocable. ¿Qué quiere decir que es irrevocable? No puedo adoptar a un menor y después decir 2 años ya no quiero. ¿No? O sea, ya es un hijo. O sea, es un hijo. Inclusive la sentencia otorga una nueva acta de nacimiento al menor con los apellidos de la persona o las personas que lo están adoptando. Y esto hace que inclusive el acta, la primigenia del menor, queda reservada. Nadie puede consultarla. Entonces, es importante que antes de adoptar tengan bien presente esa parte, y que si van a adoptar a un menor es para quererlo, amarlo y hacerlo brillar.
1: En fin, estamos platicando con Carlos Alejandro Alvarado Gómez, es maestro en Derecho por la UNAM, sobre el tema de la adopción. ¿Ha crecido el tema de la adopción en nuestro país?
0: Sí, recientemente ha habido un incremento derivado de los juicios orales. Anteriormente sí era más complicado porque los procedimientos son más largos, ¿no? Pero ahora con los juicios orales, a partir del 2021, tenemos 8 juzgados familiares en materia oral. 10 ya. Y ellos han ayudado mucho en que el procedimiento sea más corto. Ya una vez que el DIF otorga este consentimiento, esta idoneidad al padre o los padres que quieran adoptar a un menor, el procedimiento puede durar incluso el judicial unos 2-3 meses, dependiendo de cuándo se fije la audiencia, porque el juez tiene que escuchar tanto al menor que va a ser adoptado como a los padres. Porque aunque el DIF haya dado esta idoneidad, el juez tiene que cerciorarse que realmente existe la idoneidad. Entonces, escucha a los padres y al menor.
1: Pero ¿si hay un proceso de selección para el menor, o cómo es esto para poder adoptar al menor?
0: Bueno, tendríamos 2 opciones, ¿no? Hay una lista real, realmente hay una lista de espera de las personas que quieran adoptar, que están en trámite, ¿no? En trámite de idoneidad. Entonces, uno va al DIF, dice, quiero adoptar a alguna persona, y empiezan con sus trámites de idoneidad. O inclusive puede ser que conozcan a alguna persona que no se quiera hacer cargo o que esté en gestación y no pueda hacerse cargo también. Hay la posibilidad de que conozcan a alguien que diga, yo no puedo hacerme cargo por cuestiones económicas, sociales. Ahí varía mucho. Entonces pueden acudir con esta persona y que esa persona les otorgue el consentimiento, y se van directamente al juzgado familiar. Ya no tendrían que hacer tanto el trámite administrativo, sino ya sería un trámite solamente jurídico, pero el juez ahí es donde tiene que mandar a hacer las pruebas en materia de psicología, las pruebas en materia de trabajo social. También es importante que hay que presentar un certificado de no deudor alimentario y de no antecedentes penales. Eso es importantísimo.
1: Mil gracias a Carlos Alejandro Alvarado Gómez, que es maestro en Derecho por la UNAM y especialista en Derecho Constitucional y licenciado en Derecho. Gracias por acompañarnos este sábado en Enfin W.
0: No, gracias a ustedes por la invitación.
1: Enfiners, si tienen alguna duda, nos regalas tus redes sociales, por favor, si hay alguien que quisiera vivir o está en este proceso y todavía no entiende cómo iniciar, nos regalas tus redes sociales o algún número para poderte contactar.
0: Claro, en Instagram y Facebook nos pueden encontrar como Alvarado Arana, jurídico contable, y en el teléfono 55-2113-4013.
1: Mil gracias por estar aquí con nosotros. Perfecto, pues vamos, estás aquí en Fin W.
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0: Si no hay música, no sería fin de semana. Y buena música es sinónimo de Daniel Anguiano también. Vámonos con la siguiente recomendación, Dani.
1: Vamos con la siguiente recomendación, Mari. Vamos a escuchar un estreno. Aquí siempre traemos las mejores novedades de la música. Y acabo de corroborar que seguimos en verano. Acaba el lunes 22 de septiembre. Así que todavía es aceptable escuchar esta canción que se llama Summer in Love.
2: Les voy a decir, verano enamorado.
3: Es verano. Nos queda un poquito.
0: Esta aclaración la hace Dani porque cuando nos mandó las propuestas de canciones para este sábado, le dijimos: Dani, ya ni siquiera es verano. Y no, ya no. Ya,
3: ¿saben qué?
1: Ya lo sí corroboramos. Esta canción es de una banda que se llama Parcels, que soy muy fan de ellos y han tenido.
0: ¿De dónde son, Dani?
1: Son de Australia, pero su carrera la crecieron en Berlín. Okay. Entonces son ahí como una mezcla interesante que tienen como guitarras influenciadas por Daft Punk, el guitarrista es igualito a George Harrison de los Beatles. Entonces tienen, además en vivo, son una joya porque se ponen a improvisar, hacen solos, cantan y todos participan. O sea, no es solamente como el frontman, todos son como la cara principal de la banda. Entonces es una joya musical. Si quieren escuchar a Parcels, acaban de sacar esta rola que se llama Summer in Love.
3: Perfecto, démosle la oportunidad, súbele.

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12: En Finners, estamos en la recta final de este programa, en donde la verdad la hemos pasado muy bien y estamos dejando un tema que también es muy importante. Escuchen bien, para los que estén en este momento en el proceso de buscar una casa y sacar un crédito hipotecario y el decir a ver cuánto me va a salir de intereses y a cuánto tiempo lo saco y me conviene o no. ¿Tú estás también en ese proceso, Mari?
13: Creo que todos...
12: Tú con un terreno, ¿no?
13: Sí, ya.
12: Exactamente.
13: Gracias a la vida, a Dios y al universo, ya se logró, con muchos años de trabajo. Pero esta es una incógnita que la mayoría de personas, cuando ya nos queremos empezar a hacer un patrimonio...
12: Totalmente.
13: Es lo primero que tienes. De repente llega un momento en tu cabeza, en fin, si no me van a dejar mentir, que un día abres los ojos y dices, tengo que comprar una casa. O sea, tengo que hacerme de algo, tengo que hacerme de un patrimonio. Uh-huh. Empiezas a ver y empiezas a checar en cuánto están las casas y dices, pues ahorita como que en el bolsillo no traigo unos 6, 7, 8 millones de pesos, ¿no? Uh-huh. No es como que me estén sobrando. Y más ahora que se ha encarecido tanto, al menos hablando de Ciudad de México, pero también en otras partes de la República Mexicana, pues se ha incrementado muchísimo el tema del costo de una vivienda.
12: Claro.
13: Ahora... creo que sí es importante tocar un poco más de raíz si ustedes también se encuentran un tanto perdidos, porque de repente a lo que recurrimos es o a ChatGPT, échame la mano ahora que está tan de moda ChatGPT, o te metes a investigar tú en internet y dices, pues esta creo que es la mejor opción. Pero en una de esas, estás firmando tu sentencia porque pues es pagar a 40, 50 años y de repente se te vienen en la cabeza muchas cosas y tendré trabajo y no me van a correr, claro. ¿Sabes? O sea, muchísimas cosas que suceden.
12: Pues te tengo una mejor noticia. O sea, aquí no vamos a tener a ChatGPT, tenemos a alguien mucho mejor.
13: Qué bueno.
12: Y es nuestro querido Roberto Aguilar, especialista en finanzas, que nos va a platicar todo lo que tú tienes que saber sobre los créditos hipotecarios. Robert, ¿cómo estás? Bienvenido, en fin.
14: ¿Cómo están, chicos? Me da mucho gusto saludarlos. Saludos a todos los enfines. Pues fíjate que sí tienes toda la razón, Mari Carmen, porque para muchos, o yo diría que para la mayoría, la compra de una casa, ajá, es como el patrimonio más importante que tenemos. De hecho, cuando hacemos mediciones a nivel 100%. Internacional, en promedio los mexicanos compramos una casa en nuestra vida. ¿no? Cuando hay países donde pues las condiciones son diferentes y les alcanza para comprar dos o más a lo largo de la vida. Entonces, sí es un compromiso bien grande, y además cuando hablabas tú del tema del crédito hipotecario, que para muchos es inevitable por un financiamiento a largo plazo de 15, 20 o hasta 30 años, uh-huh. El tema es muy, muy crucial, porque fíjate que hoy las ofertas bancarias de créditos hipotecarios, de hipotecas, pues sí son como muy tentadoras, porque al principio nos pueden decir, oye, vas a tener una mensualidad muy baja, ¿no? Pero luego no te dan los detalles de que a determinado número de años vas a tener que dar un pago importante, ¿no? O vas a preferir tener, por ejemplo, una tasa baja a cambio de que el plazo sea más largo, ¿no? Es una serie de combinaciones que yo creo que lo más importante es la comparación, chicos. Esto es la base de todo lo que tenemos que hacer, porque justamente la Condusef acaba de hacer un ejercicio y puso a los 20 ofertas de hipotecas bancarias, pues justamente las analizó. Y bueno, fíjense que con un plazo de 20 años, la diferencia al final del pago, al final de la vida de la hipoteca, puede ser de hasta 800,000 pesos nosotros nos dejamos llevar por nuestra primera pues oferta, ¿no? Y si no comparamos el resto de las ofertas que hay en el mercado. Y para eso existe un tema muy importante, porque sí, uno dice la tasa, si hay que dar un anticipo, hay que dar temas de la escrituración, que de repente también nos dicen no está incluida, y de repente saben que es un valor proporcional, un porcentaje del valor de la vivienda que también se tiene que sumar, en fin. Bueno, para todo esto y las comisiones que no nos dicen de manera inmediata, existe un concepto que se llama costo anual total, el famoso CAT, que lo podemos encontrar justamente en la Condusef, que como ustedes saben, es esta comisión que defiende los derechos de los usuarios de los servicios financieros y que hace estas comparativas justo para empoderarnos, para que tengamos más capacidad al momento de comparar, y entonces sí podamos elegir la mejor alternativa que se ajuste más a nuestras necesidades, pero sobre todo también a estas condiciones de largo plazo, porque luego parece impagable, ¿no? Es decir,
13: exacto.
14: Es un tema muy importante.
13: Y yo por eso mencionaba el tema, Robert, de pues claro que lo que se te viene a la mente de bote pronto es, y si me corren de la chamba, si a mí me garantizan que voy a tener chamba de aquí a 20 años, 15 años que voy a sacar mi crédito, pues está bien, nos las vamos a aventar y vamos a hacer todo lo posible. Pero estoy casi 100% segura que en la cabeza del 99%, esa también es una de las incógnitas que dices, híjole, ¿y qué vamos a hacer si no se logra? Entonces, podríamos decir, Robert, que el primer paso sería aventarnos un tour para comparar qué onda con los bancos, quién me ofrece mejor tasa, el tema de los intereses, o cuál podría ser el ABC para contemplar mi primer crédito hipotecario.
12: Claro, los mejores tips que podemos tener.
14: Exacto. Exactamente. Fíjense que una pregunta muy recurrente: ¿cuándo es el mejor momento para comprar una casa? Ahora, ya. O sea, tienes que hacerlo, porque si tú esperas a que lleguen condiciones diferentes, que bajen las tasas, que haya, pues no. La verdad es que hoy esa pregunta es muy recurrente. Hoy hay que medir nuestra capacidad y hay que iniciar ya tomar la decisión, sobre todo porque ahora, fíjense que un dato interesante es que cerca de 6 de cada 10 créditos hipotecarios se suman los ingresos de nuestra pareja, que pueden ser del mismo sexo, podemos ser incluso en la familia, en fin, hay más opciones donde podemos justamente sumar más recursos para la hipoteca. Número 2, hay que comparar, esto es básico, como les decía, las condiciones. Y número 3, yo creo que también hay que ajustarnos mucho a las perspectivas y a, bueno, claro que uno quisiera una casa enorme, ¿no? Como de algunos ciertos funcionarios o políticos, pero pues hay que verla en términos de nuestra realidad. Pero también lo más importante es como cuando compramos un auto, chicos, es el gran problema, el gran reto es el primero. Porque luego lo que hacemos es, ya al tenerlo, podemos vender y aspirar a uno mejor. Bueno, esto también lo podemos replicar justamente en la vivienda. Podríamos comprar un departamento pequeño, terminarlo de pagar. Incluso hay muchos bancos que no penalizan que hagas un pago adelantado y venderlo y después, pues obviamente, aspirar a uno mejor, uno más grande. Y esto, bueno, al final del día tiene que ver mucho con las prioridades que tenemos en nuestras finanzas personales y cómo los cuidamos. Así es que yo creo que esas tres son las de donde debemos de partir justamente para iniciar esta situación o este gran reto que representa la compra de nuestra primera vivienda.
12: Yo creo que Robert aquí toca tres puntos muy importantes y yo me quedo con el mejor momento, pues es ya. Si tienes la idea de comprar un terreno o una casa, lo mejor es hacerlo ya, porque evidentemente conforme pase el tiempo aumentará los intereses, las tasas, en fin, ¿no? Entonces, bueno, el mejor
13: siempre
12: momento
13: siempre y cuando
12: es
13: tengas
12: ya
13: ahorita algo fijo, tu trabajo y claro, todo, ¿no? No nos vamos a aventar de voy a comprar una casa y tiene chamba. No tengo
12: sí,
13: trabajo.
12: Claro, totalmente. No. Lo otro es también tener bien los pies en la tierra y saber para qué me da y qué quiero. Claro, exacto, todo el mundo quisiéramos que la gran casa y todo, ¿no? La gran mayoría. Pero si a mí, por mi situación económica, por lo que percibo, por los gastos que tengo, no me da para estar pagando esta hipoteca de tanto número, bueno, pues me voy a adaptar a lo que yo tengo, ¿no? Y creo que eso es muy, pero muy importante. Por último, Robert, antes de despedirnos y agradeciéndote como siempre, ¿en dónde es mejor buscar este crédito hipotecario? ¿En un banco nacional, en uno internacional o en alguna otra institución, digamos, que me pueda generar este préstamo?
14: Fíjate que yo lo que creo es que independientemente de que sea una institución nacional o extranjera, las tasas, eso hay una buena competencia de créditos hipotecarios en México y eso ha ayudado a mantener las tasas debajo de doble dígito. Es decir, puedes conseguir una tasa ahora en 9.95 más o menos en promedio, y lo que tendrías que hacer primero, yo aconsejaría, es que lo buscaras en la Condusef, que es un ente neutral, porque si obviamente vas al banco, cualquier banco te va a decir que es el mejor y es la octava maravilla. Claro. Entonces, acudir directamente en su sitio de internet de la Condusef con este ejercicio para que ahí veamos costo anual total, y esto nos va a decir exactamente cuál es el que lo ofrece de mejor manera y ahí poder tomar nuestra decisión.
12: Es Roberto Aguilar, nuestro especialista en finanzas. Robert, ¿dónde te encontramos en redes sociales?
14: Por favor, @RobertoAH para cualquier duda, comentario, sugerencia, porque no, ahí estamos con muchísimo gusto.
12: Perfecto, vayan a las redes sociales de Roberto Aguilar, realmente sabe de lo que habla y sabe perfectamente qué recomendarles sobre sus finanzas. Gracias, Robert, excelente sábado.
14: Al contrario, chicos, muy, muy buenos días.
13: Abrazo, Robert.
12: Hasta luego.
13: Pues
12: ahí
13: ahora
12: está.
13: Sí, ya casi el cierre de En Fin W, pero todavía no, quédense, todavía hay un poco más.
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13: Es momento de tocar un tema en Finners. Y a ver, Iván, seguramente también a ti te ha sucedido. Uh-huh. ¿No te pasa que cuando estás muy estresado, de entrada, o muy preocupado, te cuesta un mundo conciliar el sueño? ¿Oh?
12: Sin
13: o sea,
12: duda.
13: Que dices, tu cabeza está sobrepensando y sobrepensando las cosas, y de repente, si ya comienzas a quedarte dormido, realmente no descansas, estás como dormitando. O sea, que dices, dormí pero no descansé. Una frase que muchos hemos usado.
12: Claro, claro.
13: Y que sueñas cosas que dices, ¿en qué momento me estuve soñando con cosas desagradables, pesadillas, que realmente no disfrutas o no es un sueño reparador?
12: No, o que de pronto sueñas que alguien muy cercano tiene un accidente, o que tú mismo chocas,
13: o que traes un problema de dinero y estás soñando que te quitan el coche, que te quitan la casa.
12: Sí. ¿Tiene algo que ver el cómo esté yo mentalmente con lo que sueñe, o de plano no tiene nada que ver y pues de pronto yo sueño por X situación esto, cuando puede estar contento o enojado? No lo sé.
13: ¿Qué papel juega el subconsciente en las cosas que soñamos? Bueno, para eso tenemos con nosotros el día de hoy a Marco Antonio López Galicia. Él es doctor en tanatología y maestro de psicoterapia, para hablarnos de un tema en Finners sobre la interpretación de los sueños y cómo se relacionan los símbolos de los sueños con el subconsciente. Marco, ¿cómo estás? Bienvenido una vez más aquí a tu casa en Fin W.
15: Hola, ¿qué tal? ¿Cómo están? Buenos días. Muchas gracias por la invitación, Mari Carmen, Iván.
13: Felices de tenerte aquí. Bueno, oye, cuéntanos qué onda con todo esto que estábamos platicando, Iván y yo.
15: Sí, es muy interesante el tema de la interpretación de los sueños y cómo influyen en las personas, porque es una realidad que Los sueños es un mundo onírico que se van a manifestar en la vida de las personas de diversas maneras. De hecho, cuando tú estás muy estresado o estás deprimido o estás con ansiedad, los sueños se van a ver repercutidos en las personas y es muy probable que tengas pesadillas. Pero si tienes un estado tranquilo, si puedes relajarte antes de dormir, es muy probable que tengas sueños, lo que llamamos sueños lúcidos, ya que tu cerebro estará segregando más melatonina y será mucho más fácil que puedas ir descendiendo de las ondas alfa, beta, a delta y a teta, que es donde se empiezan a generar los sueños en el cerebro y puedas tener sueños agradables.
12: Marco, me gustaría preguntarte, si yo, porque por cuestiones de trabajo, por cuestiones de estrés, que yo creo que todo el mundo tiene, me está costando conciliar el sueño y hay algunos sueños que realmente son desagradables. ¿Hay alguna forma, algún tip, algún, yo qué sé, ejercicio?
13: Justo así va a ser mi pregunta.
12: Algo que pueda hacer para evitarlo.
13: ¿Cómo le hago para poder soñar bien? Ajá. Si estoy muy estresado, si dices, oye, pues ya sé que no tendría que estresarme, pero es imposible. Uh-huh.
15: Sí, claro. Sí, lo primero que nada es muy importante que el auditorio conozca que soñar es todos los días soñamos. Es algo natural de las personas, del ser humano.
12: Claro.
15: Es la manera en que nuestro cerebro se va reciclando de las ideas, de las emociones, de las sensaciones del día. Que cada sueño tiene una interpretación. Eso es algo muy importante. Eso es a lo que le llamamos el lenguaje onírico. Y dentro de este lenguaje onírico, por ejemplo, cuando uno es muy común, ¿no? Oye, soñé que me casé. Y entonces uno le da una interpretación muy específica o de repente, oye, soñé que estaba volando, ¿no? Hay mucha gente que sueña que vuela. Entonces eso a nivel inconsciente, para poder entender con claridad los sueños, tenemos que abordarlos desde el consciente, el preconsciente y el inconsciente. A nivel inconsciente está la respuesta de qué es lo que te quiere decir el sueño de manera simbólica. Y cuando eso empieza a tener mucho más claridad para las personas, es mucho más fácil que cuando nos vayamos a dormir podamos prepararnos, relajarnos, tomarnos un tecito, algo que nos ayude a relajar las emociones, a que nuestros pensamientos estén tranquilos, a tener un ambiente de sueño muy tranquilo, con silencio, reparador, dejar fuera los dispositivos móviles, y si sigues esa ruta, es muy probable que tengas sueños lúcidos agradables y con el tiempo puedas incluso poder tú recordar completamente tus sueños.
13: Ahí te va otra pregunta, porque mencionabas el tema lo de los dispositivos. Mucha gente, y me incluyo, pues yo siempre el celular lo tengo en mi mesita, en mi buró, en mi mesita de luz, al lado de la cama. ¿Qué tanto influye el estar viendo a lo mejor una serie antes de irte a dormir, el estar viendo Reels, TikToks antes de irte a dormir, para tener un buen sueño o un mal sueño?
15: Sí, es muy importante esa pregunta porque es una realidad que hoy en día la mayoría de las personas suelen utilizar sus dispositivos móviles o la televisión para poder conciliar el sueño, ¿no? Ves tus redes sociodigitales, ves los programas, lo que tengas que hacer para que te quedes dormido, ¿no? Lo que sucede con la mente es que la última información que procesaste en el día, entonces si fue una serie de televisión o una información que pueda estresarte, pues va a generar el tipo de información que tu cerebro va a procesar y en consecuencia los sueños que vas a tener que pueden convertirse en sueños estresantes, ¿no? Por eso es muy importante que si vas a ver tus redes digitales, puedas ver videos o audios que te ayuden a relajarte, que te ayuden a poder tener mensajes sanadores o mensajes que te ayuden a tener una mejor sensación, un mejor estado de ánimo antes de dormir. Y eso va a ayudar a que puedas tener un sueño reparador, profundo y con mayor bienestar. Aunque, pues, de preferencia sí es mejor dejar los dispositivos móviles de lado y ya enfocarse en el descanso con una técnica de relajación para que puedas llegar directo a dormir sin ningún problema.
12: Oigan, estamos hablando con Marco Antonio López Galicia, él es doctor en tanatología y maestro de psicoterapia, justamente sobre la interpretación de los sueños y si esto tiene que ver con la carga mental que yo puedo traer del día a día y del estrés laboral, en el amor, familiar, etcétera, etcétera, etcétera. A ver, Marco, yo te quiero preguntar, ¿Hay alguna forma? Yo no sé que tengo de pronto tanto estrés guardado y llevo días y días con tipo de sueños medio pesados, complicados, que ya estoy detectando cuando despierto y digo, otra vez soñé con esto, con algo muy específico, yo qué sé. ¿Hay alguna forma de justamente interpretar estos sueños y determinar que esto es porque yo cargo con demasiado estrés?
15: Sí, claro. Qué interesante pregunta, Iván. Mira, los que estudiamos la mente y la salud mental, las emociones y la conciencia, tenemos que profundizar mucho en otros estudiosos que ya han abordado estos temas. Hay un autor muy importante, Carl Jung, que escribió una obra que se llama El Libro Rojo. En esa obra, Carl Jung hace un trabajo en donde pone qué significa cada cosa, cada objeto, cada persona a nivel simbólico. Y esto nos sirve mucho de guía para poder, ya sea en los procesos terapéuticos o de manera cotidiana con las personas, poder darles una interpretación de por qué están soñando lo que sueñan y qué es lo que significa en el contexto de su vida. Entonces, sí, evidentemente hay una carga. Si tú estás estresado o estresada o en depresión o con ansiedad, sobre todo esos tres estados de ánimo, pues van a influir en el tipo de sueños que vas a tener y, en consecuencia, en el simbolismo o en la interpretación que le puedes dar. Porque normalmente vas a tener símbolos de ansiedad, y entonces lo que nos arrojan esos símbolos, como puede ser que un ejemplo, un sueño muy recurrente cuando alguien está estresado es que sueña que está cayendo, ¿no? O que sueña que está en lugares encerrados. Esos suelen ser sueños que se asocian con el estado de ánimo. En consecuencia, también cuando estás contento, cuando estás relajado o relajada, pues vas a soñar que vuelas o sueñas que estás en paisajes verdes, ¿no? O que estás en el agua o en el mar. Y eso tiene que ver con que estás en un estado de relajación. Por eso es muy importante nada más ir identificando cómo te encuentras en tu estado de ánimo. Y bueno, los profesionales de la salud que ya tenemos esta visión de qué significa cada símbolo de los sueños, podemos darte una orientación mucho más clara para que puedas tú descubrir el significado y el sentido que tu propia mente te está comunicando. Porque recordemos que los sueños es un proceso de la mente de comunicar emociones, pensamientos, sensaciones, para que podamos traducirlos, decodificarlos y resolverlos.
13: Marco, ya para ir cerrando, tú mencionabas hace unos minutos que siempre soñamos, pero hay gente que muchas veces dicen, es que yo casi nunca me acuerdo de lo que sueño. ¿Tiene algún significado esto?
15: Sí, claro. Fíjate, Mari Carmen, que todos los días soñamos, todas las personas, cuando ya estamos en estados profundos del sueño, tenemos diversos sueños que son lúcidos o sueños no tan vividos, ¿no? Lo que sucede es que cuando nos despertamos, es en ese momento cuando nuestra mente tiene la claridad para poder recordar qué es lo que soñó, pero si por alguna razón empiezas a activarte, empiezas a realizar ya tus actividades cotidianas, pues la mente va a olvidar lo que fuiste soñando en el transcurso del día o en ese momento, hasta que no exista una situación, una vivencia o algo que te recuerde lo que soñaste, ¿no? Ya ves que es muy común que la gente diga, ay, mira, estoy en mi trabajo y me acabo de acordar lo que soñé. Pues suele ser eso, le llamamos lapsus, ¿no? Lapsus, claro, mental, que nos hace recordar lo que soñamos con ciertas situaciones. Pero si tienes el hábito de todos los días, cuando te despiertas, tener un cuadernito, una libretita y, anotar lo que soñaste, tu mente está en el momento óptimo para poder, para que te puedas acordar de todo lo que soñaste en ese momento, porque estamos entrando al estado de vigilia y de conciencia plena para poder recordar completamente todo lo que hayas soñado en ese momento.
13: Es Marco Antonio López Galicia, doctor en tanatología y maestro en psicoterapia. Platicamos en fin sobre este tema de la interpretación de los sueños. Marco, ¿tendrás redes sociales, un número que le quieras dejar a todos los Enfiners que se quieran poner en contacto contigo?
15: Sí, claro que sí, muchas gracias. Ya sea para seguir hablando sobre este tema de los sueños o para abordar los temas de la tanatología, Me pueden seguir en mis redes sociales. Estoy como Marco Antonio López, tanatólogo, en Facebook y en Instagram como Doctor Marco Antonio López. Y ahí con mucho gusto podemos seguir en comunicación.
13: Gracias, buenísimo, Marco Antonio. Gracias. Te mandamos un fuerte abrazo.
15: Al contrario, Mari Carmen, Iván, muchas gracias. Saludos y saludos al auditorio.
12: Saludos.
13: Muchas gracias. Bueno, ¿qué te parece un poco de música ya para ir cerrando con todo?
12: Vamos
13: con este música. Sábado. Vámonos. ¿Qué hay música aquí en Fin W?
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0: En fin, ha sido un gran programa, la pasamos súper, súper bien. Y por supuesto, no nos podemos ir y no nos podemos despedir sin una última recomendación musical. Dani, ¿qué onda? ¿Qué vamos a escuchar?
1: Estamos escuchando un cover muy interesante. Es Stevie Wonder haciendo un homenaje a We Can Work It Out de los Beatles.
0: Muy bien.
1: Porque esta canción se dio porque, o sea, por su más grande admiración a esta banda. O sea,
2: se
1: a los Beatles.
2: Iván, sí. O sea, le gusta.
0: Claro, y... mi grupo favorito, por supuesto.
1: Claro. Obviamente son canciones diferentes, artistas diferentes, pero esta canción me parece como un poco más groovy, obviamente más funky que hace Stevie Wonder y me encanta.
2: Bueno, pues vamos a disfrutar de esta última recomendación de este sábado aquí en Enfin W.
0: Sí, le damos las gracias a todo el equipo de producción que hace posible este programa, Jessica Lintello en la realización del mismo, junto a Arturo Pérez, que hoy estuvo en la producción, al igual que Itzayana Torres. Gracias, Daniel Anguiano, un placer como siempre.
1: Gracias, disfruten su fin de semana.
0: Gracias, Mari Carmen Lara.
2: Gracias a ti, mi querido Iván López Elizondo, que ya te veo más que a mi señora madre, pero como cada sábado, gracias a todos ustedes en Finers por acompañarnos, gracias por dejarnos compartir este arranque del fin de semana. Disfruten mucho, hágalo con responsabilidad, tienen muchísimas fotos y ahora sí nos despedimos, nos dejamos con Rubén Mora en Turismo W, quédense en la cadena W y tenemos una cita este próximo sábado en punto a las 10 de la mañana, porque ahora sí que se arme, porque ya se viene la noche mexicana y agárrense. Agárrense, que vengo con todo este cierre de año.
0: Adiós a todos,
2: un besito, bye, bye.

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5: Los cambios en la regulación para prevenir el lavado de dinero y el financiamiento al terrorismo no deben afectar a la mayoría de los clientes. Lo que va a suceder es que van a aumentar los controles y solicitudes de información cuando la institución detecte operaciones inusuales o de mayor riesgo. Por eso, para evitar alguna situación inesperada que pudiera interrumpir tus operaciones o limitar tus recursos, ponte al día en los siguientes puntos.
6: Número 1.
5: Mantén actualizado tu expediente en el banco con todos tus datos como domicilio, empleo o actividad económica.
6: Número 2.
5: Si recibes depósitos elevados o manejas mucho efectivo, el banco podrá pedirte que acredites de dónde provienen los recursos, tu trabajo o actividad económica, estados de cuenta, facturas, contratos, recibos de nómina o declaraciones fiscales.
6: Número 3.
5: No prestes tu cuenta bancaria para recibir dinero de otras personas y mucho menos si no tienes un parentesco familiar.
6: Número 4.
5: Evita movimientos fuera de tu patrón normal, como pueden ser transferencias internacionales inusuales, depósitos en efectivo repetitivos o uso de varias cuentas relacionadas.
6: Número 5.
5: Para un usuario que obtiene ingresos legales y puede demostrar su origen cuando sea necesario, los ajustes regulatorios implicarán

0: principalmente más solicitudes de información y una supervisión más estricta, eso sí, siempre y cuando sea necesario. Y recuerda, las finanzas nos harán libres.
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3: Hola, ¿qué tal? Muy buenas tardes. La temperatura en la Ciudad de México es de 18 grados. Yo soy Rubí Santiago y esto es Noticias W. A 3 días de presentar su segundo informe de gobierno, la presidenta Claudia Sheinbaum, a través de redes sociales, compartió un video de rendición de cuentas en el que destaca el apoyo a personas con discapacidad y la pensión mujeres para las mexicanas de 60 a 64 años de edad.
4: ¿Sabes qué pasa cuando un gobierno trabaja por su pueblo? Cambia todo. Solo en México todos los adultos mayores, las mujeres de 60, 64 y personas con discapacidad reciben una pensión. Además, 500,000 jóvenes pueden obtener un empleo para construir su futuro. Con más de 18 programas del bienestar, destinamos más de 1 billón de pesos directamente a más de 32 millones de familias. Con honestidad, damos resultados.
3: Las lluvias de este viernes provocaron la caída de 17 árboles y 3 postes, así como 4 encharcamientos de consideración y 4 cortocircuitos. La Secretaría de Gestión Integral del Agua informó el despliegue de 115 elementos y 41 equipos de maquinaria especializada para atender la emergencia. En la Ciudad de México se acumuló un volumen de agua de lluvia superior a los 7.3 millones de metros cúbicos, suficientes para llenar casi 4 veces el Estadio Azteca. La cifra se eleva si contamos la zona metropolitana, principalmente los municipios de Chimalhuacán, La Paz, Valle de Chalco y Nezahualcóyotl. En la zona oriente de la capital del país, los estragos fueron más severos. Las precipitaciones provocaron inundaciones a lo largo de la calzada Ignacio Zaragoza. Fueron publicados los resultados del examen de control presencial para decenas de miles de aspirantes a ingresar a la licenciatura en la Universidad Nacional Autónoma de México. La prueba de la UNAM provocó un desplome generalizado de hasta 45 aciertos en los puntajes mínimos de ingreso registrados en la prueba en línea, reduciendo la cifra de aceptados. La UNAM informó que para el ciclo escolar 2026-2027-1 recibirá a 49.074 estudiantes de primer ingreso, de los cuales 20.923 entraron mediante el concurso de selección y 28.151 por pase reglamentado. En información internacional, al menos 37 personas murieron y decenas resultaron heridas en un ataque ruso con drones durante la noche del viernes contra un depósito situado en Bucha, en las cercanías de Kiev, que causó un enorme incendio y explosiones. Así lo informaron este sábado las autoridades ucranianas. En tanto, continúan las labores de búsqueda, rescate, extinción de los incendios y se están inspeccionando los edificios y los terrenos adyacentes al almacén, donde tras el ataque se produjo una explosión. De momento se tiene constancia de unos 50 edificios de viviendas que han sufrido daños. Hasta aquí la información. Yo soy Rubí Santiago. 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

0: Viajeros W, es sábado. Si es sábado, es de Turismo W. Bienvenidos a bordo. Welcome aboard a Turismo W en su vuelo número 166. Yo soy Rubén Mora. Me da muchísimo gusto saludarlos. Este sábado, donde oficialmente inicia el descenso, se termina el verano, viajeros. Para miles y millones, muchísimos este fin de semana, pues ya de regreso a la realidad, el lunes, ahora sí que literalmente la realidad en todo el esplendor, las criaturas de vuelta en su gran mayoría a los, pues sí, a las escuelas, a sus múltiples ocupaciones y, por supuesto, también con la emoción de un nuevo ciclo escolar. Pero antes de entrar a ese detalle en el que yo no soy el experto, darle la bienvenida a su programa insólito. Tres vuelos completos acompañándome el señor productor viajero, el señor Luis Ávila. Bienvenido a bordo, tripulación, aplausos, por favor.
1: Mi querido Rubén Mora.
0: ¿Está forrando cuadernos? ¿En qué anda usted?
1: No, ya se forraron, fíjate que, bueno, no, más bien en esta escuela no se forran los cuadernos, así que, bueno, pues ya estamos emocionados por este inicio de clases en un par de días.
0: Ya se espera, ¿no? Para muchos viajeros y para muchos papás el regreso a clases y que ya se espera, reactiven las clases del ciclo escolar.
1: Hay que educar a los niños, sí, pero hoy sí tengo que decirte algo, Rubén Mora.
0: Dígame.
1: Hoy te quiero preguntar cosas, hoy te quiero entrevistar a ti.
0: ¡Vámonos! Fuertes declaraciones, pero con muchísimo gusto, señor productor.
1: Porque ya se acabó el verano, ya hablamos de hoteles, hablamos de España también, hablamos de muchos otros destinos,
0: sí,
1: de las playas, de que fuimos hasta Portugal también, que fuimos a varias cosas, pero yo creo que ya tenemos que hacer números, porque sí, efectivamente, se acabaron las vacaciones, ya se acabó el periodo que más nos gusta y nos llena de gusto. Digo, nosotros como Turismo W vamos a seguir viajando.
0: Así,
1: ¿no?
0: Es. Eso
1: se los vamos a traer con mucho gusto, con mucho sacrificio también, pero vamos a estar fuera, ¿no? Pero quiero que nos definas cómo estuvo este verano 2026. ¿Qué hubo? Ya hubo mundial, hubo muchas cosas. ¿Qué hubo, Rubén?
0: Mira, señor productor, antes de arrancar y con muchísimo gusto, le cedo a usted y le entrego el micrófono y me vuelvo yo un experto de esta tripulación. Pero antes de arrancar y hacer el cierre y el balance del verano, esta semana hubieron muchos momentums en la vida. Primero, número uno, el cumpleaños de nuestra queridísima la maestra Gabriela Barkentin, quien el pasado 25 de agosto cumplió años y además madrina de este programa, nuestra querida Gaby. Le enviamos muchos abrazos, besos, muchos viajes y vueltas más al sol. También es cierto, como usted menciona, ya inicia el regreso a clases, el cierre, y con esto les diría yo el peso y balance, como se dice en aviación, del verano. El verano oficialmente se determina de junio y hasta agosto, en el caso de México. Y sí, querido Luis, creo que es un verano muy peculiar. Hoy te lo puedo decir como experto. Hablaremos, por supuesto, de lo que fue el verano para México. Un verano, además, con un mundial, lo cual lo vuelve atípico, sí, a una cifra, sí, sí, o a una temporada vacacional regular. También hay que recordar que dentro de toda esta temporada y dentro de todos estos datos, si bien, y bueno, ya empiezan a ser oficiales, y yo también lo he dicho, que hasta que estuvieran las cifras del INEGI, pues habíamos que hablar y había que esperar los periodos. Todo apunta, pues, a que las cifras se mantienen prácticamente flat, ¿no? En el mejor de los escenarios. Aunque yo sí creo que hay una demanda y hay un incremento en el interés por México. Hay muchas cosas que analizar de esta temporada. También hay otra realidad. Hay algunos destinos que les fue mejor que otros. Hay otras crisis propias de destinos y hay otras en las que México sigue estando en el radar internacional y tenemos que entender por qué no logramos todavía generar ese siguiente paso. Pero hay otro fenómeno muy importante del verano y es el verano para los mexicanos. Tendemos siempre a analizar o a revisar la cifra, por supuesto, la de los visitantes extranjeros, que, si no me equivoco, iban con datos hasta el crecimiento del 8.2 hasta junio, por ahí, año contra año. Y lo que creo que tenemos que empezar a medir, querido Luis, es cómo hemos cambiado y cómo nosotros los mexicanos empezamos a hacer una nueva conciencia de los viajes.
1: Sí, bueno, interesante lo que dice sobre la marca México, ¿no? Interesante saber que, y hay que decirlo, A veces el Mundial no es para ese momento nada más, porque efectivamente fueron pocos partidos. Yo creo que va más hacia una visión a futuro, ¿no? Dejar la marca como, digamos, este retrato del país que puede ser la bienvenida para muchas otras personas en el futuro, ¿no? Yo recuerdo, y te lo digo de manera muy particular, que es un deseo que todavía tengo. En el 2002 fue el Mundial en Japón, Corea-Japón. Y para mí ha sido un deseo ir a Japón, no de los últimos años, que está de moda ir a Japón ahora, pero se quedó esa marca en mi cabeza de querer ir a probar el ramen, de querer ir a probar el sushi original allá en Japón. Entonces creo que este mundial ha servido como plataforma para el futuro, ¿no? Eso por una parte. Y lo que me parece súper interesante es lo que dices. Dicen que, o bueno, se dice que, y hay datos, por supuesto, que los mexicanos hemos salido más al extranjero y que la entrada de viajeros internacionales a México aumentó 2.1. ¿Cómo leemos esas cifras?
0: Yo creo que hay que leerlo con mucha cautela. O sea, no significa que México deje de ser atractivo. Lo que tenemos que entender es también que el mexicano hoy está viajando y está ampliando su mapa, ¿no? Me encantaría también decir que México y los mexicanos estamos conociendo más nuestro país. Pero bueno, para muchos viajeros este es el periodo de vacaciones más extenso. Para algunos fue el Mundial, pero yo repito, insisto, y no dicho por mí, dicho por en su momento nuestro queridísimo Alberto Lati y Francisco Javier González, cada uno de nuestros expertos que nos han acompañado en viajes de turismo W, a los estadios les entraba un X monto total de asientos y punto. Hay muchos más millones de mexicanos de los que entraron en un estadio. Y esos millones de mexicanos en los que yo, en algunos momentos incluido, viajamos al extranjero. Viajamos o por trabajo, o porque aprovechamos esta temporada, o porque es el momento en el que nuestra dinámica nos lo permite. Al tener México relativamente fácil, cercano y de primera mano, por lo regular postergamos o ponemos los viajes en nuestro país como mexicanos en otro momento de las temporadas, ya sea en puentes, ya sea en el otoño o ya sea en otro momento de pausa vacacional. Y el verano, además, peculiarmente hablando, por el clima y por lo que representa en algunas regiones, como lo es Europa o como lo es el caso de Asia y el sudeste de Asia, además, hoy con un peso que, para efectos extranjeros, pues es muy atractivo para los mexicanos viajar. Tenemos un peso fuerte, ¿no? Un tipo de cambio que nos permite comprar o viajar y no tener que al rato estarnos tronando los dedos. Bueno, sí, si se pasaron, sí, de eso hablaremos más adelante con Roberto Aguilar, pero esa es un poco la lectura. Esto no quiere decir que estamos dejando México, los mexicanos. Yo creo que México es por siempre y será el favorito. Creo que lo que algunos están marcando en estas cifras es que aprovecharon la oportunidad y se fueron a visitar el mundo.
1: Sí, oye, y a ver, también otra cosa que aquí quiero entender. Si viajamos más en México, viajamos mejor. ¿Cómo viajamos los mexicanos, Rubén?
0: Hay muchos, yo te diría que hay muchos temas. A ver, viajar dentro de México se ha vuelto mucho más accesible y mucho más democratizado de lo que hacía, inclusive hace 10 años, ¿no? El incremento de líneas, de rutas de líneas aéreas, el incremento de oferta, el incremento de la mejora de los destinos y del desarrollo turístico en nuestros países es una realidad. Como también hay una realidad que muchos destinos hoy llevan en el apellido el tema seguridad. Y que mientras esa situación no se corrija y no se aborde como se debe abordar, permanentemente vamos a tener esta incertidumbre. Voy, no voy, pero bien, pero voy, pero no, pero regreso, pero tal. Ahora, hay también hoy una forma de asumir que México, para los mexicanos, y eso hay que reconocerlo con el Mundial, nos volvimos a sentir orgullosos de nuestro país. Por una temporada, por no sé cuántos partidos, por no sé cuántas temporadas, y volamos, y nos abrazamos, y volvimos a un pato, bueno,

0: Y estaremos reportando desde nuestra siguiente escala, pues, para el próximo partido. La reflexión que yo les haría a todos los viajeros es qué nos llevamos esta temporada y cómo abordamos este sentimiento de viajeros y de embajadores de turismo en nuestro país para el bien de México, para poder perfilar correctamente lo que viene en el cierre de año. ¿Y cómo trasladamos esto a las nuevas generaciones? Lo veía yo en varios posts, inclusive de los más cercanos en mi familia. Cómo a los más pequeños, este orgullo de la playera, ¿no? El orgullo de decir México, pues lo hacemos desde lo más básico. Y ya ahora, si hablamos del próximo destino o la próxima vacación, pues creo que ahí tenemos una tarea pendiente muchos.
1: Que hablando de eso, por ejemplo, y digo, obviamente orgulloso de ser mexicano también, por supuesto, como bien lo mencionas, México ofrece, y ya me lo dirás tú que eres el experto, pero ofrece destinos, lugares, hoteles, espacios para todos los bolsillos. Y no necesariamente quien tiene el bolsillo más amplio se va por lo más caro, ¿no? Siempre hay como la manera de ir a visitar un pueblo, de ir a visitar el lugar más sencillo, más tranquilo. Vaya, como que México te ofrece todo esto, lo engloba bien en varios destinos y de alguna manera tenemos esa oportunidad de conocer este país. A como tú quieras, a mucho, a poco, pero hay chance.
0: Correcto, nos permite una... Sí, yo mientras más viajo y más tengo este privilegio de dedicarme a lo que más amo en la vida, al arte de viajar, porque para mí sí es un arte desde mi vida profesional, el ayudar a viajeros, a empresas y en sus múltiples modalidades a que a través de los viajes puedan trasladar estos mensajes, ¿no? Y acompañar a muchos viajeros en esta odisea. Yo también lo traslado a nuestra responsabilidad como mexicanos y el cómo nos volvemos objetivos y honestos evaluando. Es fácil, somos muy privilegiados, tenemos en distancia, yo diría, somos de los países más afortunados en no solo en la biodiversidad, en el territorio, en lo que podemos trasladarnos y cruzar de un lugar a otro. Y el poder estar en el centro del país y en 2-3 horas en una de las costas más espectaculares. Y sí, en dos horas de vuelo desde el centro en el norte del país, en la frontera, y de lo mismo en el norte o en el sur. Creo que empezamos a perder ese reconocimiento es lo más básico. Yo tuve una gira extensa, como tú bien lo sabes y lo he compartido con los viajeros W, por mi trabajo, tanto por Europa como por Estados Unidos y por México. Yo te puedo decir que tanto en Europa como en Estados Unidos, y con el cariño y el amor que le tengo a Europa, porque me encanta y voy y me sigue fascinando. Pero hoy veo una Europa muy llena, una Europa cara, una Europa con mucho calor, una Europa con muchas filas y de todos modos está lleno de mexicanos. Y no es porque Europa siga, o sea, Europa seguirá siendo Europa, los monumentos van a estar ahí, las atracciones, ¿no? Y todo lo que Europa nos aporta como civilización es único y espectacular. Pero esa es la reflexión que tenemos que hacer. Y si nos la compramos más de nuestro país, y si conocemos mejor México, y si valoramos todo lo que la industria del turismo en México hace por nosotros los viajeros, porque al tenerlo muy cerca y al tenerlo muy rápido, creo que no lo valoramos tanto, querido Luis.
1: Totalmente, digo, sí, sin lugar a dudas también, y sin hacer menos el sueño de muchas personas que a veces es conocer Europa, conocer París, conocer Madrid, conocer Madrid. Es muy válido, por supuesto, y ojalá lo logren si es que todavía es un sueño o si lo disfrutan hacer cada año, qué bueno, también lo nos gusta y lo admiramos y desde luego que también lo apoyamos, ¿no? Siendo parte de la industria del turismo y pues también hay que decirlo, ¿no? Ahí están los monumentos, pero también hay mucha gente, ¿no? En estos mismos lugares, ¿no?
0: Así
1: cuando
0: es.
1: Vas al Museo del Louvre, hay muchísima gente esperando ver a la Gioconda, ¿no? La Mona Lisa. O sea, son ríos de personas y te toca hasta atrás tomarle la fotito si puedes, ¿no?
0: Sí, hay que analizarlo, hay que reflexionarlo y hay que entender. O sea, yo no escucho la misma queja sobre otros destinos internacionales. Al contrario, pareciera que como con esta mentalidad o con este, este condicionamiento cultural que por años tuvimos, pareciera que este malinchismo de permanentemente reconocer el exterior y no reconocernos a nosotros. Y ojo, yo soy el más fan del mundo y el que más anda por todos lados. Y yo, si a mí me pudiera.

0: dar los pasaportes del mundo mundial universal, yo feliz, o sea, claro, pero no pierdo objetividad y trato de ser prudente y trato de ser objetivo, trato, no digo que no la riegue, pero pues a ver, oigan, no, yo sí me molesto de sobrepagar, en mi caso, pues por trabajo, tenía que estar en esta temporada en Europa. Ahora, de eso a decir, uy, me senté con todo el gusto del mundo a que me malatendieran, a mal comer, a mal pagar, y encima con una carota, pues no. O sea, no. O quedarme en algunos alojamientos o en algunos hoteles en donde, pues, mi espacio vital es de 2 metros cuadrados o 3 metros cuadrados, cuando mucho, pagando el equivalente a lo que sería aquí en cualquier lugar premium. Perdónenme, pero no. O sea, no lo podemos regularizar tampoco. Entonces, creo, viajeros, que es un momento de hacer un peso y balance, un estado de cuenta real de la temporada. Pero sobre todo, mi querido Luis, el reconocer que a través de estos viajes y estas experiencias, sea cual sea, en esta temporada, en la vacación, fueron, se quedaron, como sea que lo hayan vivido, viajeros, si dejaron, bueno, no, ahorita sí ya no les puedo decir que si dejaron empeñado, porque nos va a meter un regañadón nuestro experto Roberto Aguilar. Entonces ahí sí, ño, muy mal si lo hicieron, pero yo les diría es, con lo aprendido y lo vivido, ¿qué viene? ¿No? Yo ya estoy pensando en mi siguiente gran destino, querido Luis.
1: Sí, y que a ver, antes de que vayamos a eso, yo sí quiero decirles a todos los que nos están escuchando que aquí mismo en Turismo W sí efectivamente hablamos de lugares pues muy concurridos y muy conocidos, ¿no? Pero también les hemos traído información sobre Croacia, por ejemplo, Portugal, que a veces no aparecen en el mapa de lugares a visitar, que Portugal yo creo que todavía es más conocido que Croacia como potencia turística. Pero, por ejemplo, pues sí, efectivamente, casi todos quieren ir a París, a Roma, quieren visitar el Coliseo, quieren ir a ver la Torre de Londres o el Big Ben, vaya, un montón de cosas, ¿no? Que evidentemente si tú vas ahí como todos, pues te vas a encontrar un montón de gente. Entonces, no te quejes, tranquilito. Hay otros destinos que podrías visitar y que podrían darte también una buena experiencia. Pero vámonos a algo rápido, Rubén.
0: Venga, venga.
1: Cosas rápidas. Venga. Aerolíneas.
0: A ver, yo diría que mucha demanda en el análisis, mucha conectividad, pero todavía tenemos aquí una deuda importante con todos los viajeros, sobre todo en esta temporada, ojo, la gran mayoría, ¿no? Los costos, pero bueno, es ajeno a las aerolíneas, hay una guerra, hay una crisis en el mundo y eso encarece los precios. Ahora, ¿de qué manera podemos llegar a regularizarlo? Pues no, es oferta y demanda, no hay otra más que viajeros, anticipación, reservar, comprar con tiempo y sobre todo, si en esta temporada tuvieron alguna mala experiencia, revisen sus derechos y obligaciones y viceversa. Porque, bueno, pues ante cualquier afectación hay autoridades y reglamentaciones que los protegen.
1: Aeropuertos.
0: Pues me encantaría decirte que premiums, pero no, dista mucho, al menos en nuestro país, algunos cuantos, porque pues si están increíbles por dentro, pero por fuera no, pero tal. Sí han habido mejoras, no, sí se tuvieron obviamente, contra viento y marea, acabar para el mundial. Ahora, falta muchísimo. Y lo más preocupante es lo que hablamos la semana pasada. ¿Qué está pasando con la DGAC en nuestro país? ¿Qué está pasando con quienes dirigen la estrategia de la aviación civil? Y si son realmente esos profesionales y los que están llevando la seguridad ante todo y el profesionalismo de nuestra aviación civil en México.
1: Hoteles.
0: Muy bien. Ahora bien, yo les diría, vuelos tranquilos, un producto espectacular, hemos hablado hasta el cansancio, ¿no? En las rutas W. Ahora bien, viajeros, identifiquen cuál es su perfil, ¿no? Y cuál es el tipo de hospedaje, en este caso hoteles, que van acorde a ustedes. Y creo que ahí eso es una labor de ambos lados. Y sí, si hay un sobreprecio, si hay alguna situación irregular, lo mismo, están en todo el derecho. Creo que esa es la gran maravilla de poder decidir y sobre todo analizar a detalle destinos como lo es, por ejemplo, ahorita la crisis de Tulum, ¿no?
1: Se les salió
0: de las manos, se les salió por todos lados. Pues yo veo y espero, por el bien de México, por el bien de un destino de nuestro país, que recobre la forma, ¿no? Pero Tulum es una muestra, pero perfecta, de cómo se sobrevaloró, cómo se sobreposicionó, que hubo una demanda de viajeros que en su momento accedieron a pagar eso, yo no, pero bueno, pues qué tan responsables somos de generar esas burbujas.
1: Y aquí la última, ya nada más para dejar como claras las cosas, porque puede ser un detonante para que tú vayas, puede ser un detonante para que no vayas, pero está presente, ¿no? Y haciendo daño y haciendo bien, porque hace de todo. Las redes sociales.
0: Ah, con cautela, con objetividad, analizando las fuentes para unas cosas extraordinarias. Creo que han cambiado la dinámica y el storytelling de muchos destinos, y para otros, desafortunadamente, los han destrozado. Les han generado un overturismo, una sobrepoblación, una sobredemanda, una sobreoferta. Vean el caso de Tulum. Así es que este es mi resumen, mi querido Luisito, del verano 2026.
1: Y una calificación ya más para que le pongas al verano 2026.
0: 8.8 con ganas de redondear al 9 porque, pues, campanazo. Pero yo me quedo con un verano muy contento. Me quedo con un verano muy orgulloso de haber podido ver disfrutar a tantos viajeros de sus múltiples modalidades. No le doy un 10 porque no hay un 10 en el mundo.
1: Claro.
0: No, pero tampoco me voy a tirar. Tampoco me voy a decir que no. Afortunadamente yo he tenido muchísimo trabajo. Y todo mi equipo, claro, con grandes desafíos y con grandes retos, como la vida propia y el mundo propio. Entonces, creo que en el turismo no es la excepción. Creo que lo que nos toca es sentarnos, rearmarnos. Viene una temporada importantísima para México en el turismo. Tenemos muchos eventos, varias ferias, varios festivales, varias temporadas, y no lo podemos perder de vista. Viajeros W, al menos el día de hoy les tenemos un gran programa. Estamos hablando del señor productor Luis Ávila, su servidor Rubén Mora. Estamos haciendo un resumen, un análisis, viendo la película del verano y tratándoles de dar desde los ojos de su servidor y experto en esta industria el análisis y la película, la foto que se me pasa en este momento de junio hasta el día de hoy. Es el fin del verano, es el fin de las vacaciones, pero también el inicio de otra temporada increíble que es el otoño para miles y millones de viajeros. Y el día de hoy, querido Luis, tenemos alrededor de estos temas a dos expertos. Tenemos desde el lado de las finanzas personales a nuestro querido Roberto Aguilar, quien nos va a ayudar a entender qué, cómo y cómo abordar esta situación financiera post vacación, o cómo prepararnos para la siguiente temporada, cómo realmente generar esta conciencia y cómo podemos usar estos mecanismos. Y por el otro lado tenemos a nuestra queridísima Valeria Ortega, parte del equipo de Turismo W y de los expertos de Turismo W. Vamos a hablar desde su lado de terapeuta qué hacer y cómo manejar este síndrome posvacacional, estos bajones emocionales o desajustes que podemos tener en la rutina y cómo abordarlos, nivelarlos y prepararnos para la siguiente temporada. No se diga más, señor productor, ¿estamos listos para despegar?
1: A su señal, por favor.
0: Pues vámonos, porque ya nos arrancamos con todo. Tripulación, cross check y reportar. Esto es Turismo W. Despegamos.
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1: Viajeros W, es sábado, si es sábado es de Turismo W. Tengo el gusto de compartir viaje el día de hoy con parte de esta familia de expertos, de colaboradores de W Radio, de muchos medios de comunicación. Nos conocemos hace muchísimos años. Si se habla de finanzas y si se habla de cómo cuidar el dinero y el bolsillo para llevar este viaje, ¿quién mejor que nuestro querido Roberto Aguilar? Querido Roberto, bienvenido a Turismo W.
2: ¿Qué tal, Rubén? Me da mucho gusto, pues sí, literal, iniciar este viaje contigo. Pero bueno, yo creo que ya vienes terminando más bien este viaje.
1: Pues para muchos viajeros este fin de semana, literalmente, es el fin del verano, el fin de la vacación, querido Roberto. Un verano extenso, con múltiples eventos, con mundial, con tipos de cambio, con crisis por muchos lados. Y hablando directo para los viajeros y hablando del tema de las finanzas personales, muchas veces cuando regresamos de la vacación empieza a bajar la euforia, empieza a aterrizarnos los estados de cuenta, lo que se nos fue del presupuesto, para los que hicieron presupuesto, porque para otros el Dios proveerá, ¿no? Y el Dios proveerá, y ahí luego nos enteramos, y ahora sí hay que empezar a sacar los datos. Querido Roberto, ¿cómo llevamos las finanzas ahora que empieza este descenso de las vacaciones?
2: Fíjate que yo creo que lo que hacemos es ya pagar de manera muy amarga, diría yo, para algunos casos, la falta de planeación, Rubén, porque claro, justamente creo que el gran error que cometemos es que sea muy, pues, ¿cómo te diría? Como explotemos, digamos, vámonos, sabiendo que todo es más caro, que no planear te va a implicar toda una serie de gastos, porque finalmente sin estamos ante la ley básica de la economía. Hay mayor demanda y suben los precios, y eso lo vemos en los paquetes de vacaciones, en los boletos de avión, en fin, y sabemos exactamente que eso va a suceder, pero hay algo dentro de nosotros que este tema de tomar como muy a la ligera esta situación, es decir, bueno, luego lo pagamos.
1: Luego lo vemos.
2: Exacto. Sí, doy el tarjetazo, pues finalmente lo que nos lleva es que hoy estamos regresando ya a una situación, como tú decías perfectamente, a revisar los estados de cuenta y a enfrentarnos ya a esta realidad, porque no podemos dejar de pagar. Finalmente lo que sucede es que si dejamos de pagar estos compromisos financieros, lo único que estamos haciendo, Rubén, es generar literal una bola de nieve que va creciendo y nos va llevando. Y hoy, incluso, mi señor Rubén, es que hoy en México tiene relativamente poco tiempo que se mide el estrés financiero. O sea, prácticamente 6 de cada 10 mexicanos vivimos en el estrés financiero porque no nos alcanza, porque tenemos que pagar, porque esto comienza con un tema de dolor de cabeza, de preocupación, luego se convierte en una distracción, Rubén, porque solo estás pensando cómo solucionar este tema, baja tu productividad laboral y luego vienen cuestiones ya más graves en términos de salud. Así es que hoy podríamos estar incluso peor de como cuando nos fuimos de vacaciones.
1: Querido Roberto, a ver, vámonos a los mitos y realidades. Vamos a hablar de tarjetas, vamos a hablar de meses sin intereses, vamos a hablar de tipo de cambio. ¿Qué conviene o cuál es tu sugerencia para todos aquellos que, bueno, pues los que ya viajaron, los que regresaron y ahorita les está doliendo la tarjeta, el cambio o lo que no quieren voltear a ver, pues van a tener que enderezar su vida financiera? Pero para los que ya tenemos cierta conciencia, estamos terminando este periodo y ya estamos pensando, como yo, en cuál es mi siguiente viaje y como muchísimos de los viajeros W, o para los que acabas de mencionar, que si no saben para dónde irse, pues que nos escriban a Turismo W o a mis redes Rubén Mora y Rey, yo les saco 10 planes. Pero ¿cómo ser un viajero responsable financieramente hablando, querido Roberto? O sea, ¿por dónde, cuándo sí conviene financiarte con los meses sin intereses, cuándo no, cuándo liquidar? ¿Cómo hacer con todos estos esquemas que hoy existen una salud financiera correcta para la próxima vacación?
2: Fíjate, Rubén, que parece más, se escucha más complicado, pero finalmente es más sencillo cuando vemos justo que hay periodos donde los precios se incrementan. Obviamente que cuando nosotros compramos, cuando incrementa, estamos pagando más de manera incluso hasta consciente. ¿Cuál es el mejor consejo? Comprar en la parte baja de la ola.
1: Claro.
2: Ahí cuando los prestadores.
1: Con anticipación.
2: Exacto. Los prestadores de servicios lo que hacen incluso, Rubén, tú lo sabes perfectamente, arman paquetes, porque ese es un periodo bajo y están asegurando justamente los clientes para los siguientes meses. Ahí es donde tenemos que comprar. Dos, ahí es donde tenemos que aprovechar los meses sin intereses. Y lo único que yo creo que es importante considerar es que ya pusimos el pie derecho en esto, ya apartamos. Ahora, hay que poner el pie izquierdo con el resto de gastos que consideremos que van a ser estos que podemos gastar ya de una manera mucho más planeada, pero sin sacrificarte, porque si no, no son vacaciones. Y esto finalmente lo que nos va a permitir es que ya tenemos un costo más o menos fijo, porque ya sabemos cuánto va a costar este paquete. De hecho, ya hasta lo estamos pagando y le sumamos esta parte variable de recursos que nos va a complementar justamente dónde le podemos mover, porque eso es importante. De ese, ¿sí? Del derecho no, porque ya estamos comprometidos, pero del pie izquierdo sí. Y ahí es donde podemos ver y elegir algún restaurante. Porque finalmente yo creo que las vacaciones sí son efusividad, son diversión, pero no hay que tomar esas decisiones tan desproporcionadas en términos de nuestro gasto, ¿no? Eso creo
1: por
2: que...
1: Por supuesto.
2: Yo creo que lo que tenemos que hacer es gastar también, Rubén, conforme a nuestras capacidades financieras. Porque si queremos irnos a París y ganamos muy poco dinero, vamos a vivir endeudado y vamos a pasar años pagando esas vacaciones a la ciudad luz.
1: Con esto, y me voy yendo a los cierres para los viajeros y para empezar a planear, querido Roberto, ¿cuánto consideras que debería ser el porcentaje sano que podamos destinar como viajeros dentro de nuestros ingresos? ¿Cuál consideras tú que para armar un fondo vacacional, vamos a armarlo de una manera, en el entendido de que tenemos obligaciones y que tenemos que garantizar pues toda nuestra vida financiera y todo nuestro día a día, ¿cuál es ese porcentaje en el que consideras que sería sano poder destinarlo dentro del presupuesto del mes a mes de un viajero?
2: Yo me iría un pasito atrás, Rubén, si me lo
1: vengas. Por supuesto.
2: Franklin, que fue una persona que hizo de todo en este mundo, dijo una frase muy interesante y que creo que es la base para este tipo de decisiones. Decía, primero ahorra y luego gasta. Y nosotros hacemos la ecuación al revés. Primero gastamos, que nos dobra, los ahorramos. Eso va a ser una diferencia. ¿Cuánto podríamos estar destinando? Pues dependerá también dónde queremos ir, el número de personas. Pero yo creo que si en una proporción destinamos una tercera parte de nuestros ingresos para ir generando un fondo para muchas cosas, incluidas las vacaciones, es ideal. Ahora, la pregunta es que muchas personas dicen, oye, pero es que yo no gano tanto dinero. Bueno, pues es que no importa justamente lo que ganes, sino más bien la proporción que destines en el ahorro para justamente ir generando este fondo que te permite ir creciendo con la constancia. Yo a veces me preguntan, oye, ¿cuánto es lo más recomendable para ahorrar? Yo la verdad es que no digo necesariamente un porcentaje. Lo que sí digo es que tiene que ser la cantidad que tú consideres que sea constante y creciente en el tiempo. Eso es lo único que podemos hacer. Puedes empezar con 100 pesos, pero la siguiente quincena son 200 y no vas perdiendo ese hábito, y eso nos va a hacer justamente pues estar más consciente del ahorro y sus beneficios, porque si no vamos a vivir toda la vida endeudado. Yo hablo mucho sobre una frase, Rubén: las finanzas nos harán libres. Y efectivamente
1: así es, las finanzas nos harán libres totalmente.
2: Con el tema de cómo le vamos a hacer si ya nos llaman para cobrar, no tenemos capacidad para decir, en fin, no somos libres. Hagamos que las finanzas bien manejadas nos hagan libres y nos permitan ir a vacacionar con los consejos que tú nos das, mi estimado Rubén.
1: Viajeros W, él es Roberto Aguilar, nuestro experto en finanzas personales. Gracias, querido Roberto. Yo me quedo con estas recomendaciones para todos los viajeros. O sea, sí, las vacaciones están terminando. Seguramente muchos de ustedes, pues seamos sinceros, viajeros W, se pasaron del presupuesto, nos pasamos, ¿no? Nos ganó la euforia entre pues los viajes, la vacación, el verano, el mundial, todo junto. Si se fueron 2,000, 10,000, 20,000, 900,000, espero que no, pero bueno, dentro de la conciencia y la economía de cada uno, ya lo escucharon de Roberto Aguilar, nuestro experto. Yo creo que me quedo con esto, querido Roberto: revisar, ordenar, pagar y volver a empezar a ahorrar. O sea, primero revisar, pues ya lo que hicimos, ordenar los gastos y ponerlos claro, empezar a pagar inmediatamente si alguno trae estos desfases, ¿no? O estas promociones, o estas deudas, y inmediatamente empezar a ahorrar para que podamos llegar al siguiente plan o a la siguiente temporada vacacional o al siguiente fondo vacacional y ser libres, y como bien dices tú, que las finanzas nos harán libres.
2: Te agradezco mucho, Rubén, ¿no? Lo has dicho de manera perfecta, encontré este balance, tampoco vamos a sacrificar esto que sí nos merecemos y requerimos por salud mental y física, que son las vacaciones.
1: Viajeros W, ¿en dónde te pueden seguir, querido Roberto? Tus redes sociales, ¿dónde te pueden leer, consultar? Síganlo, consúltenlo, porque este señor es un crack.
2: Por supuesto, en @RobertoAH para mis redes sociales en X, que es la que más utilizo, y también estamos, también en W Radio, por supuesto, con todos los martes. Somos multiplataforma, mi estimado Rubén.
1: Así somos, somos una gran familia, somos una familia de expertos. Gracias, querido Roberto, y bienvenido siempre a Turismo W.
2: Al contrario, Rubén, un placer haber viajado contigo y espero que sea la primera de muchas. Te lo aprecio.
1: Así será. Esto es Turismo W.
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1: Viajeros W, estamos de vuelta. Yo soy Rubén Mora, esto es Turismo W. Estamos en el sábado en donde oficialmente inicia el descenso de la vacación. Para miles, diría yo, millones de viajeros, este fin de semana concluye el verano. Para algunos, los que no tenemos criaturas, pues bueno, compartimos o coexistimos con algunos de la familia, con otros que en esta temporada oficialmente llamada verano, que para nosotros es de junio y hasta agosto, pues hemos visto distintos momentos y sobre todo en un año muy particular, en donde en México vivimos un mundial y en el mundo, literalmente hablando. Pero hay también un fenómeno del que se habla poco. Sabemos que existe, y quién mejor que nuestra experta y que nos lleva a estos momentos de introspección, nuestra queridísima Valeria Ortega. Querida Val, nuestra terapeuta viajera, ¿cómo está usted?
3: Mi querido Rubén, otra vez aquí contigo, feliz, feliz de compartir contigo y los viajeros este tema que me parece crucial, porque a veces no hablamos de él.
1: Y sí lo hay, ¿no? Desde mi óptica, sí existe el síndrome post-vacación.
3: Pues claro que existe, Rubén, porque, a ver, las vacaciones siempre generan una emoción y un estado de ánimo como de mucha euforia, como de mucha expectativa, nos vamos, relajamos los horarios.

0: Nos levantamos tarde, comemos libremente, hay más libertad, no hay tanta rutina. Y definitivamente el regreso representa un periodo de adaptación. Más que un tema de pérdida o de algo negativo, en realidad lo que ocurre en cada uno es un periodo de readaptación que definitivamente existe. Y hay que aprenderlo a observar.
1: Viajeros W, estamos con Valeria Ortega, la conocen muy bien, nuestra terapeuta, parte de la tripulación y de los expertos de turismo W, y estamos hablando de qué sucede ahora. Se acabaron las vacaciones, el síndrome post-vacacional. ¿Cómo regresamos a esta versión? ¿Cómo dejamos la versión de vacación y regresamos al día a día? ¿Cómo viene este primer día, el próximo lunes, para millones de viajeros, el regreso a clases? Y es un cambio que puede ser brusco, un cambio transicional para los papás, para los más chicos o para los que acompañamos alrededor de otros compañeros o familias extendidas. Y mi queridísima Val, a ver, para irnos a los consejos prácticos. Acabamos, como sea que haya sido el periodo vacacional y la experiencia que cada uno haya tenido, ¿cómo podemos volver esto, no en un recuerdo de nostalgia, sino en algo en el que nos motive y nos convierta a una extraordinaria versión con la siguiente etapa que están por arrancar muchos viajeros?
0: Mira, yo creo que algo fundamental definitivamente es la organización. Yo
1: Bien.
0: creo que algo que es súper importante es como no dejar todos los pendientes para el regreso a clases, por ejemplo, para el final. La verdad es que yo trato normalmente de dejar lo mejor que pueda organizado los pendientes, los libros forrados, el estuche organizado, la mochila en orden, los uniformes que se van a ocupar, porque la
1: Sí.
0: verdad es que son muchísimas cosas, por ejemplo, que las mamás y los papás tenemos que organizar, además de pensar en la planeación de la vacación. Pero si dejamos los pendientes para el domingo en la noche antes de llegar a la escuela, la verdad es que la llegada seguramente va a ser muy abrupta y la entrada a la escuela va a ser mucho caos. Entonces, por ejemplo, esa es una buena manera de organizar el regreso. Idealmente, no regresar el domingo a las 8 de la noche,
1: Por
0: porque los
1: favor.
0: horarios hay que ajustarlos desde el sueño, desde un poco, volver un poco al orden sin esperar que todo sea perfecto, pero sí tener unos 2 o 3 días para volver a llegar a casa, a volver a integrarte con el entorno. Y mira, hay algo de lo que no se habla, pero por ejemplo, las familias que tienen niños de diferentes edades, ¿no? Para el niño más pequeño puede generar mucha angustia o mucha ansiedad volver a la escuela, por ejemplo, ¿no? Regresar a clases. Para el adolescente puede ser padrísimo volver a conectar con los amigos, pero el validar el regreso de cada quien, que para cada quien es distinto, y las emociones que se generan en esta vuelta a la rutina es bien importante. Y poderlo como tomar en cuenta y poderlo hablar en casa y decir cómo es para ti este momento, cómo lo estás viviendo, es como darle un espacio a cada quien a regresar, como cada quien se siente y plantear esta idea de no todo tiene que ser perfecto los primeros días, nos vamos ajustando poco a poco a los horarios, no tenemos esta exigencia total de que tenemos que hacer todo bien la primera semana, porque la
1: ¿Cierto?
0: rutina toma tiempo.
1: Qué maravilla. Querida Val, por tenerte siempre y muchas veces. Y gracias por darnos ese empujón. Así es que nada de bajón, viajeros posvacacional, a enfrentarlo, a retomar estos tips, a aprender de lo vivido, a honrarlo y al reconocer lo afortunado que somos en todas sus extensiones y del cómo esta historia, para algunos, es el inicio de la siguiente aventura. Querida Val, gracias siempre, que tengas un extraordinario fin de semana y siempre bienvenida a esta tripulación de Turismo W.
0: Una cosita más, Rubén. Solamente una anotación. Me
1: Por
0: gustaría
1: favor.
0: decir que esta sensación a veces de reconectar nos puede hacer sentir algo de tristeza o alguna sensación como de no tengo nada, ganas de volver o qué feo regresar a la escuela o esta rutina no me gusta. Y eso no, la verdad es que generalmente dura algunos días. Si esto
1: Okay.
0: permaneciera de pronto, si esto permanece Y esto es una sensación que puede ser un poco ya más parte de la vida cotidiana. Sí sería importante detenernos a observar qué podemos revisar ahí. Porque entonces ya podemos estar hablando de pues probablemente hacer algún ajuste en la vida diaria que nos pueda regresar al sentimiento de bienestar, de alegría y de contento.
1: Me encanta este cierre. Me encanta esta recomendación, viajeros, muy atentos lo que dice Valeria Ortega, y es válido tener un par de días, ¿no? O hasta, les diría yo, hasta 4 o 5 en este sentimiento, ¿no? En esta sensación, pero si esto continúa, pero sin dudarlo, a consultar con los profesionales y expertos de la salud y de la salud mental. Y de cualquier experto o profesional que los pueda acompañar en caso de que esto consideren para ustedes o para alguien de los miembros de la familia que puede ser que necesite otro tipo de abordaje.
0: Así es, Rubén. Y ¿sabes qué? Observar a los niños y a los adolescentes cómo van siendo esta transición para ellos y sin duda a nosotros mismos también. Pero a veces damos por hecho que los chicos regresan a la escuela contentos de lo nuevo y de la novedad que implica retomar la escuela, y probablemente a veces no nos detenemos a observar si están durmiendo bien, si están comiendo bien, si están teniendo entusiasmo por sus actividades, y sin poner a ver, o sea, el foco ahí como la atención obsesiva, solamente ir como retomando la conversación con ellos, ir viendo qué reportan y cómo se sienten.
1: Me encanta, querida Val, por tenerte siempre en Turismo W. Gracias, gracias. Y aprovechar y desearle a todos los maratonistas del día de mañana, y muy especial a nuestro querido Jero, que mañana va a llevarse a cabo su primer maratón en la Ciudad de México.
0: Gracias, Rubén, te quiero siempre.
1: Igualmente, querida. Viajeros, estamos llegando al final de este, que es su viaje, Turismo W, en su vuelo número 166. Señor productor viajero, gracias, que tenga un gran fin de semana, pero primero decirles, nos vamos a la siguiente Ruta W, estoy muy pendientes, el próximo sábado estaremos desde un paraíso en la tercera parada de las Rutas W, la tercera escala, con nuestros, por supuesto, amigos y ya de casa, Fiesta Americana Travel Team, en la siguiente escala. Y antes de despedirnos, productor, y de desearles a todos un buen regreso a clases, se nos adelantó Dolly Parton. Dolly Parton, querida Dolly, vuela alto. Yo sí, orgullosamente, y desde criatura, gracias a mi madre y a muchas otras personas que me acompañaron en la infancia. La neta es que me encanta Dolly, me encantará Dolly, y la escucharé siempre, un ícono, y le de aquí y hasta donde esté nuestra querida Dolly Parton, que yo sé que está escuchando Turismo W, nos vamos a ir con 9 to 5 para honrarla. Querido Luisito, que tengas un gran fin de semana.
2: Gracias, Rubén, igualmente.
1: Viajeros W, los dejamos con nuestros compañeros de Movilidad W. Los esperamos el próximo sábado a las 12 del día en Turismo W por W Radio. Hasta la próxima y que tengan un buen regreso a clases.

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1: Hola, ¿qué tal? Muy buenas tardes. La temperatura en la Ciudad de México es de 20 grados. Yo soy Rubí Santiago y esto es Noticias W. Fue detenido en Mexicali, Baja California, Salvador N., alias El Chava o El Gusano, otro presunto operador financiero de la facción de los Chapitos del Cártel de Sinaloa, quien es investigado tanto en México como en Estados Unidos por lavado de dinero. El secretario de Seguridad y Protección Ciudadana, Omar García Harfuch, informó que su detención fue derivada de trabajos del Centro Nacional de Inteligencia en cooperación con el gobierno de Estados Unidos. La Fiscalía General de Justicia de Tamaulipas cumplimentó una segunda orden de aprehensión contra Estrellita N., la exinstructora del Colegio de Educación Militar Doenitz, donde falleció Dafne Zapata Quintos en Ciudad Madero. La Fiscalía Especializada de la Investigación de Delitos contra la Niñez y la Mujer evitó precisar qué caso enfrenta actualmente la acusada, pero el delito es violencia familiar equiparada. La detención deriva de una carpeta de investigación iniciada tras una denuncia por hechos que presuntamente fueron cometidos de manera reiterada contra una adolescente entre octubre de 2024 y julio de 2026 al interior de una institución educativa privada. El Servicio Meteorológico Nacional alertó sobre la formación de la tormenta tropical Karina. El sistema se localiza a 1.180 kilómetros al suroeste de Cabo San Lucas, Baja California Sur, con vientos máximos sostenidos de 100 kilómetros por hora y rachas de hasta 120 kilómetros por hora. Actualmente se desplaza hacia el noroeste. Por su distancia y trayectoria, Karina no representa peligro para México. No obstante, el pronóstico indica que continuará fortaleciéndose durante los próximos días y se convertirá en huracán categoría 3. En información internacional, el balance oficial y provisional de muertos en Nepal por la riada que ocurrió el pasado miércoles subió a 675, según un nuevo balance de este sábado presentado por la Autoridad de Gestión de Desastres. Las autoridades de China dieron a conocer que el saldo en la región del Tíbet es de 7 muertos, con lo que el total sumando a ambos países es de 682 fallecidos. En ambos lugares, cerca de 3.000 personas están desaparecidas, de las cuales al menos 2.426 en Nepal. Hasta aquí la información. Yo soy Rubí Santiago. 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
3: Bienvenidos, Movilovers, a esta nueva edición de Movilidad W. Este sábado 29 de agosto del 2026, estamos ya cerrando el octavo mes. Tengo el gusto de estar en este micrófono con Dalila Maldonado.
4: Mis queridos Movilovers, bienvenidos a este sabadito de pasarla y gozarla muy bien. Recuerden que en mis redes sociales estoy como Dali Okapi, leyendo sus mensajes con puro love.
3: Héctor Fule.
5: Movilovers, qué rico que nos acompañen en esta hora de, pues, en la estación más importante del país. Héctor Fuller, recuerdan seguirme así en TikTok y YouTube y arroba chefule en Instagram.
3: Estamos transmitiendo por 96.9 de FM en la Ciudad de México y toda la cadena W. También a través de Spotify puede escuchar nuestro podcast y, por supuesto, en el sitio w.com.mx. Mi nombre es Beckett Gutiérrez y esto es Movilidad W. W.

0: Nothing Else Matter. Esta es la gran canción de Metallica del Black Album, que salió por aquellos años de los noventas. Qué gran, gran, majestuoso.
1: Rolón.
2: Rolota. Cosas buenas que nos dejaron los señores.
3: Ya sé, pero sabes que eso me encanta. Pero estamos ya relajados este sabadito rico. Después de toda la semana que trajimos, ¿no?
2: Ustedes anduvieron súper movidos.
3: De aquí para allá y de allá para acá.
2: Muy viajados, muy movidos, muy traqueteados.
0: La raza y varios más estuvimos ahí dándole con todo. Es dura la vida de rockstar.
3: Mucha fiesta.
0: Pero es la única que
2: conozco. Pero alguien lo tiene que hacer.
0: La otra no es vida, damas y caballeros.
3: Yo me debo a mis fans, es por eso.
0: Exactamente. Este cuerpo no se mantiene de más que de aplausos, damas y caballeros.
3: Sí, sí, sí.
2: Ah, caray, ¿cómo estuvo eso?
0: El señor.
2: Ay.
3: Oye, esa
2: dijo, sí se es. Echan la bolita.
3: ¿Sabes qué? Esa bacteria que me dejó un abdomen tan plano. Qué barbaridad.
0: Sí, ahorita ya parece Ripper, el señor.
3: Está buenísimo.
2: Sí, ya está todo chupado.
0: Exacto.
3: Bueno, chao. Chupado ya hubo bastante marcado. Diferencia, ¿no?
2: Marcado.
3: Rayado.
2: Ya definido. Sé que con ustedes tengo que cuidar mis palabras,
3: por
2: caray.
3: Por favor, mija.
0: Oiga, también aquí tenemos al buen Humberto Comecats 96.9, que pone el orden a este desorden. Gracias por estar aquí también con nosotros. Oiga, también le agradecemos al señor Morocco, que es el que le pone play todos los sábados, porque está también aquí rifándonos.
3: Sí,
0: está rifando con nosotros también los sábados.
3: Todos y bueno, aquí, la verdad es que hacemos un gran equipo.
0: Así es.
3: Estación.
0: Hay que aprovechar para decirle al buen Borda, gracias también, un saludo. Al señor Juan Lozano también, un gran saludo. Y a toda la banda de W Radio este sábado, majestuoso. Ya, básicamente tenemos 4 meses, mi querido Comecats, y este año se acabó. Así que...
2: Sí,
0: y se acerca ya el
3: como diría, como diría Belinda, ¿no?
0: Y ya se acerca el quinto aniversario. No, espero haberlo escuchado así,
2: se
0: pero
2: salió
0: bueno.
2: Igualito.
0: ¿Qué
3: más
0: creen?
3: O menos.
0: Esto es Movilidad W.

0: Así que abróchese los cinturones porque ya arrancamos.
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0: Oiga, chulada, ya vamos a empezar ahora sí con el pulso de la industria y déjeme contarle que hubo hartos, movidos y bien aventurados lanzamientos. Y vamos a empezar con la Suzuki A-Cross Booster Green 2027, que bueno, llegó con 12 hadas madrinas, mi querido Fule, no, más hombre. Equipo, con un gran precio, que aquí no lo decimos porque ni siquiera nos dan comisiones, pero sí vamos a arrancar diciendo que este vehículo viene a completar la gama de Suzuki en nuestro país, con un modelo GLX con muy buenas amenidades y con muy buen equipamiento, mi querido Fule, mi querida Dali.
3: El dato fuerte son las 12 hadas que nos acabas de decir, pero yo destacaría la del control crucero adaptativo, el monitoreo de punto ciego, el mantenimiento de carril y el frenado autónomo de emergencia. La verdad es que es un paquete que ya corresponde a la parte más competida del segmento.
4: Oye, mi querida Dali, es que tú no fuiste, no te divertiste como
3: ya
4: nosotros,
3: ve
4: que ya estuvimos ahí dándolo todo, pero además del diseño que me gustó mucho, yo lo veo juvenil, lo veo moderno, lo veo con un frente llamativo, pero con esos faros LED, en fin, también trae cámara de 360 grados y algo que siempre me encanta decir es...

0: Las asistencias esas que decías tú, pero de seguridad. Tiene 6 bolsas de aire, tiene control de estabilidad, freno de estacionamiento eléctrico, asistencia de arranque en pendientes, monitoreo de presión de llantas, que bueno, eso ya por default lo deben de traer todos los autos. Pero además su interior, me gustaron mucho las vestiduras, un nuevo que te está muy cómodo. Y además, pues, sobre todo ahorita que fuimos a la playa, ajá, tiene ventilación, así es que era una chulada.
1: Tiene clima.
0: Traer eso, sí. Y una pantalla enorme de 10.25 pulgadas, y dentro de las novedades que trae ese head-up display para que no te estés ahí agachando, ¿no?, a ver cosas que no debes. Y también tiene un sistema de audio.
1: No, pues, ¿cada quien?
0: Un sistema de audio, escucha esto, Infinity Harman, de 8 bocinas, que la verdad se escuchan bastante bien. Los trayectos cortos y largos, vas a escuchar tus cumbias y todo el reggaetón y todo lo que tú quieras. Y sobre todo tiene una iluminación ambiental de 64 colores, que eso me encanta, porque pues sabes, ahora sí que si traes tu outfit rosa, pues lo pones rosa y así, azul, marino, naranja. Oye, ¿tú qué piensas?
2: En este caso, déjame decirle que a mí lo que me gustó fue el motor Booster Green 1.5 litros Dual Jet con 105 caballos de fuerza, tiene 142 libras-pie de torque, es potente, es económico, da básicamente 20 kilómetros por litro combinado, es decir, 19.9.
1: Sí, vamos a estar diciendo qué fue lo que le gustó. Ustedes ya la vivieron, pero con lo que yo vi en sus stories y en lo que hemos estado platicando, yo me quedo que con las 5 plazas, porque me gusta el espacio, la tracción delantera y los 210 milímetros de altura al piso, porque exacto, pues ya saben, bache Ciudad de México,
0: sí,
1: y que la propuesta reúne dimensiones manejables como la seguridad activa, el buen equipamiento y la eficiencia de los microhíbridos. Esta Suzuki, la verdad, la veo bastante amplia, y amplia también en su territorio, ¿eh?
0: Sí, a mí me encantó, pero ¿sabes qué? Ese sí me lo perdí. Pasando a otra nota, el Dodge Charger cumple 60 años y estrena generación en México. Así es que, pues, hicieron con bombo y platillo una presentación a la cual no pudimos ir, pero sí vi las fotos. Y la verdad es que está increíble, porque llega como fastback de 2 puertas y tiene una carrocería hatch. Entonces, pues, la verdad es que siempre es imponente este auto, pero ahora se pasaron. Su primera serie está limitada a 50 unidades y todas tienen un color azul que es difícil de pronunciar, pero es como entre chiclamino y buenas noches. La verdad es que es un azul impresionante, ¿no, mi querido Becker?
2: El cambio más central, digamos, fue el motor. El clásico V8 le cede lugar a un 6 cilindros llamado Hurricane HO de 3.0 litros con doble turbo, 550 caballos de fuerza. Es un supermotor. Este motor se fabrica, aparte de todo, en Saltillo, Coahuila. ¡Qué obole!
1: Oye, pero aparte, ¿qué onda con la transmisión automática de torque Fleet, que es de 8 velocidades? O sea, los números explican el resto. Acelera de 0 a 100 en 3.9 segundos. Luego, completa el cuarto de milla en 12.2 segundos a 184 kilómetros por hora y alcanza 285 kilómetros por hora. O sea, sí trae con qué, ¿eh? La verdad es que lleva el Launch Control, el Line Lock y los frenos Brembo delanteros de 6 pistones. Este es un formato como hatch que ofrece, bueno, más bien es un formato hatch que está ofreciendo 644 litros de cajuela y hasta 1059 en la segunda fila cuando lo abatimos. Entonces, pues mira, bien, ¿eh?
0: Sí, esto se oye muy bonito, pero la cabina además ya tiene un clúster digital de 16 pulgadas, tiene una pantalla U-Connect de 12.3 pulgadas, un head-up display muy, muy bonito, y el sistema de audio que me encanta de 18 bocinas para que realmente escuches pues toda tu música, ¿no? Y los asientos que se ven muy deportivos, están forrados en piel Napa y alcántara, tienen calefacción y ventilación. En fin, yo estoy hablando ahora nada más del confort.
1: Oye, ¿y qué onda con mis amigos de Chery, que siguen haciendo un montón de cosas y están llevando su sistema Super Hybrid o CSH a dos necesidades familiares? O sea, chéquense, la Tigo 8 PHEV agrega la tercera fila y la capacidad para 7 pasajeros, o sea, para toda la familia. Son dos tamaños y también son dos maneras distintas de organizar el uso eléctrico, pues, en la familia.
0: Oye, y es que la Tigo 7 PHEV atiende la rutina diaria y las salidas de fin de semana, y ¿sabes qué me encantó? Que ofrece hasta 1200 kilómetros de autonomía combinada, y pues eso es muy bueno, porque ya sabes, aquí mi Beckett se va a acabar pulco con sus tortas de cebolla, todo ese tema de siempre, pues bien,
2: voy, ¿no? Vengo.
0: Vas y vienes y regresas sin ningún problema. Y tiene mucha seguridad también, tiene 7 bolsas de aire, tiene muchas asistencias HADAS, que bueno, ya la verán, ya se meten a la página y le buscan ahí, le rascan, pero la verdad es que es una verdadera chulada.
2: El punto decisivo para esto es, obviamente, que cuando usted compre un auto híbrido, si usted lo lo recarga todas las noches, va a poder resolver todo el tema de la oficina, la escuela, el súper, el gimnasio, el cine, lo que sea, todo. Todo lo que usted quiera abarcar, por supuesto, con esa autonomía es brutalmente provechosa.

0: son increíbles. Los precios, júntele. Una vida.
1: Ahórrele.
0: Pero lo importante de todo esto es, ¿qué, mi querido Fuller?
1: Pues que tiene una batería de 113 kilowatts hora y trabaja con arquitectura de 800 volts. Además, admite hasta 390 kilowatts de carga y 400 bajo condiciones específicas. Y miren, imagínense que del 10 al 80% se carga en solo 16 minutos, lo cual ya no es como antes de que creías que lo dejabas ahí toda la noche. No, hombre, imagínate en 16 minutos toda esa carga. Me parece una genialidad. Y además, a mí que me encanta llevar ahí hasta la jaula de los pájaros, tiene 1588 litros de carga en su cajuela, y pues eso está bastante bien, ¿no? Y si quieres remolcar algo, tiene capacidad hasta de 3.5 toneladas, ¿no? Según obviamente la versión que elijas y a la que te alcance, ¿no?
2: Y obviamente lo que me gusta es que va a mantener en paralelo la versión de gasolina y los híbridos enchufables, o sea, no se va a casar solamente con esta, entonces viene ahí, y la gama 100% sí está sumando una tercera alternativa, que pues es la totalmente eléctrica, que esa es la guapa que vamos a ir a probar a Acapulco, y pues los clientes estamos eligiendo cuál de estos sistemas son los que nos funcionan dependiendo de nuestro estilo de vida.
0: La Cayenne Electric normal tiene 442 caballos de fuerza. Hace el 0 a 100 en 4.8 segundos. La versión S sube a 666 caballos de fuerza. O sea, tiene el diablo adentro, damas y caballeros. Wow. Pero,
2: bueno, ¿qué diablo te identificaste?
0: Exactamente. Y la turbo, cheque usted, 1156 caballos de fuerza. Hace el 0 a 100 en 2.5 segundos.
1: Sí, sí, es una bestialidad, pero también es que hubo tantos eventos que ahora Leaf Motor también presentó una SUV compacta, ¿no? Que es la B10 2027. Hicieron un viajezazo que si ya sabes si nos los perdimos, pero no importa. Lo que no vamos a perder es el manejo de esta Leaf Motor, que pues empezó operaciones recientemente en México de la mano de Stellantis, obviamente, como saben, esta marca china, pero pues me parece que tiene un diseño bastante moderno y bastante funcional, ¿no?
2: Y fíjate que utiliza una batería LFP de 18.8 kilowatts por hora y recorre hasta 98 kilómetros en el modo eléctrico, alcanzando los 900 kilómetros de autonomía combinada, y obviamente ambas cifras están bajo el ciclo de NEDC. La carga en corriente alterna toma 3 horas y media y en corriente directa pasa del 30 al 80% en 19 minutos. Lleva esta tracción trasera y suspensión independiente en ambos ejes. En seguridad ofrece 7 bolsas de aire, 17 funciones de ADAS y la cámara panorámica de 360 grados, que ustedes saben que esa es mi prioridad.
1: Yo sé, pero sabes que hoy estoy hablando de lo bonito, el equipamiento, por ejemplo, que en el interior tiene una pantalla de 14.6 pulgadas, tiene un clúster de 8.8 pulgadas y el sistema de audio, que para mí es tan importante, 12 bocinas, techo panorámico, asientos delanteros eléctricos y ventilados y todo, y calefactados. Ya estoy así como este que se emociona como el niño, y calefactados y todo. No, ese es el chavo del 8, ¿no?
2: Sí, sí.
1: Bueno,
2: sí.
1: Así, haz de cuenta, tiene llave NFC y pues tiene actualizaciones remotas, que eso está maravilloso porque pues no tienes que estarle ahí picando solito.
0: Conviene precisar también que la tecnología que maneja esta marca la llaman ultra híbrida. Técnicamente es una eléctrica con rango extendido, como muchas que ya existen también, pero estas ruedas reciben un movimiento de motor eléctrico de 215 caballos de fuerza, o sea, 240 newtons de torque, que más o menos el motor de gasolina es 1.5 litros y funciona como generador también para producir más electricidad y ampliar el recorrido. Esa es la otra. Oigan, estas fueron las noticias, el pulso de la industria. ¿Qué creen? Ahora vamos a meternos a Paddock W con Salma del Toro.
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4: Lovers, ¿cómo están? Yo soy Salma del Toro y esto es Paddock W. El Gran Premio de Países Bajos se despidió de la Fórmula 1 por todo lo alto, y vaya manera de hacerlo. La lluvia antes de la carrera dejó la pista complicadísima y desde la primera vuelta empezamos a ver caos. Y si hablamos de ganadores, hay que empezar por Lando Norris. McLaren no había convencido el sábado, pero el domingo fue otra historia. Norris entendió perfectamente cómo trabajar el neumático duro, adelantó a Kimi Antonelli y a Lewis Hamilton en una misma vuelta y terminó llevándose su segunda victoria consecutiva. Ojo con él, porque ya se está metiendo de lleno en la pelea por el campeonato. Otro ganador fue Liam Lawson. Regresó a Red Bull de emergencia por sustituir a Esad Hadjar y terminó séptimo. Quizá no parece un resultado espectacular, pero considerando que Red Bull fue claramente el cuarto coche más rápido, hizo exactamente lo que necesitaban de él. Y también hay que darle crédito a Fernando Alonso, que con una estrategia de una sola parada consiguió terminar noveno cuando Aston Martin no parecía tener el

0: mejor fin de semana. Ahora, entre los perdedores está clarísimo Max Verstappen, y duele más porque corría en casa. Perdió el control en la primera vuelta, se fue contra el muro y terminó abandonando frente a toda su afición. Y Ferrari, otra vez Ferrari. Tenían ritmo para pelear por el podio, pero entre la estrategia, paradas y decisiones demasiado lentas, volvieron a dejar escapar una gran oportunidad. Y mención especial para Hulkenberg, cuyos reflejos evitaron que el accidente de Bortoleto en la primera vuelta terminara muchísimo peor. Así que Sandburg se despide, pero definitivamente no lo hizo en silencio. Yo soy Salma del Toro y me puedes seguir en todas mis redes sociales como @salma_del_toro, y nos escuchamos la próxima semana aquí en Paddock W.
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3: Hola, chulada, ya estamos aquí de regreso en La Voz de la Industria. Vamos a entrevistar a Eric González Angulo. Él es el gerente general de mercadotecnia en Suzuki Motor de México, y vamos a platicar de la nueva Aycross, esta SUV subcompacta, que más bien parece compacta, que tiene 105 caballos de fuerza y 142 libras-pie de torque, que tiene una caja de 6 velocidades. Lo más importante de todo es que se ve mucho más grande. Es un vehículo que tiene la tecnología Booster Wayne, una tecnología muy reconocida, un nivel de hibridación bastante bueno también, que le da este toque de amplitud y de eficiencia, con un consumo de 19.9 kilómetros por litro combinados. Básicamente son 20 litros, mi querido Eric, pero tú nos vas a decir más sobre eso. Aquí lo importante de todo esto es, ¿por qué se tardaron tanto? Y bienvenidos, mi querido Eric.
4: Gracias, Beckett, ¿qué tal? Un gusto estar aquí con ustedes.
5: Nuestro.
4: A ver, pero ya con esa descripción, ¿ya qué más digo? Ya lo dijiste todo perfecto. Muchas
5: se
4: gracias.
5: Aprendió la, todo, ¿no?
4: Sí,
5: se aprendió
4: perfecto, todo, ¿no? Sí, perfecto, ¿no? Muchísimas gracias. Respondiendo a la pregunta, ¿por qué tardamos tanto? 2026 se ha presentado como un año muy retador para la marca. Si bien tuvimos que hacer frente a los aranceles que el gobierno mexicano decidió ponerle a algunos productos de origen de países asiáticos con los que no teníamos tratado de libre comercio, el origen japonés de la marca nos permitió traer unos y tuvimos que hacer algunos ajustes en el line-up. Poder encontrar el producto correcto en el momento correcto, en el precio correcto, que ha sido parte del ADN de la marca en nuestro país, tomó un par de meses más de lo que estábamos pensando. Evidentemente, llegar a uno de los segmentos más competidos del país, en donde existe un sinnúmero de opciones que el consumidor mexicano puede elegir, nos obligaba a llegar con una carta fuerte como es Aycross Booster Green 2027. Y con la perfecta descripción que acabas de hacer, técnica del producto, bueno, pues la gente puede empezar a sospechar lo que este fin de semana estamos develando en México.
5: Oye, sí, exactamente, hablabas del cliente mexicano, pero ¿cómo influyen los productos que Suzuki está trayendo al país? ¿De qué manera Suzuki va a enfrentar esto?
4: Tenemos que ser muy conscientes y muy responsables con entender la situación que México está viviendo. Hoy el consumidor mexicano está, ¿cómo decirlo?, se está enfrentando a una hiperoferta. Entre la competencia muy agresiva de otros países asiáticos que ha llegado a nuestro país, el cliente mexicano hoy se siente aturdido, se siente confundido, y nosotros vamos a seguir apostando por demostrar que los más de 30 años que tenemos ya en México como empresa, los más de 20 que tenemos vendiendo vehículos de pasajeros en tema de todas las categorías, desde el Swift hasta el auto de 7 pasajeros, en su momento fue Ertiga, hoy nos mantiene con la obligación de destacarnos de esta gran cantidad de marcas que hay, y la manera en la que vamos a seguir trayendo productos y diferenciándonos de la competencia es con una altísima eficiencia de combustible. Esa es la carta con la que Suzuki siempre se va a presentar en la mesa y distinguirse de los competidores.
5: A mí me encantó esta Aycross, ¿no? Pero, pues, o sea, se ve muy deportiva, se ve juvenil, se ve moderna, ¿no? Eso me gusta, y sobre todo familiar, porque es lo que ahorita yo creo que es lo que más buscamos todos los mexicanos. Pero ¿qué sigue para Suzuki? ¿Dónde ve la marca la oportunidad de crecimiento?
4: Sin duda, ahorita estamos de manteles largos celebrando la llegada de Aycross. 2027 va a ser un año de verdad muy dinámico para la marca. Si bien por el tema arancelario que platicábamos hace unos minutos, tuvimos que adelgazar ligeramente nuestro line-up, en el 2027 van a escuchar mucho de nosotros. Esperamos tenerlos presentes ahí. Nos va a encantar que estén ahí presentes con nosotros. Va a ser un año donde la gente va a recuperar mucho el portafolio que ahorita hemos tenido que dejar fuera momentáneamente, pero vamos a seguir defendiendo la microhibridación, como es la motorización Boost Green. Pero bueno, es un año muy, muy emocionante para la marca 2020.
3: Hay algo bien importante. Yo creo que todas las marcas tienen una estacionalidad en cuanto al tema de producto. Y ustedes lo que hicieron fue, prefirieron adelgazar la línea de productos

0: que meterle o recargarle el costo de la operación a los clientes. Y eso tiene que ver un tema estratégico donde efectivamente cuando tú subes el precio y después reconfiguras y después traes otro producto, la gente puede decir, pero ¿por qué el precio? O te hubieras quedado obligado a seguir manteniendo un precio a la alza por un tema estratégico simplemente ahí de mercado. Entonces creo que fue una muy valiente decisión la que se hicieron de manera corporativa ustedes al parar un poquito las producciones que no estaban estratégicamente bien colocadas en nuestro país, para entonces tener todo este relanzamiento, digamos, o esta recuperación de todo el line-up, ¿no? Y sobre todo la parte también de postventa. Creo que es algo bien importante que la gente sepa que también ustedes en la parte de postventa están perfectamente bien parados y consolidados.
1: Esta situación que describiste de inmejorable manera, Beckett, no la hubiéramos podido llevar a cabo si no tuviéramos una red de concesionarios lo suficientemente madura y estable que permitiera esta reconfiguración de la marca en México. Evidentemente, adelgazar nuestro line-up nos trajo como consecuencia reducir momentáneamente las ventas, pero gracias a los grandes años que Suzuki ha tenido en México, que todos los años, salvo un momento en la pandemia y este ocasionado por un tema arancelario, todos los años habíamos vendido más que el año anterior. O sea, habíamos roto constantemente récord de ventas en México, y es una situación que seguramente se va a repetir en el futuro. Por supuesto, hoy la parte de postventa adquiere muchísima importancia en el concesionario, porque la gente sigue entendiendo que manteniendo su Suzuki en las mejores condiciones mecánicas es una inversión, es una de las mejores inversiones en el mercado automotriz que pueden hacer, porque una de nuestras cartas fuertes siempre ha sido el tema de el bajísimo nivel de reclamos que tenemos en Profeco, que tenemos con recalls. No somos una marca que normalmente salga en los medios por ese tipo de situaciones, y esto no se debe más que por la calidad japonesa del producto.
0: Él es Eric González Angulo, él es el gerente general de mercadotecnia de Suzuki Motor aquí en México, hablando de la A-Cross, una chulada, pero ¿qué cree? El tiempo se nos acaba, me quedé de full.
2: Pues una gran experiencia, por supuesto, viajar con Suzuki, manejar este nuevo A-Cross, que es una chulada, como dirías tú. Y bueno, pues quiero que nos mandes a una canción. ¿Cuál es tu canción favorita de este momento?
1: Pues mira, lo que ahorita he estado escuchando mucho en mi S-Cross es a Bruno Mars, entonces que...

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0: Estamos transmitiendo por el 96.9 de FM en la Ciudad de México y toda la cadena W. Este sábado 29 de agosto ya estamos a 4 meses del fin, pero por supuesto nosotros estamos a 2 del quinto aniversario de Movilidad W. Ya escuchó esa risa, es el buen Fule. ¿Cómo estás?
1: Amigo, qué gusto que estén aquí con nosotros, Movilovers, en la mejor estación del mundo mundial. Ya saben que es aquí W Radio. Recuerden seguirme en mis redes como Héctor Fule en TikTok y YouTube y arroba HFule en Instagram. Y aquí también está nuestra amada y querida Dalila. Ya te estoy cambiando el nombre.
2: Ya no siquiera Dalila. Sabe cómo es me llamo. ¿Qué onda? O sea, ¿te falta una semana?
0: Recuérdale.
1: Oye.
2: ¿Sabes qué? Se está vengando de mí.
1: Sí, me
2: se
1: estoy vengando.
2: ¿Cómo te llamas? Me llamo Dalila y para los Movilovers me pueden decir mi amor.
1: Eso.
2: Por mensaje en mis redes sociales que se las dejo, estoy como arroba daliocapi, ahí nos vemos, ahí nos leemos.
0: Oigan, Movilovers y su amor.
1: Es que, a ver, recuerda que venimos de fiesta, esta semana fue de fiesta, de pruebas, entonces ya venimos en vivo.
2: Ya no te justifiques que no te sepas mi nombre.
0: Por cierto,
1: A ver, ¿qué va a decir?
3: ¿Yo quién soy, mi querido? Hola, ¿cómo están? ¿Yo quién soy, mi querido Beckett?
0: El que le pone orden a este desorden.
3: ¿Y quién soy? ¿Quién soy? ¿Quién soy?
0: Comecats 96.9 en todas sus redes.
3: A mí nada más díganme, Honey.
2: Ay, Dios mío, Honey.
1: Ok, bueno, Honey.
0: Por cierto, a mí nada más díganme, Beco Gutza.
2: A mí esto, nada más díganme, te traje una torta.
0: Exacto. Y esto es Movilidad W.
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0: Arrancamos ya con lo que nos mueve, mis queridos Movilovers. Y cheque usted esta chulada para comprar moto. Póngase pilas. Si usted quiere comprar moto, la decisión empieza antes de encenderla. Así que vamos a lo bueno. Hoy vamos a ordenar esta decisión porque es importante, sobre todo, tenerlo bien en cuenta, ya que tienes que saber el tipo de máquina que vas a manejar, qué tan bien la controlas y qué necesitas aprender antes de salir al tráfico.
2: Pero primero lo primero, ¿no? O sea, necesitan definir cuál es el uso que le van a dar, si lo van a usar en la ciudad o en la carretera, o si van a tener 1 o 2 pasajeros, por favor, que no sean más de 2, banda. Si lo van a usar para viajes o solamente la quieren para fines de semana, porque pónganse a pensar que un scooter facilita el tráfico y una naked resulta como un poquito más versátil, pero una doble propósito está tolerando caminos irregulares, una deportiva exige mayor control y una cruiser privilegia la comodidad. Una moto de 125 o 150 centímetros cúbicos resuelve súper bien en la ciudad para que no se vayan de atascados de que desde el inicio quieran una chopper. Y obviamente en las vías rápidas pues puede requerirse más motor, más frenos, más estabilidad y sobre todo la protección aerodinámica.
1: Oye, fíjate que ahorita que regresamos de viaje, Beckett y yo estábamos hablando de las motos que me encantan. Yo no ando en moto, sin embargo.
2: Tú nomás te tomas fotos,
1: no,
2: ya
1: me
2: vimos.
1: Me tomo fotos, pero me encanta verlas, me encanta la ergonomía,
2: me encanta
1: los
2: verlas
1: diseños
2: y tocarlas.
1: Entonces la verdad es que tienen que ver eso también. Cuando vayan a comprar su moto, que se sienten, que giren completamente el manubrio, que accionen el clutch y el freno y que revisen también cuánto apoyas al detenerte, ¿no? También tienen que bajarla del caballete y moverla con el motor apagado. O sea, tienen que examinarla de pies a cabeza, por todos lados, el peso, la altura del asiento, ¿no? Si te queda bien para ti, para, o sea, que te sientas cómodo, ¿no? También chequen la entrega de torque, la sensibilidad del acelerador, el radio de giro y que tenga frenos ABS. Eso creo que es bien importante porque
2: sí,
1: si compras tu primera moto, pues debe de permitirte practicar arranques, frenadas, las vueltas cerradas con control, ¿no? Entonces también, como decías tú, que sea si le vas a utilizar para la carretera, si le vas a utilizar para ir a la oficina todos los días, en fin, tienen que checar absolutamente todo.
0: Luego viene lo más importante, también el presupuesto. ¿Cuánto te va a costar? Pero te va a costar no nada más a la hora de comprarlo, lo que viene en la factura, sino el costo completo. Al precio se suman las placas, la licencia, el seguro, el casco, la chamarra, los guantes, las botas, el combustible, servicios, llantas, frenos, transmisión final. Eso convierte todo esto un paquete adicional al que le pones también la parte del seguro, el seguro contra accidentes. La mensualidad puede caber también dentro de lo que es la propiedad de este vehículo para que tengas todo el tema de los gastos. Los consumibles de alto desempeño también pueden tener esa parte porque está la gasolina y, por supuesto, el cambio de aceite, que tiene que ser muy frecuente.
2: Y obviamente tienen que, o sea, dentro de los gastos que estás mencionando justo, Beckett, también tienen que tomar en cuenta la parte de la compra, o sea, de cómo nos vamos a estar equipando. Empezando por el casco certificado para motocicleta, nada de usar el casco de la bicicleta o el casco de trabajador de industria. Y obviamente también tienen que checar que sea de su talla correcta al momento de que esté, al momento que se la abrochen, que esté súper bien abrochado. Después seguimos con la chamarra con las protecciones. Oigan, esas chamarras, hay diseños padrísimos, no escatimen dinero, no escatimen precio en comprarse una buena chamarra con protecciones, sus guantes, sus botas, las botas que cubran el tobillo y las prendas que sean resistentes a la abrasión. Acuérdense que en México la NOM 206 establece los requisitos para los cascos. Antes de que estrenen todo esto en el tráfico, échense un curso de manejo que les va a ayudar cañón a desarrollar el frenado, el equilibrio, la trayectoria, las vueltas a baja velocidad y a la reacción de emergencia, porque ya sabes que pues Ciudad de México y nunca falta el
1: voltea
2: peatón,
1: para los dos lados, etcétera,
2: voltea para los dos lados.
1: Oye, algo bien importante también. Sí, tú voltea para todos lados, pero algo bien importante también es que si la moto es nueva, tienes que revisar la garantía, la red que te ofrezca la marca de servicios, las refacciones, y si hay, si no va a haber, etcétera, el costo de mantenimiento, que sin duda es algo bien importante. Y bueno, si es usada, pues también tienes que comparar la factura, ¿no? Que no te den gato por liebre, ¿no? La identificación del vendedor, el número de serie, sí, el número de motor.
2: Muy importante.
1: En fin, hay que revisar absolutamente todo, como les decía, con lupa, ¿no? Y también pide, si no es nueva, encenderla en frío y revisa el humo, ¿no? Si tiene fuga, si tiene suspensión, cómo está la dirección, las llantas, ¿no? En fin, la cadena, todo así paso a paso hay que irlo revisando para que no, pues sí, te trancen ahí, ¿no? Y además también tienes que confirmar adeudos y las placas, porque eso es bien importante, que ya te la vendieron, eras muy feliz, pero luego la vas a...
2: Luego la encuentras reportada en los grupos de redes, ¿no?
1: No. Es la de, ay, a mí me robaron mi moto, y es la de tu compadre, no pasa eso.
0: Cheque también su día a día, es decir, la moto te puede cambiar la vida. No es lo mismo un día completo en el transporte público o en tu vehículo de cuatro ruedas que ya usar el casco, la mochila, el impermeable, las botas, el calzado, o simple y sencillamente saber que vas a tener que cargar con todo eso que te estoy diciendo, y además dónde vas a estacionar la moto, que no es lo mismo que estacionar los vehículos. Hay áreas específicas para los autos, hay áreas específicas para las motos. Tiene que ver con que te pueden multar, porque si te estacionas en un área de parquímetros donde está un vehículo, pueden arrastrar tu moto. Para eso hay áreas específicas asignadas para motocicletas, donde incluso no pagas este parquímetro. Entonces pónganse bien abusados.
1: Oye, también en los centros comerciales he visto, y a mí me ha tocado, que llego al gimnasio y está una moto estacionada en un lugar de autos. Eso tampoco debe ser.
2: Llama a la grúa. Llama a la grúa para que prenda.
1: Lo hacen, y entonces el otro día yo no me podía bajar. Porque
0: ya hay
1: áreas
0: destinadas.
1: Sí, estaba con el espejito ahí al lado. Me daban ganas de tirarla, pero soy buena persona.
0: Eres buena persona, qué bueno que
2: lo... Oigan, pero 100%, antes de que ustedes vayan a tomar cualquier decisión de compra de moto, ustedes pidan una cotización del primer año. Tan fácil. Chequen los servicios programados de llantas, el seguro, las placas y el equipo. O sea, y vayan haciendo sus cuentas. Ahorita ya tenemos 1,000 inteligencias artificiales para que ustedes no piensen que es algo tedioso, y esto va a valer la pena y se va a ir reflejado en sus dineros. También revisen cada cuántos kilómetros entra al taller y cuáles son las condiciones que exige la garantía. Otra cosa que también deben de tomar muy en cuenta es comparar estos gastos, si van a ir entre dos o tres modelos, y cuál es el precio de compra que abre la cuenta. Obviamente viene la frecuencia del mantenimiento, la disponibilidad de piezas, y ustedes van a determinar cuánto la van a usar.
0: Antes de pagar una moto o de ponerte a pensar ya en comprar un vehículo de dos ruedas, Checa seguro la garantía, checa también la documentación, los servicios, las refacciones, etcétera. Todo lo que haces con un auto, pero en una moto, porque es más susceptible a tener accidentes. Y sobre todo recuerda que ahí la carrocería eres tú. Entonces usa casco, guantes, lentes, protectores para los codos, para la espalda, si es posible, rodilleras. Sobre todo calzado que cubra tu tobillo. Eso es muy importante.
2: Y si es de noche, que
0: reflejante.
1: Pero que sean reflejantes. Que le inviertan. Eso es un gasto.
2: No es un gasto, exacto.
1: Es una inversión total para tu vida.
2: Así es.
0: Así mero. Así Oiga, es. Aquí seguimos y nos vamos ahora a las experiencias de manejo. Esto es Movilidad W.
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0: Oiga, chulada, ahora sí vamos a las experiencias de manejo y empezamos con Dale Ocapi.
2: Con la mi amor, me dicen. Oigan, ¿qué creen que tuve?
1: Pobra.
2: Tuve la oportunidad de manejar la Nissan X-Trail e-Power. Y desde que la vi, yo dije, de aquí soy. Porque, pues, no sé si ustedes saben, pero era como mi sueño en la preparatoria. Una amiga tenía una X-Trail y yo dije, güey, yo quiero una. Entonces, les voy a contar. Por fuera tiene una apariencia robusta, pero al mismo tiempo muy sofisticada. Me tocó una azul marino muy elegante, la verdad. Me gustó mucho la parrilla frontal, los faros LED y las líneas de la carrocería que le dan una imagen bastante moderna. Como decimos las chavas, modernas. Además, trae un espacio interior que me pareció súper cómodo. Trae muy buenos acabados, materiales agradables y una posición de manejo que me permite tener muy buena visibilidad, porque ustedes no lo saben, Movie Lovers, pero yo soy petite. Lo que realmente me sorprendió fue que la tecnología que trae la X-Trail e-Power, porque utiliza un sistema de propulsión electrificado en el que las ruedas son impulsadas por motores eléctricos, mientras que el motor de gasolina funciona como generador. Esto hace que la respuesta al acelerar se sienta muy inmediata y suave, prácticamente como la experiencia de manejar un vehículo eléctrico. Y aquí es donde entra el sistema e-Force, que para mí fue uno de los puntos más interesantes de la prueba, porque al tener la tracción en las cuatro ruedas y un control independiente en los dos motores eléctricos, sentí como súper buen agarre, súper buena estabilidad y especialmente al tomar las curvas y acelerar. Aquí yo no me fui como Beckett a Acapulco, nada más me fui aquí a Metepec, pero me agarré las curvas de la libre, que son mis favoritas. También algo que me gustó mucho, cuenta con una pantalla de infoentretenimiento, conectividad, cámara de visión 360 grados y diferentes asistentes que hacen que la experiencia de manejo sea muchísimo más cómoda. Y en la seguridad, que es mi parte favorita, también viene con muy, muy buen equipo, porque la tecnología de asistencia al conductor, que ayuda a mantenerme atento y a reducir los riesgos durante el trayecto, está buenísima. En resumen, Movie Lovers, fue una prueba de manejo que me sorprendió bastante. O sea, sí esperaba mucho, pero no, me dio un poquito más de lo que tenía visualizado. Y esta SUV está cómoda, trae tecnología, es segura y sobre todo, pues la experiencia de manejo muy diferente de una X-Trail convencional.
1: ¡Wow! Me encanta. Oye, pues yo rápidamente te voy a contar. No, esta semana anduvimos en todos los viajes posibles. Entonces te voy a contar de uno de mis viajes porque no tuve esta semana préstamo. Pero me fui a conocer la GWM5, que obviamente llega en tres versiones, gasolina, híbrido y eléctrico, pero te voy a contar de la versión eléctrica, que fue la que más me gustó, la que me manejé.
2: Es que lo eléctrico anda conquistando corazones.
1: Mira, se siente muy potente, está muy estable. Amé los rebases rápidos, porque, por ejemplo, cuando vas a una incorporación aquí en
2: periférico,
1: Tlalpan, donde sea,
2: fácil.
1: O sea, inmediatamente tocas el acelerador y vuela, ¿no? Porque además, bueno, es un SUV subcompacto, pero es un SUV subcompacto muy ágil, con un motor eléctrico de imanes permanentes que pues te da 201 caballos de fuerza y te digo el torque cuando tocas el acelerador vuela 194 libras-pie, me parece bastante bien. Algo de los eléctricos que nos preocupa a la mayoría es la autonomía, y lo hace muy bien, tiene 435 kilómetros, eso dice la marca, por ahí va más o menos, así es que si te puedes lanzar. Nosotros fuimos a Tepoztlán y luego fuimos a Puebla y bien,
2: ay,
1: bien por ahí. Sí, ahorita que están los chiles en nogada, sí se deberían de dar una vuelta. La
2: ay,
1: verdad es que muy bien. Y de diseño, pues es un diseño bastante futurista, moderno, muy amplio, ¿no? Que tiene como esa idea, ¿no? Del Porsche Cayenne o del Mini Cooper. Tiene un unos...
2: De nave espacial.
1: Sí, sí, se ve muy, muy, muy bien. Y como decías tú también, en el interior, pues tiene una

0: Pantalla grande de 14.6 pulgadas compatible con Apple CarPlay y con Android Auto. Tiene un clúster también grande de 10.25 pulgadas. Amé los asientos eléctricos que tienen ventilación y calefacción para todo tipo de climas. Acá en Puebla pues hacía frío y en el Tepoztlán hacía calor, así es que usamos los dos. Y también tiene un sistema de audio de 9 bocinas y un techo panorámico en esta versión nada más eléctrica, que pues se ve buenísimo. En general, creo que fue una gran experiencia de manejo. Y por último, te digo que acelera de 0 a 100 kilómetros por hora en 7.6 segundos. Entonces lo hace muy bien por GWM. Y pues, mi querido Beckett.
1: Llegó el momento.
2: Exactamente. Llegó el momento de decirles gracias, Movilovers, por sintonizar 96.9 de FM en la Ciudad de México y en toda la cadena W. Nos escuchamos la próxima semana, oficialmente ya arrancando el mes de la patria, el noveno mes.
1: El mes de los chiles en nogada.
2: Así es, el mes del cumpleaños de mi hijo también.
1: Ay, qué preciosidad.
2: Ya cumple 18, ya es un, señorcito. Un
0: señor ya puede cantar así de mariachi.
2: Ya también tiene la voz ronquilla mi chamaco.
0: Ya sé.
2: Pero bueno, gracias mi querida Dali.
1: No, un placer de estar aquí con todos los Movilovers, de convivir con ustedes, que siempre me la paso bomba. Y les recuerdo mis redes sociales, estoy como Dali Okapi en todas las redes para que pasen a dejarme mensajitos de amor. ¿Y tú, Fule, cómo estás por allá? Pues
0: feliz de que los Movilovers nos hayan acompañado hasta acá. Recuerden seguirme también en mis redes como Héctor Fule en TikTok y YouTube. Recuerden que Fule es F-U-L-E, nada de que ya creen ahí le fue raro. Oiga, pues qué gusto, nos vemos el próximo sábado.
2: Mi nombre es Beco Gucha en todas mis redes y los dejo con esta canción de Stone Temple Pilots.

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1: ¿Qué tal? Muy buenas tardes. La temperatura en la Ciudad de México es de 19 grados. Yo soy Rubí Santiago y esto es Noticias W. A 3 días de presentar su segundo informe de gobierno, la presidenta Claudia Sheinbaum a través de redes sociales compartió un video de rendición de cuentas en el que destaca el apoyo a personas con discapacidad y la pensión mujeres para las mexicanas de 60 a 64 años de edad.
2: ¿Sabes qué pasa cuando un gobierno trabaja por su pueblo? 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
1: El fundador de Movimiento Ciudadano, Dante Delgado, aseguró que el Partido Naranja ganará estados, capitales y zonas metropolitanas en la elección intermedia de 2027, donde se renovarán 17 gubernaturas, la Cámara de Diputados, 31 congresos locales y municipios del país. Desde Boca del Río, Veracruz, el líder emecista subrayó que en la elección de 2030 también ganarán la presidencia de la República. Delgado reapareció para lanzar una dura crítica a Morena al denunciar persecución política contra actores políticos de MC. La función de Vox La Noche Suprema, programada para hoy en Hermosillo, Sonora, fue suspendida luego de que una balacera y el incendio del ring se registraran la noche del viernes en el Centro de Usos Múltiples, escenario donde se realizaría el evento. Testigos señalaron que al interior del inmueble se escucharon decenas de detonaciones, lo que provocó que las personas que se encontraban en el lugar corrieran para ponerse a salvo. No se reportaron personas lesionadas. En información internacional, al menos 37 personas murieron y decenas resultaron heridas en un ataque ruso con drones durante la noche del viernes contra un depósito situado en Bucha, en las cercanías de Kiev, que causó un enorme incendio y explosiones. Así lo informaron este sábado las autoridades ucranianas. Hasta el momento, 50 edificios de viviendas han sufrido daños. Hasta aquí la información. Yo soy Rubí Santiago. 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Quédate con Gaby Cam y Javier Ibarreche en De Estreno.
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4: Bandita querida, es un gusto como cada semana saludarles aquí desde la cabina de estreno, la cabina internacional, que cada vez se hace más internacional. Volvemos a los espacios poco habituales para quienes nos están viendo y no nos están solamente escuchando. Verán que estoy en un espacio distinto. No lo alcanzan a apreciar, pero traigo las piernas medianamente abiertas para estar a la altura del micrófono y no estar aquí arriba.
3: ¿Estás parado?
4: Estoy parado a pose a medio Chuck Norris este momento grabando para poder atinarle chido al micrófono. Pero si de gente con la fuerza de Chuck Norris se trata, si estamos hablando aquí de personalidades que la rompen en cosa en la que participan, qué placer saludar a mi colega de las películas, mi estimada Gaby Cam.
3: Javier Ibarreche, siempre un placer. Estoy prácticamente segura que lo único que tengo en común con Chuck Norris es la estatura, y eso si la pantalla le hace justicia, porque si es de los que se ve más chaparrito de lo que está, ya valió. Siempre un placer saludarte. En efecto, en esta cabina internacional, yo en la cabina de los 40, aquí en la Ciudad de México. Siempre feliz de platicar de lo que más nos gusta. Además, pues ya muy cerca de un estreno que sé que te interesa mucho, de tu próxima serie. Vamos a estar hablando de eso el próximo programa. Pero hoy vamos a platicar sobre una película que Javier lleva recomendándome ya varias semanas y no puedo esperar para escuchar por qué. Así que no se diga más. comenzamos.
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4: Jacob Elordi regresa a la pantalla esta semana con La Guerra de los Últimos, del gran Ridley Scott.
3: El internet lo logró. Rompiendo todas las redes, la película que la gente rescató de la cancelación llega a cines. Coyote contra Acme.
4: El fenómeno de la nostalgia no se queda atrás. 25 años después, el elenco original regresa en la nueva temporada de Betty la Fea, más fea que nunca.
3: Prepara las maletas porque directo streaming llega la divertidísima serie Hotel Todo Incluido, protagonizada por José Eduardo Derbez y, cómo no, por Javier Ibarreche, que lo tengo aquí para que nos cuente todo.
4: Que está padre eso de protagonizada por, aunque that's a bit of a stretch, yo no soy ni de cerca el protagonista de esta historia, pero qué bonito que me pongan ahí cerquita. Y bueno, continuando aquí con la discusión de series y películas, pregunto yo, ¿qué harías en la única noche del año donde sexualmente todo se vale? Así es, esta pregunta no es solamente hipotética, te daremos los detalles de Solo por una Noche, todo esto y más aquí en...

0: Noche. Exterior. Día. Colorado, Estados Unidos.
1: Hick, acompañado de su perro, sobrevuela en avión la ciudad en busca de sobrevivientes. Voltea hacia la ventana y solo ve una ciudad destruida y callada. Voltea hacia el tablero y ve un dibujo pegado. Lo ignora y sigue su búsqueda.
2: The world it was doesn't exist.
3: 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La guerra de los últimos.
4: Ridley Scott ya nos hizo sentir miedo en el espacio, en Alien, nos hizo reimaginar el futuro en Blade Runner y nos hizo parte del Coliseo Romano en Gladiador. Pero ahora quiere preguntarnos algo muy aterrador.

0: ¿Y si el fin del mundo no es una guerra de bombas y explosiones, sino una guerra por única y sencillamente seguir siendo humano?
1: ¿Cuál es la premisa de esta película?
2: La guerra de los últimos nos transporta a un mundo donde una pandemia global prácticamente erradicó a la humanidad. En esta historia seguimos a Hig, un piloto de avión que vive prácticamente aislado junto a Bangley, un exmilitar obsesionado con reglas estrictas para garantizar su supervivencia. Hasta que un día una extraña transmisión de radio les hace pensar que quizá aún hay más personas con vida ahí afuera.
0: La película está basada en la novela de Peter Heller, The Dog Stars, uno de los bestsellers más grandes de 2012 y un libro que cautivó al productor de la película y finalmente llegaría a manos de nada más y nada menos que el legendario Ridley Scott.
2: Si te gustan las películas distópicas de sobrevivencia, con un tremendo director y además tremendo elenco encabezado por Jacob Elordi, Josh Brolin, Margaret Qualley y Guy Pearce, no mames, ¿qué están esperando para verla? Yo quizá estaría esperando un poco la respuesta a qué pedo con Ridley Scott, porque es un director que donde hace cosas como Alien, Blade Runner, Gladiador, también hace cosas como Napoleón y Gladiador 2. O sea, es un tipo con un rango amplio en el mejor y en el peor de los sentidos. Un director que de repente tiene unos aciertos, vaya, o sea, que hace cosas que son culturalmente icónicas y que de repente hace cosas que no solamente son bastante repudiadas, sino que queda un poco como la sensación ¿de verdad es este el mismo director el que está haciendo esto? O sea, como que es un tipo extraño de descifrar en ese sentido, al que le respeto mucho que sigue muy activo a pesar de los años que lleva la industria y como que siempre persiguiendo alguna cosa nueva. Se ve que es mamón, se ve que es bastante como enamorado de sí mismo, pero se ve también que es un tipo muy creativo. O sea, eso se lo concedo a huevo.
0: Bueno, y déjate muy creativo. Tiene casi 90 años, Javier. O sea, a ver.
2: Es que es eso.
0: A mí me resulta irreal. O sea, yo tengo 40 años y acabo de grabar esto y me quiero ir a dormir a mi casa. Y mientras tanto, Ridley Scott,
2: ¿sí?,
0: a sus casi 90, terminó Gladiador y ya al día siguiente estaba empezando a filmar esta película con Jacob Elordi. Que, por cierto, importante mencionar que ahí tuvieron un cambio de cast, porque originalmente el protagonista de esta película iba a ser Paul Mescal, que obviamente ahorita está en de moda, en pleno apogeo, y que además pues siento que ya se convirtió en uno de esos actores jóvenes que tienen asegurada la temporada de premios, al menos va a figurar, aunque tal vez no se lleve nada. Pero bueno, terminó siendo para Jacob Elordi, que aparentemente es el reemplazo de los actores y que le va increíble cuando reemplaza actores, como fue el caso de Andrew Garfield con Frankenstein. Entonces, pues bueno, la verdad a mí me gusta este concepto, porque además, como bien lo dices, Ridley Scott, a la edad que tiene, no ha dejado de experimentar diferentes géneros. Este es un poquito como un western, lo cual lo hace muy diferente a lo que sea que hayamos visto. No es un director al que tú puedas decir, ah, ese siempre hace ciencia ficción, o siempre hace, ¿no? O sea...
2: Sí, total, total.
0: Y lo que hace, la verdad, es que lo hace bien. Yo tengo que confesarte que Napoleón no me gustó ni poquito, pero pero estaba bien actuada, sin duda alguna. Pero sí, creo que cuando se arriesga es cuando realmente vemos la magia de un director como él, que va a pasar a la historia como uno de los mejores. Y más, pues, en una adaptación que habrá que ver qué tal queda The Dog Stars, que esta novela que se hizo tan popular en 2012. Y estas historias postapocalípticas donde la pregunta siempre es, ¿cómo puedes seguir siendo humano si ya no existe una sociedad, ¿no? Si ya solo eres tú.
2: Sí que ahí se nota un poco el elemento supervivencia de la mano del guionista del Renacido, que es una cosa como muy física, muy incómoda, muy protagónica en la película, diferente en escala a lo que suele hacer Ridley Scott. Bien lo dices, es un director que nunca sigue como una misma línea o un mismo estilo, se reinventa constantemente, y eso por sí solo me parece que es bastante meritorio. Y a Jacob Elordi siempre qué placer verlo en pantalla o en la circunstancia que sea. Así que si les da curiosidad, si les gusta el tema postapocalíptico y si les gusta Jacob Elordi, no dejen de ver La Guerra de los Últimos.
0: Deja tu Jacob Elordi, ¿no vamos a hablar de Josh Brolin?
2: Bueno, también. Ahí, un poco mayor, pero sí.
0: Oye, y nada más como para cerrar este tema, para todos ustedes, si no tenían idea de esta película, de qué pasa, de qué onda, pues resulta que las primeras funciones de prueba, cuando empezaron a ponerle la película ya completa a distintas personas, la gente decía que era una vibra extraña porque era como si hubieran mezclado Mad Max con un campamento, con la paz de un campamento de alguien tocando la guitarra, así que la fogata. Suena a que Ridley Scott haría una película así, así que bueno, eso es lo que tenemos que decir de La Guerra de los Últimos.
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0: escuchaste Payphone de Maroon 5 de la cinta Solo por una noche del director Will Plock, quien nos ha regalado historias como Se dice de mí, joya, me encantas, y Con todos menos contigo. Solo por una noche promete ser la comedia romántica del momento este fin de semana en Cinemex.
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2: Exterior, noche, calles de Nueva York.
3: Owen camina entre la multitud. Lo acaba de dejar su pareja. Ve que en cada esquina, en cada portón, en cada local de las calles, parejas se besan apasionadamente. Es la única noche del año en la que todos pueden tener sexo legalmente con quien quieran. Owen choca con una chica de vestido plateado. Se trata de Allie. Se ve en sus ojos que algo se despierta dentro de ellos.
4: Finding love is hard enough. Try doing it on the one night a year single people were legally allowed to have sex.
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3: Solo por una noche.
5: ¿Has escuchado estas historias de generaciones antiguas que casi tenían que dormir con cinturón de castigo?

0: Para todos aquellos que están buscando algo divertido, ya puedes ver en las pantallas de VIX una serie de la cual tenemos una primicia de la propia voz de uno de sus actores, quien nos va a revelar todos los secretos. De eso me encargo yo, porque ahorita le vamos a exprimir hasta la última gota de información. Nos va a contar todo lo que hay detrás de cámaras de Hotel Incluido en este primer One on One en casa, aquí en De Estreno. Tenemos a Javier Ibarreche como actor en una serie y yo obviamente estoy muy feliz de poder entrevistarte, mi querido Javier. Cuéntame qué pasa por tu mente ahorita que ya estás por estrenar esta serie. O sea, ¿hace cuánto la hiciste? Y ya que está como a punto de salir, ¿qué piensas?
1: Hay una cosa muy bonita que está ocurriendo ahorita, que es que esta serie se grabó el año pasado, entre octubre y diciembre, en un hotel que está en las afueritas de Bilbao, en País Vasco, porque hay una bola como de cosas que le permiten a producciones mexicanas grabar ahí a buen precio y pues... la naturaleza y el verde y así de afuera de Bilbao, pues da un poco el gatazo de que estás un par de horas de la Ciudad de México. Entonces el entorno perfectamente se parece. Y hay algo muy bonito, que es que este episodio de estreno, este One on One, lo estamos grabando estando yo en Bilbao. Porque
0: y
1: estoy
0: sin saber qué voy a preguntar tampoco.
1: Porque estoy en la filmación de una película del mismo productor, donde comparto otra vez pantalla con varios de los mismos actores de la serie. Entonces me parece que es como un círculo completo el que estemos hablando de esta serie estando yo en el mismo lugar en el que se filmó.
0: Me encanta.
1: Habiendo grabado varios de estreno en estas mismas paredes, así, que está por acá.
0: Increíble, nada más vamos cambiando la acústica, pero todo bien.
1: Exactamente.
0: Bueno, para toda la gente que nos está escuchando aquí en De Estreno, Hotel Todo Incluido nos cuenta la historia de justamente el personaje de José Eduardo Derbez, que es un gerente que llega a un hotel queriendo cambiar las cosas y descubre que hay una persona en ese hotel que puede conceder los deseos de sus huéspedes. ¿Qué deseo tenía Javier Ibarreche en esta producción?
1: Yo tenía el deseo de... te voy a ser bien sincero, yo tenía el deseo de no quedar como un estúpido, porque me pasa esta cosa donde yo, o sea, me formé en el teatro, yo estudié actuación, sé que tengo las herramientas, digamos, histriónicas, que pues son las que me consiguieron el trabajo en esta serie, pero pues no deja de haber esta parte en la que, siendo más conocido como creador de contenido, como influencer, como güey que critica películas y series, pues de pronto estar yo en el posible ojo del huracán de la crítica, ¿no? Como el ver qué van a opinar de mi actuación, que es diferente que cuando haces doblaje. Sí tengo como esta cosa de que deseo que a la serie le vaya bien, deseo que sea bien recibida, deseo que la serie como que pues provoque un poco la alegría que siento que nos hizo a nosotros grabarla, porque tiene una cosa muy bonita de como de inocencia, ingenuidad, optimista, pero a la vez madura. Al final es esto, ¿no? O sea, es este gerente que puede cumplir sin quererlo los deseos de los huéspedes, los cumple de forma literal. Está una mujer que de repente despierta y tiene 60 años menos de los que tenía cuando llegó al hotel y pues ahora es joven otra vez y a ver qué pedo con eso. Una que le puede leer la mente a las personas, otro que de repente empieza a ver al fantasma de su papá en los cuartos del hotel. Como que todos tienen algún asunto por resolver y pues al final la vacación es como un espacio liminal en donde las personas no son su versión de siempre, son una versión más relajada o más estresada o más extrema. No eres tú yo de todos los días cuando estás de vacaciones. Entonces,
0: nunca.
1: Como que es la circunstancia perfecta para que los personajes exploren esta cosa. Y yo interpreto al recepcionista de este hotel, que es un tipo que está relacionado personalmente a nivel familiar con la administración del hotel, que tiene a lo mejor unos planes ahí secretos, pero yo soy un pendejo bien intencionado. Es la forma en la que yo definí a mi personaje. Soy un absoluto idiota, pero tengo buenas intenciones. Y entonces me gusta que ya como que me hicieron un medio typecast así de tú tienes cara de que eres idiota, pero que caes bien. I'll take it. O sea,
0: but not true,
1: no, me considero pendejo, pero
0: nada.
1: Me gusta el caes bien. Órale, va, se juega. Entonces fue muy divertido poder jugar justo con actores, además de diferentes bagajes, ¿no? Que vienen unos de la tele, de diferentes formas de televisión, unos que vienen de teatro, otros que vienen de otros países, otros que vienen a lo mejor del entorno del reality show. En fin, o sea, como que fue un elenco tan diverso como los personajes, entonces se cocinó una cosa muy divertida.
0: Yo solo sé que hay una escena en el trailer donde estás bailando como DJ con una chamarra.
1: Es correcto.
0: Me encantó.
1: Dense, Hotel Todo Incluido, está muy divertida, está hecha con un chingo de cariño. Ahí salgo yo, es mi primer proyecto como actor de televisión, entonces, y será el primero de muchos, estoy seguro. Entonces acompáñenme en este bonito viaje. Dense, Hotel Todo Incluido en VIX.
0: Me encanta.
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1: ¿Sabías que Yo Soy Betty la Fea fue vista por cientos de millones de personas en más de 180 países? Ana María Orozco, la mismísima Beatriz, está con nosotros.
2: Volvemos en unos minutos con Javier Ibarreche y Gaby

0: ¿Sabes qué me hubiera encantado, Mar?
1: ¿Otro refil de palomitas?
0: O sea, sí, pero también haber visto a Juan Gabriel en su concierto de Bellas Artes. Seguro fue toda una experiencia.
1: Oye, imagínate. Pero ve, en la cartelera dice Juan Gabriel, mi primer Bellas Artes este 28 de agosto, solo en Cinemex.
0: No inventes, obvio vamos, ¿no?
1: Obvio.
2: Voy por mi refil de palomitas. Me cuentas si pasa algo importante, ¿eh?
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14: Seguimos aquí en Gaby Cam y Javier Ibarreche.
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14: En los próximos minutos les vamos a contar.
1: El Coyote y su abogado se sientan frente a los de la marca Acme. ¿Quién ganará un juicio tan injusto?
15: Ana María Orozco, la mismísima Beatriz, nos dice por qué la independencia de Betty la Fea tuvo un mensaje clave para mujeres de todas las edades y circunstancias aquí en

de Porcelain con Moby de Betty la Fea y la tocamos porque Ecomoda reabre sus puertas. Sí, Betty la Fea, más fea que nunca, está de estreno en Prime Video para armar el maratón.

0: 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Oficinas de Comoda, Bogotá, Colombia. Betty convoca una junta extraordinaria. Convoca a su padre Hermes, a su hija Mila, su mejor amigo Nicolás y a su ex Armando. Sentada en su silla, Betty comunica la noticia.
1: A mis 52 años he decidido que me voy a vivir sola.
2: ¡Bien! ¿Qué?
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3: La fea más famosa y adorable está de regreso. Betty la Fea, más fea que nunca, regresa a Prime Video en una tercera temporada.
4: A ver, y no más como ejercicio. Si yo fuera una persona que vivió debajo de una piedra y nunca vio la telenovela ni sus miles de versiones que salieron en México y el mundo, ¿de qué va Yo Soy Betty la Fea?
3: Ah, pues está fácil. Beatriz Pinzón, o sea, Betty, es una mujer que es impresionante con los números, súper inteligente, pero digamos que no es muy agraciada físicamente, ¿no? Entonces, irónicamente, logra trabajar en una empresa de moda que es la más famosa de Colombia. Obviamente ya no sabe nada de moda ni digamos que no refleja necesariamente la empresa, ¿no? Y ahí se enamora de su jefe, que es don Armando, quien usa el cariño de Betty para que lo ayude a maquillar números, para que no se note que hay números rojos en la empresa, etcétera. Obviamente, después de que pues ella se da cuenta de que le estaban usando, le rompen el corazón y entonces viene lo que obviamente esperaríamos de una serie como Betty la Fea. Le hacen un super makeover y el jefe termina enamorándose de Betty. Ella lo perdona, se casan, tienen a su hija, fin de la historia. De eso se trata Betty la Fea.
4: Pero ni tan fin, porque justo hace unos años celebramos el regreso de Betty en la serie que nos mostró que 20 años después, ella y Armando están separados. Ecomoda volvió a estar en crisis y bueno, los retos siguen en esta nueva temporada porque regresa un personaje clave de la novela, Michel el francés.
3: Él pudo haber sido y no fue de Betty, el que la aceptaba fea como era. ¿Será que ese amor ahora sí podría florecer? Esa es una gran sorpresa, aunque el verdadero conflicto de la temporada para Betty es ella misma.
1: Yo soy Beatriz Pinzón, me dicen Betty. Yo siento que necesito ser feliz.
4: Conversamos con Ana María Orozco, la mismísima Beatriz Pinzón, y con Jorge Enrique Abello, el recordado Don Armando, sobre cómo la independencia de Betty hoy lleva un mensaje clave para mujeres de todas las edades y circunstancias.
5: Era algo que yo personalmente nunca había pensado, ¿no? Es verdad que ella siempre está dependiendo un poco, todos dependen de ella, pero ella también depende, no se puede ni siquiera solo de Armando, sino de su papá, realmente. tiene que empezar por independizarse de su papá, entonces acá está en ese camino.
6: Pero mira lo importante de eso.
5: Sí.
6: Uno ve en la vida, por ejemplo, mujeres que para hacer eso tienen que esperar a enviudar.
5: Sí, sí.
6: Mujeres que tienen que esperar que se rompa toda su estructura de vida muy adelante para decir, bueno, yo existo como yo.
5: Claro.
6: Eso no debería pasar, eso es muy duro.
3: El fenómeno de Betty la Fea es muy peculiar porque en efecto se tradujo a varios países. Aquí en México tuvimos una versión también con Jaime Camil y Angélica Vale. Y no sé, me parece que es algo curioso para poner sobre la mesa hoy en 2026. Esta sociedad donde se te exige verte de una manera independientemente de a qué te dediques y lo talentoso o inteligente que seas para ciertas cosas, ¿no? Entonces, creo yo que en su momento esta serie fue muy disruptiva en cuanto a mira, llega muy lejos, pero luego se venga porque se vuelve bonita. Yo creo que en 2026, si la hiciéramos woke, no se volvería bonita.
4: Claro, es estas cosas de, o sea, el hecho de que un poco la clave de la serie original es que es una mujer increíble a pesar de que sea fea.
3: Claro.
4: Es violento, ¿no? Como ese mensaje bajo los ojos de hoy en día. Al final, todo en torno a esto tiene que ver con nostalgia. O sea, creo que es una historia que ya concluyó, que ya tuvo su momento. Fue, por una razón, la serie más vista en Netflix en los años que estuvo en la plataforma, que ahora Prime Video es quien retoma esta historia y le da una continuidad. Pero cuando estaba en la plataforma que fuera, era top 10 del mundo siempre. Yo sí tenía la teoría de que es porque tiene tantos capítulos que siempre había alguien que le estaba empezando a ver. Entonces,
3: sí puede ser.
4: Por eso era top 1 siempre, porque no tiene 10 episodios, tiene como 2000. Entonces siempre había alguien que le estaba empezando y entonces llegaba. Es completamente factor nostalgia. O sea, creo que hoy es una historia que ya no necesariamente resuena con la realidad. Revivirla tiene todo que ver con nostalgia. A mí personalmente no se me antoja esta nueva historia porque es como, siento que esto ya concluyó. No me gusta cuando descaradamente me exprimen nostalgia para... ¿Qué es? ¿Para qué?
3: Para
4: esto
3: consumir.
4: Ya había acabado. Pero puede ser que en una de esas le encuentran un giro muy interesante donde actualizan la premisa de la serie y ya nada tiene que ver con la fealdad física de una persona, sino con otros valores donde pues a lo mejor encontramos algo de carnita donde yo pienso que ya no la hay, pero yo qué sé.
3: Yo solo quiero agregar que yo estoy segura de que Betty la Fea ha sido número uno en todas las plataformas gracias a Riva Pop Music. Ya lo dije y voy a seguir con mi vida.
0: 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El Coyote y su abogado se sientan frente a los abogados corporativos de ACME. El abogado del corporativo de ACME desliza sobre la mesa un acuerdo económico para deslindarse de toda responsabilidad de los daños causados al Coyote.
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4: Esta semana llega a los cines una película que creo era absolutamente necesaria. Durante décadas hemos visto al Coyote tratar de atrapar al Correcaminos y fallar, siempre con planes muy detallados y cuidadosamente pensados. A pesar de ello, nunca lo atrapó. No por falta de ingenio, sino porque siempre había algo que fallaba, los productos marca ACME. Y por fin, alguien se le ocurrió decirle al Coyote, oye, ¿y si los demandas? Y es precisamente lo que hizo.
2: They're suing us for every ACME product.
3: Qué bueno que después de décadas cayendo de precipicios, explotando o comprando cohetes de dudosa calidad, el Coyote ya merecía algo de justicia, y es precisamente esa la premisa de esta película, mitad live action y mitad caricatura. En esta aventura seguiremos a Willy Coyote, quien contrata a un abogado interpretado por Will Forte para, por primera vez, llevar a juicio a la empresa que le ha vendido tanta basura. Y el abogado defensor de ACME es nada más y nada menos que, John Cena.
4: No es una historia que reinvente a los Looney Tunes, sino que juega con el estilo de Looney Tunes de nuevo en acción o la gloriosa quien engañó a Roger Rabbit. Y es muy claro que lo que se busca es satirizar a través de los personajes animados a las grandes corporaciones.
3: Esta película, irónicamente, por temas de burocracia, casi deja de existir. Warner terminó la película en 2023 y en vez de lanzarla como un gran estreno, la compañía decidió archivarla y hacer como que nunca existió con tal de ganar una deducción de $30 millones. A pesar de que tenía una excelente puntuación en las funciones de prueba.
4: La gente en internet, al enterarse de esto, comenzó campañas por medio de hashtags como Save Coyote vs. ACME o Release Coyote vs. ACME, a las cuales se unió Eric Bauza, el actor de doblaje actual de las voces en inglés de personajes como Bugs Bunny, el Pato Lucas y Porky, y las quejas fueron tan grandes que Ketchup Entertainment, una distribuidora más pequeña, rescató la película y por fin le dieron, 3 años después, el estreno que emociona a todos los fans.
7: You're looking at the guy who is taking on the biggest corporation in the world.
4: Will Forte lo ha dicho en entrevistas en su actual tour de prensa sobre la película. Dijo que la pelea entre un rival pequeño y una gran corporación que vemos en pantalla se convirtió también en la pelea que vimos fuera de la pantalla, entre un rival pequeño que era la película y la gran corporación, que en este caso era Warner, que por temas de empresa y de burocracia no iba a sacar la película. Y es muy curioso que dentro de toda esta como guerra que se armó por liberarla, hubo un día en marzo de 2025, me parece, donde un tipo que seguimos sin conocer su identidad, pero un absoluto héroe anónimo, se disfrazó del Coyote. Ay. Y se paró afuera de los estudios de Warner con un letrero que decía "Libérenme", que además es muy bonito porque pues juega con el lenguaje con el que el Coyote se comunica, claro, en la ficción, que es a través de letreros. El Coyote no habla. Entonces, como que este paralelo entre la historia de la realidad y la historia de la película es algo digno de la más alta poesía, creo yo. Además de que es una película muy divertida porque juega muy bien el lenguaje live action con lo animado. Los Looney Tunes están en lenguaje de caricatura Looney Tune, pero el drama legal existe entre Will Forte y John Cena, y estos personajes de repente como que se mezcla una cosa con la otra. O sea, la comparación con Roger Rabbit es evidente por el estilo, pero no es de a gratis, porque la historia que cuenta es igual de poderosa. Live action y caricatura juntándose en una historia que tiene todo que ver con un enfrentamiento entre live action y caricatura.
3: Y que curiosamente, pues lo que dices, tiene una historia detrás que es casi igual de interesante que esta demanda entre el Coyote y ACME, ¿no? Nada que ver las razones, era un poco como de impuestos la razón por la cual Warner no la había querido estrenar. Estaba lista desde 2022 y tú sabías que James Gunn tuvo participación en esta película. Yo no sabía eso. Lo descubrí después y él fue parte del desarrollo de la historia antes de que lo nombraran director de DC Studios. Entonces, pues sí, es una buena apuesta. Me encanta que hoy en día, independientemente de las plataformas, la audiencia tenga esta posibilidad de release the Snyder Cut, traigan de vuelta a ACME, ¿no? Coyote versus ACME. O sea, creo yo que las redes sociales nos han regalado un poquito esa parte de seguir teniendo cierta decisión sobre lo que queremos ver en la pantalla.
4: Lo dices muy bien, porque creo que muchas veces estas grandes empresas al final se comportan como empresas y lo que buscan es ganancias y crecer. Si algo atenta contra eso, pues van a irse por la dirección contraria y por lo que el mercado les pide. Pero creo que una historia como la de Coyote contra ACME consume es más grande que lo que supone un mercado. Hay historias que poseen ciertas empresas que son más grandes que lo que un mercado dicta. Entonces, cuando el ruido que hace la gente y lo poderosa que es la ficción le dice al mercado cómo está el pedo, siento que algo se ganó, como es en este caso. O sea, donde el poder de la historia le dice al mercado, no papito, voy a estrenar en cines. Me parece que es algo valioso y por lo mismo creo que es importante ver esta película en el cine, porque al final Ketchup Entertainment hace una gran apuesta comprando esta película para su distribución. Valdría la pena que salieran ganando para decirle a Warner, ¿ya viste cómo casi la cagas? Y que un poco aprenda la lección de, güey, cuando una película valiosa y original se hace, sáquenla en cines.
3: Un poco la lección de Cape of Demon Huntrex.
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0: Macondo, Colombia. Un sonido interrumpe la rutina del mediodía. Entre los almendros, la gente corre fascinada hasta las orillas del pueblo. El ferrocarril entra por primera vez a Macondo, adornado con flores y envuelto en humo amarillo.
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0: 100 años de soledad. Segunda parte.
3: Sí, la primera parte de 100 años de soledad nos voló la cabeza. La segunda parte y el gran final, que ya está de estreno en Netflix, definitivamente cierran con broche de oro una apuesta audiovisual muy ambiciosa.
4: En la segunda parte vimos la etapa más madura, intensa y dramática de los Buendía. La llegada del ferrocarril o la modernidad, el desgaste del coronel Aureliano Buendía tras las 32 guerras perdidas y el relevo de una nueva generación que carga con una maldición.
3: Para el gran final tenemos un viaje visual sobrecogedor. El diluvio de casi 5 años y la llegada de la gran actriz Margarita Rosa de Francisco interpretando a Fernanda del Carpio en su etapa más madura.
4: Hay momentos de tensión como el nacimiento del último heredero y el instante en donde los pergaminos de Melquiades se descifran y el huracán que levantará Macondo por los aires.
3: Para la segunda parte se sumó en la dirección un grande del cine colombiano, Carlos Moreno, y platicamos con él sobre cómo le dio nuevo significado a la obra de Gabriel García Márquez al dirigirla y de cómo el realismo mágico cobra una fuerza más profunda y reveladora cuando entendemos la ironía detrás de la fantasía.
10: Pero el realismo mágico tiene mucho que ver con la ironía, tiene mucho que ver con la contradicción permanente que vivimos en Colombia y en Latinoamérica y con cosas que hoy seguimos viviendo y que nos parecen absurdas. Yo creo que 100 años de soledad es un espejo en el cual hemos decidido no mirarnos y por eso estamos condenados a que la historia se repita. Y eso es de alguna manera la alegoría o la metáfora que hay detrás del realismo mágico. Realismo mágico no necesariamente es el cura que toma chocolate y se eleva, sino es el absurdo, ¿no? De que a una persona le maten a los 16 hijos y no se entienda como un hecho violento, sino como algo mágico, cuando realmente detrás de eso hay una paradoja, una ironía muy atroz.
4: 100 años de soledad no solo es la fantasía, en su trasfondo es un retrato de nuestras propias heridas, de la memoria colectiva y de la búsqueda de todo ser humano por no repetir el pasado.
3: Y sí, a nivel técnico y visual es descomunal. Una adaptación histórica profundamente emotiva que confirma que Macondo está más vivo que nunca en la pantalla. Así que prepárense porque la segunda parte y el gran final de 100 años de soledad ya están de estreno en Netflix.
11: A ti todo lo que está pasando en Macondo te parece muy bueno porque eres un ignorante.
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3: Tendremos los detalles de una película polémica, El heladero dulce sabor a muerte.
4: Y aquí nuestro top de recomendaciones.
3: Número 3. ¿Qué harías en la única noche del año donde sexualmente todo se vale? Encuentra la respuesta en Cinemex con Solo por una noche.
9: Número 2.
4: ¿El coyote ganará su demanda contra ACME? Descúbrelo en Cinemex.
9: Número 1.
3: La guerra de los últimos del gran Ridley Scott llega a Cinemex. Y antes de despedir esta edición de estreno, queremos recordar a Dolly Parton, cantante, actriz, compositora, a la que siempre vamos a recordar por su talento y su innegable simpatía. Ella compuso uno de los temas más importantes y exitosos de los 90, I Will Always Love You, que le dio un gran triunfo a Whitney Houston. Que descanse en paz, Dolly Parton.

0: Y con esta despedida, bandita querida, llegamos al final de otro episodio de estreno. Una leyenda grande, indiscutible de la música, se nos fue esta semana. Y al mismo tiempo llegan a las salas de cine películas nuevas que traen propuestas frescas. El mundo del arte es así, se gana, se pierde, hay altos, hay bajos, hay de absolutamente todo. Y aquí estamos nosotros para comentarlo cada semana, agradecidos de que nos acompañen. No se les olvide que nos encuentran en el podcast de estreno, en su formato digital. Por si se lo perdieron en la radio, lo pueden escuchar a la hora que quieran, en la circunstancia que quieran. Y nos encuentran en redes para que nos sigan como @destrenoMX. A mí me encuentran como @IbarrecheJavier.
1: Y a mí como @GabyCam40. Vayan al YouTube para que vean cómo se hace este honorable programa de estreno. Y ya lo saben, nos escuchamos la próxima semana aquí en tu programa.
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0: Chivas. Temporada pasada logró clasificarse a los cuartos de final de la liguilla, mientras que Querétaro ha dado algunas sorpresas, algunos chispazos, y vamos a ver si alguno de ellos termina por capitalizar los tres puntos. Mi querido Carlos, ¿cómo estás? Te saludo con mucho gusto. El partido y la tarde pinta muy bonita aquí en Jalisco. Esperemos que no llueva.
1: ¿Cómo estás, Luis? Qué placer compartir contigo esta transmisión. Sí, la temporada pasada se enfrentaron en este mismo inmueble en la fecha 12 del certamen. Quedaron 0-0. Ahí vi una seguidilla de partidos sin que Atlas lograra gol. Le ganó León 2-0 en la fecha 13, empató a 0 con Monterrey, después en casa visitó a Santos y apenas ganó 1-0 y luego 0-0 contra Tigres. Es decir, alcanzó la calificación, pero le costó mucho trabajo, sobre todo meter goles a partir de esa fecha 2, donde empató sin anotaciones con el equipo de Querétaro. Hoy algo importante, ya daremos a conocer las alineaciones, pero por parte del equipo del Atlas regresa Rocha y regresa Purata, así que dos modificaciones en relación a su último partido, y Querétaro solamente un cambio entrando el día de hoy de arranque, el número 11, que es Coronel.
0: Sí, hay que ver qué podemos decir de Aldo Rocha. Es un histórico, no solamente del equipo de rojinegro, del fútbol mexicano. Ha podido ser bicampeón con el equipo de León y con el equipo rojinegro. Muy pocos pueden presumir esta situación, y el hecho de que regrese, evidentemente, siempre te da cuántas reestructuraciones. O sea, Aldo Rocha estuvo en el bicampeonato y en el regreso de Coca, y hoy quiere sacar adelante. Vamos a una pausa y ya regresamos con el arranque del compromiso entre el equipo de Atlas y Querétaro.
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0: Estamos de regreso, señoras y señores, ya para vivir el arranque de este compromiso. Una tarde de verdad muy linda, muy familiar. Mucha gente se ha dado cita en el Estadio Jalisco y sobre todo con la ilusión de que el equipo local se pueda quedar con los tres puntos.
1: ¿Sabes qué pasa, Luis? Que ya es el último fin de semana donde todavía están de vacaciones los niños. Muchas veces se hacen algunas promociones y este horario yo creo que es bastante bueno, ¿no? Yo recordaba mucho tiempo Atlas jugando prácticamente siempre de local más tarde, ¿no? Y hoy pues todavía alcanzan a tener bastante luz para poder llevar a cabo este compromiso. Comienzan a salir las dos plantillas. Hoy Querétaro, por cierto, luce todo de blanco, excepto obviamente el guardameta, que sale todo de amarillo para este compromiso correspondiente a la fecha 6, en donde, por cierto, pues ya tenemos algunos resultados, ¿no? A la par de este juego va a estar jugando el de Pachuca contra el equipo de Guadalajara, pero ayer, de último instante, cayeron los goles en el Atlante contra León. Tijuana, con dos goles de penal a cargo de Mora, derrotó 2-0 a Pumas, y Cruz Azul volvió a ganar 3-1 como visitante al equipo de Necaxa.
0: Oye, Mora mete a través de dos penaltis, que los dos fueron ocasionados por el mismo jugador, ¿no? El caso Duarte, o sea, una tristeza lo que le termina pasando al equipo universitario. Muy cerrado también el compromiso de León contra Atlante, sí. Bueno, Atlante León, porque fue en la cancha del Estadio Azteca. En los últimos minutos, un auténtico golazo. Y el Atlante ahí va, ¿eh? Siempre que juega en el Coloso de Santa Úrsula, se aferra.
1: Y León no mantuvo su racha de solamente triunfos, pero cuando menos sigue sin perder. Estuvo a nada de quedarse con una nueva victoria. Eran 9 victorias.
0: Sí.
1: Y bueno, pues no logró esta última de este fin de semana. Pero es una jornada realmente atractiva, ¿no? Y si hablamos del equipo del Atlas, pues mencionar que es una institución que está haciendo muy bien las cosas. De hecho, si hoy gana, momentáneamente sería líder general de la competencia.
0: Ok, perfecto, así que ahí está esta situación, señoras y señores. El protocolo que usted escucha y también una atmósfera rojinegra, aventaron ahí el humo rojinegro, que evidentemente termina por ser muy especial para motivar a los futbolistas antes de comenzar. Está la línea de los 22 jugadores y vendrá el turno, será el Gato Ortiz, el comandado para el arbitraje. Escuchamos el protocolo.
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0: Ahí está el saludo entre los dos capitanes. De un lado tenemos a Diego Reyes, campeón con las Águilas del América. Del otro lado a Aldo Rocha, campeón con el equipo de Atlas y también de León. Es turno de tomar la fotografía de los equipos y, si te parece, vamos a repasar las alineaciones de cada escuadra.
1: Desde luego que sí, el equipo del Atlas tiene en la portería el día de hoy a Camilo Vargas, una línea de 4 con Purata por sector de la derecha, con Capazo, Siegel y Valenzuela con el número 16 por sector de la izquierda. Reaparece Rocha con el 26. Está Saldívar, más al frente González, Duque, Esteves y Monzón, este último con el número 9. ¿Qué presenta el equipo de Querétaro? De Esteban González, el director técnico, tiene a Alisson en la puerta, a Duarte por derecha, Parra por izquierda, Bacia junto con Reyes en la central, Adriano, Jomenchenko, Coronel, que es novedad, el caso de Jiménez, de Víctor y de Ávila. Ávila, que por cierto ha hecho algunos goles ya en este campeonato, aunque también ya falló un penal.
0: Sí, y vamos a ver si termina por responder en este compromiso. Hay el apoyo por parte de los futbolistas en estos momentos, ayudando y dando un abrazo a un aficionado, ¿no? Reconociéndolo parte de estas dinámicas que hace el equipo, prácticamente todo el equipo aplaudiéndolo. Vamos a ver si de alguna manera esto los termina por motivar. Nosotros, ya entrando en materia, me parece que dentro del planteamiento por parte de las dos escuadras, por igual, ¿no? 4-2-3-1. Evidentemente, Ali Ávila ha tenido mayor participación, más actividad, la terminó por romper. Y creo que hoy puede ser disruptivo en este compromiso, mientras se da el sorteo por parte de los dos capitanes para decidir qué escuadra es la que va a saltar con la posesión de la pelota. Tenemos a Diego Reyes o Aldo Rocha. ¿Quién de estos dos son históricos al final de cuentas, ¿no? Diego Reyes puede presumir que tiene una medalla de oro con la selección mexicana que obtuvieron en Londres 2012. Pocos jugadores en el país pueden presumir esta cuestión. Él es uno de ellos.
1: Hoy, hablando de históricos, Camilo Vargas, hoy titular, está teniendo su partido 264 con los rojinegros. Es el tercer jugador con más participación en la historia del equipo Atlas en cuanto a partidos. Muy cerca de superar o igualar, evidentemente, primero a Luis Robles, que tiene 272, y al máximo jugador que ha vestido la playera por mayor cantidad de partidos, Daniel Osorno, el Dani Osorno, con 318. Así que Camilo Vargas, camino a ocupar el segundo puesto en esta misma temporada, evidentemente si sigue teniendo esa continuidad que le conocemos.
0: Sí, y vamos a ver, es una realidad de que en esta situación Camilo Vargas es el mejor jugador o el mejor portero o top 3 de la Liga MX, pero de hace mucho tiempo. Esto no es nuevo, o sea, es el titular de la selección de Colombia y lo ha hecho durante mucho tiempo porque el rendimiento que tiene es espectacular. Fue pieza importante para que el equipo haya obtenido el bicampeonato y partido a partido siempre se termina por consumar ahí. O sea, yo creo que junto a Keylor Navas y evidentemente el Tala son los mejores porteros que hoy hay en el fútbol mexicano, respetando también los torneos que a veces llega a tener Nahuel Guzmán, ¿no? Las participaciones de otros guardametas, pero a lo que me refiero es que Camilo siempre está ahí. Señoras y señores, vámonos rápidamente al rectángulo de la pasión, emoción, arranca ya el compromiso entre el equipo de Atlas contra Querétaro. Usted lo vive a través de W Radio y W Deportes. El gran compromiso de nuestro querido Aarón en la producción, también Paolo recibiendo señales, Marito López que está en los controles, y ahorita me falta otro nombre, mi querido Aarón, me los mandas por WhatsApp, y estamos aquí, mi querido Carlos Moreno y Luis el Abuelo Vázquez. Rápidamente salida por parte del conjunto de la Academia en la zona defensiva, trataba de salir, pero hay un desvío, por eso será un saque de manos atrasito en la zona por parte del conjunto rojinegro, en apenas los primeros segundos de actividad. Querétaro aprieta, el saque largo, cabezazo aéreo por parte del propio Duarte, el balón que se va sin problema alguno a la zona del mismo Camilo Vargas, que juega de pies a la altura del manchón penalti. Camilo Vargas ahí escuchando la indicación por parte del propio Purata. Purata regresa para Vargas, Vargas abre el esférico, Schlegel con el balón, Schlegel otra vez para Vargas. Camilo Vargas se mete en alguna complicación, tiene que poner el zurdazo, ya estaba perdiendo la posesión de la pelota, se va a la banda y será saque de nueva cuenta para el equipo del Atlas.
1: Sí, Querétaro presiona mucho la salida del equipo atlista, veíamos aquí desde un principio levantarse elegantemente vestido el técnico del equipo rojinegro, el caso de Crespo, que llegó a mencionarse la posibilidad de que pudiera salir para dirigir a River, también parece que le guiñaron el ojo a Almeida

0: Técnico del equipo de Monterrey, tras la salida del director técnico del equipo de River, en este caso, ahora te
1: ¿El ex
0: menciono.
1: del Atlas?
0: Sí.
1: ¿El ex del Atlas, Diego Coca?
0: No, no, no, no.
1: O sea, el nuevo técnico.
0: Coudet
1: Ok.
0: se fue de River,
1: Ajá.
0: queda vacante el puesto y se habló mucho de la posibilidad de que llegara lo mismo Crespo que Almeida.
1: Ok. La pelota se empieza a disputar por el costado de la izquierda. Atacaba bien el equipo de Querétaro, pero ha tenido complicaciones. Ali Ávila se quejaba de una falta. El silbante le dice que no pasa absolutamente nada. Por eso habrá movimiento desde este costado. A jugar ahí con el propio Purata. El trazo largo que apenas se rebasa el medio campo. Y después aparece Lucas para despejar a cualquier sector. Pelota dividida en el centro del campo. Recuperación momentánea por parte de Enzo Jiménez. Va atrás con Guillermo Allison. Por eso la afición, usted escucha que empieza a abuchar. ¿Por qué? En esta cuestión, el guardameta contrario tenía la pelota. Balón que toma Diego Reyes, el capitán. Se mueve para el costado de la izquierda a buscar con este costado al propio Duarte. Ahora lo toma Enzo Jiménez. Jiménez se apoya con Carlos García. Balón ahora con Lucas. Lucas que se apoya del otro costado. Viene el pase filtrado para Enzo Jiménez que se botaba de perfil a perfil. Todo esto en el centro del campo y con la posesión de la pelota que está dominando el equipo de Querétaro. Sin problema. La gente abuchea porque quiere hacer acto de presión para que suelten la redonda. Trazo largo por la derecha para buscar a Ali Ávila. El balón es dividido. Sigue botando. Va a tratar de proteger la pelota y hay saque de manos que ya mueve el conjunto queretano. Al centro del campo, el balón tiene Carlos García. Le da vuelta por la derecha con Duarte. Duarte que se va apuntando por el costado derecha, hace la mera bicicleta, sigue avanzando con el balón, pero le termina costando trabajo. Hay un taponazo y seguirá siendo posición de pelota a favor del equipo de Querétaro.
0: Esos silbidos se presentaron incluso antes de que comenzara el partido, prácticamente cuando saltó al terreno de juego el equipo de Querétaro, así fue recibido. Yo acepto ese tipo de manifestaciones, siempre y cuando no exista cuidado.
1: Cuidado porque dentro del área atacaba Mateo Coronel. En este balón con una conducción semilenta se le termina enredando la pelota y aparece la defensa para despejar el peligro. Puntualmente Manuel Capazo y será de nueva cuenta de manos para el equipo de Querétaro. Duarte a ejecutarlo. Viene Duarte con el saque de manos. No pasa absolutamente nada. El desvío. La pelota que se mantiene el zurdazo. Parecía que iba a servicio. Simplemente lo mantiene Paulo Víctor. Y el balón en esta cuestión será para el equipo rojinegro.
0: Sí, te decía, siempre y cuando no haya insultos de por medio, ¿no? Ayer yo observaba después del partido de León y Atlante que por ahí un aficionado quiso calentar un poco y mira que de pronto se me echa corta Miguel Herrera, técnico del equipo atlantista, y eso es lo que yo siento que no se vale tanto, ¿no? Caer en la provocación o que la gente te esté pues insultando prácticamente jugada a jugada, ¿no? Yo creo que esto sí se vale lo de los silbidos, entendiendo que local es Atlas.
1: Esteves, desborde por parte del equipo de Atlas que se va al último tercio del terreno de juego. Ya tocaron la pelota al centro del campo. Ahora lo hace con Schlegel. Tocan con Aldo Rocha al centro del campo. Son 5 minutos de tiempo corrido. El equipo de Atlas está empatando sin anotaciones contra Querétaro en la jornada 6 del fútbol mexicano.
0: El América buscará afianzarse en el liderato de la competencia este sábado cuando enfrente en casa a un Puebla que se aferra a la parte alta de la tabla. 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
1: También saludos a mi querido Morocco que está recibiendo la señal a través de W Radio. Fuerte abrazo. Va por la banda de la izquierda atacando con Enzo Jiménez que trataba de quitar el esférico ante este ataque por parte del equipo rojinegro. Es la primera que tiene. Coronel fue el que más se ha acercado a tratar de hacer un disparo directo a la portería. Nada más ahí. Se marca la infracción y ya mueve el balón el equipo de Atlas cerca del callejón del área por el costado de la izquierda. Será saque de manos a favor de Enzo Jiménez. Toca la pelota. Jiménez no alcanza a llegar al esférico. No pasa absolutamente nada. Después viene la recuperación. Esta puede ser importante. Dentro del área aparece Valenzuela. ¡Valenzuela! Ahí estaba llegando con todo. Después aparece Arturo González para decirle al gato, ¿escuchaste alguna situación? Y hace la indicación, se queda parado el gato. Se
0: Sí, que se
1: pedía
0: había visto
1: una
0: una
1: mano, ¿no?
0: mano del cuadro número 24 de
1: Duarte.
0: Querétaro Duarte, que como que la esconde, Finalmente creo que hace bien el árbitro en no señalar. Ni siquiera le pega en la mano, ¿eh? Lo hace hacia atrás y le pega más bien a la altura del muslo o por el lado de la derecha.
1: Tiro de esquina, punta a la izquierda, viene el centro por parte de González. No pasa absolutamente nada, le queda Aldo Rocha a la altura de la media luna, pero le pega de manera machucada. Después aparece aeróbica para despejar el peligro y que quede en la zona defensiva. En un balón que era a favor de tiro de esquina del equipo de Atlas, termina en un disparo machucado del capitán Rocha y ahora ya controla desde atrasito del medio campo el equipo rojinegro. Pelota que empieza a mover sin problema con Valenzuela. Ahora el centro del campo, Schlegel. Schlegel con la pelota en cara, no pasa nada. Ahora se apoya con Purata. Purata la pelota para Capazo. Y van avanzando. Estaba libre prácticamente Esteves. Prefieren tocar en la zona defensiva. Todo el equipo queretano atrasito del medio campo, en su zona, sin alguna situación para tratar de avanzar. Otra vez, moviendo de lado a lado, Aldo Rocha con la conducción de la pelota en el centro del campo. Ahora se apoyan con Purata. Purata libera por la derecha, marca perfectamente con Saldívar. Saldívar que ya toma la pelota al callejón del área. No pasa absolutamente nada, derribaron a Saldívar. La gente empieza a exigir algo más. La gente quería una infracción, pero no se la dieron por válida. El balón que se va hasta la zona defensiva, aparece Rocha con el cabezazo y sin problema ya le puede poner lleno la pelota el guardameta Camilo Vargas, que juega de pies.
0: Poco a poco comienza a tener más posesión de la pelota el equipo del Atlas, avienta más atrás al equipo de Querétaro, ya no presiona la salida auténticamente y la gente está encendida, ¿no? Yo creo que es, como dicen por ahí, el factor, el número 12, el que siempre está tratando de impulsar a su equipo, y yo creo que Atlas tiene que aprovechar estos instantes. La sombra, por cierto, va recorriendo más camino. No van a tener problema ninguno de los dos porteros con las jugadas aéreas porque se ve perfectamente el balón.
1: Esa es una realidad, y que en esta cuestión lo termine por realizar. Será saque de manos a favor del equipo rojinegro. Duke es el que lo ejecuta. Duke toca atrás y se apoya. Arturo González muy atento de lo que puede pasar con la conducción de la pelota. Aldo Rocha en el centro del campo. Atlas se queda detenido totalmente porque ahora pasó. Sí, ahora la panorámica no lo va a terminar por dar en esta cuestión, pero ninguno de los futbolistas rojinegros va por el tema de la pelota. Renato Ortiz está llamando al capitán de Atlas, Aldo Rocha, a platicar porque, seamos honestos, no se sabe con exactitud el por qué cuando el equipo de Atlas tenía la posesión de pelota a favor de ellos, termina por dar en esta cuestión. Están pidiendo que
0: se retire del campo. Yo no sé, vamos a confirmar, ¿no? No quisiéramos caer en especulaciones o en situaciones que no son reales, pero sí, sonó muy extraño. El partido se estaba desenvolviendo de muy buena forma.
1: Es Saldívar, el futbolista que le hace una especie de dormilona cuando le gana en un duelo a mano el propio Lucas. No sé si es para que lo vayan a atender porque se haya pegado en la cabeza después de ese recorrido o porque vayan a checar su vendaje. Porque tiene un vendaje a la altura del muslo y esa cuestión podría ser porque, a ver, en este empujón que le da en ese duelo mano a mano con Lucas, Abacia termina saliendo del terreno de juego y después ingresa y el propio Silvante Ortiz le dice que abandone. Eso fue lo que pasó. En ningún momento y se acerca a decirle a Rocha de alguna manera para
0: pues, que es el capitán,
1: su propio jugador, ¿no?
0: Sí, hacerle entender por qué está parando el juego, ¿no? Digo, yo no veo comúnmente este tipo de situaciones, pero bueno, fue lo que realmente aconteció. Y pues ahora fíjate, con este tema, Querétaro está recuperando la pelota y está teniendo más hombres rebasando el medio terreno. Esto ha propiciado que ya se vuelva a meter al partido el equipo visitante.
1: 10 minutos de tiempo corrido, el equipo de Atlas está empatando sin anotaciones contra Querétaro en la jornada 6 de la Liga BBVA MX. Y en esta cuestión tenemos un mensaje para usted.
0: 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Recordamos también nuestros nombres y redes sociales.
1: Me encuentran en mis redes sociales como Luis el Abuelo Vázquez. ¿Y a ti, amigo?
0: Carlos Moreno -W. Por cierto, ayer fue Día del Abuelo. Muchas felicidades a toda la gente que estuvo pendiente de esta fecha, a los que todavía tienen a sus abuelos, por supuesto, y desde luego a ti, mi querido Luis.
1: Por el abuelo.
0: Y a, ¿no? y a todos los abuelos del fútbol. Yo estaba recordando al abuelo Azuara, un goleador que tuvo Tigres hace bastante tiempo. Y por supuesto, el abuelo Cruz, aquel mundialista del 86.
1: Y Luis, el abuelo Álvarez, el arquero mexicano.
0: El abuelo Hernández, el hermano de el matador Luis Hernández, que también jugó en Celaya. Le decían el abuelo a Carlos, el abuelo Hernández. Mira, se va el 6 y entre el 15.
1: Sí, se va Saldívar. Es todo.

0: Esta intentaba dar un trazo largo y aparece con todo
1: y también fue fuerte la jugada, o sea, si salió el número 6 Saldívar por un golpe, este créame que no fue cualquier cosa, ¿eh?
0: Aldo Rocha recupera la pelota en el centro del campo y después tiene que tocar atrás la pelota para Schlegel. Schlegel ya mueve y aparece con Purata, y Purata con Schlegel. Schlegel que toma y después le da vuelta y sigue conduciendo el balón. Prefiere irse atrás con el Purata. Purata con el trazo largo para Capazo. No pasa nada, la pelota es dividida. Le cuesta trabajo al equipo rojinegro salir de la acción. Pablo Ramírez va para tratar de fusionarse al aspecto y aparato defensivo del equipo local. El balón se va, el pase filtrado le va a quedar a Duke. Duke que toma la pelota, después se va con Arturo González. Arturo quería salir, sale con Rocha. Rocha va más arriba, después le empiezan a meter velocidad. Aparecía Duke, le cuesta trabajo conducir la pelota y sobre todo porque es muy bien custodiado por el lateral Daniel Parra. Y el balón simplemente se va de largo y no termina por avanzar en esta cuestión.
1: Este Luis de Barros, mejor conocido como Duke, juega muy pegado a la banda de la derecha. Por momentos yo creo que da medio paso a la derecha y ya se sale del terreno de juego, pero no ha estado buscando constantemente en este partido.
0: Totalmente, balón que es aéreo, pelota dividida al centro del campo, a tratar de buscar las cosas, a luchar Rocha, no pasa absolutamente nada, terminaron derribando en el centro del campo al propio Enzo Jiménez, futbolista del equipo de Querétaro, y casualmente, curiosamente, fue el otro 16, Milton Valenzuela. Ya mueve Querétaro por el costado derecha con Carlos García, no pasa nada. Simplemente avanza 0-0, 14 minutos, aquí estamos. Carlos Moreno, Luis el Abuelo Vázquez, para llevarles la pasión del fútbol mexicano en esta gran cartelera que tenemos para todos ustedes a través de W Radio y W Deportes. Al término de este compromiso prácticamente nos vamos a ligar al América contra el equipo de Puebla. Un América que no ha perdido en la Liga ni en la League's Cup. El que perdió fue por el punto extra en penaltis, pero en 90 minutos América no ha perdido y Almada no ha perdido ningún compromiso oficial. Perdió en un partido amistoso contra Galaxy antes de iniciar la temporada, pero no ha perdido de manera oficial. Mueve la pelota, se va por la banda de la derecha, atención, se ve un desborde por parte del equipo de Atlas con Duke. No alcanza a avanzar, Lucas ya recupera la pelota y toca atrás para darle seguridad con el propio Memo Alisson.
1: Exactamente, fíjate que de Puebla, hay que decirlo, le fue mal en la Leagues Cup, perdió sus 3 partidos, pero en la Liga viene de 2 victorias consecutivas. Le ganó de visitante a Pachuca y viene de ganarle a Santos, metiendo 6 goles en esos 2 partidos. No creo que sea un flan para el equipo del América, a pesar de que hoy las Águilas son locales,
0: En quinto lugar, antes de que iniciara esta jornada, estaba el equipo de Puebla, así que después de 5 partidos, es esto. Estamos en el minuto 15 de tiempo corrido. El equipo de Atlas está empatando sin anotaciones contra Querétaro.
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0: Pelota para el equipo queretano en el centro del campo, que domina y que empieza a conducir, y aparece Lucas. Lucas libera por la banda de la izquierda. Avanza en esa cuestión y ya liberando, no pasa absolutamente nada. La gente quiere abuchear para tratar de que suelten la pelota. Carlos García a la altura de 3/4 de cancha en el carril por la izquierda de manera exterior, ahora ya conduciendo la pelota atrasito del medio campo. El único futbolista que está presionando en zona alta es Florian, el jugador de Atlas. El balón se va hasta atrás con Guillermo Alisson a la altura de la media luna, termina despejando un trazo largo y ya Querétaro con mayor tenencia de la pelota, Carlos.
1: Sí, Florian Monzón, este jugador argentino, es su tercer partido consecutivo que arranca. Las primeras 3 fechas no las jugó, es de las caras nuevas que tiene el equipo, y pues a ver si se convierte en un referente, ¿no? Ya Durdevich lo tuvo en algún momento el equipo del Atlas y llegó a funcionar, ha tenido otros grandes delanteros, evidentemente, y pues de momento hoy no lo hemos visto.
0: Totalmente, el balón se recarga y se sale por el costado a la derecha. Al final me parece que van a terminar por marcar pelota, balón parado. El sol está incesante aquí en el estadio Jalisco. La realidad es que a los futbolistas nada les afecta, a los que están en el carril de la izquierda, ¿no?
1: A los que sí les afecta son a los de las bancas, porque justamente es la zona más soleada en estos momentos en el escenario, ¿no? A los técnicos y a los de la banca.
0: ¡Atención! Atlas recupera la pelota en zona alta. Viene Duke por la derecha. El centro a segundo poste. El cabezazo aparece de manera perfecta. Memo Alisson.

0: que se queda con la pelota y después le pone un grito a la defensa y pide pausa, pide tranquilidad. Atlas recupera una pelota muy importante después con Duke, le da proyección y Florian Monzón no entiende la jugada, pero también en ese tiempo que trata de comprenderla sale el guardameta mexicano Guillermo Allison, que se cuelga con la pelota y se queda con la misma.
1: Sí, de lo mejorcito que ha pasado en este partido. Yo no creería sinceramente la posición del equipo de Atlas en la tabla general después de ver estos más de 15 minutos de partido, porque tiene posesión de la pelota, pero no han tenido un disparo franco realmente a portería, ¿no? Pese a ello, pues tienen a varios jugadores, no tienen en realidad un goleador, porque han hecho goles Monzón, Saldívar, Capazo, Leite, Barros, González, de penal Rocha. Entonces no tienen realmente un referente, salvo Saldívar, que lleva 2 goles en el campeonato. No hay un jugador que sinceramente marque diferencia.
0: Totalmente, y que en esta cuestión lo están haciendo de la mejor manera. Viene el pase filtrado que se va por la banda de la izquierda, le toca al equipo de Querétaro conducir la pelota. Ahora en el centro del campo aparecía Carlos García. García tiene que tocar atrás con la defensa, le cuesta trabajo a Diego Reyes, después le da proyección con Duarte. Duarte ya rebasa el medio campo, el trazo largo, el cabezazo doble ahí en esta situación por la banda de la derecha, le termina poniendo Byron Duarte un regaño al equipo porque no podían y no alcanzaban a conducir de mejor forma la pelota. Y es el mismo Duarte que va a cobrar un saque de manos a favor del equipo de Querétaro en zona alta. Mueve la pelota, no pasa nada, se divide la misma, es para Querétaro momentáneamente. Después viene el cabezazo por parte del propio Purata, se va al costado de la izquierda, del otro lado está Duarte. Prefieren mantener la pelota, le hacen un amague perfecto a Luis Esteves. El centro dentro del área, aparece la defensa a la altura del manchón, penalti para despejar el peligro que momentáneamente ya controla Duarte. ¡Duarte, el zurdazo de larga distancia! Quería sorprender a el propio Camilo Vargas. La gente abuchea este intento por parte del equipo queretano, pero por lo menos ya se animaron a disparar de cara al arco rival.
1: Sí, después de recortar a un hombre, la verdad que una distancia de más de 20 metros, prácticamente sobre el centro, donde está custodiado a la mitad de la portería Vargas, el disparo, y pues resultó un tanto sorpresivo, ¿no? Pero insistimos, fíjate, Querétaro está recuperando rápidamente la pelota, pero hemos tenido hasta el momento pocas emociones en las porterías.
0: Y estamos llegando ya al minuto 20 de tiempo corrido. El equipo de Atlas está empatando sin anotaciones contra Querétaro en la jornada 6 de la Liga BBVA MX.
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0: Y también invitamos a la gente que forme parte de esta gran comunidad, si está en el tránsito, si está en su casa, si va camino a ver el de América Puebla, que nos escriban a través de nuestras redes sociales. ¿Cómo apareces, muchacho?
1: Carlos Moreno, que un bajo doblego.
0: Yo aparezco como Luis Abuelo Vázquez en Instagram. Estoy más pendiente porque entonces aparezco como Luis el Abuelo Vázquez, pero en Instagram es así, les contesto en automático. Hasta los que me lamentan, los contesto en automático.
1: Ah, bueno, pues entonces ya saben ustedes.
0: Dice, abuelo, déjate, escribo, ¿no?
1: Y no sabía que contestabas esas también, pero bueno.
0: Hay stickers ya también en Insta, así que no pasa nada.
1: Oye, qué buena entrada, ¿eh? Digo, Querétaro, yo podría decirte que no es un equipo que lleve mucha gente. Hoy los atlistas se dieron cita en muy buen número. Y sinceramente, vuelvo a repetirlo, no me extraña que por ahí una promoción especial hiciera que hubiera hoy una extraordinaria entrada.
0: Sí, totalmente. Es una realidad que han tratado de apretar. Pues en esta parte, a ver, dices, el lunes ya voy a un nuevo ciclo escolar, a un nuevo año, después de que mi equipo haya ganado. Es un buen aperitivo, ¿no?
1: Sí.
0: El
1: sí,
0: sábado,
1: sí,
0: por la tarde, ya el domingo lo agarras para prepararte. Hoy, último día que te puedes desvelar como alumno, si es que te toca estar en las mañanas, en fin. Aldo Rocha quería tocar la pelota, la quitan, pero la quitan con falta a la altura del centro del campo al capitán de rojinegro. Ya después Ali Ávila le da la mano porque sí se lo termina por llevar, pero de manera futbolera sí le alcanza a dar un jalón en el brazo. Pelota para el equipo de Atlas que mueve con Schlegel. Schlegel con Capazo. Capazo con Purata y Purata con Capazo. Todo esto en el centro del campo. y después a liberar con Schlegel. Schlegel busca con Milton Valenzuela. Valenzuela quería tocar, pero alcanza a ver un desvío por parte de un elemento de Querétaro y por eso hay saque de manos a favor del equipo de Atlas. El balón atrás, pelota para el propio Schlegel. Schlegel que toma el balón. Todo esto que le estoy contando en la zona defensiva del equipo rojinegro y sin tanta presión por parte de Querétaro, tocando el balón sin problema para Purata. Purata le da proyección con Capazo. Capazo de nueva cuenta con Purata. Purata en complicaciones porque ya empieza la presión en zona alta por parte de Paulo Víctor. Y justamente este mismo termina ocasionando que tengan que tocar rápido para tratar de asociarse con Duke y que haya un desvío y este mismo genere un saque de manos.
1: Oye, el que no veo en la banca del equipo rojinegro todavía es Adonis Frías, uno de los jugadores que se mencionó esta semana que va a llegar a la institución. Veremos en qué momento puede ocupar el sitio que dejó Gustavo Ferraris. Ferraris jugó hasta la fecha 5, ya no formará parte de los rojinegros.
0: Perfecto, pase filtrado por la banda de la derecha, ataca el equipo de Atlas, cuidado. ¡Viene el centro! El disparo queda desviado. Al final de cuentas aparece intentando atajar la pelota Allison, pero fue muy cruzado en una jugada que se asociaron Milton Valenzuela. Primero con el trazo largo, trataba de meterse el propio Luis Esteves en un balón que parecía que no prometía mucho, pero ese pase filtrado fue crucial por parte de Esteves y entendió Valenzuela el movimiento. Nada más ahí faltó el último toque por parte de Florian Monzón.
1: Sí, fue más tiro que centro, ¿no? Monzón alcanzó medio a reaccionar estirando
0: la pierna. ¡Uy, cuidado el centro, Monzón! El cabezazo que es para asistir. Recuperación por parte del equipo de Atlas en zona alta. El balón va para Esteves. Esteves intentando mandar el centro. Hay un desvío por parte de Eduardo. Tendremos tiro de esquina, punta de la izquierda a favor de Atlas. Adelante, Carlos.
1: Los mejores momentos del partido, ¿eh? Yo creo que este juego se puede romper en cualquier instante en cuanto a abrir el marcador. Listo Esteves con la pierna derecha, el número 10 para cobrar.
0: Le va a pegar Esteves a la pelota. Por ahora hay cuatro elementos dentro del área del equipo rojinegro. Marcación mixta de la defensa del equipo queretano en zona impersonal. Hay un futbolista que quiere tapar a Allison. No se ejecuta la jugada. Ahora sí, viene el servicio a primer poste. El cabezazo, la pelota que va a tratar de recuperar. Ya la tiene el equipo de Atlas. Momentáneamente hay seis elementos dentro del área. Y por eso Arturo González toma el balón. Y tiene que tocar atrás. En lo que se acomoda el equipo. De nueva cuenta Ponchito González con la pelota. El centro al área porque hay cuatro elementos. El balón va muy largo. A tratar de recuperar Duke. Duke gana. Duke contra Ali Ávila. Duke sigue. Duke contra dos elementos, lo terminan derribando y sí, van a marcar la infracción y será pelota, balón parado a favor del equipo de Atlas que desde el tiro de esquina no ha perdido la posición y ya son más de dos minutos atacando por parte del conjunto rojinegro cuando ya son 25 de tiempo corrido. El equipo de Atlas está empatando sin anotaciones contra Querétaro en la jornada 6 de la Liga BBVA MX.
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0: Arturo González a pegar la pelota, mandan uno a la barrera, el centro que llega, el cabezazo por parte de Monzón por encima del larguero de Allison. Allison prácticamente ya estaba estático, pero aparece de manera perfecta y está el equipo de Atlas ya en tres jugadas de manera consecutiva tocando la puerta del rival.
1: Se acerca de manera realmente peligrosa. Saludos a la gente de la Liga MX. Algo pasó el día de hoy con su servidor porque en estos momentos todavía no aparecen oficialmente las alineaciones de los equipos.
0: Ok, perfecto, me parece. Bueno, no perfecto.
1: Digo,
0: me hicieron sufrir.
1: Totalmente, sí, porque tú vas a la fuente oficial. La fuente oficial es la Liga MX como tal. Pero mientras normalmente una hora antes sacan las alineaciones, pues tuvimos que recurrir a otras vías para enterarnos de quiénes iban a arrancar el partido el día de hoy.
0: Totalmente, digo, tomaron el último fin de semana. Llevan a regresar el lunes sus hijos. Hay que también descansar, ¿no? Pero bueno. Un intento de trazo largo para tratar de asociar a Duke. La pelota se la queda Allison. Que otra vez por eso recibe los abucheos, porque en estos momentos tiene el balón en su poderío. Y se va a esperar hasta que llegue una presión, porque no llega Monzón a presionar. Y por eso perfectamente Allison se queda con la pelota hasta que venga Monzón. A ver, muy extraño que en 25 minutos el equipo de Querétaro empiece a hacer este tipo de acciones para tratar de quedarse más con la posición de la pelota. Entiendo que lo hace también con experiencia Alisson, porque el momentum lo tiene Atlas, ¿no?
1: Totalmente. Hay que recordar que Atlas, que Querétaro, perdón, ya le sacó el empate a Pumas en Ciudad Universitaria.
0: Sí, y que tuvo...
1: Y le ganó a Pachuca en la fecha 2 de visitante también.
0: Ahí se aplicó el entender al ex, ¿no? O sea, porque en la banca había un viejo conocido, el estratega del equipo de los Tuzos, y de alguna manera pues también había como historias encontradas. Ahora toca el equipo de Atlas la pelota, Valenzuela. Valenzuela con el balón, se apoya con Paulo Ramírez, el que tuvo que ingresar ante la lesión de Saldívar en los primeros minutos. O sea, Atlas ya realizó una modificación. Balón en el carril de la derecha, tocaba Duke. Ese mismo esférico termina en los botines de Schlegel a la altura de el carril de la derecha interior. Balón ahora con Paulo Ramírez. Ramírez se apoya con Purata. Purata abre para Duke. Duke quería asociarse con el propio Capazo, no se entendieron, hay un desvío. El balón termina en el saque de manos a favor del conjunto queretano y la gente sigue alentando. Eso sí, porque ya tuvo tres aproximaciones los locales.
1: Sí. Ahora sí que en Guadalajara hay para todo mundo, ¿no? Evidentemente mucha gente apoya a la Chivas Rayadas de Guadalajara. Aquí llegó a jugar en primera división el equipo Los Tecos de la Autónoma de Guadalajara. Desde luego los Rojinegros del Atlas, conocidos también como las Margaritas, el equipo de la Academia, los Rojinegros, los Zorros, en fin. Hay afición para todos.
0: Muy bien, para todos los gustos.
1: La UDG en la Liga de Expansión.
0: Que los Tecos después cambiaron mucho su nombre, ¿no? Después regresó como Estudiantes.
1: Estudiantes Tecos, sí.
0: Así que tienen un gran paso las dos instituciones. Por ahora el equipo de Atlas controla la pelota en el centro del campo y lo hacen con Esteves. Esteves mueve por la derecha. Ahora va con Aldo Rocha. Rocha que se apoya con Ramírez. Ramírez de nueva cuenta con Rocha. Rocha con el cambio de juego con Schlegel. Schlegel que toma el balón. Sigue Schlegel. Schlegel avanza del medio campo. Nadie le llega prácticamente. Por eso se permite avanzar con la pelota caminando y conduciendo. El balón se va con Capazo. Capazo ahora con Purata y Purata nuevamente con Capazo. Capazo con Schlegel. Schlegel no encuentra el orden. Prácticamente todos los futbolistas de Querétaro atrasito en el medio campo, esperando que el rival les comience a llegar. Nada más. Hay una infracción. Estamos ya en el minuto 30 de tiempo corrido. El equipo de Atlas está empatando sin anotaciones contra Querétaro en la jornada 6 de la Liga BBVA MX.
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0: Ahorita que dices eso de Santos, la última liguilla que se clasificó el equipo lagunero fue en el 2022. En aquella ocasión calificaron en tercer lugar en la tabla general. No fueron campeones, pero estuvieron ahí en el 2022. Y de esta mala racha que han tenido, en tres torneos mínimo han quedado en último lugar de la general.
1: En tres de los últimos cuatro.
0: Increíble. Sí, porque el otro todavía, ahí como penúltimo, que estaban rozando. Pero increíble, increíble de verdad. ¿En qué momento se encuentra? Y cuidado porque viene Rocha. Rocha le pega directo a la portería en una descolgada que se armaba el equipo rojinegro. Y después se queda con la pelota Memo Alisson de muy buena forma. Simplemente para estar ahí pendiente. Bueno, le faltó mucha potencia al disparo, pero por lo menos la gente se empieza a emocionar. Pero regresando al tema, qué triste lo de Santos.
1: Indudablemente, sí, porque es una constante. Ya no es casualidad. Sabemos que si hubiese habido descenso, indudablemente estarían en estos momentos en esa posición. Y la verdad que es una tristeza, particularmente por lo que tú mencionas, ¿no? Era un equipo, no digo de los considerados grandes, pero sí de alguna manera que siempre podíamos esperar verlo en una liguilla, y hoy en día más que nunca es una pena lo que ocurre con el equipo. Agradecerle a la afición que sigue creyendo en ellos y va a los estadios, ¿no? Porque muchos ya le hubieran dado la espalda.
0: Un equipo que ha sido campeón del fútbol mexicano en CONCACHAMPIONS, compitiendo constantemente, no solo en el plano nacional, sino también internacional. En su momento, grandes partidos y eliminando equipos como Rayados del Monterrey a Tigres. En algún momento fue el Coco de las Águilas del América. En algún momento muchos grandes futbolistas, Darwin, Chucho, Oribe, o sea, nos tardamos horas hablando de la gran calidad Osvaldo Sánchez, que han pasado por este equipo, Borghetti, y verlos,
1: el caso del Pony Ruiz.
0: No, increíble, increíble en qué situación está. Y cuidado porque viene una descolgada por la banda derecha a favor del equipo de Querétaro, que se va cerca del callejón del área. No pasa absolutamente nada, simplemente hay un rebote y será saque de manos a favor del equipo de Atlas.
1: Para mí este equipo de Santos nada tiene que ver con aquel que tú señalaste, porque es, sinceramente, yo parecería como si fuera un nuevo, una nueva franquicia, ¿no? Que robaron el nombre y otros tomaron el mando del equipo y lo echaron a perder.
0: Total, y es que mira, cuando vino la compra de los dueños y demás, al ver a los dos equipos, dices, bueno, al que no le van a dar prioridad es Atlas. Atlas ya salió bicampeón.
1: Sí.
0: Increíble. Y Duke viene por la banda derecha, le da proyección con el autopase, se llevó un futbolista.
1: No sé si era tarjeta o no. No, finalmente no lo agarraron de la playera. Si lo hubiesen hecho, yo creo que sí se ganaba la primera amarilla el jugador de Querétaro.
0: Y por eso reclama a Duke. Al gato Ortiz le dice, ¿qué onda? Pero no pasó. Le hace túnel y por eso lo bajan.
1: Es pues como que sí, short, ¿no? Entre que sí y que no.
0: No sé si lo alcanza a agarrar de short o la playera, pero le agarró de algo del uniforme. Eso sí, saque de manos a favor del equipo de Querétaro. Viene el trazo, la altura del centro del campo. Purata, comandando ahí la posibilidad de recuperar el balón. Ahora Ali Ávila, viene el pase por la izquierda del túnel. Cuidado, cerca, sale Camilo. En una jugada que parecía que no prometía mucho por parte del equipo de Querétaro, porque había 4 o 5 elementos del equipo rojinegro. Pablo Ramírez, por la derecha, el trazo largo a tratar de buscar a Monzón. Monzón no llega, en altura nunca le va a ganar a Diego Reyes. Esteves, con la pelota, marcan una infracción, no pasa absolutamente nada, simplemente ahí está. Algunos destellos en el aspecto ofensivo por parte del equipo queretano, pero hasta ahí, nada más.
1: Bueno, antes de arrancar el partido ya te daba yo cuenta de la mala racha del equipo del Atlas, de la fecha 12 en adelante el torneo pasado, pero logró calificar, a diferencia de Querétaro, que sacó varios puntos entre la fecha 11 y 17, pero no calificó.
0: Fue muy extraña esa calificación, porque en la última jornada había gran posibilidad de que ese último puesto lo tuvieran hasta 4 o 5 equipos. Le gana al América y realmente esa acomodación, o mejor dicho, ese acomodo, fue lo que le termina dando, pero sin pena ni gloria, después de los cuartos de final contra el equipo de Cruz Azul. Habrá tiro de esquina, punta de la izquierda a favor del equipo queretano. Si en el tema de la dinámica, si en el tema del fútbol no te da la oportunidad, vamos a ver si en el centro sí. Llega, se va a la derecha, no pasa absolutamente nada. ¡Viene el zurdazo! Por encima del larguero, simplemente para mantener la acción. Camilo Vargas, que no ha sido tan exigido, va a ejecutar el saque de meta sin mayor tema. Otra vez en esa acción que terminaba por encontrarse la pelota a Jomenchenko, el futbolista uruguayo convocado nacional. El balón no baja, le pega con efecto, pero no termina por bajar ahí.
1: Sí, pero por nada hace un gran gol, ¿eh? Me acordé un poco de la anotación de Atlante el día de ayer, donde se fue angulando la pelota y consiguieron ya sobre la hora el gol del empate. Pues son esbozos, ¿no? Lo que hemos visto hasta esos momentos del partido. El árbitro aquí detiene un poco el juego. Vargas dice, ¿a qué hora vamos a reanudar? No es cosa mía, es cosa tuya. Están revisando algo, pero dijo el árbitro, permítame.
0: Van al VAR, evidentemente, a ver si hay alguna situación de penalti.
1: A ver, ¿qué podemos observar? Es un tiro de esquina, normal, uno que otro empujoncito.
0: ¡Ah! Le jalaron la playera.
1: O sea, el número 19, y se cae. También se cae en sentido contrario. En lugar de que lo jalen y se caiga hacia el frente, se cae hacia atrás.
0: No, esta me parece que sí hay argumento para que se marque como penalti.
1: Derrocha, ¿eh? Derrocha sobre el jugador número 19 del equipo de Querétaro.
0: Inca.
1: Sobre Reyes, no, sobre...
0: Es que parece que sí hay el contacto, hay, no es Enzo
1: sobre Jiménez. Sobre Jiménez, el 16. Es que le jalaron la playera y no se le veía bien el...
0: Le jalaron la playera y
1: A ver qué dice el árbitro.
0: Vamos a ver si se termina marcando...
2: Después de la revisión en campo, el jugador número 26 sujeta de la playera.
0: Es penal.
2: Tiro penal.
0: Penal, señoras y señores, para el equipo de Querétaro. No había buscado la jugada, no había tenido la oportunidad de disparar de cara al arco rival. Incluso lo más cercano había sido ese disparo con efecto medio extraño por parte de Jomenchenko. Y ahora se termina mandando en esta situación. Así que una pena, son 35 minutos de tiempo corrido, el equipo Atlas está empatando sin anotaciones contra Querétaro en la jornada 6 del fútbol mexicano.
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0: Vamos a ver qué es lo que termina por pasar en esta cuestión. Vendrá desde los 11 pasos. A ver si el equipo queretano se puede poner enfrente. Vaya destino, vaya situación, vaya regalo el que la vida les está dando.

0: Porque en lo deportivo no habían aparecido hasta ahora. Así que en esta parte, la oportunidad de que también Camilo Vargas se pueda activar porque no le habían exigido hasta este momento.
1: Oye, ¿dime? Se han marcado dos penales a favor de Querétaro esta temporada. Jumenchenko lo hizo ante Tigres en la fecha 3, pero Ávila, el último, el pasado contra Toluca, lo falló.
0: Ok, o sea, 50% de efectividad, ¿no?
1: Sí, y ahora es el tercer penal. Vamos a ver de quién se trata en esta oportunidad.
0: Perfecto, ya están colocando a Camilo Vargas en su zona. Aldo Rocha todavía a tratar de hablar un poco. Jumenchenko es el que le va a pegar. Santiago, el uruguayo, es el que le va a pegar a la pelota. Ahí está. Respira, va Jumenchenko. El uruguayo contra el colombiano. Para abrir los cartones al 38. Pita el disparo. ¡Gol! ¡Gol!

0: Querétaro. Desde los 11 pasos lo termina ejecutando Jomelchenko y aparece de manera perfecta. Simplemente del otro lado, Camilo Vargas se aventó. Y antes de que terminen los primeros 45 minutos, el equipo de Querétaro se está poniendo enfrente. Mi querido Carlos Moreno.
1: Muy bien cobrado, ¿eh? Ayer también lo hizo de manera ejemplar el Plátano Alvarado en el partido entre Atlante y el equipo de León. Y ahora, contra todos los pronósticos, ¿eh? Yo creo que Atlas es, a pesar del resultado adverso por ahora, favorito en el partido, pero contra todos los pronósticos, Querétaro ni siquiera diría que tuvo una, sino le regalaron una, porque es un error gravísimo de Rocha.
0: Totalmente. Es que, a ver, para empezar, la jugada terminó en el segundo poste y el propio Jomelchenko fue el que le estaba pegando al balón y que había sido muy desviado. Y en esta cuestión ya no pasaba absolutamente nada y aún así terminaron por fallar en esta parte. 40 minutos de tiempo corrido, el equipo de Querétaro ya le está ganando 1-0 sobre Atlas en la jornada 6 del fútbol mexicano.
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0: Me encuentran como Luis Abuelo Vázquez en Instagram, Luis Abuelo Vázquez en todas mis redes sociales. ¿Y a ti, Charly?
1: Carlos Moreno, guión bajo, W. Cuidado.
0: Perfecto, porque ataca Duke. Duke con el centro. Quería responder con el equipo rojinegro en esta gran jugada. El 11 toma la pelota. El 11 parece que lo puede hacer distinto. Por ahora, lo único que termina por encontrar es un desvío y que será de manos. Fue en corto. Viene Duke. No pasa absolutamente nada, simplemente pone la pelota. El equipo rojinegro, que estaba jugando mejor, que ya ha tenido más aproximaciones, prácticamente el primer disparo a la portería fue el gol por parte del equipo queretano. Aldo Rocha, en su regreso, el capitán histórico, haciendo el penalti. Hoy siendo factor, pero para afectar a su equipo, pero evidentemente de esto se puede levantar. Milton Valenzuela vendrá con el saque de manos a favor del equipo de Atlas. Y es que qué buena noticia, de alguna forma, el uso de la tecnología en estas situaciones, porque todos lo sigamos con el disparo por parte del checo y lo terminaron por hacer de manera increíble.
1: Sí, por eso Vargas ya le urgía cobrar la jugada, ¿no? Tratando que se olvidara ya esa acción.
0: El centro que se va por la derecha, cabezazo, ¡cuidado! Autogol, me parece, ¿eh? ¡Gol!

0: ¡Gol del Atlas! No han pasado dos minutos y los de la Academia ya están empatando el partido en un balón, pelota, balón parado. Viene el centro al área y aparece... Sí, es autogol, porque primero el cabezazo era para asistir y me parece que el que termina cambiando totalmente la trayectoria del esférico es Lucas Abasia. Lo que sí es que es un autogol por parte del equipo rojinegro. Ya no había elementos en esa situación. El cabezazo era diagonal, pero el último cabezazo por parte del equipo de Querétaro va directo a su portería y cambia radicalmente la trayectoria del balón. Ahora lo confirmamos, pero lo que sí es que al 42 el equipo de Atlas ya le está empatando al Querétaro 1-1.
1: Aproximadamente 5 minutos después de recibir el gol de penal viene esta igualada. ¿Y sabes de quién fue el gol? Obra de la casualidad, porque fue una jugada totalmente inesperada. Ya vemos esa famosa bandera gigante del Atlas que comienza a dar la vuelta olímpica por la tribuna. Una vez más se detiene el encuentro, ahora por una atención a Alisson, y vamos a ver si tenemos la oportunidad de tener una nueva repetición, una mejor toma respecto al desvío, ¿no? Porque me parece que por ahí una sí existió, pero sobre todo es una pena lo que ocurre con Querétaro, ¿no? Poco tiempo le dio para poder disfrutar de esa anotación.
0: Ya se está marcando de manera oficial como autogol, el que lo hizo fue Carlos García, así que autogol por parte de Carlos García. Es que le cambia radicalmente la trayectoria de ese balón. O sea, yo sé que el área es complicado, el balón viaja muy rápido, sobre todo está la atención de que tienes a futbolistas del equipo rival y que de alguna manera reaccionas con base a reflejo, y eso fue lo que termina haciendo García, pero un cabezazo letal, como si fuera centro delantero. O sea, nada que hacer por parte de Alisson, incluso se queda estático. Increíble ahí. Bueno, ya terminaron de atender a Alisson, ya son 44 minutos de tiempo corrido, seguramente por las atenciones y la revisión del VAR, mínimamente vamos a tener 3 minutos más de agregado. Duke con la pelota, desborda Duke, toma el esférico, le quitaron el dulce con una facilidad tremenda. Ahora viene García, García que se quiere recuperar y después se va por el costado de la izquierda. La gente ya se vuelve a activar después de que empató su equipo. Duke recupera 3/4 de cancha, la pelota, y ahora a mover con Coronel. Coronel con el desborde por ese mismo costado, no pasa absolutamente nada, trataba de mantener el propio Duke en esa misma cuestión, no pasa, y ahí está a mantenerse Duke, constante, participativo en esa cuestión, lo ha hecho bien. El centro, amagaba que podía hacer algo, otra vez Duke mano a mano, recupera la pelota, después la filtra por la izquierda, se viene en esta, ataca el equipo rojinegro con el pase filtrado y no va a pasar nada, después la barrida y ahí está Esteves. Eso sí hay que decirlo, Esteves lo mandó exactito, lo mandó a la olla, lo mandó en donde se le puede hacer daño a los equipos en pelota a balón parado.
1: Sí, entre Carlos el autogol y lo de Rocha que fue regalar un penal, me parece que hay que reprocharle un poco más al capitán del equipo atlista, ¿no? Con toda la experiencia del mundo, cómo se atrevió a ese jalón tremendo en el área. Se van a agregar 5 minutos a este primer periodo.
0: Perfecto, 5 minutos más. Digo, hubo una modificación por tema de lesión. Antes de que haya existido esa modificación, le tuvieron que decir, salte para que te atienda.
1: Una revisión de VAR,
0: ¿no? El tema de la revisión del VAR, el tema del penalti. Y después esta última, así que bueno, por eso se termina por agregar 5 minutos. Aquí el equipo de Querétaro trataba de llegar para hacer daño en esta cuestión con Mateo Coronel. Así que las acciones que has dicho, el partido, a ver, pinta para que hubiera goles por parte de las dos escuadras en cualquier momento, ¿no? Y mira, fíjate que ahora que se pasa la repetición,
1: esa es la mejor.
0: El cabezazo de García le pasó por abajo de las piernas a Alisson. O sea, fue letal. Nada que hacer. Y cuidado porque se equivoca la salida del equipo de Atlas. Recupera, pero solamente momentáneo. Ya lo tiene Ramírez. Ramírez le va a dar proyección. Se viene contragolpe por parte del equipo rojinegro por la banda derecha. Ya la toma Duke. Duke hace la señalización con la mano. Viene la pantalla. La deja pasar Monzón. Le puede pegar el recorte que llega. Viene el disparo. Le pegó brava la pelota a Arturo González. El recorte preciso y después prácticamente la pelota a la altura de la media luna, poquito atrás. Termina por impactar, pero el disparo fue desviado y todo terminará en un saque de meta para el equipo de Querétaro.
1: Arturo Alfonso González, si hubiera caído el gol, yo creo que se tenían que haber regresado a la jugada que pedía como falta en favor del equipo de Gallos, el Querétaro, ¿no? Ya no trascendió tanto, pero estamos teniendo buen cierre de primer tiempo. Sinceramente, yo no esperaba un par de goles tan seguidos, 5 minutos de diferencia entre uno y otro, y este cierre donde en los 5 minutos todavía puede ocurrir algo.
0: Totalmente, lo han hecho espectacular las dos escuadras. A ver si se mantienen en esta acción. El saque de manos, el balón que se va por la banda a la derecha, no pasa absolutamente nada. Antes esto será saque de manos a favor del equipo rojinegro. De los 5 minutos que se agregaron, 2 ya se cumplieron. La pelota que es para Valenzuela, no pasa absolutamente nada. Ali Ávila, el balón, el de larga distancia, Homchenko quería el doblete, escupe la pelota Vargas, todavía una segunda oportunidad, alcanzan a darle un pisotón ahí a un futbolista del equipo de Atlas y por eso se marca la infracción. Cuando querían llegar para robar la pelota, eso termina por existir, pero todavía, a ver, Homchenko se ha mandado unos golazos a lo largo de su estancia en el fútbol mexicano. Por cierto, amonestaron a Enzo Jiménez, una jugada previa a esta acción, justamente por el tema del pisotón, es la tarjeta amarilla que termina recibiendo el futbolista del equipo de Querétaro. Y que si no me falla la memoria, es la primera tarjeta amarilla del compromiso.
1: Sí, la primera. Aunque Querétaro es un equipo acostumbrado a recibir muchas tarjetas en todos los partidos de esta temporada, ¿eh?
0: Ok. Balón por el costado de la izquierda para tocar con Pablo Ramírez. Ramírez la presta tantito con Schlegel. Schlegel a tocar sin problema con Capasso. Capasso con el pase filtrado para buscar al propio Rocha, que solamente la juega de primera instancia. Monzón con la pelota. Dentro del área atacan 2 elementos del equipo de Atlas a defender. 3 de Querétaro y uno de ellos gana la pelota y despeja el peligro que se queda a la altura del centro del campo. Y ya la toma Ramírez. Ramírez con el pase filtrado. Cuidado. Ataca Atlas, que el del empate. El taconazo que no se entendió por parte de Ponchito González. Ahí tenía la oportunidad para hacer algo más. La salida desesperada por parte del equipo de Querétaro. Ya regresan 5 elementos rojinegros para tratar de quedarse con la pelota. Serie de recortes, no pasa absolutamente nada, custodia de manera perfecta Rocha, el cambio de juego que se va por la derecha con Jiménez con la pelota, se para en el balón, después Jiménez ahora del otro lado tiene para darle mayor proyección, en esta viene Duarte con el centro, pasó el balón sin pena ni gloria, esto terminará en un saque de meta a favor del equipo de Atlas. De los 5 minutos que se agregaron, 4 de ellos ya se cumplieron.
1: Bueno, así como mencionábamos que no teníamos las alineaciones por parte de la Liga MX, ya por fin aparecieron, particularmente los de la banca, que nos preocupaba un poco quiénes pueden entrar o salir para la parte complementaria.
0: Perfecto, bueno, pues ahí está. Tarde, pero seguro. Y están ahí, perfectas. Una modificación. Si usted apenas nos está sintonizando, aquí estamos. Carlos Moreno, Luis Abuelo Vázquez. 1-1, Atlas Querétaro. Ya estamos a nada de que termine el primer tiempo. Balón por la izquierda. Valenzuela con la pelota. Valenzuela que pelea. Valenzuela se quería quedar con el esférico. Aguanta perfectamente. Ahí está contra Jiménez. Jiménez se encara. Se encaró Schlegel y Jiménez. Jiménez ya está calentito a pesar de que tiene varilla. Hay que tener cuidado con esto porque sigue llegando fuerte. Sigue entrando con todo. Hay que tener mucho cuidado, ¿eh?
1: Cinta en la frente en color blanco de parte de Jiménez y botines en color rosa que lo distinguen sobre el terreno de juego.
0: Se termina, señoras y señores. Los primeros 45 minutos, Liga BBVA presenta lo más relevante de este primer tiempo en voz de Carlos Moreno.
1: Bueno, lo más relevante para mí, los últimos 15 minutos del primer periodo, ¿no? Parecía que no le sucedía nada al partido a partir del error de Rocha tremendo que provocó un penal, vino de inmediato la reacción y después una que otra oportunidad en el partido. Yo creo que vivimos los mejores minutos sobre el cierre del primer capítulo, pero esto puede mantenerse para la parte complementaria.
0: 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Vamos a una pausa, regresamos para platicar. Atlas 1, Querétaro 1.
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0: Señoras y señores, estamos de regreso. Gracias por estar con nosotros. Uno por uno está el equipo de Atlas contra Querétaro. Carlos Moreno, Luis El Abuelo Vázquez, mi Charlie, ¿cuál es lo que te ha parecido lo mejor de este partido? Que lo decías detrás de micrófonos, pintaba para que hubiera goles, ¿no? Y vaya que ha pasado eso.
1: Sí, tampoco demasiados, ¿eh? Yo, sinceramente, los antecedentes no me hacían pensar en un partido con muchas anotaciones, pero lo que más me ha llamado la atención, sinceramente, es la entrada, porque es sensacional, casi el lleno el día de hoy. Es un horario flexible, son vacaciones, lo que tú me digas, el equipo anda bien estadísticamente hablando, pero tampoco ha sido del todo superior al equipo de Querétaro. Encontró, por supuesto, ese gol en contra y logró reponerse de momento para el empate a uno, pero entendiendo que es el líder o puede llegar a serlo con la combinación de resultados, pero por ahora lo sería si consigue la victoria ante el equipo de Querétaro, creo que le está faltando un poco más. En las estadísticas oficiales aparece un solo disparo del Atlas a puerta por 5 hacia afuera. mientras que el equipo de Querétaro solamente ha tenido dos, pero los dos han ido a zona de portería. Una de ellas, por supuesto, el cobro de tiro penal. Así que, en estadísticas, superior los rojinegros, 67% por 33% del equipo de Querétaro, y así en muchos otros departamentos, haciendo pensar que Atlas puede, si mantiene esa jetatura en la estadística, en los números, pudiera llevarse, por qué no, el triunfo el día de hoy. Pero no parece un partido del todo fácil.
0: No, no, en lo absoluto. La realidad es una situación que se tiene que empezar a trabajar, ¿no? Creo que el regreso de Aldo Rocha no pintó como lo esperábamos, pero es un capitán que conoce perfectamente a su plantel y que sabe cómo trabajar este tipo de situaciones. Querétaro, la realidad es que no había tenido la oportunidad de disparar de cara al arco rival hasta antes de que llegara esta acción, porque el tiro de esquina se presenta en una jugada un poco machucada por el carril de la izquierda, pero todas las aproximaciones las había tenido el conjunto de Atlas, y producto de esto es que en cuanto recuperó la posesión de la pelota es como llega el tanto del empate. Ojalá que en el complemento veamos un poco más agresivo al equipo de Querétaro y que Atlas no pierda el dominio que había hecho en los primeros 20-25 minutos, porque también hay que decirlo que fue un poco medio trabado el inicio por el hecho de la sustitución por lesión de Edgar Saldívar.
1: Sí, viendo el calendario, lo que le viene al equipo de Querétaro, va a recibir a Monterrey, que es un rival por ahora complicado. Visitará a Tijuana, que viene de ganarle a Pumas en casa. Recibirá a León, que también anda bien. Visita a Guadalajara y luego enfrenta al Atlante. De lo que le viene al equipo de Querétaro, hoy el empate yo creo que sería recibido de muy buena forma, porque siento que esta plaza pues no dejará de ser complicada para algunas instituciones. Y Atlas vuelve a ser local, ahora contra el equipo del Atlante en la fecha 7. Como local ya le ganó al equipo de Tigres, perdió con el equipo de Monterrey y su próxima salida será contra el equipo de Toluca. Es decir que pues Atlas anda bien, pero hoy tendría que sacar a toda costa el triunfo por cualquier circunstancia, pero es un partido donde uno puede imaginar que se va a llevar o se debe llevar la victoria.
0: Es un partido de los ganables por el rival que tiene enfrente y porque están en calidad de local. Vamos a una pausa y ya regresamos con el complemento del partido.
4: El árbitro nos manda al descanso, pero estaremos de vuelta en unos minutos para seguir con este partido de la
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